0: para volver a crecer.
1: El IMASEC de abril cayó 1,2%, marcando su peor desempeño desde marzo de 2023. La principal razón fue el desplome de la minería, especialmente en la producción de cobre.
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5: Exactamente. 20 horas, 4 minutos.
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9: Ocho de la noche, 5 minutos.
10: El presidente José Antonio Kast, en su primera cuenta pública, se refirió a la región de la Araucanía en materia de seguridad y realizó un anuncio respecto a una eventual reforma a la ley indígena. El mandatario señaló que la región ya no será más un refugio para terroristas.
11: La Araucanía no será más un refugio de terroristas, no será más un refugio de prófugos de la justicia. A quien quema, a quien roba o quien asesina, le caerá todo el peso de la ley. Y lo saben aquellos que estuvieron prófugos por varios años, gracias al trabajo del Ministerio Público, hoy día están donde deben estar, esperando que los tribunales hagan su trabajo como corresponde.
10: Respecto a una eventual reforma a la ley indígena, el mandatario planteó una modificación para que las tierras puedan ser arrendadas o también hipotecadas. El vocero de gobierno de la región, Felipe Montero, dijo que en los próximos días o semanas habrá mayor claridad respecto a la propuesta y de cómo esta se desarrollará.
12: Bueno, este es un anuncio muy reciente del presidente. Entendemos que es una idea que todavía está en desarrollo, que tendrá que hacerse la bajada en los próximos días, pero sin embargo, valoramos el anuncio del presidente, dado que también es una demanda que se ha hecho en terreno, en conversaciones con las comunidades, esta necesidad de darle una vuelta a la manera en la cual se han estado entregando las tierras y de la manera en la que funciona el fondo de tierras. Por lo tanto, probablemente en las próximas semanas iremos a tener ya más directrices de cómo va a bajar este asunto.
10: La propuesta no se mencionó la eventual venta de tierras indígenas, pero esa posibilidad tampoco está descartada porque dependerá del debate en el Congreso y de lo que planteen las comunidades en la consulta indígena.
12: Otros detalles seguramente tendrán que ser tema tanto de la consulta como de la discusión parlamentaria en el Congreso. No, este es un detalle que todavía está en proceso.
13: O sea, no es descartable que también se sume la posibilidad de venta.
12: Si es que las comunidades lo estiman dentro de la consulta y es algo que nace desde ellos y los parlamentarios lo tienen a bien, tampoco es algo que se descarte.
10: En la propuesta no se mencionó la eventual de venta de tierras indígenas, pero esa posibilidad tampoco está descartada porque dependerá del debate en el Congreso y lo que planteen las comunidades en la consulta indígena. La consulta indígena para arrendar e hipotecar tierras será una reformulación del proceso que se está desarrollando como parte de las recomendaciones de la Comisión para la Paz y el Entendimiento. parlamentarios de la

0: La derecha, cercanos al gobierno, destacaron el anuncio del presidente José Antonio Kast en su cuenta pública de querer reformar la ley indígena. Tenemos detalles con Esteban Arauz.
1: Por más de 2 horas se extendió el mensaje presidencial ante el Congreso Nacional y el país, abordando temas que tienen directa relación con la región de la Araucanía. El principal fue continuar con la consulta indígena por un nuevo sistema de tierras, heredada de la administración de Gabriel Boric. Sin embargo, será con un nuevo mecanismo y una reforma a la ley indígena que elimina restricciones al uso de tierras y permite hipotecarlas en igualdad de condiciones. La diputada libertaria Gloria Navillán indicó que es necesario poder implementar modificaciones.
2: Hacer más hincapié y más detalle respecto de lo que heredamos del gobierno anterior. Hubo anuncios importantes y que a mí personalmente me gustaron mucho respecto de la necesaria reforma a la ley indígena, que es justamente un proyecto iniciado por mí en la Cámara de Diputados y que empezamos a discutir en la Comisión de Derechos Humanos y Pueblos Originarios este miércoles que viene.
1: Una postura similar planteó el diputado de la UDI, Eduardo Cretón, quien dijo que con la ley indígena actual existe una limitación al desarrollo de las comunidades.
3: El crecimiento, potenciar el turismo y sobre todo para modificar la ley indígena, que se ha transformado en una de las camisas de fuerza para el desarrollo de nuestra región. Porque cuando se creó la ley indígena nunca se dijo cuánta tierra había que entregar, a quiénes se les tenía que entregar y hasta cuándo se les tenía que entregar. Y por lo tanto se ha transformado en un saco sin fondo que tampoco le da garantía a las comunidades indígenas, porque hoy día le pone una serie de limitaciones a su desarrollo.
1: El diputado de Bópoli, Tomás Kast, indicó que lo expresado por el mandatario va en la dirección correcta.
4: El anuncio de la Fuerza de Tarea Especializada para nuestra zona va en la dirección correcta. El Estado no puede ceder ni un milímetro de territorio al terrorismo ni a las orgánicas radicales. Recuperar el orden público y poner fin al desorden fiscal que heredamos son los pilares para que nuestra región vuelva a ponerse de pie.
1: Desde Renovación Nacional, el senador Miguel Ángel Baker espera que con los anuncios la Araucanía pueda tener un desarrollo.
5: Recibimos un país mucho peor de lo que realmente pensábamos el 11 de marzo. Creo muy bueno lo planteado en relación a nuestra querida región de la Araucanía, aspectos que hemos venido conversando y comentando hace muchos años y que hoy día el presidente lo pone en la mesa y esperamos que con eso también logremos sacar adelante a nuestra región y a nuestro país.
1: El diputado, también integrante de Renovación Nacional, Juan Carlos Beltrán, destacó la importancia de poder generar inversión en la zona.
6: Una de las cosas importantes es el apoyo a la inversión, que eso va de la mano con generación de empleo, que es lo que más me plantean a mí, más allá de diputado como Juan Carlos Beltrán, las distintas familias de la región y de cada una de las comunas que recorro.
1: Además, Beltrán destacó la creación del Registro Nacional de Vándalos y el apoyo a instituciones que realizan acciones en materia de seguridad.
0: Con cifras de Cernatur y del INE, el gobernador René Zaferio refutó las declaraciones del presidente José Antonio Kast en su cuenta pública, ya que el mandatario indicó que la violencia afecta la actividad turística en la Araucanía. La máxima autoridad regional reaccionó tras escuchar las palabras del jefe de Estado en su discurso frente al Congreso, afirmando que la zona no será más refugio de terroristas ni prófugos de la justicia y que por lo mismo necesitan que aumente el turismo. A través de sus redes sociales, el gobernador aseguró que los datos de Cernatur y del INE dan cuenta de lo contrario. Según dijo, la llegada de turistas se duplicó de 2023 a 2024, mientras que las pernoctaciones crecieron un 46%.
7: Las llegadas de turistas extranjeros se duplicaron, pasando de 166.000 en 2023 a 328.000 personas en 2024. En tanto, las pernoctaciones crecieron un 46% en el año 2025.
0: El gobernador René Zaferio reconoció que la cifra de turistas en 2024 fue menor a la que indicó en primera instancia, ya que los datos de Cernatur indican que estos superaron los 296.000. De todas maneras, dijo, sigue siendo más alta que la de 2023. El Seremi de Gobierno de la Araucanía, Felipe Montero, defendió al presidente y que recibió la información desde el Ministerio de Economía. Señaló que el mandatario tiene el tema claro y que el turismo no solo es en la zona lacustre.
8: generalmente se entregan a través de la cartera que maneja el tema sectorial, está, en esta ocasión es el Ministerio de Economía, y el presidente cuenta con todo el panorama claro de lo que sucede en la Araucanía. Hay que considerar que la Araucanía, el turismo, no es solamente Villarrica, Pucón. La Araucanía, el turismo, también es la cordillera, son las termas, es Malleco, es la cordillera en Nahuel Huta, y hay otros sectores que se han visto bastante impactados por diferentes

0: circunstancias que todos bien conocemos aquí en la región.
1: Para el gobernador, en tanto, el dato mata el relato.
2: La Araucanía vive uno de sus mejores momentos desde el punto de vista del desarrollo de su actividad turística. Los datos matan el relato.
1: Según la información de Cernatur, disponible a través de su página web, la llegada de turistas en la Araucanía ha mostrado un crecimiento desde 2022, pasando de poco más de 65.000 en ese año a más de 432.000 en 2025. Con todo, el gobernador René Zafir indicó que la jornada del viernes partirán con la construcción de la política regional de turismo a través de un proceso participativo donde se reunirán con representantes del sector público, privado y de la sociedad civil. Decepción y nada concreto fueron parte de las críticas que parlamentarios de oposición en la Araucanía realizaron tras la cuenta pública del presidente José Antonio Kast. Mientras que el senador de la ADC, Francisco Buentumilla, dijo que no se ve un esfuerzo común en la mega reforma. Los detalles con Amparo Montoya.
3: Nada convencidos quedaron los parlamentarios de oposición y de la Democracia Cristiana en la Araucanía tras escuchar por más de 2 horas el discurso del presidente José Antonio Kast en su primera cuenta pública. El senador del PPD, Ricardo Celis, señaló que la instancia tuvo mucho diagnóstico y nada concreto, revelando que echó de menos una propuesta contundente para la Araucanía.
4: Eché de menos una propuesta clara y detonante para la Araucanía. Necesitamos proyectos detonantes, necesitamos que la Araucanía tire para arriba, que mejore su economía, que mejore muchas actividades. El presidente, eso sí, ha errado en una cosa. El turismo hoy día está bastante potente en la Araucanía, hay que fortalecerlo, pero no es que esté en baja.
3: El diputado del mismo partido, José Montalva, reveló que esperaban anuncios más allá de las eventuales modificaciones a la ley indígena en materia de tierras, acusando una desconexión del presidente con la realidad de la región y el país.
5: Que esperábamos algo más, que dijera solamente, sin dar ningún detalle, que las tierras indígenas ya pudieran ser hipotecadas. Creemos que hay una falta de conexión con la realidad que se está viviendo, las dificultades directas de la familia hoy día en la región de la Araucanía y en todo el país.
3: Mientras que la diputada del PPD, Andrea Parra, señaló que la administración de José Antonio Kast pasó del gobierno de emergencia al gobierno del paso a paso. Según dijo, no hay nada concreto y que el país necesita certezas.
6: Del gobierno de emergencia pasamos al gobierno del paso a paso, sin plazos, sin metas, sin objetivos concretos. El país necesita certezas. Hoy quedamos con mayor incertidumbre de cuándo y cómo se materializarán las promesas de esta cuenta pública. Decepcionada por lo poco que se habló de la Araucanía, centrando en foco el terrorismo y no en planes de desarrollo y obras públicas.
3: Por su parte, el senador de la Democracia Cristiana, Francisco Buentumilla, citó las palabras de Kast tras indicar que Chile se construye con esfuerzo común, algo que el legislador no ve en la mega reforma del gobierno, indicando que solo hay un esfuerzo en beneficio de los sectores más pudientes del país.
7: Escucho al presidente y dice que Chile se construye con el esfuerzo común de todos. Es una bonita frase, pero ¿sabe lo que me pasa? Que yo no logro compatibilizar esta afirmación del presidente con el megaproyecto que él mandó al Congreso respecto de la reforma tributaria. Porque ahí no hay un esfuerzo común. Hay simplemente un esfuerzo en beneficio de los sectores más pudientes del país. Eso es lo que a mí no me convence.
3: El senador indicó que esa situación le resta confianza, afirmando que tiene la mejor voluntad y que está preparado para la discusión que esta semana comienza en la Cámara Alta por el proyecto de la mega reforma o ley miscelánea.
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9: 8:17 p.m.
1: Los gremios de la Araucanía están preocupados por el bajo IMASEC y reiteraron que la economía no repunta y se agudiza la situación de los sectores productivos. El Banco Central informó que el índice mensual de actividad económica de abril cayó un 1,2%, lo que evidencia un decrecimiento de la actividad económica nacional por cuarto mes consecutivo. El presidente de la Asociación de Agricultores de Malleco, Sebastián Navellán, dijo que el sector se mide con mayor precisión con otros indicadores, pero de todas maneras se mostró preocupado porque el IMASEC está mostrando que la economía del país tiene problemas.
9: pero obviamente que un IMACEC lento, un IMACEC negativo, demuestra que la economía está lenta, que la economía está frenada y obviamente hay menos consumo de productos básicos, que son los productos que producimos en el sector agrícola, especialmente

0: en el sur de Chile.
1: Camilo Guzmán, presidente de la Asociación de Agricultores Unidos, indicó que lamentablemente este escenario se viene repitiendo en distintos gobiernos porque se están tomando malas decisiones y se está afectando a la producción nacional.
2: Es la consecuencia de años debilitando la producción nacional y tomando decisiones políticas sin suficiente base técnica. Chile se transformó en un país de mercaderes. Compramos afuera, revendemos adentro y después nos preguntamos por qué no crecemos. La agricultura no es solo campo, es empleo rural, transporte, maquinaria, combustible, servicios a la industria, impuestos y movimiento económico regional. Entonces, no nos quejemos del IMASEC. Si no hacemos nada por producir aquí en Chile, no nos quejemos del desempleo. Si cerramos industria y castigamos la producción nacional.
1: Si bien en los datos estadísticos se destacó el aumento de un 2,1% en el comercio, el vocero de este gremio en la región, Gustavo Valenzuela, precisó que la mayoría, especialmente medianos y pequeños, sí están en una crisis porque tienen menos ventas.
3: Y lamentablemente este es el cuarto mes que vamos con estas cifras negativas y obviamente como sector comercio, si bien hay un es el sector que un poco mejora en cierta medida, por decir de alguna forma, esta situación, pero tampoco podemos decir que son cifras alentadoras para nuestro sector. El comercio, los servicios, el turismo están en una situación tan compleja como están los otros sectores. Las ventas son paupérrimas, tenemos situaciones complejas, no hay crecimiento en nuestro sector, muy bajo y más negativo que positivo.
1: De acuerdo con los datos del Banco Central, el principal factor que incidió en este mal resultado económico fue la caída de la minería, donde se registró una menor producción de cobre.
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6: 8:20 minutos.
1: Y continúan las diligencias de carabineros y la policía de investigaciones para dar con el hombre que atacó con un hacha a funcionarios municipales y a vecinos de la comuna de Renaico. Infructuosas han resultado hasta el momento las diligencias de carabineros y la PDI para dar con un sujeto que el sábado último atacó con un hacha a 3 funcionarios municipales y a 2 vecinos en el sector estación de la comuna de Renaico, luego de una actividad realizada en ese sector. La abogada Carla Rodríguez de la Fiscalía Local de Angol dijo que la agresión se produjo cuando un sujeto de sexo masculino de unos 30 años llegó al lugar portando un hacha y sin mediar provocación atacó a las víctimas.
7: Al llegar al lugar, sin mediar provocación alguna, se abalanza en contra de uno de los funcionarios, quien al ver que iba a ser agredido, esta inminente agresión, huye del lugar subiéndose a un camión. Sin embargo, el sujeto lo persigue y logra alcanzarlo dándole un golpe a la altura de la espalda. Acto seguido, se abalanza en contra de otra persona que se encontraba también en el lugar, también logra lesionarlo a la altura de la zona lumbar y posteriormente agrede a un tercer sujeto, también golpeándolo con la cacha del hacha.
1: A la fecha, dijo la abogada, no ha sido posible determinar la identidad del imputado, toda vez que las víctimas no lo conocían y tampoco se han obtenido cámaras de seguridad y el personal policial no ha podido dar con la identidad del mismo. La persecutora penal dijo que en las últimas horas se despachó una orden de investigar a la PDI, esperando que se realicen diligencias para identificar al imputado y dar con su paradero. El Seremi de Seguridad de la Araucanía dijo que se están haciendo todas las diligencias para intentar identificar al grupo armado que robó una camioneta forestal en un predio forestal en Angol. Entrega detalles Roberto Neira.
8: El jefe de la cartera de la región, Luis Calderón, precisó que lo ocurrido en el fundo Deuco de Forestal Arauco en Angol, donde el sábado último un grupo armado robó una camioneta, es un delito de alta connotación pública y es por eso que se está trabajando para identificar, afirmó, a los responsables. La autoridad dijo que todo indica que los autores de este hecho son sujetos que tienen un grado de preparación para cometer estos delitos porque se preocuparon de anular el sistema de GPS de la camioneta y de comunicaciones que tenía el móvil.
9: Eso es un delito para nosotros de alta connotación pública. Se trabaja desde el punto de vista de inteligencia y también investigativo.

0: coordinación con el Ministerio Público. Cabe destacar que el primero de estos hechos que ocurrió el día jueves pasado fue la camioneta recuperada, gracias a Dios sin lesiones, tampoco los funcionarios municipales de Angol. En el segundo hecho que trata, eso sucedió el día sábado en horas de la tarde. En principio, la dinámica de esa sustracción no estuvo clara por parte del denunciante.
1: Antecedentes obtenidos por la radio dan cuenta que el hecho ocurrió alrededor de las 7 de la mañana, luego que una camioneta de la empresa Renacer Servicios Forestales SPA, que transitaba con 5 trabajadores a bordo, fue interceptada de frente por el conductor de otra camioneta Ford Ranger de color gris. La información precisa que desde el vehículo descendieron 3 sujetos armados que obligaron a los trabajadores a bajar de la camioneta y permanecer en el suelo. Posteriormente, descargaron las plantas de pino que había en el móvil, retiraron las radios de comunicación y el sistema GPS para finalmente huir del lugar con el vehículo. Este es el segundo robo de una camioneta perpetrado por un grupo armado en ese sector. El anterior ocurrió la semana pasada y afectó a funcionarios de la Municipalidad de Angol. En este caso, el móvil fue recuperado en un operativo realizado por personal de control de orden público de Carabineros. 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
2: Y 211 personas fueron detenidas en la región de la Araucanía en la ronda impacto realizada de manera conjunta entre Carabineros y la Policía de Investigaciones. La ronda se realizó durante la noche del día viernes y los resultados recién se entregaron este lunes, sacando de circulación a personas que tenían órdenes de detención vigente, como también a personas que cometían delitos en flagrancia. De la totalidad de detenidos, 188 fueron por el despliegue de 403 carabineros, indicando el jefe de zona de la institución, el general Miguel Herrera, que la comuna de Nueva Imperial fue la que contó con cantidad de personas arrestadas.
3: Una ronda en cuanto a cifras positivas, abarcó toda la región. Nueva Imperial tuvo 66 detenidos de los 188 que nos llaman la atención. La comuna, no así la operatividad que está teniendo últimamente la cuarta comisaría, una de las comisarías que ha tenido una mejor evolución en cuanto a la parte operativa. Hay varios decomisos de droga y varios detenidos.
2: En ese sentido, agregó que se realizaron más de 6.000 controles de identidad y vehicular, incautando más de 5 kilos de droga, 2 vehículos y un arma de fuego. Una ronda que contó con funcionarios de la Policía de Investigaciones. El prefecto inspector Héctor Cornejo señaló que la institución detuvo a personas por los delitos de receptación e infracción a la ley de drogas.
4: Donde la Policía de Investigaciones logró la detención de 23 personas por distintos delitos, ya sea receptación, robo con intimidación, microtráfico y otros delitos que mantenían algún tipo de orden pendiente y eran requeridos por los distintos tribunales del país.
2: Asimismo, indicó que se realizaron 20 controles a personas extranjeras, en que 10 de ellas fueron denunciadas por ingreso ilegal a territorio nacional y se notificó a un ciudadano venezolano su expulsión por el mismo motivo. Desde la Seremi de Seguridad Pública indicaron que estas rondas continuarán y con mayor frecuencia. En prisión preventiva quedó un hombre tras ser formalizado por su presunta intencionalidad en el incendio de 2 cabañas en la comuna de Curacautín. Nos informa Iván Betancur.
5: En el juzgado mixto de la comuna de Curacautín fue formalizado Ángel Castro Veroiza, quien fue acusado por el delito de homicidio de carácter tentado, daños a un vehículo e incendio de 2 cabañas. Hechos acontecidos el pasado viernes en el kilómetro 20 de la ruta R925, Curacautín con Quillío, en la cual 2 cabañas resultaron totalmente destruidas por el fuego, por lo que fue necesario en su minuto el trabajo de 3 unidades bomberiles quienes trabajaron en la extinción de este incendio. El tribunal, debido a la gravedad de estos hechos, accedió a lo solicitado por la Fiscalía, decretando al imputado la medida cautelar de prisión preventiva, tal como lo indicó el fiscal Esteban Bustos Cierre.
6: Por la gravedad de los hechos comunicados y haciendo eco de lo pedido por Fiscalía, el tribunal decretó respecto del imputado Ángel Castro Veroiz la medida cautelar de prisión preventiva y un plazo de investigación de 4 meses.
5: El fiscal Bustos además indicó que estos hechos registrados en la comuna de Curacautín no corresponden a violencia rural, por lo que es investigada solo una persona y por el delito contra otro particular. 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
2: La Corte de Apelaciones de Temuco rechazó un recurso de protección ingresado por una exfuncionaria en contra de la municipalidad de Coyipulli tras ser destituida al verificarse que viajó al extranjero y asistió a un casino de juegos mientras estaba con licencia médica. La acción legal fue presentada ante el máximo tribunal de justicia de la Araucanía por la exdirectora de Administración y Finanzas de la municipalidad de Coyipulli, Mabel Llanos Riquelme, buscando revocar la decisión del municipio de destituirla de sus funciones mediante un decreto del 17 de septiembre de 2025, luego de verificarse en un sumario administrativo que mientras estaba con licencia médica, asistió al Casino del Mar y además salió del país. El alcalde de Coyipulli, Manuel Macaya, confirmó que la Corte de Apelaciones rechazó el recurso de protección que presentó la exfuncionaria municipal,
7: ratificando la grave falta a la probidad que tuvo al salir al extranjero con licencia médica y al acudir al casino de juegos. Esto demuestra que actuamos con firmeza, responsabilidad y total apego a la ley.
2: En el recurso, la exfuncionaria municipal esgrimió, entre otros argumentos, incompetencia e incapacidad del alcalde para ejercer la potestad disciplinaria, no haberse abstenido al mantener otro litigio judicial con ella, además de falta de emplazamiento mientras se sustanció el procedimiento que determinó su destitución. Esto al no haber sido notificada mientras el mismo se desarrollaba. Los ministros de la primera sala de la Corte de Apelaciones de Temuco resolvieron rechazar el recurso de protección, precisando que no se advierte la existencia de un acto arbitrario o ilegal, manifiesto que permita la intervención inmediata del máximo tribunal de justicia en la región.
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2: Barreras de cristal templado serán la solución definitiva que implementará el Mall Portal Temuco para prevenir caídas desde el tercer piso. La medida se adoptó tras la instalación de rejas provisorias que fueron bien recibidas por la comunidad, aunque algunas personas cuestionaron su diseño. Nos cuenta detalles Bárbara Justi.
12: El pasado viernes 29 de mayo se realizó la instalación de rejas de acero perimetrales en el tercer piso del centro comercial ubicado en Avenida Alemania. Esto como una medida provisoria, según señaló la administración mediante un comunicado. En el documento se señala que la implementación se trata de una serie de medidas que van de la mano con el Ministerio de Salud para la prevención del suicidio. La radio recogió opiniones de clientes y visitantes donde muchos valoraron la iniciativa, aunque algunos indicaron que las barreras no deberían quedar solo en el tercer nivel, sino que también instalarse en el segundo piso o incluso en todos los niveles del recinto.
13: Se han dado varios casos y yo ya no hallaba la hora de que pusieran eso porque ya era como muchos intentos de suicidio. Yo creo que igual podrían quizás segundo piso, no sé, como para prevención.
14: Se dice que una de las chicas fue del segundo piso y solamente pusieron rejas del tercero. El tercero evita que te mates, pero el segundo se supone que puedes quedar con daños. Entonces creo que igual, si van a aplicar rejas, quizás debería ser en todo el... no solamente el tercer piso, sino que el segundo.
12: Algunos usuarios criticaron el aspecto de las estructuras provisorias, indicando que afectan la estética del lugar. Incluso plantearon que la administración podría haber realizado una consulta a los visitantes antes de concretar la instalación.
15: No me gusta cómo se ve y cómo son. Pueden haber implementado otro tipo para que no se viera afectada como la visualización, la visual del portal.
16: Y creo que también hace falta más protección, ya que tienen algunos clavos que igual pueden causar daño a los niños. Debería haber visto una encuesta preguntando primero, porque encuentro que las rejas no hacen ver el lugar tan así como para poder visitarlo. Ahora se ve feo, la verdad. Pero también hay que ser conscientes.
12: Sobre este punto hubo varios clientes que dijeron que lo más importante es que estas barreras sean

0: forma parte de un plan de reforzamiento de seguridad que también considera guardias permanentes y monitoreo por cámaras.
1: El alcalde de Temuco, Roberto Neira, manifestó su molestia por los rayados en el centro de la ciudad, esperando que la justicia sea más dura con los autores. El jefe comunal planteó la realidad de la capital regional con edificios de instituciones públicas o viviendas que han sido objeto de este tipo de acciones, lo que, según dijo, le hacen daño a la ciudad.
2: Que lamentablemente dañan una ciudad. Son personas que no acostumbran a respetar los espacios que pertenecen a todos o la propiedad privada. Por eso nosotros también como municipio no estamos ocupando estas materias, pero también creemos que la ley debería ser un poco más estricta con estas personas que acostumbran a rayar las ciudades de nuestro país.
1: En ese sentido, señaló que la SUBDERE financió un proyecto que permitirá limpiar y posteriormente pintar las fachadas en edificaciones del centro de Temuco. El seremi de Seguridad Pública, Luis Calderón, dijo que el gobierno está ocupado en esta materia para mejorar el entorno de las ciudades.
3: Existe la preocupación por parte del gobierno en subir la categorización de este tipo de delitos faltas, como son los daños falta, que podría ser en base a su evaluación, o daño simple derechamente, con el objeto de efectivamente responder a un sentir ciudadano en cuanto a mejorar el entorno de toda y cada una de las ciudades.
1: El alcalde de Temuco, Roberto Neira, valoró el anuncio en la cuenta pública del presidente José Antonio Kast respecto a la creación de un registro de vándalos e incivilidades que permitirá que quienes hayan cometido delitos respondan ante la justicia por sus hechos. El Día de los Patrimonios en la Araucanía proyecta un récord de asistencia con la cobertura total en las 32 comunas. Más de 26.000 visitas y han sido reportadas y la cifra podría superar las 50.000, según estimaciones preliminares del Servicio Nacional de Patrimonio Cultural. Como ha ocurrido en años anteriores, Temuco lideró la asistencia gracias a la gran cantidad de actividades desarrolladas durante el fin de semana. Y entre los espacios más visitados destacó el Museo Ferroviario Pablo Neruda, que reportó más de 16.000 asistentes. A ello se suman las más de 2.600 personas que visitaron el Museo Regional de la Araucanía. Y otro de los puntos de interés fue Casa Picasso, inmueble que abrió sus puertas gracias a una gestión conjunta entre sus propietarios y el Servicio Nacional del Patrimonio Cultural, recibiendo más de 600 visitantes durante ambas jornadas. El director regional del Servicio Nacional de Patrimonio Cultural, Roberto Concha, destacó que más de 26.000 visitas han sido reportadas hasta ahora, cifra que se podría duplicar. También destacó que existe una valoración creciente por estas actividades.
4: El Día del Patrimonio nació con un énfasis, digamos, de que lugares patrimoniales abrieran sus puertas. Eso era lo que se buscaba al principio. Pero hoy día se ve que el público busca y le gusta, digamos, tener acceso. Ojalá fueran varios hitos en el año, nos han dicho. Pero se nota que hay un interés por visitar espacios patrimoniales, y no solo tangibles, sino también muchas actividades intangibles, conversatorios.
1: Comunas como Los Sauces, Galvarino, Lonquimay y otros territorios con menor oferta habitual de actividades patrimoniales también se sumaron a la celebración. Además, bibliotecas públicas de más de 20 comunas desarrollaron iniciativas especiales durante el fin de semana. También se relevó la jornada en el Cerro Ñelol dedicada a la historia de la Sociedad de Amigos del Árbol, iniciativa que reunió a cerca de 1.000 personas. También sobresalió un encuentro de cultoras realizado en Carahue que convocó una masiva participación ciudadana. La cifra oficial, según el reporte de visitas que entrega cada organismo o institución, se podrá conocer este miércoles.
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1: Y pasamos a revisar cómo estará el pronóstico del tiempo para mañana martes 2 de junio en la región de la Araucanía. Comenzamos con la zona costera de la región, la comuna de Puerto Saavedra, 10 grados se esperan como temperatura mínima para mañana y una máxima que alcanzará los 17 grados. Durante el día se espera cielo con nubosidad parcial, sin embargo en la noche comienzan las precipitaciones. Lo mismo para la zona lacustre, sin embargo, se esperaría para la madrugada las precipitaciones y después vuelven desde la tarde hasta la noche. En cuanto a la temperatura, se espera una mínima de 10 y una máxima de 18. Vamos también hasta la provincia de Malleco, la comuna de Angol. Se espera mañana cielo nublado y chubascos aislados. Sin embargo, durante la noche esta probabilidad podría aumentar y en cuanto a la temperatura, la mínima será de 10 grados con una máxima

0: máxima que alcanzará los 15 grados. Y a esta hora vamos hasta la zona cordillerana, la comuna de Lonquimay. 9 grados se registran a esta hora en dicha zona, ráfagas de viento de 13 kilómetros por hora, pero una calidad del aire que está muy poco saludable. Ya para mañana se esperan algunos chubascos en la tarde, lluvias que se pueden tornar fuertes. Y en cuanto a la temperatura, la mínima será de 7 grados con una máxima de 15. Vamos hasta Temuco también. Mañana la mínima será de 9 grados con una máxima de 18. Cielo con nubosidad parcial durante gran parte del día y en la noche comenzarían las precipitaciones.
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0: Hace solo unos minutos, Ruta de la Araucanía informa, recomienda tener precaución por un vehículo en pan en Berma, en el kilómetro 693, sentido norte a sur. Esto en el sector de Puente de Pelales, está señalizado, y un vehículo de emergencia ya se dirige hacia el lugar. Y además, te recuerda que durante las jornadas de bajas temperaturas, el pavimento puede estar congelado. Hay que conducir con precaución y reducir la velocidad para evitar accidentes.
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0: Acá dejamos la revisión de noticias en Radiograma Tarde. La invitación es a que sigan compañía de Bio Bio, la radio. Hasta ahora ya viene Bio Bio Deportes.
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0: De la noche, 42 minutos. Integrantes de 227 talleres deportivos de las 32 comunas de la Araucanía recibieron equipamiento para el desarrollo de sus actividades. La entrega de balones, colchonetas, implementos funcionales y equipamiento recreativo se efectuó en una jornada que estuvo orientada a reforzar el trabajo comunitario que se desarrolla a través del programa Deporte y Participación Social 2026, tal como lo precisó el seremi del deporte Mauricio Martínez Jaramillo.
4: Por eso seguimos fortaleciendo este trabajo junto a los municipios, entregando más herramientas y mejores espacios para que niñas, niños, jóvenes, mujeres y personas mayores puedan acceder a la actividad física y al desarrollo de una vida mucho más activa y, por supuesto, también mucho más saludable.
0: La implementación considera una inversión superior a los 25 millones de pesos y permitirá fortalecer la ejecución de 227 talleres deportivos y recreativos.

0: deportivos, impulsados junto a municipios y gendarmería, promoviendo espacios de actividad física, recreación y vida saludable para la comunidad. El programa Deporte y Participación Social del Ministerio del Deporte y del Instituto Nacional del Deporte busca enfrentar la inactividad física y promover hábitos de vida activa, especialmente en grupos y sectores con mayores índices de vulnerabilidad o menor acceso a espacios recreativos.
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2: Diego Osorio, ¿qué tal? ¿Cómo le está? Gabriela, Tomás, auditores. A ver, Alejandro Tavilo hoy quedó eliminado de singles y de dobles. En octavo de final, es verdad, pero tuvo un avance importante en el ranking. ¿Es su mejor puesto el 31 que llega? No. Su puesto mejor fue en el año 2024, que llegó a ser 19 del mundo. Venía de ganar Auckland, venía de ganar Mallorca y además semifinal del Master 1000 de Roma. Recordemos se instaló en los octavos de final y en este caso encontró un rival mejor, hay que decirlo, ¿no? Félix Auger Aliassime hoy está en un momento extraordinario, es sexto del mundo, cuarto preclasificado. Le hizo frente los primeros dos sets, diría yo, 6-3, 7-5, y en el tercero fue una aplanadora. El canadiense lo derrotó 6-1 en tres sets, corridos, Tavilo fuera. Luego, Alejandro Tavilo tuvo que saltar a la cancha en dobles con el mexicano Miguel Ángel Reyes para enfrentar a Hugo Niza, Monegasco y Edouard Roger Valesen, que en este caso es francés, y pelearon el primer set, 7-6. De hecho, el tiebreak termina en 9-7 en favor de la dupla europea. Y luego 6-2, es decir, ahí sintió el esfuerzo físico, no obstante hubo un crecimiento, un avance, y él lo relaciona al nuevo cuerpo técnico que lo está acompañando. Escuchemos a Alejandro Tavilo hoy, el mejor tenista chileno en la actualidad.
3: Siento que he estado muy enfocado en la parte mental, tratando de estar muy tranquilo, de no mostrar tantas emociones también en la cancha. La parte física también ha sido muy importante y siento que con el equipo nuevo hemos estado mucho más en la cancha, laborando mucho más, haciendo de todo, físico en cancha, más tácticas. Entonces como que mi cabeza está mucho más ordenada jugando y me deja jugar mucho más suelto, mucho más relajado en la cancha, y creo que se ha notado también con la confianza que llevo.
2: Con confianza, eso es importante porque luego en septiembre, recordemos, se viene la Copa Davis en el Estadio Nacional, el Parque Estadio Nacional, frente a España, que será un rival de sumo cuidado. Primer entrenamiento de la selección chilena en Portugal, ya a la espera del encuentro de Noeira, el próximo día sábado, primero de los dos amistosos, fecha FIFA, previo al Mundial. De hecho, ahora lo vamos a comentar, ya hubo algunos amistosos en el día de hoy. Chile, ya hizo la primera práctica, de hecho estamos viendo imágenes a través de BioBio TV de lo que ha sido, parte del entrenamiento. Hay que decir que, atención, podría ser Brian Corteza el portero en su regreso a la selección chilena. Los últimos amistosos, en realidad, incluso los últimos dos partidos de clasificatoria sudamericana, recuerden, fue Lorenz Vigorul, portero para Nicolás Córdoba. ¿Va a probar a Brian Cortés, que viene de una interesante campaña en Argentina con Argentinos Juniors? Lo veremos, eso es una de las posibilidades. Habló Felipe Loyola sobre estos dos encuentros frente a selecciones mundialistas. Chile va como sparring, en todo caso, a enfrentar a Portugal y luego ante la República Democrática del Congo en España.
4: Y yo creo que es motivante para nosotros competir contra ese nivel. La vara que nos van a poner enfrente es una linda competencia. Son jugadores, como te digo, de primer nivel que juegan en los mejores equipos, así que no hay nada más lindo que competir, que arruinarles la fiesta, como dijiste, que ellos están en Portugal, se van a querer despedir de su gente y nosotros tenemos que ir a competir, tenemos que ir pensando en ganar, así que eso es lo que se trabaja.
2: No, Portugal se despide rumbo a la Copa del Mundo, a arruinar la fiesta, piensa por ahí Felipe Loyola. Hay una diferencia importante de lo que es el plantel de Portugal, que va, no sé si como candidata a uno, pero va como una de las grandes candidatas al Mundial 2026, y esta selección chilena, que ni siquiera sabemos, lo más probable es que no, este es el entrenador para lo que viene, para la eliminatoria, para Copa América. Bueno, en ese presente está la roja, en este caso, para estos dos amistosos previos al Mundial, que no va a estar. Recordemos, van 7 selecciones sudamericanas de 10. No está Chile, no está Perú y Venezuela, el resto están todas las selecciones. No era muy difícil clasificar para esta cita mundialista, Tomás, Gabriela. Y no están. Y vamos a ver, en todo caso, para 2030. Porque hay un rumor que podrían ir todas las selecciones sudamericanas. Podría haber clasificatoria, pero serían todas las... Esto está por verse. Pero lo más probable es porque se van a ampliar los cupos para el Mundial 2030. Así está la cosa. De hecho, hubo amistosos, por ejemplo, en Noruega, que derrotó...

0: Hoy a Suecia, qué bonita la camiseta de Noruega, me encanta, déjeme decirlo, con la camiseta en todo caso de su país, realmente, y eso no jugó Erling Haaland, sí lo hizo Sørloth, el delantero de Atlético de Madrid, le ganó Noruega a Suecia, también hubo un triunfo de Austria, que será rival de Argentina en el grupo, venció a Túnez, hasta ahora juega Colombia en el Campín de Bogotá, Costa Rica, últimos amistosos, antes de la cita olímpica.
1: Muchas gracias.
0: Gracias,
2: que estén muy bien. Tardes.
0: Buenas tardes.
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7: La Contraloría detectó graves falencias de seguridad en recintos penitenciarios de la región de Aysén. Tenemos los detalles con Ignacio Mabe.
8: Sorpresiva realizada por la Contraloría General de la República detectó graves falencias de seguridad en recintos penitenciarios de la región de Aysén. Durante una inspección nocturna realizada entre la noche del sábado y la madrugada del domingo, los fiscalizadores constataron que el acceso principal de un recinto penal en Coyhaique se encontraba completamente abierto y sin personal de gendarmería resguardando el ingreso. Según informó el organismo, la situación fue detectada en el Centro de Internación Provisoria y Centro de Régimen Cerrado de la capital regional, una observación que ya se había sido advertida previamente por la Contraloría en 2025. Ante la gravedad del hallazgo, la entidad ofició a los Ministerios de Seguridad Pública y de Justicia para que se instruyan sumarios administrativos y se adopten medidas correctivas inmediatas.
7: Senadores de RN destacaron foco en seguridad, crecimiento económico y apoyo a las familias en cuenta pública del presidente Kast. Más detalles con Francisca Cárez.
9: Los senadores de Renovación Nacional valoraron hoy el diagnóstico realizado por el presidente José Antonio Kast y las medidas anunciadas para enfrentar los principales desafíos de nuestro país, destacando especialmente el combate a la delincuencia, el fortalecimiento institucional, la reactivación económica y las iniciativas de apoyo social. Al respecto se refirió la senadora María José Gatica, jefa de bancada, quien afirmó que valoran el foco en las urgencias reales de las familias chilenas, más seguridad, crecimiento económico y apoyo social concreto, subrayando especialmente el impulso a la sala cuna universal, medida que puede cambiarle la vida a miles de mujeres que quieren trabajar pero que no pueden hacerlo muchas veces por falta de redes de cuidado. También habló el subjefe de esta bancada, Andrés Longton, quien señaló que vimos a un presidente sereno, firme y transmitiendo confianza, con un mensaje dirigido y centrado en todos los chilenos y sus prioridades en nuestro país. Parte entonces de las declaraciones compartidas por Renovación Nacional tras esta primera cuenta pública de José Antonio Kast. 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
7: La Comisión para el Mercado Financiero flexibilizó la eliminación de las tarjetas de coordenadas. La información la tenemos con José Riquelme.
10: El Consejo de la Comisión para el Mercado Financiero resolvió modificar la normativa vigente para suspender la obligación de eliminar las tarjetas de coordenadas y otros mecanismos de datos impresos a determinados grupos de clientes. La medida modifica la norma de carácter general con el objetivo de facilitar de forma progresiva la transición de los usuarios de la banca hacia la nueva autenticación reforzada del cliente. De acuerdo con las instrucciones del regulador, los criterios fijados para que un cliente mantenga vigente su tarjeta de coordenadas son ser adulto mayor, presentar una condición de salud deteriorada o discapacidad, registrar dificultades extremas para acceder a las sucursales físicas o evidenciar una indisponibilidad o

0: compatibilidad con un dispositivo de confianza. ¿Cómo no contar con un teléfono inteligente apto para aplicaciones de seguridad? Las instituciones financieras que decían acogerse a esta facultad y mantener las tarjetas de coordenadas para los segmentos señalados deberán informarlo formalmente a la CMF a más tardar el 1 de agosto de 2026.
1: Y también le comentamos que condenan a 17 años de cárcel a un hombre que asesinó a una joven en la localidad de La Huaica. Nos informa Cristian Núñez desde Radio Bío Bío en Iquique.
2: Con las pruebas testimoniales y periciales presentadas por la Fiscalía del Tamarugal, el Tribunal Oral en lo Penal de Iquique resolvió condenar a un sujeto chileno de 28 años a la pena efectiva de 17 años de presidio como autor del delito de homicidio de una joven de 23 años, hecho ocurrido en abril del año 2024 en la localidad de La Huaica, en la comuna de Pozo del Monte, al interior de la región de Tarapacá. En el juicio se acreditaron los hechos ocurridos en abril del 2024, lo decíamos, cuando este sujeto pasó a buscar a la joven a su domicilio y salieron rumbo hacia el interior de la provincia en un vehículo que es de la víctima. Condujo este vehículo por varios sectores cercanos al poblado, luego lo condujo el acusado, deteniéndose en un lugar solitario. Ahí este sujeto acuchilló y atacó a esta mujer al menos en unas 40 ocasiones, de acuerdo a la investigación del OS-7 de Carabineros y también el laboratorio de criminalística que realizaron las pericias respectivas tras este homicidio. En Iquique, Bío Bío, la radio.
1: Cuando son exactamente las 9:05, dejamos hasta acá la revisión de noticias.
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pasadito ya de las 9 de la noche. ¿Cómo están? ¿Cómo ha estado la semana, el día lunes? No, ¿cómo empezó la semana, mejor dicho? ¿Cómo terminó su día? ¿Cómo empezó junio? Bueno, hay varias preguntas varias. A propósito de que ya, oye, estamos a mitad de año. Como que yo creo que todavía estamos superando marzo a lo mejor. Pero, sin embargo, aquí el número es el que manda. Número 6 del año, imagínense, en cuanto al mes. Pero bueno, ojalá que este nuevo mes se venga cargado de muchas cosas buenas. De salud, sobre todo, pues, que somos sin poder gozar de una buena salud. Y en el caso que a lo mejor esté complicada la cosa, obviamente acudir a nuestro control médico, hacernos los exámenes correspondientes, tomar los remedios y todo lo que conlleva, obviamente, tener que estarse cuidando un poquito más de la cuenta por alguna situación que esté pasando. Lo importante es que, a ver, lo bonito de todos los días, poder respirar, poder tener una tacita de café, de tecito, un pancito en las mañanas. Y a esta hora también, ¿a esta hora qué está haciendo? ¿Está tomando un cafecito? No, cafecito, creo que a esta hora no. O un cafecito descafeinado. Sí, para poder dormir tranquilito. Aunque hay personas que después son inmunes al café, tanto tomar. Pero bueno, alguna cosita estará tomando, a lo mejor ya comió, ya tomó su oncecita o cena para terminar este día lunes. O tal vez algunos van recién saliendo de sus casas. Les tocó trabajar quizás hasta ahora, así que un abrazo a quienes nos están escuchando hasta ahora, que van manejando, que tienen un turno a lo mejor un poquito más tarde de lo habitual. Aprovechamos también de saludar a quienes nos escuchan desde Lonquimay, por ejemplo, en la sintonía 101.5. A esta hora, Transporte informa, región de la Araucanía informa hace un ratito que hay flujo vehicular normal en las calles céntricas de Temuco, también en Avenida Pedro de Valdivia, alto sí, en Avenida Juan Antonio Ríos y Colo Colo en Villa Rica, hace una hora aproximadamente. Esto igual puede ser a propósito de que comenzaron las precipitaciones, no con tanta intensidad, pero sí cayeron un par de gotas.

0: tintas. Comenzaron eso de las 6, 7 de la tarde y ya para mañana se esperarían precipitaciones también. Digo esperarían porque en realidad, claro, aparecen las gotitas acá, pero por ejemplo una aparece una y en otra aparecen tres. Entonces, claro, puede que sea una llovizna, algo más leve y después en la noche se va a acentuar. Es el caso, por ejemplo, ya, la zona lacustre, por ejemplo, acá dice que desde la tarde comenzarían las precipitaciones un poquito más intensas. Lo mismo para Puerto Saavedra, para Temuco, en la noche digo. En Angol también, sin embargo, anterior a ello igual aparecen las gotitas. Así que vaya con su paragüitas de rigor o a lo mejor con una chaquetita impermeable en caso de... Porque, bueno, ahora está llegando la lluvia. Y cuando... a ver, no sé si eso va a detenerse en la semana. No, la verdad es que va a estar con precipitaciones durante gran parte de la semana, pero con intermitencia igual. No va a ser tanta lluvia. Lluvia débil, en realidad, chubascos aislados en general. Así que ya, vaya con un paragüitas, mejor en su mochila, en su cartera, en el vehículo, en el bolsillo, donde sea. A lo mejor hoy en día los paraguas se logran achicar más de lo habitual. Ahora como está la cosa, hay mucho formato viaje, pero no creo. ¿Qué es lo más pequeño que puede ser un paraguas? Yo creo que importa una botella. No sé qué, entra la mochila en todas partes. Pero bueno, ahí cuídese nomás, pues. No se confíe de la temperatura, porque igual está... Hoy día yo sentí al menos en Temuco que había bastante viento en la tarde. Y un viento fresco. No sé si usted sintió lo mismo. Y no aparece el pronóstico del tiempo. Así que abríguese el cuellito nomás. No se nos vayan a resfriar. Y los invitamos a seguir en compañía de Bio Bio, a conversar un ratito de cómo ha estado el día, cómo empezó el mes, cómo empezó la semana. Nos pueden escribir al más 56 452 59 22 00.
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y ahora me estaba comiendo una manzanita Fuji, decía la etiqueta. Y saben que sí, la chuntó. Está bien, bien rica. Oye, nada que ver, estaba terminando de cortar aquí la manzanita. ¿Saben qué? Hay un aviso de utilidad pública, en que muchas personas estaban preguntando por esto, porque una modificación en las micros de la línea 10B, desde Padre Las Casas a Temuco. ¿Por qué? La línea de microbuses 10B informa que a partir del sábado 6 de junio, es decir, este sábado, tendrá una pequeña modificación en su recorrido. Cuando transite, por ejemplo, de Padre Las Casas a Temuco y llegue a la capital regional por calle General Maquena, doblará por calle Manuel Montt y se dirigirá hacia Avenida Alemania. Solamente ese tramo, porque el resto de la ruta seguirá siendo la misma. Reiteramos, esto desde el día sábado, con una pequeña modificación, cuando llegue a Temuco la micro 10B, llegue a la capital regional por calle General Maquena, va a doblar por Manuel Montt y se va a dirigir hacia Avenida

a Alemania, para que sepa y se organice aquí a la otra semana, a lo mejor si es que te va a algún lugar y justo no va a pasar por esa calle, para que tengas esa información a la mano. Y ya bueno, pasando en esta nochecita, ¿cierto? Una noche un poquito más fresca. Aprovechamos de comentar esa situación a propósito del uso diario que se hace de la locomoción pública. Bueno, hoy día ha sido un día bastante, digamos, comentado a propósito de la cuenta pública, la primera cuenta pública del presidente José Antonio Kast. Anuncios clave, algunos relacionados también con la región de la Araucanía y otras situaciones más que han sido objeto de conversación, de distintas opiniones también en redes sociales. Por ejemplo, en el caso de la Araucanía, que se va a modificar o no acá. Bueno, todo eso y más vamos a hablar dentro de los próximos minutitos. Pero antes de eso, vamos con un poquito de música, ¿cierto? Lo mejor para ustedes, quienes nos están escuchando a esta hora aquí en la radio.

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están? Ahora sí. Dentro de los temas que se tocaron y que se han conversado durante el día también, está, por ejemplo, a propósito, si es que mejor no habían escuchado, me refiero a la primera cuenta pública del presidente Kast. Número uno, el polémico registro de vándalos e incivilidades, que está dentro de la agenda de seguridad, con este envío de un proyecto de ley para crear el registro de vándalos e incivilidades, que busca sancionar

la crisis migratoria, la fusión de ministerios y nueva arquitectura del Estado para reducir el gasto fiscal, racionalizar el aparato público, entre otras medidas. ¿Qué más? En cuanto a educación, el mérito y fin a la tómbola, que también la tómbola ha sido bastante comentada. No digo ahora, sino que desde antes. Ahora, en realidad, el sector educativo va a vivir una reforma estructural con la presentación de un proyecto de ley que busca eliminar el actual SAE, el sistema de admisión escolar basado en el azar. Ahora, se busca ponderar el mérito académico de los alumnos y devolver a los papás el derecho preferente a elegir el proyecto educativo de sus hijos. ¿Qué le parece este último? Que ha sido objeto de cuestionamientos también a propósito de eso. Si la tómbola es realmente o no una buena medida en materia de educación, si los papitos deben elegir, si tienen el derecho a elegir dónde poder matricular a los más chiquititos, o en su defecto, si usted a lo mejor considera que es lo justo, porque es justamente esto que se creó la famosa tómbola. Pero bueno, ahora lo que se busca es, como lo decíamos, presentar un proyecto de ley que elimine este sistema de educación escolar. ¿Qué van a impulsar? El Plan Escuelas Protegidas, que de hecho ya se está tramitando en el Congreso, para dotar a los establecimientos de herramientas contra la violencia y permitir que los directores recuperen su liderazgo pedagógico. Porque hay que tener en consideración que en el último tiempo, en general, no en los últimos días, en los últimos años, no, en el último tiempo, y creo que eso suena mejor, o para englobar un poco, que han ocurrido en realidad bastantes hechos de violencia en los colegios. Ya lo recordaban, por ejemplo, ya no yéndonos a un caso más extremo, lo que pasó en el norte de nuestro país, donde incluso se perdieron vidas valiosas. Entonces estamos hablando acá que es un tema igual bastante delicado ya, y como decíamos, que buscan obviamente herramientas que sean para ir contra la violencia en los establecimientos educacionales. Aquí podemos entrar en debate si de quién es la responsabilidad o no. Algunos dicen, no, es que la educación viene de casa, no, es que también el establecimiento debe hacer su parte. No, pues aquí igual es de todo un poco, pero atribuir ya es entrar en otras materias. Pero en el fondo, lo que es justamente a raíz del actual sistema de admisión escolar que se busca eliminar. Además está esa lacuna universal, que es lo que se anunció justamente a esto. Y hay una presentación, o sea, un anuncio muy esperado fue la presentación de esto, que está fijada para el 15 de junio, de hecho, con la indicación al proyecto de ley de esa lacuna universal, que es derribar una barrera de, como señalaba, más de 100 años que ha dificultado la contratación de mujeres en Chile. Ahora, este modelo, ¿qué es lo que busca hacer? Promover la corresponsabilidad y así facilitar la inserción laboral femenina, y se va a implementar de manera gradual para asegurar la sostenibilidad financiera del sistema. Está también la modernización del sistema carcelario, la flexibilización del uso de tierras indígenas. Y aquí profundizar en este punto, que fue igual bastante comentado, explicado, conversado en general, porque aquí estamos hablando en materia de desarrollo rural y de la novena región, donde el presidente propuso una reforma a la ley indígena para permitir que las tierras pertenecientes a comunidades indígenas puedan ser arrendadas e hipotecadas en igualdad de condiciones con el resto de la ciudadanía. Porque, tal como calificó el actual mandatario, la política que hay hoy en día de tierras como ineficiente y desconectada de las necesidades reales. ¿Qué le parece a ustedes? ¿Debería ser distinto? ¿No debería cambiar? Bueno, igual es un tema muy amplio de abordar. Hay muchas otras cosas más. El nuevo bono para familias vulnerables, por ejemplo, donde se anunció la entrega de un nuevo bono por hijo que va a consistir en un pago de 30 mil pesos, por cada niño entre los 0 y 13 años de edad. Y otros más que fueron anunciados durante esta jornada. ¿Con cuál se puede quedar? Si rescata a lo mejor todo lo anunciado en esta cuenta pública llevada a cabo en el Congreso Nacional, donde, bueno, ya lo decíamos, fue la primera cuenta pública del presidente Kast, que dejó abrió el debate de muchos temas que son súper importantes para nuestro país. Pero en el caso de la Araucanía, como lo mencionamos, lo que más se mencionó fue justamente esto, a propósito de lo que ocurre con los territorios, la flexibilización del uso de las tierras indígenas, como lo

decíamos recién, que va a permitir, el objetivo de esta reforma a la ley, en realidad, más que presentar un proyecto, es reforma a la ley indígena actual, para que las tierras pertenecientes a las comunidades indígenas puedan ser arrendadas e hipotecadas. ¿Está bien eso? Ahí nos puede dejar usted su comentario, su opinión respecto a ello. A esta hora también aprovechamos, cambiando de tema, de saludar a todos quienes nos escuchan de todos los puntos de la región de la Araucanía, todas las comunas, todas las localidades que compone la hermosa novena región.

0: pan y me ganó.
1: Me ganó, ¿por qué? Me fui a calentar un pancito con queso. Sebastián me decía, ¿por qué huele a pan quemado? Yo muy tranquila aquí el pan. No, no se quemó. Pero el queso como que se secó un poquito. Pero me lo voy a comer igual. Me lo voy a comer igual porque no estamos para andar botando comida. Hay que comerse todo. Oye, bueno, cambiando de tema porque justo estaba en eso. Pero me lo voy a comer igual. Nos han llegado mensajitos al WhatsApp, ahí los vamos a revisar todos, pero acá justamente nos mencionaban algo que comentábamos también con las noticias en radiograma. Hola, nos dicen, el centro de Temuco está todo rayado, cuando el comercio está cerrado se ve horrible, feo. Falta sanción para estos sujetos. ¿Y saben qué? Mira la coincidencia. Justo hoy día nos comentábamos de que el alcalde de Temuco, Roberto Neira, manifestaba su molestia justamente por estos rayados en el centro. Y fue enfático respecto a que espera que la justicia sea más dura con los autores. Y también tiene relación con lo que mencionaba hoy el presidente Kast a propósito de la creación de un registro de vándalos e incivilidades. ¿Qué va a permitir esto? Que lo mencionábamos igual hace unos minutitos. Va a permitir que quienes hayan cometido este tipo de delitos respondan ante la justicia por sus hechos, pero que respondan realmente. Y ver si esto va a implicar que pierdan ciertos derechos en algunas materias respecto a lo que ellos poseen, digamos, en este momento. Ahora, igual, en el caso de Temuco, comentaba el alcalde de que la Subdere ya financió un proyecto que va a permitir limpiar y posteriormente pintar las fachadas de edificaciones en el centro de Temuco. Ahora, claro que esto se ve. O sea, esto es una excelente medida, por supuesto. O sea, tampoco la idea es que todo sigue como nos dicen y mal acá, se ve mal, no es muy, muy grato para la vista, por decirlo de una manera bonita. Pero después, ¿qué pasa? Los chiquillos vuelven a rayar. Entonces, claro, ahora estas medidas, veremos si son eficaces justamente para evitar, si se puede decir, que disminuyan, o que realmente exista el temor a. Esa es la pregunta, ¿existirá realmente el temor a con estas sanciones más drásticas respecto a este tipo de incivilidades? Porque, bueno, volvemos a decir, con la creación de un registro de vándalos e incivilidades y que va a incorporar justamente todo esto y ver qué beneficios tienen que se puedan perder. ¿Es lo justo? ¿Es necesario? ¿Hay que llegar a esas instancias para evitar que pasen este tipo de cosas? Porque imagínense ya, la Subdere va a financiar un proyecto. ¿Pero qué pasa si se vuelve a rayar? ¿Vuelven a cometer esta incivilidad? Y si nos ponemos a pensar, ¿cuántas veces va a tener que financiar este proyecto para el mismo tema y que podría estar destinado a otro tipo de proyectos también? Entonces, claro, aquí hay un tema igual mucho más profundo que ya pasa a nivel social, cultural. Pero bueno, veremos cómo funciona la cosa, que va a pasar con este proyecto también. Si van a funcionar estas medidas, o como lo decíamos, en realidad, si la pregunta en realidad tiene que ir más orientada a qué medida hay que llegar para evitar que pasen estas cosas. Entre eso y otros temas más que obviamente son prioridad también en la comuna, en la región y en nuestro país. Así que muchas gracias por los mensajitos que nos han estado llegando justamente a raíz de la cuenta pública, de comentarios de autoridades también, ciertas reacciones a propósito de ello que también permiten generar esta conversación del día a día. Cuando solamente 12 minutitos nos separan de las 10 de la noche, los invitamos a seguir en compañía de Bio Bio, porque en un ratito más, a las 10 en punto, sí, les suponemos que a las 10, ya viene El Informador.

A ver. Nos dicen por acá el WhatsApp. Al, si bueno, quiere dejar un mensajito, el más 56 452 59 22 00. Nos dicen lo siguiente: estos son claramente delincuentes. Paréntesis, incivilidad. Claro, digamos, tienen que tener ese término en cuanto a cómo va a funcionar esto ahora. La pregunta es, nos dicen, ¿qué va a pasar con los que son menores de edad que cometen estas incivilidades? Y esto último es súper importante, porque fuera de qué va a pasar, digamos, en materia legal, según están o no, por ejemplo, ya internación provisoria, como máximo. Bueno, ya, saliendo de eso, ¿cómo debería funcionar justamente esta mayoría de edad respecto a la imputabilidad respecto a los menores de edad? Porque claro, con el paso de los años, los últimos años, mejor dicho, bastantes delitos y que han sido, digamos, conocidos a nivel nacional, saben que muchos de ellos cometidos por menores de edad. ¿Y dónde están los adultos? Los adultos que cometen estos ilícitos. Bueno, los siguen cometiendo, pero pucha que han aumentado respecto a los menores de edad. Pero aquí el tema es el siguiente, y que también muchas personas lo han criticado, que serían, si bajan esta mayoría de edad, para que puedan ser imputados estos chiquillos menores de edad, también van a tener que votar. También van a tener otros derechos, justamente de personas adultas. Y la pregunta es, ¿cómo nos va a afectar eso como sociedad? ¿Cómo funciona, por ejemplo, hoy en día el tema de los establecimientos educacionales respecto a la educación cívica? ¿Cómo se educa cívicamente hoy en día, saliendo de si está o no la asignatura? ¿Si debería retomarse eso? ¿Si se debería eliminar alguna asignatura en los colegios, en los establecimientos, y se debería incorporar ahora otro tipo de educación? Bueno, como que al final una cosa lleva a la otra, sí o sí. Pero hay que ver todos los puntos, todas las aristas. Pero es justamente algo súper importante. ¿Qué va a pasar con los menores de edad ahora que cometen estas incivilidades? Y no solamente en este caso, sino que en otros tipos de delitos que también son y que se han visto, que han sido bastante graves en nuestro país. Pero bueno, es algo que da para largo, que da mucho para pensar, y que hay que entender igual de que esto, como lo decíamos, puede influir o afectar, como usted lo vea, en otras materias en nuestro país. Así que se busca aplicar, ¿cierto? Que puedan ser imputables justamente los menores de edad. Pero bueno, ahora, por ahora, y para cambiar de tema, un poquito de música va a terminar esta jornada de día lunes. Queda todavía unas horitas, pero a lo mejor si usted hasta ahora sigue en pie o...

tienen que salir por algún motivo, los invitamos a escuchar un ratito música y también música, la radio, la mejor música que tenemos para ustedes, obviamente, a esta hora. Y además también le recordamos que viene todo el acontecer nacional e internacional en El Informador en solamente 5 minutitos más.

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8: 22 horas en punto, bienvenidos a un nuevo informador a través de la radio. Más de 50 extranjeros se mantienen en calidad de conducidos tras el desarrollo de un operativo migratorio en Estación Central. Los detalles con Jaime Sepúlveda.
9: En desarrollo se mantiene actualmente un operativo migratorio que está liderando la Policía de Investigaciones en distintas regiones de nuestro país. Acá en la capital, es específicamente en la denominada Pequeña Caracas, en la comuna de Estación Central, en donde son cerca de 80 los funcionarios de la Policía Civil quienes están generando este operativo, principalmente con el alza de distintos tipos de delitos, pero también con la circulación de ciudadanos extranjeros que mantienen su situación irregular en nuestro país. Hasta el instante, de acuerdo al último balance, son específicamente 53 las personas extranjeras que están en calidad de conducidas, es decir, van a ser trasladadas hasta un cuartel policial para revisar su situación migratoria y así el tribunal pueda determinar alguna situación o algún o algo sobre ellos con respecto a su irregularidad. Luego de eso, se va a informar directamente al Ministerio Público. De igual manera, la Policía Civil indicó que se van a mantener dentro de los próximos días y semanas continuando con estos operativos, no solo en la comuna de Estación Central, sino también en otros puntos de la capital. 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
8: La Corte Suprema absolvió a 6 militares y policías en retiro, acusados de apremios ilegítimos en el regimiento Cazadores de Valdivia durante la dictadura militar. José Riquelme tiene más detalles.
10: La segunda sala de la Corte Suprema invalidó de oficio la sentencia condenatoria de primera instancia y en un fallo de reemplazo unánime decretó la absolución de 6 miembros en retiro de las Fuerzas Armadas y de Orden. Las personas son Paldicio Quereto Yarzum, Bernardo Puga Concha, Rubén Aracena González, Juan Yáñez Ruiz, Germán Bornec Matamala y Hernán Soriano Ávila. A los encartados se les imputaba responsabilidad como autores de apremios ilegítimos en contra de 8 víctimas al interior del regimiento Cazadores de Valdivia luego del 11 de septiembre de 1973. El máximo tribunal fundamentó su decisión en que las acusaciones fiscales padecieron una serie de imprecisiones, vaguedad e indeterminación temporal. Los ministros explicaron que el cuaderno de carga solo estableció un hito de inicio respecto de las torturas y secuestros denunciados, pero omitió fijar un término final o un espacio de tiempo delimitado para la perpetración de los ilícitos. Al no tratarse de delitos de carácter permanente, la sala penal recalcó que la descripción fáctica requería obligatoriamente un rango cronológico identificable. 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
8: La DGA dependiente del MOP en la región de Ñuble, ha ordenado el cierre temporal de bocatomas, acueductos y canales que abastecen de agua a regadíos. Guillermo Escares, desde Ñuble, nos amplía.
11: La Dirección General de Aguas del Ministerio de Obras Públicas ordenó el cierre temporal de las bocatomas y captaciones de agua desde canales en la región de Ñuble, medida que regirá entre el 1 de junio, para contar de hoy, hasta el 21 de septiembre también del presente año. La decisión forma parte del operativo del Ministerio de Obras Públicas invernal y busca proteger a las comunidades y a la infraestructura hídrica ante el aumento de precipitaciones que se espera durante los próximos meses.

0: Seremi de Obras Públicas de Ñuble, Luis Carrasco, señaló que esta medida preventiva permitirá disminuir riesgos asociados a las lluvias y al incremento de los caudales en ríos y esteros en la región. La resolución fue publicada este lunes en el Diario Oficial y ya comenzó a ser distribuida por la Dirección General de Aguas a las juntas de vigilancias, asociaciones de canalistas y comunidades de aguas, con el objetivo de garantizar su cumplimiento durante la temporada invernal que ya se asoma. En la región de Ñuble, Bío Bío, la radio.
1: Y en materia internacional, un equipo de expertos médicos chinos tiene previsto partir este martes de Pekín hacia la República Democrática del Congo para apoyar las tareas de control del brote de ébola declarado en el este de este país africano, según informó durante esta jornada la Comisión Nacional de Salud China. El organismo dice que el grupo trabajará con un equipo médico chino que ya se encuentra en ese lugar y cooperará con las autoridades locales y agencias de control epidémico para reforzar la respuesta sanitaria. Los expertos ofrecerán además formación en prevención y tratamiento a centros médicos locales, al personal sanitario chino desplegado en el país, a la embajada de China, a empresas chinas y a cuidados, a ciudadanos, bien digo, chinos residentes en la República Democrática del Congo, según explicó la institución citada por la agencia estatal Xinhua. La decisión se produce después que la Organización Mundial de la Salud declarara el 17 de mayo que el brote constituye una emergencia de salud pública de importancia internacional. 22 horas, 6 minutos. Hasta acá el informador. Continúe junto a la radio.
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22 horas, 11 minutos. 22 horas, 11 minutos y te seguimos acompañando en la radio. El Instituto de Salud Pública, el ISP, espera que la primera semaglutida sintética sea próximamente aprobada en Chile. Esto luego que las últimas semanas el organismo fuera criticado por supuestamente mantener un criterio técnico que dificultaría la llegada al país o el desarrollo local del principio activo de los famosos Ozempic y Wegovy, originalmente diseñados para tratar la diabetes mellitus tipo 2, pero que cada vez más médicos recetan para bajar de peso. Y es que a comienzos de mayo, expertos del sector aseguraron que el ISP considera la semaglutida como un medicamento de origen biológico y no sintético, como sí lo hacen otros organismos regulatorios, como la Administración de Alimentos y Medicamentos, FDA de Estados Unidos, o la Agencia Europea de Medicamentos. De esta manera, en Chile se impondrían medidas más estrictas para la aprobación de los genéricos de síntesis química, haciéndola más lenta y engorrosa. En concreto, de acuerdo a los especialistas, las farmacéuticas que quieran registrar su semaglutida genérica para entrar al mercado con precios más bajos y así competir con, por ejemplo, los otros remedios como los Ozempic, tendrían que registrar sus productos desde cero y, en consecuencia, pacientes estarían quedando sin acceso a un tratamiento genérico a menor costo. Como respuesta a estas críticas, durante la semana el ISP publicó un informe sobre la semaglutida en el que detalla las etapas de evaluación en que están las solicitudes de registro de diferentes versiones genéricas del producto activo. En el documento el organismo aclara que el Ozempic consiste en semaglutida de origen biológico para el tratamiento de la diabetes tipo 2. Los medicamentos genéricos de semaglutida presentados en Chile tienen un origen químico. Esa diferencia obliga por ley al ISP a hacer una revisión completa a los medicamentos de semaglutida de origen químico, según señala precisamente el ISP. Bueno, se puntualiza también que la situación en Chile es similar a lo que ocurre en otros países. Actualmente, ni la Administración de Alimentos y Medicamentos de Estados Unidos ni la Agencia Europea de Medicamentos han aprobado estos medicamentos genéricos de semaglutida equivalentes a los Ozempic. En ambos casos, las agencias regulatorias se encuentran desarrollando marcos técnicos específicos para la evaluación de péptidos sintéticos y existen solicitudes actualmente en tramitación, según se asegura. ¿Será que podemos llegar a tener medicamentos bioequivalentes de el Ozempic, por ejemplo, para tratar la diabetes mellitus tipo 2 en nuestro país? Es algo que está en estudio y que, por supuesto, el ISP nos tendrá que decir más adelante. Lunes 1 de junio, que te acompañamos en BioBio.

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Recuerda que nos puedes escribir, nos puedes llamar a través de nuestra línea 800, el WhatsApp de la radio, líneas completamente abiertas para saber lo que ocurre cerca de tu ciudad.

Noche de lunes 1 de junio. Noche de lunes 1 de junio. Oye, y ya que empezamos el mes, vamos al tiro nomás a lo que nos gusta. ¿Cuántos días feriados vamos a tener este mes? ¿Cuántos cree usted? Dos feriados. El primero, el domingo 21 de junio, que es el Día Nacional de los Pueblos Indígenas. Y también el lunes 29 de junio, que será un feriado religioso, San Pedro y San Pablo, que forma, entre comillas, un fin de semana largo de 3 días. Entonces sería domingo 21 de junio, Día Nacional de los Pueblos Originarios, y el lunes 29 de junio, San Pedro y San Pablo. Recuerde usted que estos feriados no son irrenunciables, son feriados legales. De hecho, el del 29 de San Pedro y San Pablo es un feriado religioso. Además, en la región de Arica, Parinacota, el domingo 7 de junio es feriado regional por el asalto y toma del Morro de Arica, pero estamos harto lejos de Arica. No nos toca ni por si acaso ni una colita de ese día feriado. Pero bueno, ahí está la esperanza para quienes quieren hacer el día que pueden hacer más largo. Tendrían que tomarse el viernes, a ver, rápidamente, a ver si... Claro, este es el 29, tendrían que tomarse el viernes 26 para tener viernes 26, sábado 27, domingo 28, lunes 29, 4 días de descanso. Tendrían que pedir ahí, por favor, jefe, deme el día... Pucha, descuéntemelo de las vacaciones. Un día nomás, yo le pido un día, ¿ves? Y ahí tiene 4 días de descanso. Bueno, depende, hay que ver. Pero esos son los feriados legales que tenemos durante este mes de junio. 22 horas con 56 minutos. Sigue en compañía de la radio.

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Bueno, y durante estos días vamos a tener precipitaciones en toda la zona sur de nuestro país, en Concepción, en Temuco también, Puerto Saavedra, en Angol, también en Valdivia, Panguipulli, en el Lago Ranco, en La Unión, que son los lugares donde tiene estaciones la Dirección Meteorológica de Chile, y también en Puerto Montt, en Castro, en Cochamó, en Osorno. Vamos a tener lluvia durante estos días. ¿Qué significa tener lluvia? Mejor calidad de aire. Se limpia el aire con la lluvia. Por eso, Concepción amanece este martes con una calidad regular. Los Ángeles también en regular. Temuco, Valdivia, Osorno y Puerto Montt, Puerto Montt y Puerto Varas, con buena calidad de aire. Solo en Coyhaique hay alerta. Alerta ambiental, donde se prohíbe el uso de más de un artefacto a leña por vivienda durante las 24 horas. Así que ya lo sabe, en Concepción y Los Ángeles no hay mayores restricciones. En Temuco, Valdivia, Osorno, Puerto Montt y Puerto Varas tampoco. Y en Coyhaique sí. Ahí está esta prohibición de más de un artefacto a leña por vivienda debido a que están con alerta ambiental. Por lo demás, la condición entre regular y bueno para el centro sur, bueno, para el sur ya de nuestro país. Seguimos esta noche contigo en Bio Bio, la radio.

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Vamos a revisar qué dice la Dirección Meteorológica de Chile con sus estaciones en línea. A ver, en Victoria se registran 6.9 milímetros de agua caída con 9.3 grados de temperatura. A ver, en esta otra estación, esta es, vamos a ver, en Valdivia, la Dirección Meteorológica de Chile dice que han caído 0.3 milímetros. Una lluvia bastante débil al momento. Y en Puerto Montt, ¿qué dice la Dirección Meteorológica de Chile? Sin precipitaciones al momento, pero ojo, ya lo hemos comentado, que va corriendo desde la zona del Biobío hacia el sur una nube que está llevando bastante agua, que tiene una dirección hacia el sureste, o sea, hacia la cordillera, y que va a dejar algunas precipitaciones. Incluso se habla de 8 milímetros de agua caída durante esta noche, con viento en algunas zonas, como por ejemplo en la región del Biobío. Te seguimos acompañando esta noche en la radio.

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1: El rapero estadounidense Travis Scott enfureció a sus fans en Estambul tras una actuación que apenas duró 20 minutos, con el público abucheando cuando abandonó el escenario a primera hora de este lunes, según videos publicados en redes sociales. En su primera gira por Turquía, el conocido exponente de hip hop de 35 años debutó en Estambul el domingo por la noche y tenía previsto celebrar otro evento durante el lunes en la ciudad turística occidental de Esmirna. El evento en Estambul se anunciaba como una actuación que va más allá de un concierto clásico, con un público limitado a solo 2.500 fans, según uno de los sitios web que vendía entradas a partir de los, escuche bien, $330. La publicidad prometía un DJ set and mic de unos 90 minutos del rapero, nacido en Houston, a partir de las 23 horas locales, entre actuaciones de artistas menos conocidos. Pero los fans afirmaron que Scott llegó 90 minutos tarde para marcharse después de una breve aparición de 20 minutos, a pesar de ser el artista principal en el cartel. Evento vergonzoso. Dijeron que empezaría a las 23 horas, llegó pasada la medianoche, esperamos de pie durante horas, cantó una canción y se fue. Malgastamos nuestro dinero, escribió una fans llamada Ala Artan en Instagram. Otros exigieron, por supuesto, que se les devolviera el dinero. Tras la indignación, Scott publicó un mensaje en su cuenta de Instagram donde escribió: solo vine a presentar una fiesta por el gran día de un amigo. Añadió que está ansioso por volver y actuar de verdad. Contactados por una agencia internacional de noticias, los organizadores del espectáculo no quisieron hacer comentarios, pero el director ejecutivo de Tema CC, Thailand Oskan, defendió la actuación de Scott, afirmando que había estado en el corazón del evento durante la velada. Parte de lo que te contamos, por supuesto, en Bio Bio, la radio.

9 minutos nos separan de las 23 horas. Estábamos revisando nuestra página biobiochile.cl. Información internacional, ponga atención, porque un terremoto magnitud 6.2 sacudió a Italia este lunes y se localizó al sur del país europeo. Según la información del Servicio Geológico de Estados Unidos, el sismo tuvo lugar pasada la medianoche a las 0:12 hora local, a eso de las 6 de la tarde con 12 minutos en nuestro país. Su epicentro se ubicó en el mar, frente a las costas de Cosenza, a 17 kilómetros al suroeste de Scarcelli, en la región de Calabria. El hipocentro del temblor fue a una profundidad de 247,1 kilómetros. De acuerdo con lo informado por el medio italiano Corriere della Sera, el movimiento telúrico se percibió en Palermo, Nápoles y otras localidades de la zona del Vesubio. El director de la Sala de Operaciones de Protección Civil de Calabria, Domenico Costarella, afirmó que los organismos han contactado a todos los alcaldes de las zonas más próximas al epicentro, como Cetrato, Lamezia Terme y Amantea. No obstante, no se han informado daños, según consigna el citado medio. Pese a la preocupación generada por la magnitud del sismo, que miles de habitantes confirmaron haberlo percibido, hasta el cierre de la nota que está publicada en biobiochile.cl, no se han reportado daños materiales ni tampoco personas afectadas. Este terremoto, entonces, de magnitud 6,2 que sacude al sur de Italia, información que puedes encontrar en nuestra página web.

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4: De la región de Los Lagos esperan que los anuncios de la cuenta pública se materialicen prontamente. Camila Báez, desde Radio Bio Bio en Osorno, con mayor información.
5: De la UDI, Daniel Lilayú, destacó la cuenta pública especialmente aquellos anuncios relacionados con salud, como por ejemplo la priorización de los pacientes oncológicos. Su par del Partido Libertario, Paulina Muñoz, en cambio fue más crítica, indicando que esperaba anuncios más concretos y también mayores avances, indicando también que el discurso presidencial a su juicio se parecía a los anuncios de campaña. Por su parte, el diputado demócrata cristiano Héctor Barría criticó la ausencia de las regiones en la cuenta pública, mientras que Emilia Anullado, del Partido Socialista, criticó la reforma que se pretende hacer a la ley de tierras indígenas, indicando que esto ya fue rechazado en el gobierno anterior por parte de las comunidades. En Osorno, Bio Bio, la radio.
6: Y la Dirección General de Aguas ordenó el cierre temporal de boca tomas de acueductos y canales que abastecen aguas de regadíos. Guillermo Escares, desde Radio Bio Bio en Chillán, con mayores detalles.
7: La Dirección General de Aguas del Ministerio de Obras Públicas ordenó el cierre temporal de las boca tomas y captaciones de agua desde canales en la región de Ñuble, medida que regirá entre el 1 de junio, para contar de hoy, hasta el 21 de septiembre también del presente año. La decisión forma parte del operativo del Ministerio de Obras Públicas Invernal y busca proteger a las comunidades y a la infraestructura hídrica ante el aumento de precipitaciones que se espera durante los próximos meses. El seremi de Obras Públicas de Ñuble, Luis Carrasco, señaló que esta medida preventiva permitirá disminuir riesgos asociados a las lluvias y al incremento de los caudales en ríos y esteros en la región. La resolución fue publicada este lunes en el Diario Oficial y ya comenzó a ser distribuida por la Dirección General de Aguas a las juntas de vigilancias, asociaciones de canalistas y comunidades de aguas, con el objetivo de garantizar su cumplimiento durante la temporada invernal que ya se asoma. En la región de Ñuble, Bio Bio, la radio.
6: Y en noticias del exterior, Venezuela anunció este lunes que a partir de esta semana aplicará las medidas de vigilancia y control en puertos y aeropuertos a viajeros provenientes de zonas con brotes de ébola. En un comunicado, el ministro de Salud, Carlos Alvarado, dijo que la institución que preside y los organismos competentes aplicarán en puntos de entrada al país los protocolos de atención y el plan de respuesta sanitaria de acuerdo con las recomendaciones internacionales. Asimismo, aseguró que el riesgo de transmisión en Venezuela es bajo y que las autoridades mantienen un monitoreo diario del comportamiento de la enfermedad en el mundo. Recientemente, la Organización Mundial de la Salud, la OMS, declaró emergencia de salud pública de importancia internacional en la República Democrática del Congo y Uganda por el ébola, causado por una cepa en particular. El ministro señaló que si bien se anunció en medios de comunicación la presencia de casos sospechosos en Estados Unidos de Norteamérica y Brasil, hasta la fecha no se han notificado oficialmente casos confirmados en ningún país del continente americano. 23 horas con 4 minutos. El cielo en Santiago se mantiene nublado y con bruma. La temperatura es de 9.1 grados Celsius y la humedad alcanza el 88%. Quédese en compañía de la radio. Muy buenas noches.
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1: Once de la noche con 12 minutos, estamos de regreso en la radio. Está por Bio Bio TV don Rafael Venegas haciendo ¿Quién sería? 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Música de terror, señor director. Música de terror. Eso. Cuando se apaga la luz, el miedo despierta. 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Este nuevo libro que habla de tantas historias donde se nos ponen los pelos de punta, señoras y señores. ¿Usted está en su casa solo a esta hora? Y está escuchando la radio, les voy a dar una recomendación. Prenda la luz. Gonzalo López Pardo, escritor y periodista, ¿cómo le va?
2: Hola, buenas noches. Muchas gracias.
1: Autor de ¿Por qué le tememos a la oscuridad?
2: A la oscuridad, exacto.
1: Historias del más allá. No. Son como historias, incluso algunas leyendas, pero que nos dan miedo.
2: Sí. Y bueno, chilenas.
1: Historias chilenas, sí.
2: Historias chilenas relacionadas con nuestra cultura, con nuestras raíces, con nuestros paisajes, con nuestras ciudades, ¿sí? Cosas que le pueden pasar a cualquiera, de hecho.
1: Sí. Por eso, si usted está en su cama ahora, luz apagada, prenda la luz.
2: Prenda la luz, sobre todo si tiene gatos.
1: Prenda la luz, ¿sí?
2: Sí.
1: ¿Por qué?
2: Bueno, se dice que los gatos de alguna manera están conectados.
1: Ah.
2: Entonces, cuando se apagan las luces, ellos ven lo que nosotros no podemos
1: ¿Ah,
2: ver.
1: ¿Sí?
2: Sí, sí, sí.
1: Mira, sí. Por eso Gastón es tan inquieto aquí cuando anda por estos lados. Gastón Miauchati, ¿lo vio?

0: Sí, por supuesto que lo conozco.
1: Sí.
0: Haciéndole cariño recién.
1: Él hace lo que quiere aquí en la radio. O sea, pasea, a veces uno está en el computador y llega y se pone el teclado y se instala ahí, como si... si fuera dueño de la radio.
0: Es bien bonito, tiene además muy como regalón. Yo creo que él lo tiene aquí todo templadito, todo sí, equilibradito.
1: Tremendo. Sí. Oiga, ¿de qué nos viene a hablar hoy?
0: Hoy les vengo a contar una historia que, bueno, quise titular Los Gigantes de Copquecura.
1: Los Gigantes de Copquecura.
0: Sí. Copquecura fue durante el terremoto del 2010, o sea, frente a Copquecura tuvo lugar el epicentro del tremendo terremoto. Sí.
1: 8.8
0: en la zona, ¿no? Además, una cantidad importante de réplicas que duró mucho tiempo. Y no sé si alguna vez lo has escuchado, pero hay estudiosos chilenos que aseguran que durante los cataclismos, yeah, antes y durante, y después, aparecen visitantes.
1: ¿Ah, sí?
0: Visitantes de... Bueno, todavía no se tiene muy claro de dónde vienen.
1: Si son del más allá o del más acá.
0: Sí, hay gente que ha visto, por ejemplo, fenómenos muy relacionados con ovnis, que ahora se llaman de otra manera, ¿eh? Ya no me acuerdo cómo se llaman.
1: Son objetos voladores no identificados.
0: Sí, les cambiaron el nombre. Hay mucho encuentro de ese tipo, pero el año 2010 hubo un encuentro súper inusual y que de hecho comenzó una especie como de nuevo mito, ¿no?
1: A ver, me sí. interesa.
0: Frente a las costas de Copquecura, esto ocurrió durante la madrugada, 3 de la mañana, más o menos.
1: 3 de la mañana.
0: El ¿cómo se llama el terremoto, no?
1: 3:30,
0: por ahí.
1: 3:37, si no me equivoco.
0: Una cosa así. Sí. Bueno, horas antes, es decir... tenemos que recordar que era verano, así es que. Y Copquecura es una zona turística, es una bahía. Hay gente que atestigua que cerca entre las 10, bueno, a ver, hay varios avistamientos de varias personas, de varias familias, de hecho, que vieron lo mismo. Lo mismo fue tres figuras frente a la costa, o sea, en la costa de Copquecura, vestidas de azul. La gente dice que eran enormes. Es decir, las vieron desde lejos. Enormes, digamos, más de 3 metros.
1: Wow.
0: Figuras humanoides. Como te digo, no está claro si estaban vestidas de azul o si sus cuerpos eran azules. Que miraban hacia el continente, que miraban hacia la gente. Estuvieron parados. Se habla... A ver... Como te digo, fueron varias familias y varias personas que los vieron de distintos lugares. ¿Okay? Esto está datado, sé que hay un par de investigadores que conocen esto, los voy a nombrar porque en el mundo de la investigación ufológica son muy conocidos. Uno se llama Freddy Alexis, pueden buscarlo en YouTube, y el otro es el famoso Rodrigo Fuensalida. No sé si lo conoces tú, pero es el ufólogo, cada vez que ocurre algo, él es al que llaman. En la tele, qué sé yo, son muy serios los dos. Yo conozco muy bien a Rodrigo. Rodrigo es amigo mío. Y
1: hay una foto.
0: Eso es lo que te quería contar después. Estas personas vieron a estas figuras. Estas figuras en algún minuto se dan vuelta y caminan primero sobre el agua y luego se hunden, digamos, mar adentro. Ya. Este avistamiento, como te digo, lo vieron varias decenas de personas. Los llamaron de inmediato los Gigantes de Copquecura. Tiempo después, Freddy Alexis y por un lado y Rodrigo Fonsalides por otro, entrevistaron a unas personas que estaban tomando fotografías en la costa de Copquecura, pero eran fotografías profesionales, que de hecho estaban tomando fotos del paisaje. Y en una de esas fotos aparece lo que claramente, digamos, es un gigante. No sé si esa es la foto que estás viendo.
1: Sí.
0: ¿Sí?
1: Hay una niña, ¿no? Caminando y en el fondo se ve.
0: Y al fondo se ve. Ya. Esa foto dio vuelta al mundo porque no está claro qué es. Hay gente que dice que es una... Creo que el fenómeno se llama Fata Morgana, que es un fenómeno lumínico que suele engañar al ojo humano. En este caso, podría estar engañando al ojo mecánico, ¿no? De la fotografía. Lo curioso es que estos son profesionales, no son fotos, digamos, sacadas con un iPhone por una persona que está de vacaciones. No, son fotos profesionales y en esas aparece este gigante. Esta mujer, es una, creo que tengo entendido que la dueña de la fotografía es una mujer. La entrevistaron en varios ya programas y ella dice que mientras estaban sacando las fotos no se veía nada parecido. Esto apareció, digamos, en la fotografía una vez que la revisaron,
1: ¿no? Oh.
0: Ok. Yo esto te lo cuento como prolegómeno para lo que me pasó a mí.
1: A ver, ya. A
0: ver. Yo en 2010 trabajaba en una fundación que se llama Imagen de Chile. Ok. Yo no sé cómo estará funcionando ahora, pero en ese minuto era importante, bien importante. Y yo soy periodista, entonces me pidieron que cubriera, que entrevistara a varias personas que sobrevivieron al terremoto, pero de las zonas más afectadas. Y, bueno, reuní varios testimonios que eran tremendos, ¿no? Todos de supervivencia, de gente que sobrevivió al tsunami, qué sé yo. Pero una persona, una señora que vivía, cuyo nombre nunca voy a revelar, evidentemente, que vivía en la zona de Constitución, ¿ok? Que me comentó una historia que yo no pude publicar. ¿Ok? Comenté y todo, dije, mira, me contaron esto, pero lo dejé afuera. Y me dijeron, déjalo afuera, por favor, porque es un comentario que se salía absolutamente de todo el resto.
1: Perfecto.
0: Esta señora comentaba que dos o tres días antes, ella estaba de vacaciones en Constitución. Dos o tres días antes, ella estaba viendo cómo atardecía hacia el mar. Y se encontró con una figura enorme. Habló de un hombre que superaba los 2 metros. Ella no lo podía, no lo midió, digamos, pero es lo que ella... Y que se le acercó. Y le advirtió. Y le dijo, viene un sismo y el mar va a entrar. Así es que le pidió que se fuera. A la señora, fue una semana antes. Y la señora estuvo insistiéndole a su familia, era una señora de edad, estuvo insistiéndole a su familia para que se fueran, no querían irse, evidentemente, ¿de dónde saca esta señora? Imagínate además lo difícil que es contar algo así. Pero tanto insistió, tanto, qué sé yo, los tiene que haber molestado que se fueron el 26 de febrero.
1: Wow.
0: Y no solo se salvó, no solo, digamos, no estaban durante el terremoto y el maremoto.
1: El lugar que fue devastado también.
0: Es que, claro, Constitución fue devastado y la casa de ellos desapareció. O sea, entró el mar, ¿okay? Y desapareció. A mí me contó Rodrigo Fuensalida que se cree que estas figuras gigantescas aparecen siempre para advertir y que tienen como función cuidar. No son, digamos, criaturas...
1: Demonios.
0: No son demonios, no. Son otro tipo de criaturas. Y yo me puse a investigar y fíjate que hay en la cultura mapuche, hay un personaje así. Es en realidad en la cultura lafkenche, que son mapuches que viven cerca de cuerpos de agua grandes como mares, lagos o ríos, pero sobre todo lagos y mares, y en la cultura huilliche. Se llaman zumpales.
1: Zumpales.
0: Zumpales. S-U-P-A-L-L, doble L, zumpal.
1: Zumpal.
0: Sí, lo pueden buscar. Ahora, el zumpal es curiosísimo porque no necesariamente son seres humanos. Dicen que son criaturas multiformes, criaturas que podrían tomar, por ejemplo, la figura humana y cuya piel es de color azul. Ellas dicen, la cultura, estas leyendas dicen que estas criaturas viven en los fondos marinos y en los fondos lacustres y que aparecen cada vez que tienen que entregar una mala noticia, a fin de cuentas, son, digamos, criaturas como de buen augurio. O sea como defendiéndote contra... Como defendiendo, digamos, a los seres humanos de malas situaciones. Fíjate que también hay registros de apariciones similares. ¿Te acuerdas cuando fue la erupción del volcán Chillán? Del volcán... No, el de más al sur.
1: ¿Chaitén?
0: Chaitén, que no sé si te acuerdas, pero no se sabía, la gente no sabía qué era. Le decían monte Chaitén, de hecho, al volcán Chaitén.
1: Sí.
0: No le decían volcán.
1: Una especie de Pompeya, y no saben qué está el volcán ahí.
0: Y hay registros de apariciones antes, días antes, de gente que se encontró en bosques con personajes así. 2 o 3 metros, piel o trajes.

0: azules, advirtiendo que esto viene, advirtiendo que esto va a ocurrir.
1: ¿Quiénes serán allí?
0: Fíjate que cuando conversaba con Rodrigo, él me decía, bueno, es un misterio, pero hace muchos años que ya no se viene hablando de seres extraterrestres, ¿ok? Se habla ya de viajeros de otro tipo, no, digamos, viajeros interestelares, sino que viajeros interdimensionales. Él no sabe, evidentemente, de qué se trata. Yo tampoco. Lo único que pude encontrar fue lo de los umpales, más estas cosas que me contaron. Pero son historias antiguas. Son historias son historias modernas, se chocan con estas historias modernas. A mí me hubiese encantado que hubiese mejores registros, ¿no?
2: Sí. Ahora, ese es como el karma de este tipo de situaciones. De hecho, hay unos memes muy graciosos que dicen así como... los camarógrafos, cuando aparece un ovni y se pueden grabar y se mueve la cámara, apuntan para otro lado.
0: Sí,
2: ¿Cómo hay un registro en el siglo XXI? No hay ni un registro que sea como evidente, digamos. Entonces,
0: hay una...
2: Eso genera la duda también.
0: Hay un asunto del que se está hablando, ¿no? No me puedo acordar ahora qué significa la palabra inglesa disclosure. Creo que significa como apertura, ¿no?
2: Ya.
0: ¿Sí? Mira una película ahora de Spielberg que se llama Disclosure Day, el día de la apertura, el día en el que conocemos todo, ¿no? Se dice que eso viene y que lo que viene, porque lo hemos estado, digamos, conversando con mucha gente, es que se nos va a informar que este tipo de criaturas están desde hace mucho tiempo, que están junto a nosotros y que han estado aquí para cuidarnos y que probablemente aparezcan ahora porque nosotros como humanidad estaríamos cerca de un cataclismo grande.
2: No, no diga eso, no diga eso.
0: Pero no natural, humano.
2: Ah.
0: Y estarían aquí para que para evitarnos la embarrada, para evitarnos destrozar nuestro planeta, para guiarnos para eso.
2: Que vayan a mire, yo les recomiendo que tienen que ir a dos lugares. Tres. Cuatro, en realidad. Uno está en Norteamérica, Washington, ahí en la Casa Blanca pueden instalarse. Moscú, Kremlin, Corea del Norte, ¿cómo se llama la capital de...? Uy, se me olvidó la capital.
0: Pyongyang.
2: Y
0: Beijing.
2: Y China está medio... No, el otro es Irán. Se vayan para allá.
0: Teherán.
2: En Teherán, exactamente. Ahí se van a dar unas vueltas todo. Porque yo creo que por ahí viene el fin del mundo si es que seguimos como estamos.
0: Sí, estas criaturas mitológicas, ancestrales, aparecerían cada vez que se viene algo grande.
2: Fuerte.
0: Sí, sí, sí, sí. Y mira, ahí hay gente muy atenta ahora. No sé, hay unos brasileños que creo que calculan... ¿Has escuchado?
2: Sí.
0: Que calculan cuándo vienen terremotos y qué sé yo. Bueno, ya han calculado que para la primera quincena de julio algo podría ocurrir.
2: No diga eso, pues ve que nos mete miedo. Oiga, Joana nos dice, oye, Julio, amigo, ¿cómo están? Oye, es como las cuatro personas que hablan de los gigantes para el terremoto. Lo escuché en un reportaje que la gente vio incluso ese mismo día seres gigantes antes del tsunami, y otra persona dicen que lo vieron semanas antes. Creo que fue en un canal de YouTube. Aquí gente nos está mandando el significado de...
0: Zumpal.
2: Zumpal, sí. En fin, bueno, ahí nos están mandando hartos mensajes. Ya, esa historia famosa de la zona. ¿Sabes que yo estoy haciendo un reportaje y nadie me habló de eso?
0: ¿No?
2: ¿No? O quizá, es que... No, quizá estoy siendo injusto, porque a lo mejor me hablaron y no... Porque tengo como una leve... Como que alguien me lo mencionó, pero no estoy seguro. Quizás me estoy sugestionando.
0: Fíjate que yo sé que se sigue estudiando. Que se sigue investigando, sí. Así que podemos de repente hacer algún contacto por ahí y para gente que te cuente, digamos.
2: En Constitución, si no me equivoco, hay una hartas piedras, digamos, ahí en el mar. Puede ser ahí, ¿no?
0: Sí, sí, sí, sí.
2: Y hay una iglesia, le dicen la iglesia del mar o algo,
0: catedral.
2: La catedral, sí.
0: Y bueno, dicen que tiene que ver con estos personajes. Mira, es que es enorme.
2: Sí, es grande.
0: Es enorme, se supone que podría ser un portal por donde pasan, bla, bla, bla. Ahí, digamos, hay leyenda, hay mito al respecto. Me imagino que los lugareños sabrán más. Ojalá alguien de Copquecura nos escuche y nos conteste.
2: ¿Alguien de Copquecura que cuente la historia, que esté aquí?
0: Sí, estaría bueno. Yo me acuerdo que también hay registros de una señora

0: que dice que en el sector de Constitución una de estas criaturas salvó una niña que se estaba ahogando, que de hecho se las entregó en los brazos.
1: ¿Hay testimonio de eso?
0: Sí, hay testimonio de ese tipo. O sea, no solamente, digamos, son apariciones de catástrofes, sino que están ahí. Y serían criaturas que viven, o que vivirían, digamos, ¿no?, en el fondo del mar. Que es algo que además se viene hablando desde hace tiempo. Hay una película preciosa que se llama El Abismo, ¿no? El secreto del abismo. No sé si la viste, de James Cameron.
1: No, no la he visto.
0: Es buenísima.
1: ¿Sí? Mira, acá dice, la aparición en algunas costas del pez remo se le atribuye muchas veces a un futuro terremoto en zonas donde esto aparece. ¿Sabías eso?
0: Sí, el pez remo entiendo que es un pez abisal. Sí. Enorme.
1: Gigante.
0: Enorme, enorme. Es larguísimo, largo, bueno, sí, como un remo. Y claro, se le vincula. Es interesante eso.
1: Claro, cada vez que aparece en algunas costas es porque hay terremotos, temblores fuertes, tsunami. Nos comenta aquí la gente. Mira, desde Brasil nos están escuchando. ¿Eh? Buenas noches, saludos. A ver, yo soy de Conti, pero la única piedra que tiene algo especial es la de los enamorados, que los que pasan abajo de ellos se casan, les puedo asegurar. Jaja, Alejandro Moana, por acá, se habrá casado el amigo. A ver, hola Julio, piedra de la iglesia se llama en Constitución, la que estábamos hablando recién. Hola, no creo en ovnis por una simple razón. ¿Cómo ingresaron a la Tierra sin que se incineraran? Tiene razón, ¿eh?
0: Sí, sí, sí, pero en
1: sin
0: este caso no serían ovnis.
1: Sin que se incineraran en la entrada, sí, pero tiene razón. Sí, mira, es verdad. Sí, pues sí, todo lo que... pueden tener más mejor tecnología, pero igual tienen que cruzar la atmósfera y todo eso, ¿no? Sí,
0: fíjate que en el libro mío hay una historia, no sé si te acuerdas, una historia de la caída de un ovni en Paihuano, que ocurrió como a las 4 de la tarde de los años 80.
1: El Roosevelt chileno.
0: Sí, y eso lo vio mucha gente.
1: Sí.
0: Y bueno, y encontraron un fuselaje. Eso es lo que se dice, que encontraron un fuselaje, sí, de la destrucción, digamos, de este aparato. Entonces, bueno, fíjate que Salfate tiene una historia bien interesante con eso. A él le contaron harto sobre el...
1: Sí, porque yo me acuerdo que salió, bueno, después, a raíz de la historia de tu libro, yo puse, y claro, efectivamente habían muchas notas de Canal 13, de algunos canales, y me quedé en que iban las patrullas a buscar el lugar, el fuselaje de esta cosa, que se había impactado en los cerros de Paihuano.
0: Sí, de Paihuano, sí.
1: Pero no sé qué pasó, si es que lo encontraron o no lo encontraron.
0: Se supone, mira, lo que pasa es que yo reporté harto ese evento, porque tengo varios testimonios reunidos. Y hay testimonios de tres familias que vieron cómo bajaban con el fuselaje, o sea, cómo bajaban con un camión, ¿okay? que iba con algo enorme, tapado, ¿no? Pero hay también testimonios de gente que vio cadáveres.
1: ¿Cadáveres? Mm,
0: cadáveres de los personajes que piloteaban, digamos. Hasta...
1: Sí. Mira, la gente nos manda, vean el video de la piedra de la iglesia por dentro y nos manda un TikTok aquí. Seguramente debe ser como el video. Yo estuve ahí, ¿ah? Pero no hice. Esa es la que está como en medio del mar. O sea, claro, no al medio. Pero sube la marea y no tienes cómo llegar, ¿no?
0: Claro.
1: Me imagino que esa es.
0: Claro.
1: Sí. Oye, está buena esa historia. ¿No sabía la del gigante de Copquecura?
0: Los gigantes de Copquecura, sí. Los describen como unas figuras enormes, pero delgadas. No son, digamos, no son estos gigantes masacotubos, no. Son criaturas delgadas, de brazos largos y de piel azul o traje azul.
1: Estoy confundido con la piedra de la iglesia. No sé si es la que yo creo que es. La estoy buscando.
0: Ahí busca, porque yo tampoco lo tengo claro, así que...
1: Ah, sí, es la misma, sí.
0: Sí.
1: Es la que está más al fondo del mar y tiene una pequeña como puerta, sí.
0: Exacto.
1: Al fondo del mar. Más adentrado al mar.
0: Sí, más lejos de la costa. Ahí.
1: Más lejos de la costa, sí.
0: Claro. Y claro, se supone que, o sea, bueno, hay parte del mito, ¿no? Parte de la leyenda es que por ahí cruzan. O por ahí viven, o por ahí entran. Anda a saber tú.
1: Mira, aquí nos escribe John. Para el terremoto del 2014, cuando se estaba evacuando la Universidad UNAP, hay relatos de personas que vieron a seres ayudando a la gente. Ese mismo día, pacientes de la clínica Iquique veían cómo seres salían del mar.
0: Eso es Iquique, eso es 2014, sí. Iquique, ese sí. Sí, también fue grande, fue 8,3, 8,2 por ahí.
1: Sí.
0: Que fueron dos seguidos, me acuerdo. Ah, mira.
1: Eso dice aquí una persona. Ovni de Paihuano frente al cerro Las Moyacas.
0: Exacto.
1: Nunca supe qué pasó con ese...
0: De hecho, se supone que se estrelló contra el cerro Las Moyacas.
1: Sí.
0: Exactamente.
1: ¿Qué habrá pasado con eso?
0: Sí, mira, se supone que... A ver,

0: es que tomaron, digamos, los restos de ese accidente y que se los llevaron.
1: Mira, nos escribe Rodrigo, dice: hola amigos, he visto ovnis varias veces. Una de ellas, el del 85, que salió en sábado gigante. Lo vi desde San José de Maipo. Meses antes había sido el terremoto de marzo del 85. ¿Te acuerdas de ese terremoto?
0: Sí, claro, sí. Yo soy magallánico, pero yo estaba acá, estaba de vacaciones. Mira. Me tocó en el Café Santos. No sé si te acuerdas del Café Santos.
1: No.
0: Ah, mira.
1: No. Estoy aquí. Dicen que en Islas Canarias.
0: Ya.
1: Eso dicen por aquí, ¿no? Y las Canarias, se ve harto de esto, harto misterio, hartas cosas medio raras, pero bueno.
0: En el mar se refiere,
1: sí,
0: ¿no?
1: Me imagino, claro que sí. Sí. Interesante, ¿ah?
0: Sí.
1: Interesante.
0: Creo yo.
1: Ya, Gigantes de Copquecura.
0: Gigantes de Copquecura. Les cuento que voy a publicar mañana un video de un ovni visto en Magallanes, captado por un amigo mío.
1: Ah.
0: Así que
1: y está para como que movido, temblado, se ve, o se ve clarito.
0: Se ve bonito.
1: Se ve bonito.
0: De hecho, no está movido. Es bien curioso. Y está en idioma magallánico, que le da un toque, porque es muy divertido como hablan. Así que, sí.
1: Mañana, ¿en tus redes sociales?
0: En mis redes sociales va a estar en mi Instagram, G. López Pardo.
1: G. López Pardo.
0: @ G. López Pardo en Instagram. Para que me sigan ahora y esperen mañana el video.
1: Oye, ¿el chupacabras será un alienígena? Y se pregunta por aquí
0: hay un personaje de la cultura chilena. Chilena porque probablemente sea mapuche, ¿eh? Creo que es mapuche. Se llama Piuchén.
1: Piuchén, sí.
0: Está también en uno de mis cuentos.
1: ¿Será el chupacabras un Piuchén?
0: Claro, puede que sea una interpretación. El Piuchén es una criatura, digamos, mitológica.
1: Nunca hubo una explicación seria para el chupacabras, ¿no?
0: No.
1: O sea, digo, o sea, científicamente seria.
0: No, nunca lo encontraron. Lo que se encuentra siempre son los despojos, ¿no?
1: Sí.
0: Sí, son animales destrozados o ¿cómo se llama? Vaciados de sangre, digamos, en minutos. Y eso no tiene explicación, evidentemente.
1: Mira, Fran nos dice, en la séptima región del Maule, hay un sector que se llama Vilches, que está muy lindo hacia la cordillera.
0: Sí, maravilloso.
1: Y un lugar conocido como El Ladrillado.
0: Sí. Perfecto.
1: Donde es un avistamiento de ovnis por ufólogos.
0: Sí, yo conozco la zona y de hecho mi primera novela, que se llama Lengua de Brujo, está ambientada en Vilches.
1: Oye, así no, que... pero perdóneme, es que me mando una foto. A lo mejor estoy dudando injustamente.
0: ¿Ya?
1: Daniela, creo que se dice, se llama.
0: ¿Ya?
1: Es una foto tomada del año 2015 desde la terraza de mi casa en Coelemu, región de Ñuble.
0: ¿Ya?
1: Y se ve un objeto, pero como... algo raro, pero puede ser cualquier cosa,
0: ¿eh? Oye, ¿cómo se llama ella?
1: Ella se llama Daniela, puede ser, porque estoy mirando como el nombre.
0: ¿Y Daniela, se podrá compartir esto en redes sociales o qué dice ella?
1: Preguntémosle, Daniela, a ver si puedes mandarle la foto a...
0: Sí, que me la mande a mí, sí. Si es que le parece, ¿no?
1: Sí, está bueno, ¿eh?
0: ¿Y qué, perdón, y qué es lo que tiene la foto?
1: Es una foto, aquí la estoy mirando, mira, es una foto de un terreno, un predio.
0: Voy a ver, ¿ya? Voy a mirarla.
1: Y se ve eso de ahí.
0: Está buena. ¿Y eso dónde es?
1: En Coelemu.
0: Coelemu, perfecto.
1: Se ve como algo arriba, Maule. Que parece un ovni, pero no sé.
0: Bueno, el Maule es famoso, es una zona ufológica, digamos que nuclear en Chile, famosísima.
1: Mira, dice la gente, el chupacabra es un experimento de animal que hicieron los gringos.
0: Wow.
1: Y que se les escapó, especialmente en el desierto de Atacama, en la región de Antofagasta.
0: Ah, mira.
1: Por eso hay secretismo en el tema, dice acá un auditor.
0: Interesante eso. Fíjate que el término, el chupacabra, digamos, es puertorriqueño.
1: Sí.
0: Y,
1: sí, porque pasa en toda América eso.
0: Sí, pero digamos, México. Allá se bautizó el bicho como chupacabra. Y que es digamos, un... Sabemos todos, no los mismos puertorriqueños lo dicen, no estoy mintiendo, cuando dicen que es un terreno colonizado por Estados Unidos. Donde, sí, allá hay áreas a las que los puertorriqueños no pueden entrar. Hay una isla que se llama Vieques, donde se hacen, ¿cómo se llama?, ejercicios militares. No pueden entrar los puertorriqueños y se dice que ahí también se hacen experimentos, así que...
1: Mira, ¿eh?
0: Mira tú.
1: Hola, no recuerdo bien la historia, pero en Dichato también salvaron a una pareja de tsunami y es real.
0: ¿Salvaron estos personajes? Los zumpales, digamos.

0: Sí, de verdad hay mucha historia. Hay mucha historia. Mira, mira cómo ahora ya vienen dos historias, una en Iquique.
1: Mira, y aquí hay otra. Hola amigos de Bio Bio, soy Julio, crecí en el campo en el sur de Chile cuando chico escuché una noche que una bruja cayó en el techo de la casa y empezó a aletear, y mis abuelos con mis tíos se levantaron y empezaron a pelear con esa bruja. No lo soñé, lo viví cuando era chico. Saludos, tocayo. Wow.
0: Qué buena historia. Me gustaría conversar más con ese amigo.
1: En el 2000 cayó una especie de orbe en Celco, empresa celulosa, y generó un apagón en la ciudad. Nunca pillaron la falla en Constitución.
0: Mira.
1: Acá, no, aún la humanidad no está preparada para aceptarnos. Cuando evolucionen podremos ser visibles a todos los ET. Dice que sí, que puede compartir la foto. ¿Tu Instagram, la red social?
0: Sí, mi Instagram es G. López Pardo. Glópez Pardo.
1: G. López Pardo.
0: Sí, yo me llamo Gonzalo López Pardo.
1: Pucha, dice por acá otro auditor. BTR nos tiene sin cable y nos estamos perdiendo este excelente programa. Terror en Cerro Moreno, libro de Hugo Riquelme, habla del tema del chupacabras.
0: Sí, sí. Yo sé que se lanzó ese libro, yo no lo he leído, debo ser sincero. Pero tengo un amigo mío muy querido que habla muy bien de ese libro. El famoso Lama.
1: Dice acá, justamente a los pies de El Ladrillado, tuve un encuentro con un hombre a una muy corta distancia. Estaba con varios amigos, niños y adultos. El año pasado pude grabar un objeto a distancia que se dividía en dos y tres partes y se volvía a juntar en la zona del lago Calafquén, volando de poniente a oriente. Aún tengo el video por ahí, dice.
0: Bueno, que lo comparta.
1: ¿Ah?
0: Que lo comparta. A G. López Pardo.
1: Eso.
0: G. López Pardo, lo espero. Maravilloso. Fíjate que El Ladrillado es una especie de terraza que es prácticamente lisa. Está hecha con unas como adoquines. Nadie sabe quién lo hizo. Hay gente que dice que fueron los incas. Hay gente que dice que es una plataforma para que aterricen naves espaciales. Así es que andas a ver tú.
1: Julio, buenas noches. No le creas a los Julios, son muy mentirosos. Ya. Hace 20 años en el embalse de Conchi, o Chonchi será, al interior de Calama. Se aparecieron dos objetos luminosos de forma de bolas al atardecer. Los teléfonos se cargaban con paneles solares, por ende, en la noche no funcionaban. Sin embargo, se mantuvieron cargados toda la noche. Avisamos a Cerro Moreno y Calama. Estaban sirviendo en el regimiento Calama. Saludos, Rodrigo Peñalulén.
0: Qué bonita historia. Sí, esa historia, bueno, en el norte son muy, muy conocidas. Sí.
1: Oye, tremenda historia. Las leceras que creen. Con razón el país está como está.
0: Mira.
1: Me encanta. A ver, con 14 años vi ovnis en Concepción. El día siguiente Salvador Schwarzman lo reportó. Mira, un periodista icónico de Bio Bio ahí en el sur. Oye, tenemos varios más mensajitos, pero bueno, el tiempo manda. Redes sociales nuevas.
0: De nuevo, sí. Bueno, mi Instagram es G. López Pardo, Glópez Pardo. Y ahí los espero. Únanse a mi Instagram, ahí estoy publicando cuentos, estoy, ¿cómo se llama?, contando historias. Y como les comentaba, mañana voy a publicar un video de un avistamiento ovni en Punta Arenas, en un lugar que es mítico para los ufólogos, que se llama, bueno, que es el kilómetro 50 del camino entre Punta Arenas y Puerto Natales. ¿Ok? Famosísimo. Está bien bueno el video, bien interesante.
1: Ya pues, muchas gracias por haber venido, ¿eh?
0: Gracias a ti, Julio,
1: por
0: muchas gracias.
1: Historias de terror para no dormir tranquilos esta noche.
0: No, duerman tranquilos.
1: Ya, nos vamos a la pausa, seguimos junto a ustedes haciendo el hoy en la radio y la parte final.
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1: Muy buenos días, son las 9, las 8 en Canarias, es día 1 de junio, el día en el que ha muerto Rocío Jurado.
2: Fallecía a las 5 y cuarto de la mañana y una hora después lo comunicaba a la prensa que estaba a la puerta de la casa su hermano Amado.
3: Tal como ustedes lo escuchaban en esa transmisión de la televisión española, el 1 de junio del año 2006 murió la cantante española Rocío Jurado.
4: Cuando supe toda la verdad, señora.
3: Se llamaba, en realidad, María del Rocío Trinidad Mohedano Jurado. Y había nacido en Chipiona, que es una pequeña localidad andaluza, y con tan solo 15 años empezó a participar en los concursos de Radio Sevilla. El año 1958, su primer premio en esa radio fueron 200 pesetas, una botella de bebida gaseosa y un par de medias. Eso lo confesó ella misma a una revista del corazón. Después, ya más crecidita, Rocío Jurado viajó a Madrid, donde fue contratada por el tablao que regentaba una famosa cantadora, Pastora Imperio. Pero siendo menor de edad, tenía que vestir ropa que le hiciera aparentar mayor. Esto para no llamar la atención de las autoridades. Hasta los 16 años no podía cantar en conciertos, por lo que se cree que en realidad falsificó la fecha de su nacimiento. La voz de Rocío Jurado fue reconocida a nivel internacional, ganando el premio como la mejor voz femenina del siglo XX, concedido el año 2000 en Nueva York. Incluso cantó en la Casa Blanca para el entonces presidente Ronald Reagan. Rocío Jurado se casó dos veces. Primero con el boxeador Pedro Carrasco. Se divorció de él el año 1989. Y seis años después se casó con el torero José Ortega Cano. Esa vez, la ceremonia, ante más de 1.600 invitados, fue incluso transmitida en directo por la televisión. En el año 2004, Rocío Jurado fue sometida a operación en un hospital de Madrid y después se anunció que en realidad padecía cáncer de páncreas. Rocío Jurado murió el 1 de junio del año 2006 en Madrid a los 61 años de edad. Su cuerpo fue trasladado a Chipiona, su ciudad natal, y allí descansa sus restos en el cementerio de San José.
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8: Bueno, señoras y señores, ha sido un placer. Les cuento antes de irnos que sí. 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Oiga, fue un placer, ¿eh? Nos estaremos encontrando el día de mañana a partir de las 20:30, siendo hoy en la radio por las pantallas de Bío TV y por Bío la radio. Sigan en sintonía de la radio. Viene don Mario Álvarez con las noticias y luego el todo el trasnoche de Bío. Que lo pasen bien. Descansen. Chau.

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2: Evitando el tono confrontacional, el presidente José Antonio Kast rindió su primera cuenta pública ante el Congreso. Los principales ejes de su mensaje estuvieron en seguridad, migración y aportes económicos. A horas de su discurso, el mandatario firmó el proyecto que crea el registro único de vándalos e incivilidades y la iniciativa que aumenta la deuda fiscal. Además, decretó el inicio del plan retorno. Desde el oficialismo valoraron las nuevas medidas, sin embargo, para la oposición hizo falta una autocrítica sincera por los errores de estos casi tres meses. Desde Europa, el expresidente Gabriel Boric criticó los recortes del gobierno y no descartó una eventual candidatura presidencial. La economía volvió a mostrar señales de debilidad. El IMASEC de abril cayó un 1,2%, registrando su peor desempeño desde marzo de 2023. Con los votos aún ajustados, el gobierno buscará conquistar a los independientes durante este primer día de discusión de la ley de reconstrucción en el Senado. La Cámara de Diputados vivirá hoy una jornada clave para el proyecto Escuelas Protegidas, una de las principales apuestas legislativas del Ejecutivo. El séptimo juzgado de garantía de Santiago acogió la solicitud de Arnaldo Domínguez, ex asesor de Joaquín Lavín Jr., y aprobó su traslado desde Santiago 1 a Capitán Llaver. Comenzó el juicio oral contra 8 presuntos integrantes de Weichan Aucamapu, la UAM, acusados del homicidio de un comunero mapuche. En noticias del exterior, el presidente de los Estados Unidos, Donald Trump, declaró este lunes que cree que la próxima semana podría alcanzarse un acuerdo para poner fin a la guerra de Irán y desbloquear el estrecho de Hormuz, a pesar de que Teherán afirma haber suspendido el diálogo con Washington. El presidente de Bolivia, Rodrigo Paz, sostuvo este lunes que los violentos no pueden ganar y aseguró que en los siguientes días terminará el sufrimiento de las ciudades afectadas por los bloqueos de vías y protestas iniciadas hace 5 semanas por sectores que exigen su renuncia. En el deporte, el portero Brian Cortés asoma como titular de la selección chilena para el amistoso de este sábado ante Portugal. Y pese a su eliminación, los octavos

0: de final del Roland Garros. Alejandro Tavilo accedió al puesto 31 del ranking mundial de tenis y aseguró un premio de 310 millones de pesos chilenos.
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0: ¿Cómo están? Muy buenos días. Bienvenidos a la revisión de las noticias en Radiograma. Saludamos a quienes nos escuchan a través de las 43 estaciones de Bio Bio, la radio en todo el país, y a quienes nos ven a través de la televisión digital de libre recepción en Bio Bio TV. Los invitamos a interactuar con nosotros a través de nuestro número de WhatsApp al más 569-9207888 o a través de nuestra línea directa, que es gratuita, desde cualquier teléfono celular, desde cualquier teléfono de red fija al 800-810-810. Vamos a las noticias. De este momento les ofrecemos información independiente.
2: 12 de la noche, 7 minutos.
0: Frente al Congreso Pleno, el presidente José Antonio Kast llevó a cabo su primera cuenta pública. El discurso, que tuvo una duración de 2 horas y 24 minutos, estuvo marcado por el tono del mandatario, donde declinó la confrontación directa con la oposición. Los detalles los tiene José Riquelme.
3: El presidente José Antonio Kast ofreció su primera cuenta pública, enfocando su gestión en seguridad, ordenamiento fiscal y reconstrucción institucional. Inició hablando de la situación fiscal, donde reveló que 2025 cerró con un déficit estructural del 3,7% del PIB, ante lo cual defendió el ajuste fiscal que le ha permitido ahorrar 1,3 billones de pesos para ordenar las finanzas públicas. En delincuencia destacó una reducción del 15% en homicidios y llevó a cabo una serie de anuncios como la creación de las 7 fuerzas de tareas, el plan de barrido total y la presentación de un proyecto de ley que busca mejorar el sueldo de los uniformados de carabineros. En materia de esa lacuna universal, el mandatario afirmó que el 15 de junio llevará a cabo la presentación de indicaciones para su tramitación. Al finalizar, el mandatario fue enfático en mencionar de que avanzar es tarea de todos.
4: Juntos lo vamos a lograr. Vamos a lograr que nuestro país vuelva a ser grande. Y vuelvo a insistir, todos juntos lo vamos a lograr. Juntos vamos a recuperar la seguridad en cada barrio de Chile. Juntos vamos a volver a crecer y a crear empleos para nuestras familias.
3: Durante la tarde del lunes, el mandatario llevó a cabo la firma del proyecto que crea el registro de vándalos e incivilidades, en medio de la emergencia de seguridad y el inicio de un segundo tiempo para el Ejecutivo.
2: 12 de la noche, 8 minutos.
0: En salud, el presidente José Antonio Kast destacó los avances en el plan de alerta oncológica y anunció refuerzos en la red de asistencia, red asistencial, pero sin abordar los recortes presupuestarios del sector. Los detalles los tiene Montserrat Tapia.
5: Pese a una duración de solo 3 minutos de discurso para hablar de salud, la materia ocupó un lugar relevante en la primera cuenta pública del presidente José Antonio Kast. El mandatario destacó los avances del plan oncológico, señaló que en estos 90 días se contactó al 99% de los más de 33.000 pacientes en espera y que cerca del 80% de los casos críticos ya fueron resueltos. Sin embargo, el presidente reconoció que el problema va más allá de las patologías oncológicas y señaló que actualmente existen más de 3 millones de prestaciones pendientes en el sistema de salud. Frente a este escenario, anunció que el gobierno continuará reforzando la reducción de las listas de espera mediante más horas médicas, operativos quirúrgicos extraordinarios y una mayor coordinación entre la red pública y privada. Los anuncios fueron valorados, aunque también generaron cuestionamientos. Desde los gremios, la presidenta del Colegio Médico, Ana María Arriagada, manifestó sorpresa por la ausencia de referencias al reajuste presupuestario en salud.
6: Creo que hubiera sido importante escuchar de parte del presidente una mención al tema presupuestario de nuestro sector.
5: Tras la cuenta pública, ahora se abre el debate sobre el alcance de las medidas comprometidas por el Ejecutivo, su viabilidad financiera y su capacidad para responder a las demandas de la ciudadanía.
2: 12 de la noche, 10 minutos.
0: El oficialismo hizo un balance positivo del primer discurso del presidente José Antonio Kast ante el Congreso, valorando especialmente las señales en materia de seguridad y fusión de ministerios. Los detalles los tiene Francisca Cárez.
7: Tras semanas marcadas por diferencias internas, la primera cuenta pública de José Antonio Kast terminó convirtiéndose en algo más que una rendición de cuentas para el oficialismo. La seguridad fue sin duda el capítulo más esperado y valorado. En Chile Vamos, por ejemplo, destacaron que varias de las medidas anunciadas coincidieron con propuestas que las propias colectividades venían impulsando desde hace semanas. El vicepresidente de la UDI, Eduardo Creto,

0: valoró especialmente la decisión de avanzar en la fusión de ministerios propuesta por su partido. Mientras en Renovación Nacional, el jefe de bancada Diego Chalper destacó las medidas en seguridad y el anuncio de una asignación trimestral para carabineros desplegados en las calles que le entregaron al presidente Kast.
1: De todos los anuncios, hay varios anuncios que nosotros valoramos desde la UDI, como por ejemplo el hecho de haber recogido la petición que hicimos de fusionar algunos ministerios.
2: Estamos muy conformes porque hace algunas semanas atrás le hicimos llegar 5 ejes, de los cuales hicimos una correlación y gran parte de esas propuestas han sido incorporadas.
0: La evaluación positiva también se extendió al Partido Republicano. Sin embargo, más allá de los anuncios concretos, la colectividad pusieron el foco en el tono utilizado por el mandatario durante las más de 2 horas de discurso. En el oficialismo, la jornada dejó una conclusión compartida. Tras varios días de tensiones y diferencias públicas, José Antonio Kast consiguió lo que probablemente más necesitaba de esta primera cuenta pública: volver a ordenar a su coalición.
3: 12 de la noche, 11 minutos.
4: La oposición cuestionó el discurso del presidente José Antonio Kast, la ausencia de compromisos claros, metas verificables y medidas para abordar los principales desafíos que enfrenta el país fueron parte de las críticas. Los detalles los tiene Gabriela Piña.
5: Desde el Partido Comunista hasta la Democracia Cristiana criticaron la primera cuenta pública del presidente José Antonio Kast. Distintas voces del progresismo cuestionaron el contenido del mensaje presidencial, acusando un tono más cercano a una campaña política que a una rendición de cuentas sobre los primeros meses de gobierno. La oposición también cuestionó lo que consideró una mirada centralista de la cuenta pública, acusando la falta de medidas concretas para las regiones. A ello sumó críticas al balance económico realizado por el mandatario, señalando que omitió problemas como el alto costo de la vida, el desempleo y la desaceleración económica. El diputado socialista Daniel Manucheri cuestionó la falta de autocrítica del mandatario, mientras que su par del Partido Comunista, Luis Cuello, acusó que la cuenta pública estuvo marcada por una retórica vacía.
6: Fue una cuenta pública sin autocrítica y llena de metáforas. Kast habló como candidato y no como presidente.
7: Esta es una cuenta pública que ha estado llena de una retórica vacía, la que además nos ha hecho cargo que la política económica de este gobierno está empobreciendo al pueblo chileno.
5: A ello se sumaron cuestionamientos por la falta de referencias a compromisos pendientes y promesas realizadas durante la campaña presidencial.
3: 12 de la noche, 13 minutos.
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4: El motor económico volvió a perder potencia. El IMASEC de abril retrocedió 1,2%, explicado principalmente por el fuerte descenso de la minería. El dato refuerza las señales de una economía que aún no logra recuperar tracción, pese al optimismo del Ejecutivo. Los detalles los tiene Vanessa Gajardo.
9: El índice mensual de actividad económica se contrajo un 1,2% en abril, mucho peor del 0,1% que esperaba el mercado, y la mayor caída desde marzo de 2023, que confirman que Chile no ha podido recuperarse del estancamiento económico. La mayor baja se explica por la caída en la minería, que se derrumbó 11,8% comparado con el mismo mes el año pasado. El ministro de Hacienda, Jorge Quirós, apuntó directamente a Codelco, pero mantuvo la mirada optimista hacia adelante. Sin embargo, Felipe Sepúlveda, analista jefe de Admirals, dijo que es necesario mirar cuál será la política que seguirá hacia adelante el Banco Central en este contexto, mientras que Alonso Puentes, economista de Banco Santander, sugirió que deben corregirse las proyecciones para el PIB este año.
10: El Banco Central también tiene que evaluar con cuidado por qué una economía débil justificaría una política monetaria menos restrictiva.
11: Los últimos datos de actividad y empleo sugieren que la economía se encuentra hoy más cerca de crecer entre un 1,5% y un 2% durante este año.
9: Aunque el comercio y los servicios repuntaron, pese a la caída de la minería, el IMASEC no minero en su conjunto creció apenas un 0,4%.
3: 12 de la noche, 15 minutos.
4: El presidente José Antonio Kast hizo un llamado a la oposición a aprobar el proyecto de reconstrucción nacional para volver a crecer. Hoy en el Senado, la ley miscelánea iniciará un incierto segundo trámite legislativo donde el gobierno apostará por el voto de los independientes. Benjamín Duque nos cuenta.
12: La tramitación de la Ley de Reconstrucción Nacional comienza en el Senado, luego de que el proyecto fuera uno de los ejes centrales de la cuenta pública del presidente José Antonio Kast, quien hizo un llamado a la unidad para impulsar la reactivación económica y la inversión, anticipando además un complejo segundo trámite constitucional. La jornada será clave para el futuro de la iniciativa, que se encuentra con suma urgencia ya que la Cámara Alta iniciará la discusión de la idea de legislar tras su holgada aprobación en la Cámara de Diputados y Diputadas. Respecto a la correlación de fuerzas, la derecha cuenta con 26 votos.

0: votos Frente 24. Por ello, el gobierno busca asegurar el respaldo de los senadores independientes Karim Bianchi y Pedro Araya. Al referirse a la denominada ley miscelánea durante su cuenta pública, el mandatario insistió en la necesidad de dejar atrás las disputas entre izquierda y derecha para concentrarse en la reactivación económica y la generación de empleo.
1: Y lo dije al inicio, las cifras fiscales no mienten. Y aquí no compite la derecha con la izquierda.
0: Durante la jornada se dará cuenta del proyecto de la sala del Senado para posteriormente ser remitido a la Comisión de Hacienda, instancia que deberá discutir y votar la iniciativa en general.
2: 12 de la noche, 16 minutos.
3: La sala de la Cámara de Diputados votará hoy el proyecto de escuelas protegidas, una de las primeras iniciativas legislativas que busca relucir el gobierno. Los detalles los tiene María Gramont.
4: Para enfrentar los recientes hechos de violencia en establecimientos educacionales, el presidente José Antonio Kast realizó los anuncios correspondientes a la materia de educación en su primera cuenta pública. Más allá de los anuncios, el presidente puso especial énfasis en el proyecto de escuelas protegidas, actualmente en tercer trámite constitucional y que si bien no alcanzó a convertirse en ley antes de la cuenta pública, el mandatario manifestó su intención de que la iniciativa sea aprobada. Tras ser modificado el proyecto en la Cámara Alta, la propuesta regresó a la Cámara Baja y este martes se votará tras los cambios realizados. En la antesala, el diputado de la Democracia Cristiana, Héctor Barría, adelantó que la iniciativa será revisada con atención, aunque existe disposición para respaldarla en el Congreso. En la misma línea, el diputado de Renovación Nacional, Diego Chalper, señaló que no se debe olvidar lo que este proyecto busca en sus raíces, erradicar la violencia como un problema generalizado.
5: Que tenemos la mejor voluntad de darle una mirada, estaríamos por aprobar.
6: Pero no nos perdamos, aquí lo central es cómo resguardamos la convivencia escolar de manera tal de que la violencia esté fuera de nuestros establecimientos educacionales.
4: La votación podría marcar un hito para el Ejecutivo y convertirse en uno de los primeros triunfos legislativos de la administración de José Antonio Kast. La decisión de la Cámara será clave para definir el futuro de la iniciativa, que podría avanzar a su etapa final o pasar a comisión mixta sin acuerdo mayoritario.
2: 12 de la noche, 18 minutos. 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
3: Comenzó el juicio oral en contra de 8 integrantes de la organización radical Weichan Auka Mapu, la UAM, acusados por el homicidio de un comunero y otros delitos perpetrados en el año 2022 en la comuna de Carahue. Nos entrega detalles Roberto Neira.
8: Los alegatos de apertura del fiscal Felipe González y el abogado querellante del gobierno en el tribunal oral en lo penal de Temuco comenzó el juicio en contra de 8 integrantes de la organización radical Weichan Auka Mapu, acusados por la fiscalía, entre otros delitos, del homicidio del comunero Manuel Buenupil Antileo, asesinado a tiros frente a sus hijos en el cruce La Suerte de la comuna de Carahue el 5 de mayo del año 2022. El fiscal Felipe González entregó detalles del comienzo de este juicio que está programado para 28 jornadas.
9: De esta forma, el Ministerio Público podrá acreditar la responsabilidad de dichos sujetos y lograr las condenas por los delitos de homicidio, como también a los delitos de porte de armas de fuego.
8: El Ministerio Público también presentó acusación por los delitos de porte ilegal de armas de fuego y municiones, solicitando penas que van desde los 4 a los 15 años de presidio. En Temuco, Bio Bio, la radio.
2: 12 de la noche, 19 minutos.
3: La justicia acogió el traslado del ex asesor de Joaquín Lavín León a Capitán Llaver. Gendarmería deberá resolver hoy la factibilidad de la reubicación de Arnaldo Domínguez. Marcela Rojas, con los detalles.
10: Esta jornada, Gendarmería deberá informar si es factible el traslado de Arnaldo Domínguez, ex asesor del ex parlamentario Joaquín Lavín León, desde el penal Santiago I hasta el anexo penitenciario Capitán Llaver, luego de que el séptimo juzgado de garantía de Santiago acogiera la solicitud presentada por su defensa. La petición fue realizada por el defensor público del imputado, quien argumentó antecedentes relacionados con su salud mental. Tras escuchar los planteamientos de las partes, el tribunal otorgó un plazo de 24 horas para que Gendarmería se pronuncie sobre la viabilidad de la medida y las condiciones en las que podría concretarse. Durante la audiencia, la fiscal de alta complejidad Oriente, Constanza Encina, explicó que la diferencia entre los recintos donde actualmente permanecen Domínguez y Lavín se produjo porque la solicitud de ingreso a Capitán Llaver fue realizada originalmente solo por la defensa del ex parlamentario.
7: y que tiene relación con que la única defensa que hizo la solicitud expresa fue la de Joaquín Lavín León, y en este caso nosotros solamente solicitamos al tribunal que tomara los resguardos suficientes para que, en el caso de que pudiera ser trasladado a Capitán Yáver, no tuviera comunicación.

0: que nosotros creemos que es necesario para el éxito de la investigación.
1: Todo esto mientras la situación judicial de los imputados seguirá sumando capítulos durante esta semana, ya que mañana la Corte Suprema va a revisar la apelación presentada por la defensa de Joaquín Lavín León, que busca revertir la prisión preventiva decretada en su contra.
2: 12 de la noche, 21 minutos.
3: El Colegio de Abogados y la Facultad de Derecho de la Universidad Austral de Chile acusaron y condenaron las amenazas que sufrieron docentes y estudiantes en medio de la toma que se registró en la Casa de Estudios en Puerto Montt. Los detalles con Damaris Ubiabre desde Radio Bio Bio en la zona.
4: Se trata de un hecho que se registró iniciada la toma de la Universidad Austral de Chile en Puerto Montt, cuando encapuchados ingresaron a una sala en un ensayo musical, sacando mobiliario para bloquear los accesos y amenazaron a 3 docentes y 9 estudiantes de derecho, señalando que si no salían del lugar quedarían encerrados, según mencionan desde la Casa de Estudios. La situación desencadenó en reproches por parte de la Facultad de Derecho, quienes indicaron en un comunicado que los hechos revisten la mayor gravedad y han sido puestos en conocimiento de las autoridades universitarias respectivas para que adopten las acciones pertinentes conforme a derecho. La facultad reafirma su compromiso con el Estado de Derecho y con la erradicación de acciones violentas como medio para resolver diferencias dentro de la universidad. A esto se sumó las reacciones del Colegio de Abogados, quienes rechazaron toda forma de violencia, amenaza o coacción destinada a imponer ideas o posiciones mediante el temor o la fuerza. 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
3: Con las medidas cautelares de prisión preventiva y arresto domiciliario total quedaron los imputados de un delito de secuestro registrado en la comuna de Santiago. Los detalles con Jaime Sepúlveda.
5: Ayer fueron formalizados los acusados de protagonizar un secuestro en pleno centro de la capital. Delito que quedó al descubierto este pasado domingo cuando ambas víctimas de nacionalidad venezolana y pese a estar amarradas y haber sido golpeadas, lograron escapar del cautiverio y dar aviso a carabineros. Las diligencias investigativas permitieron determinar que del total de imputados de origen venezolano y dominicano participaron directamente del secuestro, quienes quedaron en prisión preventiva, mientras que una mujer chilena estaba vinculada a uno de los lugares de cautiverio, quien quedó con la medida cautelar de arresto domiciliario total. Tras la audiencia, el fiscal ECO, Eduardo Pontigo, indicó que el ilícito estaría vinculado al crimen organizado y un presunto ajuste de cuentas entre los involucrados.
6: Sería efectivamente un ajuste de cuentas. De igual forma, hay antecedentes los cuales se están investigando y que van en la línea y eventualmente de crimen organizado.
5: Recordar que tras la denuncia y el actuar de personal policial se registró una balacera donde en primera instancia se señaló que uno de los sospechosos murió a raíz de un disparo de carabineros. Hipótesis que se descartó ya que a través de cámaras de seguridad el fallecido, pese a estar herido solo en sus piernas, tomó su arma de fuego y se disparó en su cabeza, lo que finalmente le provocó la muerte.
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2: 12 de la noche, 25 minutos.
3: El presidente de los Estados Unidos, Donald Trump, declaró este lunes que cree que la próxima semana podrían alcanzarse un acuerdo para poner fin a la guerra de Irán y desbloquear el estrecho de Hormuz, a pesar de que Teherán afirma haber suspendido el diálogo con Washington. Tiene buen aspecto, declaró el mandatario en una breve entrevista telefónica con la cadena ABC News, en la que apuntó a un posible trato en el transcurso de la próxima semana. Trump dio estas declaraciones a pesar de que Irán paralizó las negociaciones de paz en represalia por los ataques israelíes contra el Líbano, según informó la agencia Tasnim, vinculada a la Guardia Revolucionaria iraní. Y el presidente de Bolivia...

0: este lunes que los violentos no pueden ganar y aseguró que en los siguientes días terminará el sufrimiento de las ciudades afectadas por los bloqueos de vías y protestas iniciadas hace 5 semanas por sectores que exigen su renuncia. En un acto en la región central de Cochabamba, Paz afirmó que la actual coyuntura, la madurez democrática, tiene que ayudar a generar un momento de tregua para pacificar el país.
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4: 12 de la noche, 27 minutos.
0: La selección chilena de fútbol ya trabaja en Lisboa a la espera del primer amistoso de esta doble fecha FIFA frente a Portugal de Cristiano Ronaldo. Brian Cortés se asoma como el portero titular de La Roja este sábado. Y pese a su reciente eliminación en los octavos de final de Roland Garros, el tenista Alejandro Davilo ascendió al puesto 31 del ranking mundial. Además, aseguró 310 millones de pesos chilenos en premios. Todo el deporte en la actualidad con Diego Osorio.
5: Tras su primer entrenamiento en tierras lusas, el seleccionado de fútbol entrenado por Nicolás Córdoba prepara el primero de los dos amistosos en fecha FIFA previo al Mundial contra Portugal este sábado y ante la República Democrática del Congo el martes próximo. Sin un entrenamiento formal aún, las chances de que Brian Cortés pueda ser titular en su retorno a La Roja se acrecientan y el actual guardameta de Argentinos Juniors se lo toma con tranquilidad.
6: Muy feliz con este nuevo regreso, la verdad que es un buen presente en Argentina, eso te llega a estar acá y competir, yo creo que esa es la única forma para ganar su puesto. Lore lo está haciendo de una manera muy buena, también Tommy, son grandes arqueros que uno obviamente siempre quiere jugar, pero bueno, son dices técnicas.
5: Ya estamos en fecha FIFA y de hecho Noruega sin Erling Haaland superó por 3-1 a Suecia. Austria, rival de Argentina en la cita mundial, venció por la cuenta mínima a Túnez, mientras que Colombia en el estadio El Campín de Bogotá y con tanto de Davinson Sánchez, Luis Díaz y Luis Suárez, derrotó por 3-1 a Costa Rica. Hoy destaca el partido entre Croacia y Bélgica, que se van a ver las caras este mediodía en Rijeka. En el ámbito local, la presidenta de Azul Azul, Cecilia Pérez, solicitó una reunión con el alcalde de Lampa, Jonathan Opaso, para evaluar la posibilidad de la construcción de un nuevo estadio para la Universidad de Chile en dicha comuna.
7: Más allá de las intenciones, he visto en él una convicción, yo lo conozco, y siento que él ha visto en un tema que ha sido súper demonizado, incluso por otras autoridades comunales, que tener un recinto deportivo que nos pueda acoger es una tremenda oportunidad y tiene muchos factores positivos para toda la comuna. Y así lo ha dicho el alcalde Opaso, por lo tanto me voy a reunir con él.
5: Ya no quedan tenistas chilenos en Roland Garros luego de la eliminación de Alejandro Davilo en el cuadro de singles y dobles. Tras caer en 3 sets ante el número 6 del mundo, el canadiense Félix Auger-Aliassime, Davilo realizó un balance final positivo que lo hace subir 5 posiciones en el ranking ATP, colocándose en el casillero 31 del mundo y asegurando un suculento premio económico, 310 millones de pesos chilenos.
8: Fue duro, sabía que era un partido complicado. Él juega muy bien, estaba en esa instancia muchas veces, así que igual me voy con buenas sensaciones, creo que estoy jugando un buen tenis y hay que seguir ahí trabajando para ajustar ahí los puntos decisivos, que yo creo que es la clave ahí.
5: Al cierre, y con un gol en el final de su delantero Benjamín Nostroza, Curicó Unido superó en el Estadio Bicentenario La Granja Deportes Antofagasta, logrando 3 puntos fundamentales para evitar el descenso en el torneo de la Primera B. En tanto, Deportes Santa Cruz no puede salir del penúltimo lugar con el empate a 1 ante Deportes Copiapó y se distancia a 6 puntos del colista Rangers, que en 14 jornadas aún no ha podido ganar en el certamen.
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4: Doce de la noche, 30 minutos.
0: Hasta acá la revisión de las noticias en Radiograma. Los dejamos invitados para que continúen en la sintonía de Bio Bio, la radio. Ya llega el trasnoche hasta las 6. Y recuerde que a cada hora nos volvemos a reencontrar con las noticias en El Informador.

0: Gracias por estar ahí, que tengan todos una excelente jornada.
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4: Hola, hola, ¿cómo están? Qué gusto saludarles. Bienvenidos al trasnoche de la radio de este día, de este día, de este día, de este día, martes, martes 2 de junio. ¿Cómo están, auditores? Qué felicidad poder acompañarles en este programa que recién comienza y que los va a estar acompañando hasta las 6 de la mañana. Recién comenzando, auditores, recién comenzando. Felices de que estén junto a nosotros en esta madrugada. Viene la A, bajó bastante la temperatura. Claro que el día de ayer parecía Silent Hill. Sí, señor, parecía Silent Hill. Bueno, hoy vamos a estar hablando de varios temas. Bueno, haciendo un resumen de lo que ocurrió en la cuenta pública. Vamos a estar hablando acerca de la Antártica, curiosidades de la Antártica. Vamos a estar también revisando el pronóstico del tiempo. Vamos a estar atentos a lo que pasa en diferentes partes del país. También lo que ocurre en las calles de la región metropolitana con Vicente Aguilar, con quien ya vamos a conectar. Pero quiero llamarlo para que él venga para acá, porque tenemos que partir el programa como corresponde. Sí, pues. Está William Rebolledo, ¿no? Tenemos que hacer la reverencia, pues. Es William Rebolledo, Lord William, que está la puesta en el aire y que saluda a su público. Venga a saludar al público, venga, venga, venga. Si no hay problema, no hay problema. Está todo dominado, decía un clásico de la música brasileña. Está tutu dominado. Ahí está. William Rebolledo, ahí acérquese, abajito, ahí está. Ya, haga el... No, pero baje y haga la reverencia abajito, porque la tengo... A ver, ahí sí. Ahora sí. La reverencia. William Rebolledo hace la reverencia. Eso, eso. Buenas noches, buen día, buenas tardes. Donde quiera que usted se encuentre, iniciamos el trasnoche. Ahora sí que sí, está hecho. Está todo listo y dispuesto, auditores, porque si no... Si William Rebolledo nos saluda, no... La cosa no puede comenzar. Bien, 26 minutos nos separan de la una. 26 minutos nos separan de la una. Nos escriben algunos auditores al más 569-9207-888. Ese es nuestro número de WhatsApp. Y también, por supuesto, ustedes nos llaman. 800-810-810. Ya vamos a estar con Vicente. Ya se está conectando, ¿eh? Ya lo tengo aquí, Wilito. Está listo, ¿no? Listo, pues. Ahí está. Lo vemos en pantalla. Vicente Aguilar, ¿cómo le va? Qué gusto saludarle. Buen día. ¿Cómo estás, bicho?
5: ¿Cómo están? Buen día, buen día, buen día. A todos quienes nos escuchan, Marito, Willy, quienes están por ahí, ¿cierto? Tengan todos muy buenos días, ya cuando son las 12:35 de la madrugada.
4: Oye,
5: ¿cómo están? ¿Cómo
4: bien,
5: están?
4: Bien, pues, feliz de estar junto a ti el día de hoy. ¿Cómo está la sensación térmica, maestro?
5: Yo ando, bueno, a quienes nos ven ahí, estoy bien despelucado, ¿eh?
4: Despelucado.

0: quizá. Ya, ahora sí.
1: Desordenado, digamos.
0: Desordenado. Oye, bueno, hoy día tenemos varias cosas. Entiendo que esta jornada hay alerta en la condición del aire en la región metropolitana. Aparentemente no va a ser la mejor, Vicente, ¿no? Hay alerta ambiental, no tan solo en la región metropolitana, ¿no?
2: Sí, tenemos alerta ambiental en la región metropolitana, y también tenemos en otras partes. Te doy al tiro la información, Marito, y a todos quienes nos escuchan a esta hora a través del trasnoche de la radio, ¿cierto? En la región metropolitana, para comenzar, ¿cierto? Se prohíben los calefactores de uso residencial a leña y otros derivados de la madera, excepto los calefactores a pellet. Pero todos los que estén certificados, ¿ah? ¿Eh? Ojito con eso.
0: Sí, sí, porque si no está certificado, lo compró en Temu, probablemente.
2: Exactamente. Lo otro, se intensifican las fiscalizaciones y los programas de lavados, aspirados de las calles. Además, se mantiene restricción vehicular permanente. Eso es importante. Vamos a estar con los detalles de la restricción, los números de las patentes, ¿cierto? Los que tienen restricción en esta jornada de alerta ambiental que tenemos en la región metropolitana, Marito.
0: Sí, estamos revisando también otros lugares. Hay alerta también para el Valle Central y de O'Higgins. Eso también está lo que está en sintonía con lo que nos decía Vicente. Y además Coyhaique, que también va a estar en alerta. Regular van a estar, lo tienes por ahí, ¿no? Hay algunos que ya van a tener la condición del aire regular. Entiendo que son, claro, varios sectores. Sí. A ver, ¿cuáles son?
2: Curicó y Romeral tenemos en alerta, ¿cierto? En regular, la calidad del aire. Talca y Maule, Linares, Chillán y Chillán Viejo, Concepción Metropolitana, el área metropolitana de Concepción, ¿cierto? Los Ángeles.
0: Ya, esos son los que están con el aire regular. ¿Y el aire bueno?
2: Claro. Aire bueno, sorprendentemente, ¿ah? ¿Eh? Temuco y Padre Las Casas.
0: Ya.
2: Los que son de la zona saben lo complicado que es el aire allá en Temuco. Es mucha la calefacción a leña la que se utiliza en la zona de Padre Las Casas también. Valdivia también tiene la condición de aire bueno, Osorno y Puerto Montt.
0: Ya, bien, ahí se completa la zona centro y sur. Bien, ¿te parece, Vicente, si le contamos a los auditores cómo va a estar el pronóstico del tiempo para esta madrugada y para esta mañana en las diferentes capitales regionales del país?
2: Vamos con eso, informemos para que se abriguen o no.
0: ¿Parte usted o parto yo?
2: Parta usted.
0: Ya, voy a partir en la región de Magallanes, voy a partir en Punta Arenas, se espera una mínima de 2, máxima de 6 grados, cubierto con neblina por la mañana, pero atención porque esta madrugada se espera cubierto, llovizna y neblina, Vicente.
2: En Coyhaique, en tanto, 5 grados la mínima. La madrugada se espera que esté nublado con chubascos débiles. Durante la mañana se terminan los chubascos y solo con nubes. 12 grados la máxima en Coyhaique, Marito.
0: Vamos a Puerto Montt. En la zona de Puerto Montt, mínima de 11, máxima de 15 grados. Estará nublado tanto en la madrugada como por la mañana. Ahí se mantiene en esa zona. Y déjame sumarte también la Isla Grande de Chiloé antes de que se nos vaya, y Osorno. Tanto Ancud, Castro como Quillón tendrán chubascos débiles por la mañana, por la madrugada, y por la mañana estará nublado en esa zona. Mínima de 11, máxima de 13. Y Osorno finalmente, mínima de 11, máxima de 16 para el día de hoy. La mañana y la madrugada será un día nublado.
2: En Valdivia, madrugada nublado, ¿cierto? Se mantiene también durante la mañana nublado con una mínima de 10 grados y una máxima de 16 graditos lo máximo allá en Valdivia en esta jornada de martes.
0: En Temuco se espera una mínima de 9, máxima de 18 grados. Estará nublado tanto en la madrugada como en la mañana, Vicente.
2: Concepción, 11 grados la mínima, 14 la máxima. Durante la madrugada cubierto con chubascos débiles, así que ahí a ponerse una capita impermeable, ¿cierto? Y durante la mañana tendremos cubierto el cielo en Concepción.
0: En Chillán yo creo que va a haber sopaipillas el día de hoy, sopaipillas pasadas o algún completo mojado. Talca más bien el completo mojado, pero un buen choripán de longaniza, ¿no? Cubierto y chubascos aislados por la madrugada, por la mañana cubierto, mínima de 7, máxima de 13 grados. Y ahora sí, Talca.
2: Ahora sí nos vamos a los completos mojados, ¿ah? Talca, 6 grados la mínima, 15 la máxima. Durante la madrugada estará nublado.

0: Y ojito durante la mañana, porque va a estar cubierto, pero va a haber neblina, así que los automovilistas a tener cuidado con la neblina, siempre peligroso esa condición del clima.
1: Región de O'Higgins, vamos a Rancagua, mínima de 4, máxima de 17 grados. Nublado con neblina, variando nubosidad parcial por la madrugada, por la mañana, nubosidad parcial, Vicente.
0: En Santiago, 5 grados vamos a tener la mínima, va a bajar un poquito más la temperatura durante las próximas horas, 18 de máxima, la madrugada, nubosidad parcial, y en la mañana despejado, variando a nubosidad parcial. Ese será el clima que tendremos en la capital.
1: Así es, el pronóstico del tiempo, también para Valparaíso, mínima de 7, máxima de 16 grados. Nuevo cierta parcial por la mañana y por la madrugada. Va a estar allí en la costa de nuestro país. En tanto, en San Felipe los Andes, una situación particular. Nuevo cierta parcial por la madrugada, por la mañana. Nuevo cierta parcial también. Mínima de 5, máxima de 21 grados, Vicente.
0: La Serena, Coquimbo, 9 grados la mínima. No va a estar tan heladito, ¿eh? 17 grados la máxima durante la madrugada. Nubosidad parcial. Y en la mañana también se mantiene la nubosidad parcial allá en la zona de La Serena y Coquimbo.
1: Vamos raudamente para el norte, en Copiapó, mínima de 9, máxima de 20 grados, nubosidad parcial, tanto en la madrugada como por la mañana.
0: La Perla del Norte, Antofagasta, 14 grados, la mínima, 17, la máxima, la madrugada cubierto, en la mañana se mantiene cubierto.
1: Vamos a Iquique, mínima de 18, máxima de 21 grados, estará cubierto por la madrugada, por la mañana, cubierto, variando, despejado.
0: Y en Arica, 18 grados la mínima, agradable totalmente, 22 grados la máxima, madrugada estará cubierto y durante la mañana cubierto variando a nubosidad parcial.
1: No hay que dejar pasar también, no hay que olvidarlos a Isla de Pascua en el territorio insular, mínima de 14, máxima de 21 grados, nubosidad parcial, ocasionalmente nublado y chubascos ocasionales por la madrugada, por la mañana, chubascos ocasionales. ¿Qué pasará en Juan Fernández, Vicente? Juan Fernández, ¿cómo estará?
0: Juan Fernández, 15 grados la mínima, 17 la máxima durante la madrugada, nubosidad parcial, con viento entre 25 y 40 kilómetros por hora. Y durante la mañana, nublado y chubascos aislados, con viento entre 25 y 40 kilómetros por hora y ráfagas de hasta 50 kilómetros por hora allá en el archipiélago de Juan Fernández, Mario.
1: Así es, y la península antártica, mínima de menos 3, máxima de menos 1, nubosidad parcial, tanto en la madrugada como por la mañana, el pronóstico del tiempo para esta madrugada y mañana de este día, martes 2 de junio. Bien dicho, vamos a estar contigo durante esta madrugada revisando las principales informaciones. Nos han llegado algunos reportes, entiendo que tú ya estás ahí con algunos temas que ya nos vas a ir revelando durante esta madrugada. Nos pueden llamar, tú ibas a hacer un llamado a los vecinos, ¿no?
0: Eso, sí, que nos hagan alguna historia. Esto más que nada para tener ahí más entrada a las 3 de la mañana. Alguien que nos quiera contar su anécdota, su historia extraña. Lo más extraño que haya vivido.
1: Su historia extraña.
0: ¿Cierto?
1: Sí. ¿Algún conserje que esté por ahí despierto a esa hora, Vicente lo puede ir a visitar? Conserje.
0: Sí, totalmente, estamos disponibles.
1: Eso. Bien, bicho, te mandamos un abrazo.
0: Y también.
1: Dígame.
0: Sí, Mario, no hay que dejar pasar también la invitación, ¿cierto?, a nuestros auditores, los fieles auditores de Bio Bio La Radio, que siempre nos ayudan con información, nos están colaborando, y nosotros rápidamente nos acercamos a verificar y a tener toda la información para Santiago y todo el país.
1: Eso. Vicente, buen turno, te mandamos un abrazo, apretado, vaya a tomarse un cafecito, y cualquier información usted nos adelanta, ¿le parece?
0: Un abrazo.
1: Ahí está Vicente Aguilar con nosotros. Momento de comenzar, auditores. Quedan 15 minutos para la 1 de la madrugada. Momento de iniciar el trasnoche de la radio. Vamos a partir con In Excess Music Session. 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

Estamos de vuelta, 11 minutos quedan para la una de la madrugada. Les contamos que pasadita la una de esta madrugada vamos a estar con Luis Jiménez, quien es analista de la Escuela de Gobierno de la Universidad Central, hablando un poco de la cuenta pública, haciendo un resumen de lo que ha ocurrido durante las últimas horas con esta cuenta pública, que es la primera del gobierno de José Antonio Kast. Voy a leer algunos auditores que están conectados. David dice por acá en familia, disfrutando de la grata compañía de este gran programa llamado El Trasnoche de la Radio. Abrazos también ahí a su familia, a su mamá, a su hermano, a todos los que están allí en La Perla del Norte. Nos escribe Karen Briceño, dice: hola Mario, hoy es mi cumpleaños, 51 primaveras. Saludos a Karen, que está de cumpleaños. Disfrútalo, disfruta, pásalo bien. Ojalá que puedas comer tortita, disfrutar con tus seres queridos, con tu familia y con quien tú quieras. Un abrazo grande para ti, nuestra auditora que siempre nos escucha. Le agradecemos por su tiempo y por estar con nosotros acá en el Trasnoche de la Radio. Bien, llegan más mensajes. A ver, dice por acá: buenos días Mario, William y el gato Gastón. Dice: espero que tengan un turno espectacular y tengan buenos temas de conversación. Gracias. Hola Mario, nos escribe Martín Calderón desde Quilicura. Dice: la positiva siempre. Saludos a usted y a Sir William. Que tengan un buen programa. Gracias. Luchito desde Talcahuano también. Está en su casa recuperándose de la salud. Va bien, Luchito. Te mandamos un abrazo. Buena noticia es esa. Hola Mario, saludos cordiales desde el Trasnoche, para el Trasnoche. Alexander también. Fiel a Bío Bío, nos escribe Ana Margot. Ahí está,

¿Qué más tenemos? Sigan más mensajes. Contarte, dice hola, buena compañía, contarte que poco después, que después de muchos años, dice, alejada físicamente de mi, en Curicó natal y añorado Tocopilla, terruño tallado en la pampa, como dice su himno, hoy ya preparando los ensayos de las cofradías para ir a saludar a la chinita del Tamarugal. Mira qué bien, buena noticia esa. Abrazo grande para quienes están en el norte de nuestro país. Nos escribe también desde La Serena otro de nuestros auditores, gracias. Hola, nos dice por acá, hola Mario, ¿cómo estás? Que tengas buen turno y regreso a Carla, a casa. Dice María Eugenia, gracias. Lipe desde Quintero, dice que está más helado que el pasillo de los yogur. Allá, bajó la temperatura. Ricardo también desde La Granja, fiel auditor de la radio, gracias por la compañía, la constante información. También nos escriben desde Concepción, Marco de Conce, Anita desde Valparaíso. ¿Cómo estás, Mario? ¿Cómo están por allá? ¿Cómo está el jefe Gatuno? Víctor desde Valparaíso también. Desde buen Roberto. Gracias, Roberto. Ricardo Hernández desde La Granja. Julio desde Independencia. También un abrazo grande para ti. ¿Quién más tenemos? Nos escucha también Rosita Campos desde la región del Biobío, allí en San Pedro de la Paz. Hola, Mario. Feliz de escucharte cada noche. Cariños desde Puente Alto. Conectado con nosotros María Mercedes Marimán. Gracias, María Mercedes. Y a todos los que están conectados, Julita desde Tomé y otros tantos. Siempre es bueno saludar a quienes hacen posible este trasnoche. No hay que olvidarlos porque si no, después me llega, después William me dice, oye, las menciones las leyó. ¿Hace cuánto tiempo no sientes tranquilidad? 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Quedan 6 minutos para la 1 de la mañana.

0: 0:57. Llegan los mensajes. Desde Chillán nos escucha Carlos todas las madrugadas. Hola Mario, Willy, Gastón, un abrazo gigante. Yo camino Mostazal, cualquier cosa en ruta les iré contando. Nos escribe nuestra auditora Carolina, que siempre nos manda mensajes. Saludos, Caro, gracias por estar ahí. Te mandamos un abrazo. Ojalá que esté todo sin novedad. Mario, desde Concepción, dile a Jimena que venga a acostarse y no trabaje tanto, dice Juan Carlos. Saludos a mi compañero Marco Guerrero, guardia nocturno en Recoleta. Está en un hogar de ancianos, dice. Saludos a ustedes. Juan Carlos desde Huachuraba. Mucho frío y saliendo de un resfrío, los famosos cambios de temperatura. Mucha gente resfriada, ¿eh? Los de cabeza y todo. Bueno, si eso pasa, nada como quedarse en la casa descansando porque para que no contagie al resto, porque si no, hay alguno que dice, no, si no pasa nada, me tomo un analgésico y ya está. Y resulta que después contagia un compañero en la pega. El tema, claro, es que va a tener que ir al médico y ahí es donde empieza todo el problema. Pero es mejor ir al médico que no ir, porque si no, hay que recuperárselo de los catarros, del... Yo entiendo mucha gente que de pronto dice, no, pero quiero trabajar, porque si no trabajo, me lo descuentan después, y eso es real. ¿Cuál es el problema? Es que después puede contagiar a un compañero que le puede caer muy mal el compañero o compañera de la pega, que de pronto tiene alguna enfermedad preexistente o crónica, y de pronto la influenza o el virus que usted tenga le puede pegar muy fuerte. Entonces ahí la cosa cambia. Uno, hay que pensar en el otro también, de vez en cuando. En la medida de lo posible, por cierto. Saludos desde Cartagena, Mario también. Hola, Will de San Miguel, aquí pasando la noche en condominio. Saludos desde La Cisterna, también está César a esta hora. Gracias, César. Hola, Mario, desde Talcahuano, viéndote con mi marido. Nosotros estamos de aniversario de matrimonio, 36 años juntos. ¡Qué bueno! ¡Qué maravilla! Saludos para ustedes, bendiciones. Mira, ella es Grisel y están 36 años. Felicidades por eso, ¿ah? ¿Eh? Hoy día no es la regla, ¿no? Mucha gente al primer año ya está ahí, ya están con separación de bienes. Es verdad. Bien, un auditor acá, antes de irnos a la pausa, nuestro auditor Ali nos dice que en su trabajo, él trabaja en bodega, el 60% del turno están resfriados. No sé, está complicada la cosa, pero bueno, con ánimo a tomar los resguardos, iremos a la pausa. Vienen las noticias, ya regresamos.
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2: Buenos días, bienvenidos al Informador. Por la condición médica de uno de los acusados, fue reprogramada nuevamente la preparación de juicio oral en la arista Fundación Enti, el caso Convenios. Fabián Polanco con el informe de Radio Biobío en Concepción.

0: Finalmente, la hospitalización del ex administrador del gobierno regional del Biobío, Rodrigo Martínez, el antecedente esgrimido para reagendar por tercera vez la preparación del bullado juicio que tiene como acusados a 10 personas, entre ellas Camila Polizzi y 3 exfuncionarios públicos. El abogado de Martínez, Waldo Ortega, informó al juzgado de garantía de Concepción que el estado de salud de su cliente le impidió acudir a la audiencia sin conocer hasta ahora las consecuencias que dejará el accidente cerebrovascular sufrido.
1: El cuadro médico de don Rodrigo todavía no se ha resuelto. Él tuvo un problema bastante severo desde el punto de vista de la salud. Esperamos por el bien de él y por el bien de su familia que todo salga bien.
0: La posibilidad era realizar la preparación del juicio con los otros 9 acusados que sí comparecieron al tribunal y repetir el trámite en el futuro una vez que Martínez se haya recuperado. Finalmente, la jueza Milena Uvilla acogió la petición y fijó la fecha del 25 de agosto para intentar por cuarta vez realizar la preparación del juicio oral. Antes, el 24 de junio próximo, con el informe que entreguen los médicos, será debatido en tanto el sobreseimiento temporal de Rodrigo Martínez, si es que su estado de salud le impide enfrentar la justicia.
2: Vamos con más información. Tras la noticia del sujeto que rayó un avión en el aeropuerto de Santiago, la Fiscalía instruyó a la PDI realizar las diligencias para esclarecer los antecedentes. Nos cuenta más Ignacio Mahave.
3: Se revelaron nuevos antecedentes acerca del sujeto que burló la seguridad del aeropuerto de Santiago y rayó un avión de la aerolínea JetSmart. Según BioBio Investiga, las autoridades del principal aeropuerto del país tomaron conocimiento de la situación cuando el autor del ataque subió el hecho a sus redes sociales. Luego, la Dirección General de Aeronáutica Civil detectó que el sujeto habría ingresado al lugar luego de realizar una apertura ilegal en la reja del perímetro que alberga aeronaves fuera de operación. Desde la DGAC no tienen registro de la situación, desconociendo si los hechos sucedieron en la noche del domingo o la madrugada del lunes. Tras recibir los antecedentes, la Fiscalía Metropolitana Occidente instruyó al Departamento de Inspección Secundaria Aeropuerto de la PDI realizar diligencias para clarificar cómo se produjo la vulneración de seguridad. El comisario Amador Morales dijo que se ejecutarán todas las acciones para buscar a los responsables.
4: Se dio cuenta la Fiscalía Local de Pudahuel, quienes, previa coordinación, otorgaron una orden de investigar, lo que ha generado que hasta el momento nos encontremos realizando diligencias a fin de establecer la dinámica de los hechos y posibles responsables de los mismos.
3: La policía cuenta con un plazo de 30 días para informar los avances y resultados en la diligencia que busca identificar a los responsables.
2: Con noticias del exterior, el presidente de Estados Unidos, Donald Trump, habría arremetido este lunes contra el primer ministro de Israel, Benjamín Netanyahu, diciéndole que está jodidamente loco durante una llamada para discutir la escalada y la ofensiva israelí contra el Líbano, según el medio estadounidense Axios. El reproche de Trump contra Netanyahu habría ocurrido durante una llamada telefónica en la que el mandatario utilizó expresiones vulgares para manifestar su descontento, de acuerdo con funcionarios estadounidenses citados bajo anonimato por el diario digital. La expresión utilizada por el republicano habría sido "estás jodidamente loco", luego de que Netanyahu advirtiera que su postura no ha cambiado y que atacará objetivos terroristas en Beirut si la milicia chií Hezbollah no frena sus ataques contra Israel. En este caso, Netanyahu ordenó este lunes intensificar la ofensiva en el Líbano con ataques en suburbios de Beirut, una escalada que viola el alto el fuego vigente que ponía en riesgo las negociaciones, las conversaciones de paz que Israel y el Líbano tienen previsto llevar a cabo el martes en Washington, en las que no participa Hezbollah. Y vamos a tomar contacto inmediato con nuestra unidad móvil, Vicente Aguilar, en información del momento.
5: Sí, se trata de un procedimiento policial, esto en Independencia. Según información preliminar, cerca de las 23:50 horas, carabineros fiscalizaban calle Cruz cuando un transeúnte alertó sobre un vehículo que estacionado donde había personas con armas de fuego. Al acercarse los funcionarios para realizar el control, el conductor habría retrocedido bruscamente y es ahí cuando otro funcionario hace uso de su arma de servicio en una ocasión impactando al conductor en el lado izquierdo del tórax. Nos estamos movilizando hasta el lugar para saber más detalles de lo que sucede acá en Independencia. 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
2: 1:06 hasta ahora, 11 grados de temperatura en la comuna de Concepción, en la región del Biobío, está nublado con una humedad del 95% en Santiago. 9 grados de temperatura, está parcialmente nublado con una humedad del 81%.
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0: 9 minutos, estamos de vuelta, auditores, haciendo el trasnoche de la radio. Y bueno, vamos, como les comentábamos al inicio de este programa, a revisar también lo que ha ocurrido durante las últimas horas respecto al a esta cuenta pública. Ya vamos a estar viendo algunas imágenes a través de BioBio TV, imágenes que estuvieron acompañando la transmisión de lo que fue esto, 2 horas 24 minutos, que duró la primera cuenta pública del presidente José Antonio Kast. Y para poder comenzar esto, queremos hablar con quienes bien tienen algo que decir, quienes se dedican al análisis también de estas situaciones. Estamos con Luis Jiménez, analista político de la Universidad Central, conectado con nosotros hasta ahora. Luis, muchísimas gracias por tu tiempo y por estar con nosotros hasta ahora. Luis, ¿estás por ahí? A ver si podemos, vamos a intentarle ahí tener el audio con Luis. Ya, Luis, ¿estás por ahí?
1: ¿Aló?
0: Ahora sí, ahora sí, te escuchamos. ¿Cómo te va? Gusto de saludarte, bienvenido.
1: Igualmente, muchas gracias, buenas noches.
0: Luis, a ver, ¿cuál es la primera valoración que haces tú personalmente respecto de esta primera cuenta pública? ¿Cuáles son los puntos que tú crees que fueron los más importantes?
1: Bueno, ya transcurrido algunas horas de este evento de la democracia, que es cuando el presidente de la República se dirige al Congreso y al país para dar cuenta, ¿no es cierto?, de su gestión. Ya los balances se empiezan a matizar. Yo diría que son tres. Uno, perfectamente identificable, que tiene que ver con la situación de seguridad del país, situación de seguridad que involucra aspectos, ¿no es cierto?, involucra el aspecto migratorio. Lo segundo, el crecimiento económico, y básicamente, ¿no es cierto?, están detrás de ello el proyecto, la ley miscelánea o de reconstrucción nacional, que se conoce popularmente, y en tercer lugar lo que se denominó o lo que se proyectó en esta cuenta pública como lo que podríamos denominar la emergencia social. En esos tres pilares, yo creo que en estos tres meses que lleva el gobierno, menos de tres, que hace esta proyección en esos tres pilares. Y en esas tres vías, entonces, podríamos, por así decirlo, graficar el futuro.

0: no, hasta el hasta la próxima cuenta pública.
1: ¿Qué te pareció la duración, el discurso, la oratoria del presidente? En algún momento tuvo un problema ahí con el teleprompter. ¿Qué te pareció eso? ¿La forma en la que comunicó?
0: Bueno, el presidente de la República no es una persona de grandes discursos, ¿no? No es un político que, como se conocían en antaño, o incluso algunos oradores que hay en el mismo Congreso, ¿no? Que despiertan pasiones, por así decirlo. El presidente más bien es una persona que genera una conversación más bien simple, ¿no? Y trata de proyectar esa simpleza del discurso en acciones más bien concretas y fácil digerir, ¿no? Es decir, que se entienda. Entonces, claro, en ese sentido me pareció un discurso adecuado a su perfil de oratoria. Y en ese perfil, como es un discurso que no relata una épica detrás, claro, él tiene estos baches, a veces se confunde, otras veces le falla la tecnología como pasó hoy día y no sabe salir jugando bien, como se dice. Uh-huh. Y entonces ahí él proyectó un problema que lo matizó con una especie de talla en buen chileno, ¿no? Sobre la energía, pero bueno, estas cosas pasan y me imagino yo que él también irá a aprender de esto y en la próxima cuenta pública irá a mejorar ese estilo, ¿no? de comunicación, que en el caso de él, ¿no es cierto?, es una persona que no tiene un proyecto de oratoria muy muy profundo, ¿no es cierto? Entonces yo creo que se manejó bien dentro de lo que uno esperaría de él.
1: Claro. Mira, de hecho, yo estaba revisando que solo en algunos datos que de pronto también pueden marcar un poco las curiosidades de esta cuenta pública, es que esta fue la más breve desde 2023, porque fueron tan solo 144 minutos. Ya habían pasado en algún momento, bueno, 2 horas 24 minutos. No ha sido la más larga, porque hemos tenido alguna, por ejemplo, el expresidente Patricio Aylwin, que se extendió en 1993 por 190 minutos. La más larga ha sido sin duda la del expresidente Gabriel Boric, de 3 horas con 36 minutos, la más larga de la historia, ¿no? Entiendo que generalmente se da entre 2 y 3 horas dependiendo la cantidad de puntos que vaya a entregar cada representante del Ejecutivo. Ahora, ¿cuáles van a ser, según tu perspectiva, Luis, los puntos más importantes a revisar las próximas semanas? Se le ha, por parte de la oposición, se le ha dicho que no ha cumplido todas sus promesas y hay una especie de presión sobre los temas de seguridad, pero sobre todo él ha, digamos, matizado, incluso ha hecho algunos anuncios, como por lo que tiene que ver con el proyecto para aumentar endeudamiento en 6.200 millones de dólares, también el proyecto de ley que busca el Registro Nacional de Vándalos e Incivilidades. ¿Cuál crees tú que es, al menos la hoja de ruta, lo más importante las próximas semanas, lo más preponderante, lo que te va a tener que solucionar pronto?
0: Sí, yo creo que él va a tener un proceso, ¿no es cierto?, hoy día en el Senado sobre la ley de reconstrucción. El gobierno tiene la mayoría en la Cámara de Diputados y potencialmente podría construir una mayoría que le permita aprobar, ¿no es cierto?, el proyecto de ley de reconstrucción. Si eso anda bien, independiente del tiempo que demore, si eso anda bien, él se anotaría un triunfo y marcaría, por lo tanto, todo lo que anunció hoy día. Por ejemplo, en los proyectos de fusión de ministerio requieren leyes quórum de 4/7 en el Congreso. Por lo tanto, él podría, si le va bien con la ley de reconstrucción, le podría ir bien, por ejemplo, con los proyectos que anunció hoy día. Respecto de cuáles son más importantes, yo creo que él, hay algunos que, si bien es cierto, no van al fondo del asunto, sí le pueden generar mucha adhesión popular. Por ejemplo, la ley la famosa ficha identificadora de vándalos, ¿no?

0: es decir, el registro social de Vándalo. Eso le va a generar a él mucha popularidad, dependiendo cómo ingrese, ¿no es cierto?, aquello, si lo va a hacer por la vía de una ley o por la vía de una acción más bien administrativa. Porque además se le puede enredar porque van a ser incivilidades o, como dijo el ministro García Ruminot, causas penales. Estamos hablando de dos cosas distintas. Es distinto, por ejemplo, un joven que hace un rayado, un graffiti, y por eso él va a perder, por ejemplo, la gratuidad universitaria, a alguien que cometa un robo. Son dos cosas distintas. Y luego también se le podría enredar, de hecho en estas horas ya hay mucha discusión en torno a la estigmatización. Si estamos hablando de incivilidades, la estigmatización que tienen, por ejemplo, los jóvenes más pobres respecto de las incivilidades que hacen los jóvenes con más recursos. Entonces, si no lo sabe manejar bien, se va a meter en un callejón que le va a ser muy difícil salir de ahí. Por lo tanto, lo que yo creo, respondiendo a tu consulta del inicio, él hizo muchas promesas proyectando hacia adelante, que está bien porque es su primer discurso, ¿no es cierto? Y él proyecta, pero sin mucho fondo. Entonces no sabemos muy bien qué contenidos tiene, por ejemplo, el registro social de Vándalo. ¿Van a ser incivilidades o van a ser incivilidades exclusivamente? ¿O van a, como decía García Ruminot hoy día, el ministro, van a unirse causas penales? Entonces eso quedó, se enredó en la tarde.
1: Ahora, Luis, ¿no será, y por eso te agradecemos el poder conversar contigo? Estamos conversando con Luis Jiménez, es analista político de la Universidad Central, respecto a la primera cuenta pública del presidente Kast. ¿No será, y yo he leído, he estado consultando con otros expertos también, que de pronto esto responde a solucionar, o más bien, o poner en la palestra lo que ha ido pasando en algunos lugares donde se han topado con, por ejemplo, personas que han hecho algún tipo de incivilidad en la vía pública y que de fondo él promete, en cierta forma, como para poner una solución? Pero la gran crítica es, ok, lo que dices tú, ¿cómo se va a llevar a cabo esto? Yo estaba revisando que hay algunos países donde hay cosas parecidas. En el Reino Unido está la Orden de Comportamiento Antisocial, o ASVO, que datan de los años 90, de hecho, no es algo nuevo.
0: Correcto.
1: En Estados Unidos está la restricción de beneficios públicos por arresto o falta. O sea, hay literatura, hay ejemplos, o sea, esto no es algo que se ha sacado de un cuerno mágico, digamos. Esto hay ejemplo en el mundo. Pero ¿no será que de cierta forma se espera que en una cuenta pública se pueda ingresar o se pueda comentar a la opinión pública, a quienes lo ven por la televisión abierta, a la comunidad, a quienes lo eligieron, cómo se va a hacer, cuáles son los ejemplos y cuáles son los plazos?
0: Un proyecto de estas características que tiene mucho impacto social, es decir, genera una discusión pública en el trabajo, en los medios de transporte, porque todo el mundo potencialmente pudiese estar afectado, ¿no? El mismo presidente habló sobre, por ejemplo, la venta de alcohol. Claro. Entonces uno no, es el consumo de alcohol en la vía pública, porque eso está regulado. Entonces va a entrar eso, o en la venta de alcohol clandestino. Entonces esas cosas tal vez los asesores del presidente debiesen haberle planteado con mayor nivel de detalle, para que a las horas de dado ese discurso no se hubiera enredado en una discusión de carácter técnico. Claro. Vamos a entrar en esta semana, en estos días, en una discusión de carácter técnico. Eso se podría haber evitado haciendo mayor claridad en el asunto. Claramente, me imagino yo que una gran mayoría de los parlamentarios, si no todos y todas, están contra, ¿no es cierto?, la violencia y cierto tipo de incivilidades, pero cuando quedan estas especies de nudo o vías para la especulación, se enreda la discusión pública y pudiese el gobierno entonces tener que salir a la pizarra, tal cual ya está saliendo hoy día y mañana va, sin duda, porque este fue como el gran tema social, ¿no?
1: Sí, claro.
0: Porque tiene una afectación muy grande. Nosotros vemos, por ejemplo, en la en las plazas de nuestro país, en los eventos masivos, un conjunto, todas esas personas entonces van a ser sancionadas y por lo tanto perderían derechos sociales, y respecto de los que no perdería, ¿quiénes serían? Entonces eso quedó muy mal presentado desde ese punto de vista. Y debió haber entonces generado tal vez una bajada de mayor detalle, ocupando algunos minutos, a propósito del discurso que fue uno de los más cortos, ¿no?, dentro de las cuentas públicas, perfectamente para haber explicado un poquito más.
1: ¿Crees tú, Luis, que uno de los grandes déficits que tiene este gobierno, que ha tenido, ha sido la narrativa, que ha sido quizá la precisión respecto a algunos temas? Es decir, desenvolverse en un punto de prensa, desenvolverse para comunicar alguna decisión del Estado, más bien alguna decisión del Ejecutivo, digo. Quizás, claro, uno podría pensar, bueno, se podría haber tomado, como dices tú, algunos minutos más para explicar cada medida con ciertos plazos y con cierta diferencia, porque claro, quedan muchas dudas. El punto es que quién responde esas dudas, ¿no? Da como espacio, uno, para la opinología, dos, para la oposición, y tres, para quienes están en las calles con ciertas dudas de hacia dónde se va, hacia dónde se está proyectando el Ejecutivo.
0: Exacto, y yo creo que cuatro para el enredo, porque finalmente van a ser sus ministros los que van a tener que salir a aclarar.
1: Sí.
0: Entonces eso no es bueno, porque finalmente la aclaración que hacen los ministros, y dos ministros que son bien potentes, que llegaron a cambiarle el rumbo comunicacional, a las pocas horas están enredados en un tema comunicacional.
1: Claro.
0: Es decir, el ministro Rumirot y el ministro Rau, que son, ¿no es cierto?, por así decirlo, la apuesta más estratégica para darle un rumbo a la política del gobierno, tienen que salir a explicar algo que debiese haber sido explicado perfectamente con dos o tres puntos de bajada, no más que eso.
1: Sí. Luis, lo último que quería preguntarte, y agradeciéndote por tu tiempo, ¿hasta cuándo dura la narrativa del gobierno de emergencia? ¿Dura hasta que se comienzan a dar medidas? ¿Seguirá, crees tú, el gobierno de José Antonio Kast dando esta señal de que todavía estamos medio en una emergencia? Porque la narrativa es que esa ha sido, digamos, una de las fórmulas por las cuales han ganado la papeleta, digamos, por un aumento de la seguridad, cuidar las arcas fiscales, generar mayor empleo. Por eso se ha dado este logo, incluso trabajando para usted, en fin, se ha todo llevado a esa línea narrativa. Pero ¿se puede estar durante 4 años en emergencia, o va a llegar un punto en que van a tener que hacer un cambio de timón, al menos desde el punto de vista de lo comunicacional, que parece que es una de las deficiencias, sin duda, de este gobierno?
0: Sí, es difícil precisar cuándo comienza un proceso político y termina otro. Uh-huh. Parafraseando, ¿no es cierto?, a viejos autores, ¿no es cierto?
1: Sí.
0: Una cosa no muere y la otra está por nacer y hay un interregno. Yo creo que en este claro. momento, que significa en terreno, o sea, está entre medio. Uh-huh. Y yo creo que está entre medio, pero yo creo que al gobierno cada día se le acaban más los minutos para comenzar a gobernar y salirse de la lógica de la campaña.
1: Claro, muchos hablan de habitar el cargo. Esa es la...
0: Exacto, tiene que habitarlo ya. Y hoy día yo creo que se perdió la oportunidad de habitar el cargo.
1: Claro. Hay cambio. Bueno, en fin, yo creo que eso va a ser una de las... Me imagino que una de las estrategias que se está dando, porque uno piensa también en ministros como el ministro Arrau, o también el ministro Quiroz, que ha tomado una preponderancia importante, que incluso en algunos momentos podría decir que de cierta forma sustituyó en algún momento a la vocería, ¿no?, que tuvo serios problemas comunicacionales. Uno dice, bueno, el ministro Rau quizá no tiene la experiencia para poder desarrollarse en seguridad, pero al menos la discursiva es distinta y es más cercano, digamos, políticamente, tiene más confianza aparentemente del propio presidente. Entonces uno por ahí puede comenzar a esbozar de que por ahí fue la decisión. Ahora, claro, ¿dónde estará el momento en el que termina de estar en emergencia y comienzan a tomarse acciones mucho más certeras, o más bien que se comunique de la mejor manera? A mí me da la impresión, y una opinión personal, que el problema de comunicación ha sido potente, porque la bajada, es decir, cómo se le entrega a la ciudadanía la información, de pronto muchas veces cae en una generalidad o lugares comunes, que cuando se necesita muchísima más certeza.
0: Claramente.

0: hoy día busca la ciudadanía es que sus gobernantes, ¿no es cierto?, generen certezas, porque ya las vidas cotidianas de las personas deambulan, ¿no es cierto?, en líneas muy febles, ¿no es cierto? Están sí. complicados con el tema de la benzina, que el pan subió. Estoy empatizando con la persona más, por así decirlo, del pueblo, ¿no es cierto? Entonces esa persona que no sabe mucho de la política quiere que sus autoridades le hablen con claridad y con certeza. Uh-huh. Eso no está ocurriendo. Y por lo tanto, estamos viendo que el presidente da su discurso con una muy baja popularidad, al menos en las encuestas, en el promedio, ¿no es cierto?, que ronda el 30% de aprobación.
1: Sí.
0: Eso es muy complejo para gobernar. Entonces, lo que uno esperaría de estos ministros, Arrau, García Ruminot, ¿no es cierto?, este recambio más potente desde el punto de vista político, que ellos generen esa certeza aún. Pero el que la tiene que generar en primer lugar es el presidente.
1: Claro. Luis, quiero agradecerte por tu tiempo, por poder conversar con nosotros hasta ahora. También hay varios auditores ahí que están atentos a este tema, sobre todo porque, claro, las grandes discusiones o los paneles de opinión, una vez que comienza la madrugada, algunos ya se van a dormir. Y la gente que está trabajando hasta ahora también tiene la necesidad de poder saber o al menos tener algún tipo de análisis o al menos que este tema se pueda conversar. Te mando un abrazo, gracias por tu tiempo.
0: Igualmente, buenas noches.
1: Buenas noches, ahí está, buen día a Luis Jiménez, analista político de la Universidad de Central, que conversa con el Trasnoche de la radio. Bien, el Trasnoche te acompaña toda esta madrugada. Iremos a la pausa, 1:28, ya volvemos. Estamos con William Rebollido haciendo el Trasnoche junto a todos ustedes.
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2: 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Revisamos lo que está pasando en el Trasnoche con Mario Álvarez.

1:34. Voy a leer algunos que tengo allí en esperando. Nos escriben, hasta ahora nos dicen que está chispeando levemente en el sector del Llano de San Miguel. Nos escriben desde Alemania, Felipe. Hola Mario, hoy se pololea con separación de bienes. Este año cumpliremos 48 años con mi Betty. Mira qué bien, qué maravilla. ¿Hay algún auditor que nos escucha que ya lleve más de 2 décadas o que haya cumplido quizá 1 década ya de matrimonio o de pareja o de lo que sea? Nos puede escribir. Ahí nos escriben a través del WhatsApp, ¿les parece? Bien. Hola Mario, soy Enrique, nuevamente me olvidé de contarte que tengo 72 años. Soy una persona ciega y vivo con 220 mil pesos mensuales. Él nos decía que estaba muy complicado con él desde la labranza, nos decía que estaba muy complicado porque han subido ahora algunos precios en algunos supermercados. Un abrazo grande, Enrique, te mandamos un abrazo, gracias por escribirnos. A ver, nos dice un auditor, Manuel Pérez, dice, quisiera ver la posibilidad de que pasaran un aviso. Encontraron un señor de nombre Ronnie Abreu Torrealba, que es de nacionalidad venezolana, que lo encontraron en una calle. En muy mal estado, probablemente para robarle, se encuentra en la posta central y necesita encontrar a un familiar urgente. Mi nombre es Manuel, por favor, es urgente ubicar a un familiar. Ahí nos escribe, yo le he dado el número para que nos llame, para que nos pueda contar él de qué se trata esta situación. Está abierta la línea.

0: una metáfora, aunque suene chistoso, pero ella me decía que antiguamente cuando se echaba a perder un artefacto doméstico, un televisor, lo que sea de la casa, lo que se hace es arreglarlo, intentar buscar la forma de arreglarlo para que siga funcionando. Ella me decía, hoy día, pregúntele cuánta gente va a arreglar un televisor de los nuevos. Lo que hace, ¿qué hace? Compra uno nuevo. Ahí está. Saludo a Rafa, que nos está escribiendo también. Gracias, Rafa, te mandamos un abrazo, que tengas lindo día, gracias por escribirnos. El programa es para ti, dedicado para ti y para todos los auditores que te acompañan allí. Leslie también, que está ahí, Yabel, escuchando el trasnoche. Bien, vamos con nuestro auditor, Manuel. Está con nosotros, Manuel, ¿cómo te va? Gusto en saludarte.
1: Hola, buenas noches.
0: A ver, ¿qué pasó?
1: Mira, lo que sucede es que hay un joven,
0: ¿sí?,
1: que lo encontraron en la calle hacia el lado de estación, claro, de estación central. Uh-huh. Y resulta que él se llama Ronnie Abreu,
0: de
1: Torrealba. Él, ¿cómo se llama? Al parecer, según lo que me contó el enfermero que se contactó, ¿cómo se llama?, tratando de ubicar a algún familiar. Al parecer, en un intento de robo fue drogado y entró en carácter de inconsciente a la posta central donde está internado. Entonces necesitan ubicar algún familiar en carácter de urgente, porque en realidad él está ahí como NN en este momento. Pero ese servicio de utilidad yo quería presentar, porque en realidad él está en este momento en la posta central, a lo mejor algún familiar está preocupado que no lo puede encontrar. Y yo te doy el nombre, que se llama Ronnie Abreu Torrealba.
0: ¿Ya?
1: Y se encuentra ahí en posta central, está internado en carácter de inconsciente.
0: Bien.
1: Como NN.
0: Ya, vamos a, vamos a preguntar, ya tengo el nombre aquí anotado. ¿Sabes tú, sí, en esto se cuál es la calle en la que se encontró, sabes, te acuerdas?
1: No, la verdad no me dieron mayor detalle, ya, porque me llamó un señor del SAMO que tenía un teléfono que se contactó al de otra persona, y esa otra persona a su vez me dio el dato a mí. Uh-huh. Y yo en realidad por iniciativa de uno de mis jefaturas me dijo, llámate a la radio de Bío que pueden dar el aviso para que lo hagamos como utilidad pública, porque yo imagino que la familia debe estar preocupada tratando de ubicarlo.
0: Claro, claro. Uh-huh. Bien. Entonces, bueno, lo tenemos acá. Lo tenemos aquí anotado, así que te agradezco. Apenas tenga la posibilidad de poder volver a mencionarlo, no hay ningún problema. Puedes decirlo tú nuevamente. Está en la posta central, él se llama Ronnie Abreu
1: Torrealba.
0: Torrealba, bien, Ronnie Abreu. Correcto. Torrealba. ¿Sabes qué edad tiene aproximadamente?
1: Alrededor de 29, 30 años.
0: Ah, ya, ya.
1: Y es de nacionalidad venezolana.
0: Ya, bien. Muchísimas gracias, te agradezco, Manuel.
1: Que estén muy bien.
0: Gracias por tu tiempo.
1: Gracias.
0: Ahí está nuestro auditor. Nos pueden seguir escribiendo a través del WhatsApp. 1:40 a.m. Escucharemos hasta ahora al Macha y el bloque depresivo. Esto se llama Sabor a mí. Es Bío Bío, la radio.

0: Muchos auditores que están, el romanticismo llegó al altas noches. Mira, por ejemplo, hola Mario, tengo 48 años, desde los 14 que estoy con mi esposa empezamos a pololear el 93 y nos casamos el 97. Tres hijas, 29, 27 y 18, la más chica este año. Primer año de medicina veterinaria, nos escribe José Ariel. Qué bueno, José, me imagino que estás muy contento también por los logros que tienen tus hijas. Los hijos, ¿no?, que son tan importantes para la familia, cuando ven que ya crecen y con el tiempo comienzan a cumplir sus sueños. Qué bueno, qué bueno leerte. Buenos días, Mario, esta semana te escucho. Estoy de turno acá en Cuesta Cardones, dice acá en Copiapó. Nos escribe Jorge. Gracias, Jorge. Abrazo para ti, que tengas buen turno. Hola, soy Leslie Villapel. Llevo 30 años con mi gran amorcito. Linda noche, Mario. Gracias. 30 años, toda una vida. Hola, Mario. ¿Cómo estás? Mi señora, llevamos 18 juntos, con dos hijos, un nieto. Mi hijo menor cumplió ayer 16 años. Quisiera que lo saludes. La radio Bío Bío. Su hijo se llama Mateo Vergara Cañas. 16 años. ¿Qué estaba haciendo usted a los 16 años, William? ¿Se acuerda? ¿En qué estaba? ¿Estaba en?
1: Bailando alegremente, que los cumplas.
0: ¿En serio? ¿Fue padre a los 16 años? Mire, era como esa serie, ¿se acuerda? ¿Se acuerda como un programa que se llamaba Mamá a los 15? ¿Se acuerda que mostraban como la historia de lo complicado? 16 años fue padre, imagínese. William dice, por dármelas de grande, fui padre temprano. Bueno, pero los hijos aparecen como un regalo divino, dicen algunos. Llegan en los momentos, llegan a hacer la madurez express. Tuvo que madurar a la fuerza, pues, William, ¿no? Tuvo que madurar ahí rapidito, porque si no la cosa no funciona. Bien, llegan más mensajes. A ver, hola Mario, saludos a toda la gente de Radio Bío Bío. ¿Cómo está Gastón? Por ahí debe andar. Hola Mario, gusto en saludarte todas las noches. Te cuento que con mi esposo llevamos 36 años de casados con tres hermosos hijos, ya profesionales. Gracias Marlene, te mandamos un abrazo, qué buena noticia. También, obviamente, no están solo los que están casados, y también hay personas que llevan mucho tiempo en pareja y no le han puesto nombre a su ¿cómo se llama? A su relación, claro. A ver, desde Quilpué también nos escribe Kelly. Hola, 44 por acá, desde el 26 de diciembre del 81. Juan y Eddie nos escribe hasta ahora. Gracias, desde Rancagua, ahí está. Hola Mario, ¿cómo te va? Llegando a Papudo, Cerro Romeral, parcela 22, kilómetro 160. Dice, ¿cambiaron los códigos de los controles para restringir el acceso a los socios por no pago de cuota? ¿Es legal eso, dice? Bueno, no entiendo muy bien a qué te refieres, mi estimado amigo. Si gustas, me puedes enviar más información ahí a través del WhatsApp, porque no, la verdad no entendía a qué te refieres con eso de los controles para restringir el acceso a los socios por no pago de cuotas. Ahí me perdí. La verdad que les pedimos, ¿socios de qué? ¿De alguna cooperativa? Bueno, me mandan te respondo por interno mejor, porque la verdad que no sé. Debe ser quizá un club deportivo, será una cooperativa de algún lugar en particular, la verdad que no me pierdo. Controles del portón cooperativa. Ah, pero ahí cambia la cosa. Ya, ahí te voy a responder, mi estimado. La verdad que tengo que informarme un poco, porque me declaro ignorante en ese sentido, pero vamos a preguntar a alguna persona que logre saber de eso. ¿Ya? Hola Mario, 29 años soportándonos, dice acá. No voy a leer lo otro, porque si no,

0: no vamos a herir susceptibilidades. Hola Mario, yo comencé a pololear con mi esposo en el año 88, nos casamos en el 94, llevamos 32 años con dos hijos profesionales y un hermoso nieto de 4 años. Mira qué bien, qué maravilla, qué bueno leerlos, así nos conocemos más pues. Buenas noches, el trasnoche, Enrique, me recuerda a Carlos Barría, Carlitos, che traidor, le dicen ahí. No, pero no de mala onda, sino porque, claro, ahora está en otros programas, ahora va a otros programas, ya el trasnoche está en segunda plana. Él dice, buenas noches, trasnoche. Yo ya he logrado imitar a varios panelistas. No, y claro, y se mueve harto, claro, buenas noches, trasnoche, y está por acá atrás. Carlito, el otro día nos topamos con Carlos, el otro día nos topamos hoy en el Día de los Patrimonios, fuimos a la Furia del Libro, nos topamos por ahí. La gente conoce más a Carlos que a la gente esta noche. Oiga, ustedes están en la radio. Hola, Carlos, y saluda a todo el mundo. Muy simpático, Carlos, es un personaje. Carlos Barría de Casa Sar. Hola, Mario, nosotros el próximo 12 de junio cumpliremos 57 años de matrimonio. Y nos escribe Roberto Sar, magallánico. Aquí le mando un abrazo apretado. Sí que tiene una familia bastante numerosa también, ¿ah? ¿Eh? Son varios. Hola, yo llevo 39 años con mi señora. Nos escribe Ramón Sandoval, que está conectado hasta ahora. Gracias, Ramón. Hola Mario, soy Marcelo y el 1 de diciembre cumplo 36 lindos años más. 4 de pololeo y cada día la amo mucho más. Se llama Erika Belirán. Mira qué bien. Muchos enamorados aquí, ¿eh? Buenas noches Mario, gusto en saludarte. Soy Fernando González. Este noviembre con mi amada esposa cumplimos 50 años de casado. Esas son las bodas de oro, ¿no, William? Sí, pues bodas de oro. 50 años de casado, bodas de oro. Mira qué bueno. Fernando González, lindo nombre, como el bombardero de la reina. Como mano de piedra. Ya nos vamos a conectar con nuestra unidad móvil. Hay una información que ha ocurrido en la comuna de Independencia, situación que ha llamado muchísimo la atención. Es una situación bien extraña. Usted me indica, ya estamos con él. Ya lo tenemos. Está con nosotros, ya lo vemos en pantalla. Vicente Aguilar, estamos contigo. ¿Qué pasó, bicho? ¿Qué ocurrió?
1: Sí, ¿qué tal, Mario? Buen día. Estamos acá en Independencia, en Calle Cruz. Bueno, ahí en sintonía de BioBio TV pueden dar cuenta de un vehículo rojo que está a mis espaldas, donde lo que ocurrió fue lo siguiente. Se encontraba un vehículo estacionado y luego de eso se dio aviso a carabineros de que unas personas que estaban dentro de este vehículo portaban un arma de fuego. Carabineros en Calle Cruz realiza una fiscalización. Es ahí donde el conductor de este vehículo intenta retroceder bruscamente. Al retroceder, un efectivo de carabineros realiza un disparo, el que da en el tórax de este hombre, un hombre chileno que recibe un solo disparo y que se mantiene, bueno, su estado de salud a la espera de cómo se encuentra actualmente, ¿cierto? Ahí se procede a la inspección del vehículo, donde se encontró en su interior, bajo el asiento del conductor, un arma de fuego, una pistola con cargador. En su interior mantenía 5 cartuchos 9 milímetros en el suelo, sin percutar, y con el número de serie borrado de esta pistola. Como les decía, la persona, el herido es un hombre chileno, masculino, con antecedentes, aunque nada vigente, Mario.
0: Vicente, ¿él estaba solo en este vehículo o eran más personas?
1: Se mantenía con ocupantes en el interior, no era el único al parecer.
0: Ya, o sea, se tiene que investigar qué ocurrió con estas personas, que habrían huido entonces.
1: Sí. Claro, no, intentaron huir y ahí es donde ocurre todo esto, ¿cierto? Que intenta retroceder bruscamente y ahí este efectivo de carabineros, lo que también se está a la espera de saber cómo fue bien este procedimiento. Estamos a la espera también de la vocería oficial de carabineros o de PDI, estamos esperando lo que a quiénes van a designar para esta investigación acá en Independencia, en Calle Cruz. Bueno, ahí les decía, en BioBio TV pueden dar cuenta de ese vehículo rojo, que es donde estaban estos ocupantes, y encuentra esta arma de fuego y los cartuchos 9 milímetros también.
0: ¿Hay personas detenidas entonces? Porque solo para entender un poco, esta persona se encontraba al interior de este vehículo rojo, o habían personas y se habían topado con que tenían armas. Una vez que llega carabinero a fiscalizar, se da este intercambio, más bien este disparo de un efectivo policial que le da en el tórax a esta persona con diagnóstico reservado, y las personas que estaban en su interior fueron detenidas entonces.

0: hecho por carabinero.
1: Hasta el momento la información que se maneja es que el único detenido sería la persona que recibió el impacto en este lugar, Mario.
0: Ya, bien. Entonces
1: pero es información, como te digo, preliminar. Estamos esperando la vocería de carabineros o de PDI quien tome este procedimiento.
0: Ya, bien. Oye, cuéntame una cosa. Está cortado el acceso, ¿no? Estábamos viendo ahí la imagen a través de BioBio TV. ¿Puedes volver a reiterar cuál es la calle y cuáles son las intersecciones del lugar?
1: Sí, acá calle Cruz con, te digo, al tiro, inmediatamente Coronel Agustín López de Alcázar. Esa es la intersección, Cruz con Agustín López de Alcázar, donde se encuentra, bueno, pueden ver ahí en la imagen, ¿cierto?, la cinta donde está cortada esta parte de la calle, donde estaban trabajando igual efectivos policiales. Reiteramos entonces, Cruz con Agustín López de Alcázar. Esa es la intersección.
0: Bien.
1: Que se encuentra acá cerrada hasta el momento en Independencia.
0: Ya, bien, Vicente, ya vamos a volver contigo. Tú nos vas indicando cuando se pueda dar una vocería. ¿Quién está trabajando hasta ahora? Si nos puedes relatar qué está ocurriendo. ¿Está personal de carabineros en el lugar? A ver si nos puedes relatar qué está a tu espalda.
1: Sí, sí, hay personal de carabineros, también personal de seguridad municipal, pero por el momento no hay trabajos. Estamos a la espera, como te digo, de la vocería ya oficial, pero no hay trabajos hasta el momento.
0: Ya, habrá que esperar qué es lo que dice entonces la Fiscalía, quiénes serán, si la Policía de Investigaciones o Carabineros para... Me imagino que podría... Bueno, uno va a depender, porque puede ser que sea la Policía de Investigaciones con su equipo especializado o el Laboratorio Criminalística para ver efectivamente los detalles dentro de este vehículo de color rojo. Bien, Vicente, vamos a volver contigo en cualquier momento. Tú nos indicas, líneas abiertas contigo, Vicente.
1: Sí, sí, totalmente. Cualquier información yo... aviso y seguimos ampliando la información para todos nuestros auditores de BioBio la radio.
0: Gracias, Vicente, buen día.
1: Buen día, un abrazo.
0: Ahí está Vicente Aguilar con nosotros hasta ahora. Quedan 6 minutos para las 2 de la mañana. Seguimos avanzando, William. Hacemos el trasnoche de la radio. Escucharemos a Stevie Wonder, Sir Duke, en la radio.

0: 1:58, 2:58 en Magallanes y la Antártica chilena, y también en la Isla de Pascua y Salas y Gómez. Está a punto de ser las 0 horas, está a punto, todavía están en el día lunes, nosotros ya en el día martes, allá son las 23:58. Oye, me estoy entreteniendo mucho con los mensajes de los auditores, porque todos nos están contando su historia de amor, o su historia de pareja. Acá hay un auditor que nos decía que él le va a ganar absolutamente a todos porque tiene 61 años de pareja o de casado. Hola Mario, te cuento que llevamos 48 años junto a mis dos hermosas hijas y un netecito de 6 meses. Desde San Miguel te saludamos, escuchamos todas las noches. Gran compañía, nos escribe Mónica. Gracias Mónica, un abrazo para todos por allí. Ahí está. Hola Mario, yo con mi pareja llevamos 22 años juntos, ella es mayor por 12, yo tengo 47. Ella tiene 2 hijas y 3 nietas. Yo no tengo hijos, pero tenemos a nuestro señor Bobby Chapatín. Saludos desde La Serena, saludos para todos por allí. Hola Mario, te cuento que a los 16 años yo estaba muy triste, había fallecido antes de mi cumpleaños. Había fallecido. Ahí no. A ver. Sí, ahí no entendí muy bien quién había fallecido antes de su cumpleaños. Dice, me casé a los 20 años, llevamos 47 años de matrimonio. Aquí estamos escuchando, aguantándonos los dos. Gran programa, nuestra amiga, nuestra auditora Patricia. Gracias. Luis Ivón también dice, llevamos 19 años de una hermosa relación. Tenemos 3 hijos, 2 profesionales y 1 estudiando. Tiene 16, se llama Vicente. Buenas noches, soy Juan Pedro. Saludos a mi reina bella. Mira qué bonito. Qué bien, auditores. Con esto volví a confiar en el amor, la verdad. Volví a confiar en el amor y en sus misterios. Iremos a la pausa. Lo que viene ahora son las noticias. 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

0: 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En Bio Bio, una nueva hora. 2 de la mañana.
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2: Buenos días, bienvenidos al Informador. Frente al Congreso Pleno, el presidente José Antonio Kast llevó a cabo su primera cuenta pública. El discurso, que tuvo una duración de 2 horas con 24 minutos, estuvo marcado por el tono del mandatario, donde declinó la confrontación directa con la oposición. Los detalles los tiene José Riquelme.
3: El presidente José Antonio Kast ofreció su primera cuenta pública, enfocando su gestión en seguridad, ordenamiento fiscal y reconstrucción institucional. Inició hablando de la situación fiscal, donde reveló que 2025 cerró con un déficit estructural del 3,7% del PIB, ante lo cual defendió el ajuste fiscal que le ha permitido ahorrar 1,3 billones de pesos para ordenar las finanzas públicas. En delincuencia destacó una reducción del 15% en homicidios y llevó a cabo una serie de anuncios como la creación de las 7 fuerzas de tareas, el plan de barrido total y la presentación de un proyecto de ley que busca mejorar

0: el sueldo de los uniformados de carabineros. En materia de esa lacuna universal, el mandatario afirmó que el 15 de junio llevará a cabo la presentación de indicaciones para su tramitación. Al finalizar, el mandatario fue enfático en mencionar de que avanzar es tarea de todos.
1: Juntos lo vamos a lograr. Vamos a lograr que nuestro país vuelva a ser grande. Y vuelvo a insistir, todos juntos lo vamos a lograr. Juntos vamos a recuperar la seguridad en cada barrio de Chile. Juntos vamos a volver a crecer y a crear empleos para nuestras familias.
0: Durante la tarde del lunes, el mandatario llevó a cabo la firma del proyecto que crea el registro de vándalos e incivilidades, en medio de la emergencia de seguridad y el inicio de un segundo tiempo para el Ejecutivo.
2: Vamos con más información. En salud, el presidente José Antonio Kast destacó los avances en el plan de alerta oncológica y anunció refuerzos en la red asistencial, pero sin abordar los recortes presupuestarios del sector. Los detalles los tiene Montserrat Tapia.
3: Pese a una duración de solo 3 minutos de discurso para hablar de salud, la materia ocupó un lugar relevante en la primera cuenta pública del presidente José Antonio Kast. El mandatario destacó los avances del plan oncológico, señaló que en estos 90 días se contactó al 99% de los más de 33.000 pacientes en espera y que cerca del 80% de los casos críticos ya fueron resueltos. Sin embargo, el presidente reconoció que el problema va más allá de las patologías oncológicas y señaló que actualmente existen más de 3 millones de prestaciones pendientes en el sistema de salud. Frente a este escenario, anunció que el gobierno continuará reforzando la reducción de las listas de espera mediante más horas médicas, operativos quirúrgicos extraordinarios y una mayor coordinación entre la red pública y privada. Los anuncios fueron valorados, aunque también generaron cuestionamientos. Desde los gremios, la presidenta del Colegio Médico, Ana María Arriagada, manifestó sorpresa por la ausencia de referencias al reajuste presupuestario en salud.
4: Creo que hubiera sido importante escuchar de parte del presidente una mención al tema presupuestario de nuestro sector.
3: Tras la cuenta pública, ahora se abre el debate sobre el alcance de las medidas comprometidas por el Ejecutivo, su viabilidad financiera y su capacidad para responder a las demandas de la ciudadanía.
2: Vamos a retomar el contacto de nuestra unidad móvil. Vicente Aguilar, te escuchamos.
5: Sí, claro, estuvimos informando hace minutos este procedimiento policial que se dio en la comuna de Independencia, de eso de las 23:50 horas, donde Carabineros fiscaliza un vehículo en calle Cruz, y es ahí cuando el conductor del vehículo intenta atropellar retrocediendo a un funcionario de Carabineros, y es otro funcionario el que realiza un disparo, el que le da en la zona del tórax a este hombre, al conductor de este vehículo. Tras revisar este automóvil, Carabineros encontró bajo el asiento del conductor una pistola con su número de serie borrado, además de munición calibre 9 milímetros. Nos encontramos en el lugar esperando la información oficial de las autoridades y también cómo sigue esta persona que fue baleada acá en este procedimiento policial en Independencia. 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
2: Vamos a contarles noticias de carácter internacional. En este caso vamos a contarles lo que ha dicho la presidenta de México, Claudia Sheinbaum, la imputación por narcotráfico a un gobernador, una operación de la CIA en México. La presidenta Claudia Sheinbaum ha denunciado injerencia de Estados Unidos en la política de su país, aunque exculpó el lunes a Donald Trump. Sheinbaum acusó en su lugar a sectores de la ultraderecha estadounidense de encabezar una campaña en contra de su gobierno. El nuevo capítulo de tensión bilateral comenzó con la revelación de una operación de la CIA en su país, en la que murieron 2 agentes estadounidenses cuyo ingreso no había sido autorizado por el gobierno federal como establece la ley mexicana, y empeoró con la denuncia estadounidense contra el gobernador del violento estado de Sinaloa, acusado de tener vínculos con el cártel fundado por Joaquín El Chapo Guzmán, condenado a cadena perpetua en los Estados Unidos. 2:06 a.m. hasta ahora en la ciudad de Valdivia, en el sur de nuestro país, 11 grados de temperatura, está nublado con una humedad del 93% en Santiago. A esta hora, 9 grados de temperatura, está parcialmente nublado con una humedad del 79%.
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0: Ya vamos a estar en los próximos minutos conectándonos con el sur de nuestro país para hablar de dos temas. Primero, de la curiosa Antártica. Sí, pues vamos a estar hablando acerca de la Antártica y también de otros temas. A ver, buenas noches. Primera vez que tu programa es muy bueno. Saludos a mis compañeras de la Universidad Santo Tomás. La Universidad Santo Tomás de Puente Alto, dice acá. Elsa, que nos está escribiendo hasta ahora, le mandamos un abrazo grande a ella, que nos escribe a través del WhatsApp. A ver, hola Mario, gusto en saludarte. A ver, nos escribe Mile también, dice que hay un corte de luz en San Pedro de la Paz. A ver, ahí le estoy respondiendo. A ver. Ya, ahí les estoy respondiendo a algunos auditores. Nunca está de más saludar. Bien, hola, te cuento mi historia. No llevo muchos años de casado, conocí a mi esposa en el colegio, fuimos los mejores amigos, nada romántico. Perdimos el contacto por alrededor de 30 años, ella se vino a Australia y yo me fui a la costa de Chile para la pandemia, alrededor de 30 años. Ella se vino de Australia y yo me fui a la costa de Chile, ya. Dice, para la pandemia nos reencontramos por las redes sociales, nos enamoramos casi al instante y decidimos unir nuestras vidas. Estuvimos casi 2 años chateando diariamente y apenas se abrió el mundo, agarré el primer avión y me vine junto al amor de mi vida y mejor amiga. Somos felices y ya de unión física ya van 3 años. Qué bonita historia, ¿eh? Ahí está. Muy buena historia esa. Me gustó. Saludos a Carlos ahí que nos contó su historia. Bueno, esas historias ya prácticamente no existen ya, de cierta forma. Estábamos revisando sobre un corte de luz en San Pedro de la Paz. La verdad es que estaba revisando yo acá en la empresa, no aparece ningún tipo de corte, de hecho, la verdad. La empresa CGE, no aparece ningún tipo de corte. ¿Será la misma empresa? Si nuestra auditora nos está escuchando, nos puede contar ahí cuál es la empresa y nosotros lo buscamos de inmediato. Hola Mario, soy Eloy Fuentes, estuve pololeando 2 meses en marzo, cumplimos 29 años, tenemos 3 hijos profesionales y una nieta feliz y agradecido, dice, por Dios, por la familia, dice. Saludos desde Curicó. Mira qué bonita historia. Gracias, auditores, buenos días. Desde los Estados Unidos está hasta ahora Mario, dice, yo con mi esposa tenemos 8 años de casados. Qué bien. Buenas noches, Mario, gusto en saludarte. Saludos al nochero del CD de Limache, Héctor Díaz, y sus fieles acompañantes perrunos. Es un fiel auditor, Manuel Cerda, que nos escribe hasta ahora. Buenos días, Mario, Willy, por acá desde el barrio El Golf, ya con la almohada lista para pasar reposo, ya que guardia, que no duerme, no guardia, dice acá nuestro auditor. Bien, sí, la empresa CGE no ha contado, al menos no hay información en su mapa de corte sobre San Pedro de la Paz. No aparece, de hecho. Ahora, la gran pregunta es, ¿a qué hora comenzó este corte? Si es que es más bien reciente, se va a demorar un poco, un par de minutos, en que aparezca el reporte. Vamos a volver ahí a perseverar en la búsqueda. Pero yo estaba revisando acá y la verdad es que no aparece al menos en la zona de Huerto Familiar, en San Pedro de la Paz, en la Villa San Pedro tampoco. No aparece ningún corte en esa zona. Vamos a revisar. Bien, nos dicen que acaba de percibirse un sismo. Hace algunos instantes tenemos la línea directa abierta para que nos llamen. Dicen que fue cortito, pero fuerte, hace algunos instantes. Tembló recién en La Serena, dice por acá. Ya, vamos a esperar, siempre decimos lo mismo, esperar al Centro Sismológico Nacional de la Universidad de Chile. Siempre esto es bueno hacerlo. Nos dice acá Hernán que se ha percibido que fue bastante suave, dicen en La Serena, algunos dicen en Coquimbo, Marce nos dice, acaba de temblar en La Serena, gracias Marce, ya vamos a actualizar con la información, temblor en Coquimbo, dice Roberto. ¿Está Nuri con nosotros hasta ahora? Desde Coquimbo, ¿cómo te va? Gusto en saludarte, buenos días.
1: Hola, ¿qué tal? Siempre lo escucho, mira, acaba de temblar muy suavecito acá, yo soy de La Herradura, estoy como a 3 minutos en la playa, así que lo primero que digo hoy, que se calme. Empezó, fue muy cortito, muy suave, pero mi preocupación, como ayer estuvo la grande ahí en San Antonio,
0: claro,
1: que a lo mejor puede haber sido fuerte en otro lado, por si acaso a más de alguien les puede llamar. Pero ayer, antes de que pasara lo de San Antonio, en el día hubo en un rato un temblor así de puro, un ruido subterráneo sin movimiento.
0: Ya.

0: pero muy feo aquí en Coquimbo.
1: Le entiendo.
0: ¿Y te acuerdas que decían que de Coquimbo para el sur era? Entonces, mi preocupación es que a lo mejor ha sido más fuerte en otro lado, hijo.
1: Sí, no. Debiese ser en ese lugar. En todo caso, estamos esperando, ¿eh? Apenas tenga el dato de dónde fue el epicentro, le vamos a contar. En todo caso, no le hago una recomendación, no le crea a nadie esos que andan ahí apareciendo que puede pronosticar los terremotos, han ido apareciendo un montón ahí en redes sociales, no le crea a ninguno porque eso no se puede hacer, para que usted sepa.
0: No, es que yo no, a ver, lo único que tengo redes sociales, el WhatsApp para mi familia, bien. Y el, pero yo no leo jamás esas cuestiones,
1: bien.
0: nunca.
1: Muy bien.
0: Lo que pasa es que nosotros estamos muy cerca de la playa.
1: Ya, lo tengo.
0: Y parece que ha sido una cosa grande, tenemos que irnos ahí a la,
1: sí, claro.
0: A la plaza de...
1: Ya, lo tengo acá. Lo tengo acá. Usted me va a acompañar mientras yo se lo cuento. Fue a las 2:13, esto fue 4.5 la magnitud, esto es preliminar, esto puede cambiar. 4.5... profundidad 53.31 kilómetros, por eso que se percibió tan con ese ruido que usted mencionaba,
0: claro.
1: Y está localizado el hipocentro, digamos, el epicentro fue 28 kilómetros al noroeste de La Higuera. Ahí está.
0: Ahí siempre tiembla, hijo, siempre tiembla.
1: Sí, estoy de acuerdo.
0: Ese sector siempre está ahí. Bueno, confiemos, yo siempre le doy gracias a Dios en la mañana de haber vivido una noche tranquila.
1: Eso es bueno.
0: Así que esperemos que se tranquilice.
1: Así va a ser. Le mando un abrazo.
0: Me encanta. Te escucho también los fines de semana, por ahí a mediodía estás ahí, qué sé yo. Y ya te ubiqué porque yo antes estaba con Rodo, ¿te acuerdas?
1: Ah, sí, pues, sí, claro. Gran amigo mío.
0: Con la que se casó después con su esposa.
1: Con Casilda, que ahora tienen hace poquito tiempo. Exacto, hace poquito tiempo tienen a Lola. Tuvieron a su hija hace poquito.
0: Ay, qué amoroso. Mira, es que ellos fueron mi compañía después de que a alguien se le ocurrió llevarme a mi compañero para arriba. Entonces,
1: claro.
0: Yo me amanecía con ellos. Fueron una compañía tan grande pues durante varios años.
1: Sí.
0: Años, por eso se te digo yo.
1: La vamos a seguir acompañando, no se preocupe. Y gracias por escuchar el fin de semana, no sé cómo me aguanta, la verdad.
0: No, me encanta. Es que habría que inventar una mejor radio, porque ¿sabes tú que yo escucho hasta el fútbol?
1: ¿Ah, sí? ¿Le gusta?
0: Te juro, y me... No, pero es que, te juro, voy a mi cocina, arriba, tenía en el living, en... La radio no la escuchaba en la cocina, la puse arriba del refrigerador, bajo a la cocina y lo primero la vio.
1: Bien.
0: Y te juro que me he puesto tan al día porque me había olvidado, como la radio estaba tan atrás mano.
1: Claro.
0: Y ahora volví a recuperar a la vio.
1: Qué
0: no,
1: bueno.
0: Oye, son espectaculares.
1: No, por favor. Usted es espectacular que sigue ahí escuchándole. Le mando un abrazo. Cuídese.
0: Listo, hijo. Buenas noches.
1: Chao.
0: Buenas noches.
1: Que descanse, okay. Que tenga lindo día. Y chao. Chao. Ahí está nuestra auditora Nuri, que nos escribe desde La Serena, estaba allí. O desde Coquimbo, ¿no? Estaba en Coquimbo, La Serena de Coquimbo. En la zona de la Herradura. Bueno, esto fue hace poquitos minutos, ¿ah? Ya hay varios aquí que nos están escribiendo. Ya está la información preliminar de este sismo, para que esté tranquilo. 29 kilómetros al noroeste de La Higuera. Esto sigue siendo la región de Coquimbo. Esto es al norte de La Serena. Profundidad 53 kilómetros. Magnitud 4.5. Esa fue... Y fue a las 2 de la mañana con 13 minutos, hace un poquito menos de 7 minutos. Ya, ahí está. Bien, vamos a seguir avanzando, auditores, vamos a seguir avanzando 2:21. Sigan enviando sus mensajes, escucharemos a Pat Benatar. Esto se llama Headbreaker, a la vuelta. Vamos con las curiosidades de la Antártica, el territorio austral, el continente blanco. 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

2 de la mañana, 24 minutos. Llegan mensajes a través del WhatsApp. Los voy a estar leyendo. Carla de la Serena decía, ¿se escuchó el temblor? ¿Alguna información? Sí, ya les vamos a estar reiterando cuál es la información. Ya. La tenemos. Esta es la información. 37 kilómetros al este de La Higuera. Profundidad 66 kilómetros. Magnitud 4.5. Fue a las 2 de la mañana con 13 minutos. Reiteramos, magnitud 4.5. Profundidad 66 kilómetros. Referencia 37 kilómetros al este de La Higuera y fue a las 2 de la mañana con 13 minutos hora local. Yo siempre los invito a auditores a que sepan, porque hay algunos auditores que obviamente me dicen, mira, yo creo que fue 5 de magnitud, fue 5.5, etc. Y yo siempre digo, más allá de poner o de publicar un número, esperar al Centro Sismológico Nacional. Porque es la entidad que utilizan prácticamente todas las autoridades, con la que seguían, de hecho, el SENAPRED y cualquier autoridad gubernamental o del Ejecutivo del Estado de Chile utiliza el Centro Sismológico Nacional. Recién yo le explicaba a un auditor que hay una tremenda diferencia entre un 5.0, un 5.1, 5.2 y un 4.5. Es mucha la diferencia. Por eso hay que esperar. Yo sé que todos tenemos sismógrafos distintos. Si usted está en un piso 15, evidentemente es distinto que usted esté en una casa en un sector más alejado. Pero siempre es importante esperar a lo que nos diga el Centro Sismológico Nacional. Bien, llegan algunos mensajes. Gracias, Mario, por mantenernos informados. Para eso estamos, para eso trabajamos. Qué temazo de Pat Benatar nos escribe. Saludos desde Valparaíso, un abrazo. Desde Valparaíso, la camarita Zapping en Valpo. Mira qué bien. Un abrazo grande, gracias por estar ahí. Buenos días, Mario. Tremendo, gran trasnoche. Logras momentos increíbles con la interacción del público. Saludos, Juan Macías desde Arica. Para eso estamos. Me gustó la conversación que tuvimos con Nuri ahí en la región de Coquimbo. Podría llamar más seguido. Igual ustedes, auditores, si de pronto nos quieren llamar, nos quieren contar alguna historia, alguna cosa ahí, al 800-810-810 lo pueden hacer. Para nosotros es importante poder hacerlo. Felices de que así sea. Bien, vamos a seguir avanzando. 2:26. Atención con las imágenes que vamos a tener a través de BioBio TV. Porque vamos a hablar acerca de este continente maravilloso que es el continente blanco, que es la Antártica. Curiosidades de la Antártica, curiosidades de ese continente que está al sur del mundo, cosas que de pronto

0: no sabemos, cosas que de pronto muchas personas se han dedicado a estudiar y nos quieren contar. Siempre es bueno hablar de estos temas. Juan, ¿qué saben ustedes? ¿Tiene alguna curiosidad usted, auditor de la Antártica? Escríbanos a través del WhatsApp. ¿Qué curiosidad sabe de la Antártica? ¿Qué sabe de la Antártica? En un par de palabras. Escríbanos ahí. Estamos a esta hora con Alfredo Soto, del Centro Antártico Gaia, hoy día también ahí radicado en la provincia de Última Esperanza, en la comuna de Torres del Paine. Alfredo, qué gusto en saludarte nuevamente, ¿cómo te va?
1: Hola, ¿qué tal, Mario? Un gusto igual acá, con bajas temperaturas, ya se nos está acercando el invierno, así que calentitos, pero también preocupados también de que no se escarche tanto por afuera.
0: A ver, ¿calentito por qué? ¿Estás utilizando algún tipo de calefacción?
1: Sí, bueno, acá usamos, todavía no tenemos gas, una red de gas, ya acá en Cerro Castillo, por lo tanto usamos leña, como también usamos el gas que hay de botella, así que de repente en los dormitorios tenemos que tener algún apoyo de calefacción con este tipo de gas.
0: Mira, bueno, tú estás, hay que contarle a los auditores que tú estás en la comuna de Torres del Paine, que es una comuna alejada un poco de las grandes urbes, está cerca del parque, pero también es una zona donde hay muchísimo turismo, donde también se da mucho el tema del arreo, de la ganadería y sobre todo de las estancias, ¿no? Tú estás cerca de Cerro Guido, entiendo.
1: Así es, estamos justamente en la parte norte de la región de Magallanes, muy limítrofe, acá muy cerquita está la frontera, está el paso Don Guillermo, y bueno, un poquito más al norte está también Cerro Guido, que es la localidad más del norte, por decirlo así, dentro de la región, donde hay una pequeña villa, Cerro Guido, obviamente, y ahí se hacen, bueno, hay actividades ganaderas, que ha sido como la principal actividad económica desde hace mucho tiempo, pero obviamente con el tiempo se han ido diversificando las actividades.
0: Claro.
1: Tenemos la del turismo, que ha sido muy potente, pero también pensando en el desarrollo de la ciencia. Así que como tú prácticamente planteabas la curiosidad de la Antártica, no me vas a creer, pero hemos encontrado acá en Cerro Guido vestigios fósiles de algunos animales prehistóricos que curiosamente también han encontrado vestigios en la Antártica.
0: A ver, ¿cuáles son esos animales?
1: Bueno, han sido algunos animales prehistóricos, dinosaurios, del tipo de dinosaurio, que en cierta medida han afirmado la teoría de que existía conexión entre la Antártica y Sudamérica.
0: Claro.
1: Y eso es sumamente importante porque el hecho de existir puentes de tierra entre la Antártica y Sudamérica permitió que estos animales, algunos de ellos, cruzaran. Y hoy día la paleontología, una ciencia que está creciendo mucho en esta zona, vienen de distintas partes del mundo, sobre todo con los últimos descubrimientos que hubo en el sector del glaciar Tyndall en el Parque Nacional Torres del Paine, donde se encontró una gran cantidad, una colonia, podríamos decir así, de ictosaurios que por alguna razón, algún evento geológico importante que ocurrió en ese sector, los dejó atrapados y posteriormente, bueno, murieron y quedaron ahí atrapados en distintas condiciones que permitió que con el paso del tiempo, obviamente, se convirtieran en fósiles. Y hoy día el retiro de los glaciares está demostrando de la vida que había en estos sectores que eran netamente tropicales. Los ictosaurios eran una suerte de reptiles marinos, peces reptiles, y se desplazaban por esta zona austral, por decirlo así, pero en condiciones mucho más cálidas que las que tenemos ahora.
0: Interesante lo que tú mencionas, porque eso también muestra de una manera empírica perdón, los movimientos de estos animales. Ahora, ¿cuál crees tú que es la curiosidad más grande que tiene el continente blanco y que de pronto no se sabe a ciencia cierta? ¿Algo que te haya llamado la atención en tus viajes?
1: Mira, la Antártica tiene muchas curiosidades. Y sobre todo, bueno, en el,

0: aprendizaje de saber
1: ¿sí?
0: qué es lo que es el continente antártico ha favorecido en cierta medida el entusiasmo de los jóvenes por conocer estos lugares del planeta. Por ejemplo, hay una serie de elementos que tienen que ver con que todo lo que sucede en la Antártica siempre está magnificado en función de lo que puede ocurrir en el resto del planeta. La Antártica es el continente más alto que exista de todos los continentes que conocemos: África, Europa, Asia, Norteamérica. La Antártica es el continente más alto, ya tiene un promedio de 2.200 metros de altitud, lo que significa que sobre esos niveles, que alcanza incluso más allá de los 4.000 metros, que está ubicado en el punto más alto de la Antártica, que es el Monte Vinson. Yo tuve la fortuna de estar en ese sector. Mi primer viaje a la Antártica fue justamente en este sector, donde es la parte más alta de la Antártica. Y tú, en su parte más alta, puedes incluso ver la curvatura de la Tierra. Es impresionante estar en ese lugar y ver como si estuvieras en el espacio casi, con un contacto directo con la Tierra, pero en el horizonte tú puedes captar la curvatura de la Tierra, y cuando tú sacas una fotografía, más bien pareciera un ojo de pescado que te sale finalmente en la fotografía, porque se ve realmente, se percibe cómo existe la curvatura ahí en ese sector muy cercano al Polo Sur.
1: Claro. Alfredo, ¿cuál es el sector más lejano al que ha podido llegar el hombre? ¿Será Patriot Hills?
0: No, mucho más hay un sector. Mira, otra curiosidad es que la Antártica tiene cuatro polos. Nosotros estamos acostumbrados a escuchar que la Antártica tiene el Polo Sur, ¿cierto? El Polo Sur geográfico. Pero tiene, aparte del Polo Sur geográfico, se le ha denominado el Polo Sur del frío, donde se han registrado las temperaturas más bajas del planeta. Ese sector es denominado donde se ubica la base rusa, la base Vostok. Después tiene el Polo Sur de inaccesibilidad, es decir, es el punto más central del continente. El continente tiene 14 millones de kilómetros cuadrados. El punto más alejado de cualquier punto de la costa es un lugar donde el hombre poco ha transitado, es decir, han habido expediciones muy exclusivas que han transitado por esos sectores donde la verdad que no hay nada, por decir, ahí no hay ni una base.
1: Claro, estamos hablando de lugares realmente recónditos. Ahora, me llama mucho la atención lo que tú mencionas de esto de la curvatura, de la altura que tiene la Antártica. Y otra de las cosas bien relevantes que quizás más de alguno, para ponernos en contexto, muchos que hasta ahora nos están escuchando y que con nuestro relato se están imaginando. ¿Para quién, por ejemplo, va a visitar la base Frey o en la ex Villa Las Estrellas? ¿Cómo lo describirías tú? Hay un lugar, hay muchos que nos dicen, oye, está muy lejos la base chilena de la base rusa. Yo le digo, yo he tenido la oportunidad de estar varias veces allí y la verdad que están muy cerca unas de otras. ¿Cómo relatarías tú que son este sector más bien del archipiélago, que es la zona donde está la isla Rey Jorge, que es donde están estos asentamientos científicos?
0: Mira, esa es una de las curiosidades también, porque vivir la experiencia de estar en la isla Rey Jorge, que es una de las islas del grupo de las Shetland del Sur, en muchas de ellas se encuentran algunas bases, tanto españolas, chilenas, búlgaras, pero lo curioso es que cuando tú llegas a la isla Rey Jorge, a pocos metros de la isla, de la base Rey, de la base Escudero también, que pertenece al Instituto Antártico Chileno, se encuentra la base China, ya, Muralla China, y por otros sectores también tienes la que está más cerca, incluso es la base rusa, la Bellinghausen, luego tienes la Artigas, y así sucesivamente hay una serie de algunas un poquito más alejadas de la base Frey, pero en esta misma isla se concentra, porque tiene la particularidad de ser los primeros afloramientos de tierra antes de llegar realmente a la península antártica o al continente propiamente tal.
1: Ahora, yo recuerdo que el momento en el que tuve la oportunidad de ir, que fueron un par de veces, me llamaba la atención que en la base rusa hay una especie de iglesia, hay como una capilla.
0: Exacto, es muy

0: Esta capilla, fíjate que está construida con madera exclusiva traída desde Siberia. Obviamente es una madera no nativa, porque no hay árboles en la Antártica. Esa es otra de las curiosidades, el único continente que no tiene madera natural, por decirlo así. Tuvieron que llevar esa madera desde Siberia, obviamente con alguna madera especial que le permita soportar bajas temperaturas y en algunos casos una humedad bastante grande. Es un lugar, un ícono que aquella persona que tenga el tiempo suficiente, porque muchas veces los investigadores se bajan del avión y tienen que tomar rápidamente una embarcación para continuar su viaje, quizás mucho más al sur, a otros sectores dentro de del mismo grupo de la Shetland del Sur. Así que teniendo el tiempo suficiente, incluso muchos de los tiempos se manejan como para que las personas puedan tener la oportunidad de visitar esta capilla, que es pequeñita, pero si tú ingresas, obviamente tienes todo el panorama, toda la virtuosidad de ver imágenes que corresponden a una calidad ortodoxa, que es la religión que manejan muchos los estos orientales relacionados con Rusia.
1: Sí, en algunos minutos vamos a ver algunas imágenes a través de BioBio TV, imágenes que son del Instituto Antártico Chileno que termina visitando la base Bellingshausen, la base rusa, en una expedición antártica escolar. Hay varios. Yo recuerdo que en su momento el Instituto Antártico Chileno, bueno, hasta el día de hoy sigue teniendo muchos concursos, muchas actividades que permiten a los estudiantes en algún momento incluso viajar, ¿no? Viajar a este lugar. Obviamente se viaja solamente en verano. Sería bueno también explicar eso, aunque quizás es un poco obvio, que tiene que ver con las bajas temperaturas, pero entiendo que también sería una buena opción poder hacerlo. Estamos viendo algunas imágenes mientras tú nos conversas, Alfredo, de la base Bellingshausen. Ahí están, uno puede ver que las personas están allí con una chaqueta y todo, pero no es que estén en el pleno Ártico. Se ven incluso personas que están con una especie como de polerón, qué sé yo. Esto del año 2017. ¿Por qué no se viaja en invierno? Evidentemente por la temperatura y por las condiciones del tiempo.
0: Claro, por supuesto. Fundamentalmente también tenemos que pensar de que la logística o la operatividad que tenga esa zona está muy vinculada entre el ámbito aéreo y marítimo. Son conexiones que te permiten desplazarse con seguridad. Pensemos en invierno, toda la bahía Filde, donde se encuentra en la isla Rey Jorge, se congela. Por lo tanto, los buques no pueden llegar a una distancia adecuada como para desplazarse y también como para descender pasajeros o embarcar pasajeros. Hoy día se está trabajando, se está modernizando el sector. Hay una suerte de muelle que se está construyendo, de tal manera, siempre pensando en invierno, obviamente, porque hay muchas embarcaciones que se tienen que retirar antes que llegue el invierno y se solidifique el sector de la bahía Filde, que se congela prácticamente toda y no permite entonces, como te decía anteriormente, el tránsito de los buques. Ahora, es muy característico que en verano, tú cuando estás por la orilla de la bahía Filde, quizás esperando el momento adecuado para tomar una embarcación más pequeña para ir al buque más principal, de pronto tú ves unos tremendos helicópteros, estos helicópteros que muchas veces salen en las películas, y no es nada más que de estos helicópteros gigantescos que tiene Rusia muchas veces.
1: Sí.
0: Y que lo utilizan como transporte de tanto de su mercadería y todo. Ahora aquí podemos, nosotros, uno se puede dar cuenta, si tiene esta oportunidad, uno se da cuenta todo el ordenadito que es la base chilena. Pero a mí me ha pasado que una vez iba por cerca de la base Bellingshausen y de repente aparece un tremendo helicóptero y yo no sabía para dónde ir. No había ningún mecanismo de seguridad para evitar que las personas transiten. Y el helicóptero prácticamente aterrizó muy al lado de la base, y recuerdo que sacaban cajones de verduras, de frutas, qué sé yo, y sin ninguna medida de seguridad con respecto, o sea, obviamente tú veías que venía bajando el helicóptero y tenía

0: acercarte. Pero ¿qué significa un helicóptero gigantesco como este? Te levantaba todo el suelo, qué sé yo. Era, había que buscar un lugar para protegerse, no era tanto desplazarse a un lado, sino que había que realmente buscar protección.
1: Mira, hay dos preguntas que me hacen los auditores que me parece que son fundamentales. Mira, hay una auditora que nos escribe y dice: buenas noches, Mario, disculpa mi ignorancia, me gustaría saber por qué en la Antártica hay bases de otros países. Me pregunto, por ejemplo, por qué están los chinos, los rusos. Pienso que no les corresponde, gracias. Y acá es donde hay un mito bien importante, donde se dice que la Antártica sería chilena, y en realidad la Antártica no pertenece a ningún país. Según el Tratado Antártico hay solamente reclamaciones, pero soberanía no existe. Por lo tanto, cualquier país que tenga plata, digamos, y que pueda financiar eso, puede ir dentro del marco normativo. No se pueden ir a meter a cualquier lado, digamos, pero entiendo que no existe soberanía y que eso genera alguna... Siempre se ha hablado mucho, claro, estamos acá en el territorio antártico chileno, que esto es chileno, etcétera, cuando en realidad no es tan así, hay un mito, ¿no?
0: Sí, no es tanto un mito, sino que es, como dices tú, el sistema de Tratado Antártico, que es un reglamento, por decirlo así, desde el punto de vista internacional, donde los países tienen que respetar. Aquí el continente ha sido declarado como un continente para la paz y la ciencia, por lo tanto, muchas de las actividades que más resaltan, por decirlo así, es el tema de la cooperación internacional. Todos trabajan para todos, entonces obviamente la soberanía, nosotros tenemos que hablar por Chile, nuestra presencia en la Antártica, y como hay una distribución imaginaria del continente en 7 países que fueron los primeros que reclamaron territorio, pero obviamente eso, curiosamente, podemos decir que quedó congelado. Ya no se puede continuar con este trámite mientras exista esta restricción por parte de lo que dice el sistema de Tratado Antártico. Claro. Y que está aceptado por los países, todos los países convocados en esto, lo aceptan, y obviamente están trabajando, haciendo sus investigaciones, colaborando. Chile ha sido un país importante, un país antártico importante, en términos de que muchos de los países que hoy día, podemos decir los más nuevos, que se han integrado a este concierto antártico, han recurrido a nuestro país para poder tener apoyo logístico, como así también tener el respaldo de la experiencia que tiene Chile, tanto desde la Armada de Chile, la Fuerza Aérea de Chile y el Ejército de Chile. Ahora, uno dice, bueno, pero si es el continente de la paz, ¿qué hacen los militares allá? Son los organismos que tienen las capacidades logísticas, el entrenamiento como para estar en estos lugares. No significa que esté desarrollando de manera paralela una presencia militar. No existe dentro de los recintos o las bases que pertenecen a las Fuerzas Armadas algún signo de alguna hostilidad, alguna instrumentación bélica. No existe eso, simplemente es la capacidad, la organización que tienen las Fuerzas Armadas, y así lo tienen considerado otros países, no solamente Chile. Así que, como digo anteriormente, Chile ha sido muy importante para el desarrollo de otros países que han querido ser y considerados dentro de este concierto antártico.
1: Claro, acá hay un auditor que nos dice: ¿cuál es la verdad de la Antártica? ¿Por qué está tan protegida por potencias mundiales y Chile lidera esa protección? La verdad es que no es que lidere, de hecho no hay un liderazgo total, o no, Alfredo, sino más bien lo que decías tú, el sistema del Tratado Antártico y el Protocolo de Madrid, es decir, no hay un líder propiamente tal, sino países que tienen más experiencia que otros, quizás, ¿no?
0: Por supuesto, nosotros podemos decir de que nuestro país es uno de los países enriquecidos desde el punto de vista de su cercanía, tanto compartida con Argentina también. Tenemos que recordar que tanto Chile como Argentina estamos a 1000 kilómetros de las primeras afloramientos rocosos, que son estas islas donde se pueden ubicar las bases antárticas, y que ha sido la continuidad de toda una historia desde 1820, donde comenzaron a descubrir todos estos sectores. Independiente, antes de 1820 igual habían algunas exploraciones, como el caso de James Cook, que pudo realizar la circunnavegación sin ver la Antártica. él pudo desarrollar una navegación en un paralelo similar durante toda su trayectoria, pero no pudo ver la Antártica. Pero ya tenía considerado que no existía tierra en esa latitud.
1: Claro.
0: Por lo tanto, un poquito más al sur, sí, lo hubiese visto y la habría encontrado, como posteriormente la encontraron.
1: Claro, el capitán que dices tú, James Cook, fue este sí. Explorador y cartógrafo que básicamente sus mayores logros fueron trazar los primeros mapas de Nueva Zelanda, la costa este de Australia, y fue el primero en llegar a Hawái.
0: Exacto, sí. Todas estas historias son maravillosas de navegantes muy osados y valientes que intentaron hacer y descubrir nuevas tierras siguiendo las relaciones de relatos, o más bien dicho, de algunas. Una de las curiosidades más grandes es que Ontius, no recuerdo bien el nombre ahora, un cartógrafo, estamos hablando del 1400, hizo un mapa donde reflejaba la Antártica. Entonces todo el mundo se preguntaba cómo es posible que exista un mapa. Ontius Fineus, ¿ya? Por Ontius Fineus, ahí está. Ahí era un poco difícil recordarse. Él hizo una cartografía que tenía designado un lugar en su cartografía a una tierra muy austral y que obviamente tenía las características de lo que hoy día es la Antártica.
1: Claro.
0: Esa es una curiosidad muy grande, porque uno dice cómo pudo él imaginarse, y casi con las mismas formas geomorfológicas del continente.
1: Claro, estoy plenamente de acuerdo contigo. Alfredo, lo último que quería preguntarte, y agradeciéndote por tu tiempo, hay varios ahí que seguramente van a querer que la próxima semana, los próximos días, conversemos de vuelta sobre la Antártica. Nos preguntan, aquí hay un auditor, dice: Mario, usted que ha estado en su lugar, en dos palabras, ¿qué tal? Si tú tuvieses que definirlo, porque creo que tu opinión es más importante que la mía, digamos, tú que has estado más veces allí, ¿cómo definirías la Antártica según tu perspectiva, en dos palabras, o en una? Difícil.
0: Es otro planeta, ¿ya? Yo creo que en alguna oportunidad igual te he manifestado cómo cuando uno va por primera vez, realmente es sorprendente, y uno va de una forma, como persona, como científico, como educador, de la manera que tú, miembro de las Fuerzas Armadas, ingresa a este sector y vuelves diferente, es decir, en términos de que no te podrías haber imaginado una cosa así, con la presencia de una biodiversidad masiva, grande, enorme, sobre todo en la época estival, donde se desarrolla mucha actividad biológica, y de ahí el interés de los científicos de estar en estos parajes tan inhóspitos, para entender mucho mejor la vida en general, de cómo estos animalitos o esta presencia amplia de biodiversidad tienen el poder de la supervivencia.
1: Claro.
0: Y eso yo creo que es una gran enseñanza para la humanidad, sobre todo en estos tiempos bélicos que estamos viviendo en el mundo. Así que siempre hay una enseñanza por parte de la Antártica. Yo creo que ir a la Antártica es el sueño cumplido para cualquiera persona que quizás dentro de su sueño es, cuando uno es niño, quisiera ser astronauta. Este es un lugar donde uno puede cumplir su sueño con estas características.
1: Es espectacular. Yo recuerdo que cuando fui, bueno, fui varias veces, pero la primera vez que fui a correr en una nota que era... No voy a decir que era una nota no relevante, porque yo creo que todo lo que se haga en la Antártica es relevante, pero era una nota que se podía, una breve, como dicen algunos en el periodismo. Bueno, era la experiencia, ¿no? Era ir y hacer imágenes de apoyo, ¿no? Hacer imágenes de archivo, porque no se viaja siempre a la Antártica, entonces tener esas imágenes permite ir actualizando las que ya hay. Y recuerdo que estuve en la nave Carpuj, que yo sé que tú la conoces, porque en esa nave Carpuj me dijeron: mire, hay dos opciones para hacer una imagen. Está la opción de estar en la Carpuj o andar en un Zodiac. Y yo, en esa época, estaba trabajando para otro canal, y yo le dije: no, yo por favor me subo al Zodiac. No hay ningún problema. Me fui con una cámara que pesadísima. Yo en esa época trabajaba como camarógrafo y como corresponsal de un canal nacional, y andaba con una cámara que era pesada. Tú sabes que las cámaras ahora son más pequeñas, pero esta cámara era pesadísima. Fíjate que yo fui cuando llegué a la Antártica, yo iba con los equipos que me pasó el INACH. Y fíjate, cuando llegué había gente que andaba con polera y todo, decía, pero ¿cómo? Y claro, cuando nos bajamos la temperatura no era tan baja, pero cuando me fui al agua Alfredo, cuando estuve navegando en el

0: Zodiac, la cámara se me apagaba cada dos minutos, cada un minuto se me apagaba la cámara. Y pasamos por el glaciar Collins, que estaba muy cerca allí, y que justo empezó a caer, se generó como una caída de un deshielo, no sé, impresionante.
1: Desprendimiento.
0: No, fue increíble, y además yo miraba para abajo, y uno de repente, y esto yo lo cuento siempre que tengo la posibilidad de hacerlo, uno ve a los pingüinos, muchas veces están toscos para caminar, incluso torpes a veces, pero en el agua es ver a Michael Phelps, es ver a Usain Bolt corriendo, son sumamente veloces, y eran un montón, eran miles los que estaban alrededor de este Zodiac. Y más adelante, que fue algo que este mismo funcionario de la Armada me decía, esto que está pasando es increíble, porque resulta, Alfredo, que nos acercamos lo más que pudimos al glacial Collins, que está muy cerca de la base. Y resulta que cuando íbamos por allá vimos el soplido de una ballena.
1: Sí,
0: aparentemente una ballena escúa. No sé si era una escúa u otra ballena.
1: Sí. Puede ser seis o croa, sí.
0: No, era increíble. Y bueno, no alcanzamos a ver la aleta porque uno ahí tiene que empezar a... la cámara no tenía el zoom, no era tan largo como para
1: adecuado.
0: Poder llegar. Claro, adecuado para poder verlo. Tú sabes, las cámaras de prensa son distintas.
1: Sí.
0: Si hubiese tenido un teleobjetivo probablemente hubiese llegado, pero claro, ahí hay que chuntarle un poco para ver dónde podía aparecer la... Pero fue increíble.
1: Sí, Mario, ¿y tú sabes por qué los pingüinos tienen ese color tan característico en su vientre blanco y su espalda negra?
0: No, a ver.
1: Mira, bueno, si tú te das cuenta, la orca también tiene colores así, hay algunas especies que asemejan el mismo color. Curiosamente, ya que estamos hablando de curiosidades antárticas, los pingüinos tienen esta configuración de color porque cuando están en el agua... El predador que está por arriba casi no lo ve porque está oscuro, le ve la espalda al pingüino. Y desde abajo el predador tampoco lo ve porque tiene blanco. Entonces, con la claridad de la superficie del agua, desde las profundidades, tampoco lo ve. Así que tiene que crear ciertas características sensoriales el predador para poder detectar por la rapidez que tienen los pingüinos en el agua. No es fácil pillar un pingüino. Tanto así que la foca leopardo, que es el predador principal de los pingüinos, muchas veces corretea a un pingüino que lo encontró débil o lo encontró atrapado entre medio de los hielos. Sabes tú que el pingüino es muy hábil y se hace el muerto, igual que otros animales de repente, pero se hace el muerto porque le quita la emoción a la foca leopardo. La foca leopardo, en la medida que actúa como un gato, porque en el fondo... El movimiento al pingüino la excita como para perseguirlo y es un juego previo, tanto así que hasta finalmente ya después lo destruye en su misma carrera para apresarlo y después se lo come.
0: Impresionante. Estamos viendo ahí unas imágenes a través de BioBio TV, los hermosos pingüinos rey y el pingüino emperador, que es hermoso,
1: sí.
0: Que es un pingüino que nos topamos un pingüino emperador, fíjate, y era muy grande, ¿eh? Era enorme.
1: Enorme. Esa es otra curiosidad en la Antártica. La gran mayoría de las especies tienen cierta condición de gigantismo. Ya tú vas a encontrar arañas marinas enormes, mucho más grandes que una centolla, si es que conoces la centolla, ¿cierto? Bueno, el pingüino mayor está en la Antártica, el emperador, y vive en la Antártica. El pingüino rey, cuando tú lo mencionas, la verdad que es muy difícil que haya pingüinos rey en la Antártica, son más subantárticos, están más en latitudes más bajas, pero la gran mayoría de los seres vivos tienen esta capacidad, y caracoles que son enormes, ya, y otras especies también, el bacalao, imagínate, el bacalao mide como 2 metros, es impresionante.
0: Increíble. Alfredo, te mando un abrazo enorme, gracias por conectarte con nosotros. Bueno, seguramente pronto nos veremos, quién sabe, viajando ahí a la región de Magallanes, y ojalá que esté todo bien allá en la provincia de Última Esperanza. Te mando un abrazo y gracias por tu tiempo.
1: Igual para todos, un abrazo y buenas noches, que lo pasen bien el próximo día laboral.
0: Eso. Gracias, Alfredo. Gracias por tu tiempo. Chao. Alfredo Soto, del Centro Gaia Antártica, hoy día siendo también parte del turismo ahí en la provincia de Última Esperanza, en la comuna de Torres del Paine. Hay un dato, ¿ah? ¿Podemos ir con algo de música, William? ¿Alcanzamos o no? ¿Sí? ¿No alcanzamos? Bueno.

0: Hay un auditor que me preguntaba, me daba la siguiente pregunta, me decía, hola Mario, ¿por qué se prohíbe el paso de los aviones sobre la Antártica? Yo le decía, mi estimado, eso parte de una premisa que es falsa, porque no hay ninguna prohibición sobre pasar por la Antártica. Lo que pasa es lo siguiente, las aerolíneas, la gran mayoría de los aviones, los que son aerolíneas de comerciales, digamos, no pasan por ahí o evitan pasar de sobrevolarla de forma rutinaria por seguridad extrema, porque si ocurre una emergencia, como un fallo de motor o una despresurización, no hay aeropuertos cercanos para poder hacer un aterrizaje rápido. Y usted puede decir, pero ¿cómo si? Sí, pues si usted es que es tan grande la Antártica, que imagínese usted la va cruzando y hay una falla del motor, ¿dónde va a aterrizar? En el océano. Por eso que se utilizan, por eso que siempre se piensa, se busca, cuando son estas distancias muy largas, todas tienen su porqué. Es decir, hay un plan A, un plan B, un plan C. Cualquier persona que sabe de aviación entenderá de que se hacen planes de vuelo. Y cuando un avión, sobre todo un avión comercial que tiene cientos de vías dentro de esta aeronave, si una ruta falla, o sea, hay un fallo, hay un plan B que le permite ir a aterrizar a un sector. Incluso eso se da no tan solo por una falla del avión, que son bastante pocas, digamos. Lo que puede pasar es que una condición del tiempo genere que no se pueda aterrizar en el aeropuerto correspondiente. Y eso, sí, ha pasado muchas veces. Por ejemplo, en Magallanes se ha dado. De hecho, eso se me fue a preguntarle a Alfredo. Hay muchas veces que se necesita una ventana de tiempo para poder aterrizar en la Antártica, porque si el tiempo está malo allá, malo me refiero a que porque el tiempo malo o bueno no existe, sino más bien, si hay un sistema frontal o las condiciones son las adecuadas para que el avión aterrice, el avión tiene que volver y vuelve a Punta Arenas, digamos. Lo mismo ocurre aquí en Santiago, cuando un avión no puede aterrizar en un sector, lo derivan las autoridades ahí aeronáuticas, los derivan para otro lado. Algunas veces incluso hay aviones que terminan volviendo al destino, que es bien curioso. Un avión, no sé, pues va a Punta Arenas y tiene que volver a Santiago de vuelta y ya iba casi llegando a Puerto Montt. Bueno, es así como funciona la aeronáutica. Iremos a la pausa, son las 3 de la mañana en punto. Ojalá que hayan disfrutado la conversación, que fue bastante extensa, pero la verdad, hablar de la Antártica siempre es un placer, y hablar con Alfredo también es maravilloso. Iremos a la pausa, vienen las noticias, ya regresamos.
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0: 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En BioBio, una nueva hora. 3 de la mañana.
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2: Buenos días, bienvenidos a la revisión de las noticias en El Informador. El oficialismo hizo un balance positivo del primer discurso del presidente José Antonio Kast en la cuenta pública ante el Congreso, valorando especialmente las señales en materia de seguridad y difusión de ministerios. Los detalles los tiene Francisca Cárez.
3: Tras semanas marcadas por diferencias internas, la primera cuenta pública de José Antonio Kast terminó convirtiéndose en algo más que una rendición de cuentas para el oficialismo. La seguridad fue sin duda el capítulo más esperado y valorado. En Chile Vamos, por ejemplo, destacaron que varias de las medidas anunciadas coincidieron con propuestas que las propias colectividades venían impulsando desde hace semanas. El vicepresidente de la UDI, Eduardo Cretón, valoró especialmente la decisión de avanzar en la fusión de ministerios propuesta por su partido. Mientras en Renovación Nacional, el jefe de bancada Diego Chalper destacó las medidas en seguridad y el anuncio de una asignación trimestral para carabineros desplegados en las calles que le entregaron al presidente Kast.
4: De todos los anuncios, hay varios anuncios que nosotros valoramos desde la UDI, como por ejemplo el hecho de haber recogido la petición que hicimos de fusionar algunos ministerios.
5: Estamos muy conformes porque hace algunas semanas atrás le hicimos llegar 5 ejes de los cuales hicimos una correlación y gran parte de esas propuestas han sido incorporadas.
3: La evaluación positiva también se extendió al Partido Republicano. Sin embargo, más allá de los anuncios concretos, la colectividad pusieron el foco en el tono utilizado por el mandatario durante las más de 2 horas de discurso. En el oficialismo, la jornada dejó una conclusión completa.

0: partida. Tras varios días de tensiones y diferencias públicas, José Antonio Kast consiguió lo que probablemente más necesitaba de esta primera cuenta pública: volver a ordenar a su coalición.
1: Se conecta hasta ahora uno de nuestros auditores, José Miguel. José Miguel, ¿desde dónde nos llamas?
2: Mira, vengo saliendo de camino Volpaico, la G71 hacia Panamericana Norte, y llegando ahí a Huertos Familiares, hay como 4 caballos que no se ven, casi me vuelco.
1: Ya.
2: Para que tengan precaución las personas que van viajando hacia los Andes o hacia Santiago por la G71, llegando a Huertos Familiares.
1: Ya. Cuéntame una cosa, ¿cuántos son equinos, no? ¿Cuántos hay ahí?
2: Hay como 4 caballos, le tengo que hacer esquite a 2. Enormes los caballos ahí.
1: Ya. Bien, ¿esto es en dirección hacia?
2: Dirección hacia Santiago, hacia Panamericana Norte o tomen hacia San Martín.
1: Ya, bien.
2: No queda... Camino por Paico.
1: Está muy poco iluminado el lugar, ¿no?
2: Nada, oscuro.
1: Ya. Bien, entonces la ruta G71, esta que une el camino Chacabuco con Polpaico y conecta directamente ahí con la Panamericana Norte por la zona de Colina, Tiltil. En esa zona, tenga mucha precaución, ¿eh? Ahí en la conexión nos dice nuestro auditor que hay caballos, hay equinos en el camino. Gracias, José Miguel, tú alcanzaste ahí a darle el quite, ¿no? ¿José Miguel?
2: Al lado de ellos.
1: Ya, pasaste al lado, bien. Por lo menos pudiste hacerle el quite. Gracias, José Miguel. Gracias por el dato.
2: Listo.
1: Que te vaya
2: Listo.
1: Bien. Ahí está nuestro auditor. Bueno, mucha precaución a los conductores que se encuentran en esa zona del país. La oposición cuestionó el discurso del presidente José Antonio Kast, la ausencia de compromisos claros, metas verificables y medidas para abordar los principales desafíos que enfrenta el país fueron parte de las críticas. Gabriela Piña nos cuenta.
3: Desde el Partido Comunista hasta la Democracia Cristiana criticaron la primera cuenta pública del presidente José Antonio Kast. Distintas voces del progresismo cuestionaron el contenido del mensaje presidencial, acusando un tono más cercano a una campaña política que a una rendición de cuentas sobre los primeros meses de gobierno. La oposición también cuestionó lo que consideró una mirada centralista de la cuenta pública, acusando la falta de medidas concretas para las regiones. A ello, sumó críticas al balance económico realizado por el mandatario, señalando que omitió problemas como el alto costo de la vida, el desempleo y la desaceleración económica. El diputado socialista Daniel Manucheri cuestionó la falta de autocrítica del mandatario, mientras que su par del Partido Comunista, Luis Cuello, acusó que la cuenta pública estuvo marcada por una retórica vacía.
4: Fue una cuenta pública sin autocrítica y llena de metáforas. Kast habló como candidato y no como presidente.
5: Esta es una cuenta pública que ha estado llena de una retórica vacía, la que además nos ha hecho cargo que la política económica de este gobierno está empobreciendo al pueblo chileno.
3: A ellos se sumaron cuestionamientos por la falta de referencias a compromisos pendientes y promesas realizadas durante la campaña presidencial.
1: El mandatario de Uruguay, Yamandú Orsi, pidió disculpas el lunes en medio de la polémica desatada en el país al conocerse que compró un automóvil con un descuento de unos $25,000 días antes de asumir la presidencia. La polémica se desató el 25 de mayo cuando un programa de la radio local Carve detectó incongruencias en la declaración jurada de Orsi en la compra de una camioneta de alta gama. También señaló que no había una explicación clara sobre de dónde había salido la diferencia entre su antigua camioneta y la que adquirió. La presidencia presentó la boleta de la compra de $54,000, unos $25,000 menos que el precio que tenía el vehículo en el mercado en febrero de 2025, días antes de asumir la presidencia el 1 de marzo. Esto generó polémica y fue criticado por la oposición, que apuntó que el día que asumió como presidente, Orsi desfiló en un automóvil de la misma marca. De hecho, el diputado por el opositor Partido Colorado, Felipe Schipani, presentó un pedido de informes a presidencia para conocer cómo se eligió y bajo qué condiciones se utilizó el vehículo que trasladó el presidente en su asunción el 1 de marzo de 2025. 3:07 a.m. hasta ahora en la ciudad de Arica, en el norte de nuestro país. 18 grados de temperatura, está mayormente nublado con una humedad del 81%. En Santiago, 9 grados de temperatura, está mayormente nublado con una humedad del 78%.
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4: Escucharemos música nacional, llega la sociedad, esto se llama ¿Cómo? 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

Estamos de vuelta, auditores. Estamos de vuelta haciendo este trasnoche de la radio junto a cada uno de ustedes. 3:18 minutos. Ya vamos a estar contándoles acerca de lo que fue la furia del libro que estuvo ocurriendo ya este fin de semana. El domingo fue la última jornada ahí en la estación Mapocho, que reunió a más de 300 editoriales, una verdadera fiesta de la literatura. Yo tuve la oportunidad de estar allá y revisar in situ, conversar con sus encargados y conversar también con uno de los libros que se estaban presentando directamente desde Colombia. Así que en un ratito vamos a estar con eso, ¿eh? Ahí vamos a tener imágenes también incluso de lo que fue esta furia del libro, que insisto, fue un éxito, hay que decirlo, fue un éxito, fue una feria que además, insisto, muchísima gente llegó. Mucha gente llegó y estuvo. La verdad lo pasaron increíble, ¿eh? Yo veía, bueno, la cantidad de personas, más de 20.000 personas llegaron a. Incluso más, ¿eh? Yo, de hecho, ya les voy a tener el dato ahí completo de cuántas fueron las personas que llegaron hasta la estación Mapocho y que además se topó el fin de semana con el Día del Patrimonio, con el Día de los Patrimonios, que sin duda ya se ha posicionado como uno de los, yo diría, debe ser de uno de los, de las actividades que la gente más disfruta. ¿Por qué? Porque se topan con lugares que están muchas veces cerrados, lugares que no están abiertos al público durante todo el año, y entonces eso hace que todo sea mucho más especial. Así que nada, había mucha gente contenta, había muchas editoriales, había ficción, no ficción, había literatura clásica. De hecho, yo tengo algunas recomendaciones para hacerles, pero ahí va a depender de lo que ustedes nos digan a través del WhatsApp. ¿Cuál es el último libro que leyó William? ¿Se acuerda o no? El Caballo de Troya. Ah, ese es su libro favorito, po. Ese es el libro que usted más lo más le gusta. Bueno, ahí está, ustedes nos cuentan cuál fue el último libro que leyó, auditor, auditora. ¿Cuál fue? ¿Fue El Caballo de Troya? ¿Fue otro? Cuéntenos ahí a través del WhatsApp cuál fue el último texto que estuvo leyendo. Y si sabía o no de la furia del libro, que fue esta actividad que además está siendo la antesala de lo que va a ser la Feria del Libro de Frankfurt. Atención con eso, ¿eh? La Feria del Libro de Frankfurt, que además va a ser una fiesta. Bueno, es sin duda la más importante, pero lejos, la más importante de las ferias del mundo, que se da ahí en Frankfurt, en Alemania. Así que nos cuentan a través del WhatsApp, ¿les parece? ¿Cuál fue el último libro que estaba leyendo? Yo estoy leyendo uno, bueno, por ahí lo voy a buscar, ¿eh? Estaba leyendo, recomiendo el de Profesor Artún, por cierto, El ruido antes del silencio, muy buen texto. Y hay otro que estoy leyendo por ahí que lo tengo en mi mochila, ahí se los voy a mostrar. Pero si ustedes nos están escuchando allí, escríbanos cuál es el último texto que leyó, el último libro que leyó, o el que recomienda también. Nunca está de más hacerlo. Bien, a la vuelta vamos a estar conectándonos en breve con Vicente Aguilar. Entendemos que ya hay más claridad de lo que ha pasado en Independencia con esta persona que termina baleada por un funcionario policial en un intento de eludir un control policial. Ya vamos a estar con eso, conectándonos con él, que ha estado bien complicado porque no ha sido bien escueta la información, pero la vocería aparentemente ya se va a dar. Y también vamos a estar con la furia del libro. En breve también vamos a estar revisando lo que va a marcar esta jornada, lo noticioso. En un ratito más ya se viene nuestro especial a las 4 de la mañana. Ha pasado muy rápido el programa. Hoy vamos a estar con una gran banda de este gran artista llamado Michael Steele, cantante y bajista estadounidense de The Bangles, que vamos a estar disfrutando con ellos, nacido un 2 de junio del 55, The Bangles, que van a estar pasadas las 4 de la mañana. Seguimos avanzando, escucharemos hasta ahora. Este es un clásico, la edición 50 años. Solo Jaivas. Mira, niñita, en Biobío.

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0: 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En el trasnoche, revisamos lo que será noticia en las voces de sus protagonistas.
2: El presidente José Antonio Kast firmó el proyecto que crea el registro único de vándalos e incivilidades. La iniciativa fue anunciada en su primera cuenta pública.
3: Es ir más allá de lo que corresponde resguardar, lo que tanto nos ha costado construir. ¿Puede haber libertad para que alguien haga lo que quiera destruyendo bienes públicos? Eso no es aceptable.
2: En su mensaje ante el Congreso, el mandatario dio cuenta de los ejes de su denominada segunda fase de gobierno, donde destacó seguridad, migración y crecimiento económico.
4: Fue una cuenta pública convocante. El principal sello distintivo del gobierno es pasar de la instalación a la acción.
2: Si bien el oficialismo valoró el tono solemne del discurso, desde el Partido Nacional Libertario cuestionaron la falta de emplazamientos a la administración anterior y la ausencia de indultos.
5: Estamos muy conformes porque hace algunas semanas atrás le hicimos llegar 5 ejes de los cuales hicimos una correlación y gran parte de esas propuestas han sido incorporadas.
6: Pero habría preferido una cuenta con un poco más de carne respecto de cómo se encontró el Estado.
2: La oposición reprochó al jefe de Estado por la poca autocrítica y aseguraron que su discurso careció de propuestas concretas para enfrentar las principales preocupaciones ciudadanas.
7: Vimos a un Kast que habló aún como candidato.
8: Estaba llena de una retórica vacía.
9: No vi nada contundente, ni auditable, ni medible en materia de seguridad, por ejemplo.
2: En medio de las presiones sobre las cuentas públicas, el Ministerio de Hacienda, Jorge Quiroz, anunció el envío de un proyecto que busca emitir 6.200 millones más de deuda en 2026 con permiso del Congreso.
10: Responde a la actualización del escenario fiscal que el país ya conocido y que evidenció mayores necesidades de financiamiento producto de menores ingresos proyectados.
2: El índice mensual de actividad económica IMASEC de abril sorprendió con una caída de un 1,2%, marcando su peor registro en más de 3 años.
11: Por eso, más importante que nunca, es generar, eliminar las trabas a la inversión, así como también bajar los impuestos.
12: Pero la inflación y los combustibles siguen siendo un riesgo totalmente relevante.
2: La Tesorería General inició una ofensiva para recuperar las cotizaciones previsionales adeudadas por los empleadores a sus trabajadores.
13: El objetivo fundamental de esta nueva función es contribuir a que las personas y empresas que adeudan cotizaciones previsionales regularicen esta situación.
2: El expresidente Gabriel Boric rompió el silencio de gira por Europa, criticó los recortes del gobierno y no descartó volver a postular a La Moneda.
14: Creo que la izquierda hoy día, frente al avance de la punta de derecha, tenga que estar llorando un mundo que dejó de existir. Y eso hemos estado intentando articular a nivel mundial.
2: El gobierno se desplegará para conseguir el voto independiente en el primer día de tramitación de la ley de reconstrucción en el Senado.
15: Yo no voy a ponerle precio al voto para nada, no voy a ser una persona que vaya a ser obstruccionista.
16: Espero que el Senado pueda hacer un debate y un diálogo que está a la altura de lo que es la tradición del Senado.
2: Cuenta regresiva para escuelas protegidas. Hoy la sala de la Cámara votará el proyecto clave del gobierno en materia educativa.
17: Y tenemos la mejor voluntad de darle una mirada, estaríamos por aprobar.
18: Nosotros esperamos que la mixta lo saque antes del fin de mes, antes del 30 de junio.
2: El expresidente Eduardo Frei Ruiz-Tagle defendió su designación como embajador en misión especial tras recibir críticas desde el progresismo por su nombramiento.
19: Yo estoy cumpliendo una labor de país. La inicié en 2014 con la presidenta Bachelet. Y ahora el presidente ha pedido que continúe este cargo, que es ad honorem, de todas maneras.
2: La expresidenta Michelle Bachelet viajará a China, uno de los 5 países con poder de veto, en el marco de su campaña a la Secretaría General de Naciones Unidas.
20: Está haciendo un tremendo despliegue internacional que corre con la primera opción.
21: Naturalmente tiene que reunirse con distintas autoridades y en eso entiendo que ella está.
2: Arnaldo Domínguez, ex asesor de Joaquín Lavín León, logró que el 7º Juzgado de Garantía de Santiago aprobara su traslado desde Santiago 1 a Capitán Llaver.
22: Solicitamos al tribunal que tomara los resguardos suficientes para que, en caso de que pudiera ser trasladado a Capitán Llaver, no tuviera comunicación con el coimputado.

0: acusó más bien a Israel de violar la soberanía libanesa por su presencia militar al norte de la línea azul y alertó de que la situación es profundamente alarmante por la intensificación de los enfrentamientos con Hezbollah. El presidente de Bolivia, Rodrigo Paz, sostuvo que los violentos no pueden ganar y aseguró que los siguientes días terminará el sufrimiento de las ciudades afectadas por los bloqueos de vías y protestas iniciadas hace 5 semanas por sectores que exigen su renuncia. En el deporte, el portero Brian Cortés asoma como titular en la selección chilena para el amistoso de este sábado ante Portugal.
1: Muy feliz con este nuevo regreso y competir, yo creo que esa es la única forma para ganar su puesto. Lorenzo lo está haciendo de una manera muy buena, también Tommy, pero bueno, son decisiones técnicas.
0: Y pese a su eliminación en los octavos de final de Roland Garros, a Alejandro Davilo accedió al puesto 31 del ranking mundial de tenis y aseguró un premio de 310 millones de pesos chilenos.
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0: Vamos con nuestro móvil, vamos con Vicente Aguilar, que está en la comuna de Independencia. Vicente, ¿cómo te va? Gusto en saludarte. Buen día.
3: Sí, ¿qué tal? Buen día. Nos continuamos acá en Independencia, ¿cierto? Hemos estado acá esperando y ya tuvimos las vocerías oficiales de Fiscalía, también de Carabineros, de este procedimiento, de este baleado que ocurrió a eso de las 23:50 horas con un disparo a manos de Carabineros. Todo esto tras un procedimiento que se da a raíz de un auto rojo en el que se encontraba esta persona, como podemos verlo en imágenes de BioBio TV. Esta persona fue controlada porque vecinos llamaron, denunciaron que él se encontraba con un arma de fuego dentro de este vehículo. Es ahí cuando llega Carabineros hasta este lugar, hacen un control y en unos movimientos que todavía están, tienen que ser investigados, ¿cierto? Es donde él intenta retroceder, intenta irse del control de Carabineros y ahí casi atropella a uno de estos funcionarios. Y otro de estos funcionarios también que estaba haciendo el control realiza un disparo que le da en el tórax, en el sector, en una de su parte izquierda del tórax, y es ahí donde él es trasladado hasta el hospital San José. Personal del SAMU lo atendió, pero según la información que nos entregó Carabineros, este hombre de 29 años falleció tras recibir este disparo ahí en la zona izquierda del tórax. Se inspeccionó el vehículo y en su interior, bajo el asiento, se encontró un arma de fuego. Podemos escuchar las declaraciones del fiscal de la Fiscalía Centro Norte, Gonzalo Gutiérrez.
4: Bueno, en realidad me constituí en el lugar por un procedimiento que nos informaron por un intento de atropello a un funcionario de Carabineros. Revisamos cámaras que nos enviaron. Efectivamente, personal policial fiscaliza un vehículo, que es el vehículo que se mantenía, en este caso, el imputado fallecido, y que habrían llegado al lugar para fiscalizarlo mediante un comunicado real de Senco, en el cual le habrían informado que este sujeto se mantendría manipulando o tendría un arma de fuego. En el momento en que es fiscalizado por el personal policial, el sujeto fallecido se intenta dar a la fuga y preliminarmente la información que se tiene y lo que se ve en los videos es que habría hecho un retroceso, y en este retroceso, de acuerdo a la versión del personal que efectuó el disparo, este habría intentado sacar, o habría hecho el gesto de sacar un objeto, aparentemente un arma, de color negro, y en ese momento, ante esta agresión que puede ser objeto del personal policial, desenfunda el arma y efectúa un disparo.
3: Claro, sí, ese es el procedimiento que contaba el fiscal de la Fiscalía Centro Norte, Gonzalo Gutiérrez, que se da acá en la intersección de Agustín López de Alcázar con Calle Cruz. Esto es la comuna de Independencia, como les decía. Entonces, todo esto a eso de las 23:50 horas, donde el personal policial, tras la fiscalización, esto termina con un disparo a un delincuente, a un hombre que tenía un arma de fuego en su poder y que fallece posteriormente en el hospital San

0: José, tenemos también las declaraciones del comandante de Carabineros, Rodrigo Insunza.
1: El día de hoy, en horas de la noche, personal de Carabineros fue alertado que un individuo que se transportaba en un vehículo de color rojo se encontraba manipulando un arma de fuego. Al llegar los carabineros con esta información previa, ¿cierto?, al lugar, proceden a fiscalizar al individuo que se encontraba al interior de este, acercándose por el costado del piloto, instantes en los cuales, al parecer, este individuo efectúa un gesto con la intención de extraer algún elemento. Instante en el cual, ¿cierto?, además, emprende el retroceso del vehículo, situación por la cual el carabinero dispara percuta un disparo, ¿cierto?, hacia el interior del vehículo, hiriendo de gravedad a este individuo. Posterior a esto, los servicios de urgencia llegan al lugar, se le prestan todos los primeros auxilios, es trasladado al Hospital San José, lugar en el cual fallece producto de las lesiones.
0: Claro, es personal del SAMU quienes llegan hasta este lugar, lo trasladan hasta el Hospital San José, como decía el comandante Rodrigo Insunza, este hombre de 29 años fallece en el Hospital San José tras recibir este disparo en el sector izquierdo del tórax. Todo esto tras este procedimiento que realiza Carabineros de control, se encuentra un arma de fuego con también munición 9 milímetros y el arma se investiga, ¿cierto? Quedó en manos de la CRIM la investigación que tendrá que dar, ¿cierto?, con el origen del arma y también cómo fue específicamente este procedimiento que termina con este hombre de 29 años perdiendo la vida tras este disparo que efectúa Carabineros en un acto que ellos decían, ¿cierto? Se da en legítima defensa tras querer controlarlo y esta persona hace el gesto, hace el intento de desenfundar un arma, es lo que también tiene que estar en investigación, pero todo indica que sería este disparo en legítima defensa del funcionario de Carabineros.
2: Vicente, quería preguntarte qué pasó con las otras personas que estarían involucradas en el lugar. ¿Se sabe qué ocurrió con ellos?
0: Claro, eso nos confirmaron luego que la única persona que estaba en el lugar era el hombre que termina fallecido, ¿cierto? El imputado, nos señalaban que es quien fallece ahí en el Hospital San José. En las imágenes que veíamos en BioBio TV se podía ver una bicicleta tras el auto rojo, un auto Jack, que es el que estaba involucrado, ¿cierto? Y nos indicaban que es de personas de un ruco que vivían en ese lugar, justo en esa parte, y que terminan huyendo de acá. No se sabe de ellos, pero al parecer no habría lesionados por ellos que vivían ahí en ese ruco, ¿cierto? Pero no hay más personas involucradas, lo que nos decían las autoridades que solo esta persona que termina falleciendo en el Hospital San José, Mario.
2: Ya, bien, nos queda clarísimo. Bueno, Vicente, vamos a estar atentos entonces. Por ahora no hay mayores. ¿Qué está pasando en el lugar? ¿Se sabe? ¿Está trabajando ya Carabineros? Aparentemente Carabineros quedó a cargo de las diligencias.
0: Claro, sí. Aún no se trabaja, ¿cierto? Pudimos tener las declaraciones de Fiscalía también de Carabineros, pero se está a la espera. Todavía no hay trabajos acá en el lugar de los que podamos ser testigos, pero estuvo Carabineros, también personal municipal de Independencia, trabajando acá en este sitio del suceso, donde nos encontramos, les decía, en Agustín López de Alcázar con Cruz, que se encuentra cerrado todavía este espacio, esta calle, acá en Independencia, Mario.
2: Bien, vamos a retomar el contacto contigo en cualquier momento, Vicente. Un abrazo enorme. Gracias.
0: Buen día.
2: Vamos a seguir avanzando, auditores. 3 de la mañana, 47 minutos.

escuchábamos a Ray Charles con I Can't Stop Loving You, canción que llegó al número uno de los Estados Unidos un día como hoy del año 1962. Atención con las imágenes que estamos viendo a través de Bio Bio TV, imágenes de la furia del libro que ocurrió hace algunos días atrás, el fin de semana más bien. Más de 300 editoriales participaron en la Furia del Libro 2026. Este evento que cerró recientemente y que sin embargo todavía no han entregado un registro oficial de cuántas personas participaron, pero se habla de por lo menos 64.000 asistentes registrados. Bueno, en la edición anterior se hablaba de eso, pero habría superado pero ampliamente. Estamos viendo imágenes en la estación Mapocho. Esto ocurrió hace algunos días, terminó entre el 28 y el 31 de mayo, con un récord histórico al congregar, escuche bien, 330 editoriales independientes y universitarias. Había de todo, había libros de realismo, bueno, de todo tipo de literatura, desde ciencias sociales, historia, ficción, no ficción. Habían para niños, para adultos. Habían también algunas editoriales que tenían relación, por ejemplo, con estudios de diversidad, incluso ilustraciones, en fin, había de todo. O sea, 330, imagínese,

0: la cantidad de editoriales que llegaron hasta este lugar, un lugar muy espacioso. De hecho, esas imágenes que estamos viendo las capté precisamente el día que fui, y les puedo contar que había mucha gente, pero a esa hora había mucho menos de lo que se esperaba. Eso más adelante, eso fue el domingo, se amplificó totalmente. Pudimos conversar con sus representantes. Primero, con José Bulnes, coordinador general de la Furia del Libro, que nos entregó algunas impresiones a priori de lo que estaba pasando. Insisto, todavía no se entrega un resumen total de cuántas personas participaron, pero por lo menos más de 64.000 personas llegaron hasta el Centro Cultural Estación Mapocho. Escuchemos a José Bulnes, que nos entregó detalles y también nos habló sobre la participación de algunas editoriales el próximo año en Alemania.
1: Bueno, el resumen ya de estas cuatro jornadas nos dice que la feria se ha consolidado. Sigue manteniendo el carácter masivo que esperábamos y gracias también a la conversación, al diálogo que existe entre el público y los editores, que la Furia del Libro se mantiene como una plataforma permanente. Si bien la feria la hacemos dos veces al año, esto ya tiene un carácter de panorama, bueno, bianual, ¿no es cierto?, semestral, en el que tanto público como editores se preparan y hemos visto cómo ya hay una postura expectante, ¿no es cierto? Una vez que termina la Furia ya estamos pensando en la próxima, y no solamente nosotros como equipo, sino también quienes son nuestros colaboradores.
0: Ahora, el próximo año, entiendo, la vez pasada conversaba con Galo respecto al desafío que hay sobre llevar las editoriales chilenas hacia la Feria del Libro de Frankfurt. Ahí hay un buen desafío, considerando que el año pasado no se dio. Ahora sí hay un desafío importante.
1: Sí, el tema con, bueno, Chile siendo país invitado de honor a Frankfurt es principalmente lo que en esta Furia especialmente nos ha tomado con cierta obligación de generar espacios y relaciones que, bueno, gracias también a colaboración del Ministerio de las Culturas, las Artes y el Patrimonio, hemos podido generar, ¿no es cierto?, redes de ruedas de negocio y puntos de encuentro muy específicos entre editores, ¿no es cierto?, nacionales y visitantes que estarán en la Feria de Frankfurt.
0: Ahí está José Bulnes, quien estuvo conversando con la radio. Y además, una de las cosas interesantes que ocurrieron fue la presentación de diversos libros de carácter internacional. Uno de los libros destacados fue el de Sabores de Resistencia, la cocina de Rey Guerrero, una obra galardonada en los Gourmand World Cookbook Awards, que son básicamente conocidos coloquialmente como el Oscar de la gastronomía. Esta obra fue escrita por el famoso chef colombiano Rey Guerrero, que combina 53 recetas tradicionales con una conmovedora autobiografía. A través de sus páginas, este autor narra sus vivencias en el Pacífico colombiano, su lucha contra el racismo, la superación personal, el valor de sus raíces afrodescendientes y las historias detrás de ingredientes ancestrales como el coco y el biche. Este libro se puede conseguir directamente en el sitio oficial de este chef y a través de su restaurante Rey Guerrero Sabor Pacífico, que está en Bogotá, en Colombia. Y adivine, Rey Guerrero conversó con Bio Bio en la radio y esto fue lo que nos dijo.
2: Es la tercera vez que vengo a Chile. La primera vez aquí en este evento maravilloso, La Furia, pero me he sentido de maravilla. Nosotros, ustedes nos han hecho sentir como si fuéramos familia, como si fuéramos hermanos. Se han pasado diciéndonos que los chilenos son diferentes, que son parcos, que son, no son tan amigables, pero nos han demostrado lo contrario. Entonces nos hemos sentido muy bien porque nos han acogido de una manera maravillosa. Mi mujer está feliz, yo estoy más feliz todavía. Entonces, yo creo que no, eso que dicen de ustedes no es cierto, porque es todo lo contrario. Nos lo han hecho sentir y lo hemos vivido en estos días que estamos aquí.
0: Bueno, cuéntanos sobre tu libro, ¿cómo se llama?, ¿de qué se trata? Entiendo que se ganó un premio también, que lo viniste a presentar acá a propósito de eso.
2: Mi libro se llama Sabores de Resistencia, la cocina de Rey Guerrero. Ahorita el 29 de noviembre del 2025 nos ganamos un reconocimiento internacional, los Gourmand World.

0: Codebooks, que es la asociación que premia los mejores libros de gastronomía y literatura del mundo, nos otorgaron un reconocimiento como mejor libro de literatura, cultura y gastronomía afroamericana del mundo. Ese premio nos lo entregaron en Riad, en Arabia Saudita, y pues para nosotros es un orgullo inmenso haber recibido primero ese premio en Riad y hoy estar presentándolo aquí en Santiago. Es como que todo se completa.
1: Ahí está Rey Guerrero, que estuvo conversando con nosotros con este libro, con esta Furia del Libro 2026, que tuvo una amplia participación, pero sobre todo lo que llama la atención, las más de 330 editoriales que participaron en esto. Sin duda que para el próximo año, yo le comentaba ahí a la gente de la organización, que bueno, uno espera que estos eventos vayan superando a ciertas vallas. Y el próximo año veremos cuánta gente comienza a llegar. Incluso yo les preguntaba sobre los desafíos de la Furia del Libro y llevarla a las regiones, porque hay muchos escritores, escritoras, autores y autoras que son muy talentosos y que están en diferentes regiones del país. Y por cierto que siempre está la deuda ahí, no tan solo con Santiago, que es el lugar donde se aglutinan la gran mayoría de los eventos masivos, pero sí es importante tener allí el punto de la regionalización. Entiendo que la Furia del Libro también ha hecho invitaciones de editoriales que han viajado a diferentes partes del mundo y también de diferentes partes de nuestro país. Pero sería bueno también que quizá en algún momento pueda llegar, ¿por qué no?, una de estas a otra comuna. Imagínense esto en Puerto Montt, en Concepción, en Arica, en Antofagasta, incluso en Magallanes. 4:00 a.m. en punto, iremos a las noticias. A la vuelta sigo leyendo sus mensajes. Estás en el Trasnoche de la Radio.
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0: 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En Bio Bio, una nueva hora. 4 de la mañana.
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2: Buenos días, bienvenidos al Informador. El motor económico volvió a perder potencia. El IMASEC de abril retrocedió 1,2%, explicado principalmente por el fuerte descenso de la minería. El dato refuerza las señales de una economía que aún no logra recuperar tracción pese al optimismo del gobierno. Los detalles los tiene Vanessa Gajardo.
3: El índice mensual de actividad económica se contrajo un 1,2% en abril, mucho peor del 0,1% que esperaba el mercado, y la mayor caída desde marzo de 2023, que confirman que Chile no ha podido recuperarse del estancamiento económico. La mayor baja se explica por la caída en la minería, que se derrumbó 11,8% comparado con el mismo mes el año pasado. El ministro de Hacienda, Jorge Quirós, apuntó directamente a Codelco, pero mantuvo la mirada optimista hacia adelante. Sin embargo, Felipe Sepúlveda, analista jefe de Admirals, dijo que es necesario mirar ¿cuál será la política que seguirá hacia adelante el Banco Central en este contexto? Mientras que Alonso Puentes, economista de Banco Santander, sugirió que deben corregirse las proyecciones para el PIB este año.
4: El Banco Central también tiene que evaluar con cuidado por qué una economía débil justificaría una política monetaria menos restrictiva.
5: Los últimos datos de actividad y empleo sugieren que la economía se encuentra hoy más cerca de crecer entre un 1,5% y un 2% durante este año.
3: Aunque el comercio y los servicios repuntaron, pese a la caída de la minería, el IMASEC no minero en su conjunto creció apenas un 0,4%.
2: El presidente José Antonio Kast hizo un llamado a la oposición a aprobar el proyecto de reconstrucción nacional para volver a crecer. Hoy en el Senado la ley miscelánea iniciará un incierto segundo trámite legislativo donde el gobierno apostará por el voto de los independientes. Los detalles los tiene Benjamín Duque.
6: La tramitación de la Ley de Reconstrucción Nacional comienza en el Senado, luego de que el proyecto fuera uno de los ejes centrales de la cuenta pública del presidente José Antonio Kast, quien hizo un llamado a la unidad para impulsar la reactivación económica y la inversión, anticipando además un complejo segundo trámite constitucional. La jornada será clave para el futuro de la iniciativa, que se encuentra con suma urgencia, ya que la Cámara Alta iniciará la discusión de la idea de legislar tras su holgada aprobación en la Cámara de Diputados y Diputadas. Respecto a la correlación de fuerzas, la derecha cuenta con 26 votos frente a 24, por ello el gobierno busca asegurar el respaldo de los senadores independientes Karim Bianchi y Pedro Araya. Al referirse a la denominada ley miscelánea durante su cuenta pública, el mandatario insistió en la necesidad de dejar atrás las disputas entre izquierda y derecha para concentrarse en la reactivación económica y la generación de empleo.
7: Y lo dije al inicio, las cifras fiscales no mienten. Y aquí no compite la derecha con la izquierda.
6: Durante la jornada se dará cuenta del proyecto de la sala del Senado para posteriormente ser remitido a la Comisión de Hacienda, instancia que deberá discutir y votar la iniciativa en general.
2: La Unión Europea alcanzó este día lunes por la noche un acuerdo para endurecer aún más las leyes migratorias que permitirán la creación de los denominados centros de retorno de inmigrantes fuera del territorio del bloque. Los legisladores europeos y los Estados miembros llegaron a un principio de acuerdo para frenar la migración, allanando el camino para su aprobación definitiva. Este nuevo reglamento acelerará el proceso de devolución y aumentará el número de retornos de personas que no tienen derecho legal a permanecer en la Unión Europea, afirmó Nicolás Lanides, viceministro de Migración de Chipre, país que ostenta la presidencia rotatoria de la Unión Europea. Y vamos a retomar el contacto con nuestra unidad móvil. Vicente Aguilar, te escuchamos.
8: Sí, se confirma el fallecimiento de este hombre de 29 años tras el procedimiento policial que le habíamos contado durante la noche. Este hombre termina con un disparo en su parte izquierda del tórax tras un procedimiento que realiza Carabineros, quien dispara a este hombre en defensa propia, ya que al querer huir, funcionarios de Carabineros tiene que disparar a este hombre, quien intentó al huir, ¿cierto?, casi atropella a uno de estos funcionarios, y es ahí donde ellos disparan, y luego en el hospital San José es donde termina falleciendo este hombre de 29 años tras este procedimiento policial en el sector Calle Cruz, ahí en la comuna de Independencia. 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
2: 4:06 hasta ahora en la comuna de Copiapó, en el norte de nuestro país. 11 grados de temperatura, está parcialmente nublado con una humedad del 66% en Santiago. 9 grados de temperatura, se mantiene mayormente nublado con una humedad del 76%.
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5 de la mañana con 9 minutos en la región de Magallanes y en la región de Aysén. Región de Magallanes, Antártica Chilena y Aysén. Y son las 2 de la mañana con 9 minutos en la Isla de Pascua y ahí en Isla Salas y Gómez. Y estamos disfrutando de la música de The Bangles, que está siendo nuestra banda invitada el día de hoy. ¿Por qué? Porque está de cumpleaños la gran Michael Steele, cantante y bajista estadounidense de The Bangles. Sí, Michael, pero ella, mujer, bajista, mujer de esta gran banda. Muchos pensaban Michael como Michael. No, ese es el nombre de ella. Ella nacía un día como hoy, Michael Mickey Steele. Pero, ¿cuál es su nombre? Su nombre más bien de nacimiento es Susan Nancy Thomas, conocida artísticamente como Michael Mickey Steele. Gran cantante que hoy ha cumplido 71 años, nacida en Pasadena, en California, los Estados Unidos. Hablemos un poco de The Bangles. Las grandes bandas suelen nacer en un garage, pero pocas nacen literalmente de un aviso en el diario. La guitarrista Susanna Hoffs amaba la música rock que sus padres escuchaban mientras crecía. Los Beatles, los Byrds, Simon and Garfunkel. Y en 1981 puso un aviso en el semanario del Orange County de Recycle y encontró una guitarrista que quería participar. Vicky Peterson y a su hermana baterista Debbie. La forma exacta en la que se conectaron es uno de esos pequeños milagros del azar. Las hermanas Debbie y Vicky Peterson habían estado en varias bandas desde su adolescencia temprana, tocando en Troubadour, donde todavía estaban en la secundaria. Tras colocar un aviso buscando a alguien más, porque una formación totalmente femenina había sido el plan de las hermanas desde el momento en que se tomaron una guitarra y unas baquetas, una llamada fortuita de la cantante y guitarrista Susanna Hoffs cimentó las bases de las Bangles. La primera sesión fue en el garage de los padres de Hoffs en Brentwood, que consistió en conectar a través de Jefferson Airplane, Arthur Lee y los Beatles. A otro aviso en The Recycle respondió Annette Silinkas, de 18 años, que se convirtió en la bajista primeriza de esta banda. El nombre tardó en encontrarse, se llamaron primero The Colors y luego The Bangs, pero ya existía un grupo con ese nombre, así que optaron por The Bangles. Llegaron en el momento justo, en la escena justa, como una especie de contrapeso al New Wave y al punk que obsesionaban a la industria musical que se estaba desarrollando en Los Ángeles. Un movimiento retro que apreciaba los sonidos y la energía del folk psicodélico de los años 60, ejemplificado en Los Bears y The Mamas and the Papas. Las Bangles encajaban perfectamente en ese ramado, en el llamado Paisley Underground, junto a bandas como The Three O'Clock, The Long Riders y Dream Syndicate. El grupo autodenominado Scruffy Girl Group autoeditó el sencillo Getting Out of Hand, que sonaba como una canción perdida de los Mamas and the Papas, y lo siguió con un EP de 4 canciones en IRS antes de firmar con el sello Columbia. Su primer álbum, All Over the Place, del año 84, mostró este estilo folk rock, pero tuvo un éxito comercial modesto. Faltaba algo, más bien, faltaba alguien. La ex bajista de las Runaways, Michael Steele, de quien está de cumpleaños el día de hoy, se unió en 1983. Su incorporación completó la formación clásica Hoffs, las hermanas Peterson y Steele, que protagonizaría la era más gloriosa de esta banda. Y entonces apareció una figura inesperada, Prince. Un año antes de su primer número uno, Prince había improvisado las desconocidas del Jungle Pop sobre el escenario de un nightclub de Los Ángeles y les ofreció una canción que pensó que les podría gustar, Manic Monday, del año 86, escrita por Prince bajo el seudónimo de Christopher. El tema se convirtió en su primer gran éxito y catapultó a la banda al estrellato. Finalmente, la relación con Prince fue creativa y genuina, aunque la prensa inventará romantizarla. La prensa musical podía ser brutal, minimizando su talento musical

inventando rivalidades con otras bandas femeninas, en especial con las Go-Go's, o chispas románticas inexistentes con Prince. Pero la fama también trajo una avalancha de oportunidades. La cantante Cyndi Lauper se encariñó con la banda y las eligió para abrir su gira Fun Tour de 1984. Y Prince a veces sorprendía al público apareciendo sin aviso en el escenario para tocar con ellas. Hoffs llama esas ocasiones como ocasiones mágicas. Vamos a partir con Manic Monday y luego Walk Like an Egyptian. Póngase cómoda, porque aquí comienza un nuevo especial más del Trasnoche de la Radio con The Bangles.

El gran estallido de esta banda llegó con una canción que paradójicamente las propias integrantes consideraban ajenas a su identidad. Para estas mismas, las Bangles, la banda femenina por excelencia de los años 80, la que escuchábamos, Walk Like an Egyptian, era una aberración, no solo una desviación de sus raíces influenciadas por el rock, sino algo que iba en contra de ellas. Pero no importó, porque se convirtió en un fenómeno mundial. Vino de su segundo álbum, Different Light, que alcanzó la categoría multiplatino. El éxito abrió puertas enormes tras el lanzamiento de Different Light con Walk Like an Egyptian. Las Bangles abrieron para los gigantes del rock Queen en el castillo de Slane, en Irlanda. Luego llegó otra de sus número uno, esta vez con una versión. El productor George Draculias, futuro productor de los Black Crowes, fue convocado para tocar la guitarra líder en su siguiente sencillo, una versión de Hey's Shade of Winter de Simon & Garfunkel, de la banda sonora de Less Than Zero, que llegó al año 1900, llegó al número uno en el año 87. Ya el año 88 llegó la balada que se convertiría en su firma eterna, Eternal Flame, del año 89, que estamos escuchando de fondo. Se convirtió en un gran éxito encabezando más bien las listas en varios países, y es una de las canciones más emblemáticas del álbum Everything, también de ese año. La grabación de ese tema esconde una anécdota tan extraña como reveladora del ambiente de la época. Cuando Susanna Hoffs habló con el diario The Guardian sobre Eternal Flame en 2021, reveló que el productor David Sigerson la engañó para que grabara sus voces sin ropa. David había producido recientemente a Olivia Newton-John y me hizo una broma diciéndome que ella hacía sus mejores voces desnuda. Imaginé que se sentiría como nadar desnuda, vulnerable pero liberador, y decidí intentarlo. Y eso, aunque usted no lo crea, es real. Es real. En la cima absoluta todo se vino abajo, porque en el otoño de 1989, apenas 6 meses después de que su irresistiblemente bella Eternal Flame llegara al número uno en todo el mundo, los Bangles implosionaron. Las razones fueron las de siempre en rock: agotamiento, presión y la banda, que llegó a su fin en el año 89 en medio de este mismo, las rivalidades internas y las diferencias artísticas con su compañía discográfica. Walk Like an Egyptian fue seguida por otros 4 hits en el top 5, incluyendo la colaboración con Prince, Maniac Monday, pero las diferencias creativas y el foco de la industria musical en Hoffs llevaron a la separación. La ruptura fue tan dolorosa que cortó vínculos durante años. Tras un hiato frecuentemente turbulento de 15 años, durante el cual los miembros, las participantes de este grupo dejaron de hablarse entre sí, pero luego regresaron. A fines de los 90, el tiempo y la madurez sanaron las heridas y las Bangles se reunieron grabando 2 álbumes más. ¿Cuáles? Dull Revolution del 2003 y Sweetheart of the Sun, el 2011.

La banda nunca dejó atrás del todo sus raíces. La miembro fundadora, Annette Silinkas, se reincorporó en el bajo el 2018 y esa formación nueva vieja realizó el proyecto más reciente de la banda, 3x4, un esfuerzo colaborativo con artistas del Paisley Underground, The 3 O'Clock, Rain Paradise y Dream Syndicate, donde cada grupo interpretaba las canciones de los otros. Vamos a seguir escuchándolas. Sí, escucharemos Eternal Flame y luego In Your Room. Es The Bangles en vivo.

Estamos disfrutando de la música de The Bangles. En 2025, el año pasado, su historia quedó por fin contada por sus propias voces. La historia de la banda fue narrada en una propia biografía oficial, Eternal Flame, de Jennifer Other Bickerdick. Hoffs y las hermanas Peterson participaron, aunque Michael Steele se ha apartado un poco y no fue parte de este libro. Cuatro mujeres que se encontraron por un aviso clasificado que insistieron en ser una banda de verdad, no un grupo de chicas decorativo, que recibieron una canción de Prince y la convirtieron en historia, y que cantaron cómo caminaban los egipcios hasta lo más alto de las listas del mundo. Las Bangles demostraron en una década dominada por los hombres que cuatro músicas con guitarras, armonías de los 60 y ambición de sobra podían conquistarlo todos. Si fuéramos una boy band, simplemente nos habríamos dado de puñetazos. The Bangles, cuando hablaron sobre las tensiones que marcaron su carrera. Vamos a despedirnos de ellas con Hazy Shade of Winter y luego If She Knew What She Wants, del año 85. Póngase cómodo, póngase cómoda. Gracias por haber disfrutado de este especial de esta noche de la radio con The Bang.

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1: Alejandro Tabilo cayó en tres sets ante el número 6 del mundo, el canadiense Félix Auger Aliassime, y quedó eliminado del Grand Slam de tenis de Roland Garros en Francia. Tabilo, que también se despidió en el cuadro de dobles, realizó su balance final.
2: No se pudo, tuve mi chance. Yo creo que esa es la parte que trabajar un poco de esos puntos claves. Tengo que jugarlo mejor. Y nada, creo que igual fue un buen torneo. Y nada, ahora a descansar un poco y preparar la gira de pasto que se viene.
1: La presidenta de Azul Azul, Cecilia Pérez, confirmó que se reunirá con el alcalde de la comuna de Lampa, Jonathan Opaso, para avanzar en la posibilidad que Universidad de Chile pueda construir en el futuro su futuro estadio.
3: Nosotros vamos a seguir trabajando silenciosamente porque es un tema sensible, es un tema que ha sido doloroso por muchos años y que no solamente es un sueño, sino que hoy día pasa a ser una necesidad. Yo no voy a vender humo justamente por el respeto a nuestra hinchada que se merece, y cuando hayan hechos concretos y demos pasos concretos, los vamos a comunicar públicamente, transparentemente, en cada circunstancia.
1: El volante nacional Carlos Palacios, que pertenece a Boca Juniors, no se cerró la opción de retornar a Colo-Colo luego de no jugar un solo partido en el cuadro argentino por una lesión de rodilla. Lo hizo en diálogo con TNT Sports.
4: No sé, tiene que decidir él, depende de él, del club, no sé qué es lo que quieren, si me quieren, en verdad no. Tengo contrato ahí en Boca, pero no sé qué va a pasar conmigo, así que bueno, ahí siempre.

0: las puertas van a estar abiertas para todos. Dije cuando me fui que en algún momento iba a volver, y si se tiene que dar ahora se va a dar, y si no más adelante, pero de que va a volver, en algún momento va a volver.
1: Pokémon Unido ganó el último fin de semana y se encuentra en la parte alta de la tabla en el torneo de Primera División. Además, tendrá la primera opción de clasificación a semifinales de la Copa de la Liga este viernes en Concepción, y está en octavos de final de la Copa Libertadores. Su entrenador, Hernán Caputo, describió este gran presente del cuadro pirata.
2: No hay ninguna fórmula, yo no tengo magia ni nada. Soy un entrenador que trabaja, que planifica y que cree en los futbolistas que tiene. Heredé esto es la realidad, un equipo extremadamente competitivo. Y a su vez, en la gloria que es haber salido campeón, es muy difícil poder hacer lo que vuelva a lograrlo. Y bueno, es el amor propio que tienen ellos. Tienen hambre de gloria, hambre de seguir compitiendo. A mí me encanta eso. Se multiplican, a veces parece que se multiplicaran. Porque tienen ganas, tienen amor propio y eso a un equipo de fútbol siempre le da un plus.
1: Además, la selección chilena de fútbol realizó su primer entrenamiento en Portugal, esperando el encuentro amistoso de este sábado frente al combinado capitaneado por Cristiano Ronaldo.
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1: Hernaldo Zúñiga, más conocido como Hernaldo, nació en Managua el 2 de junio de 1955. Lo escucharemos con Procuro Olvidarte.

4 de la mañana, 55 minutos. En la región de Aysén y en la región de Magallanes y Antártica chilena, 5 de la mañana con 55 minutos, 2 con 55 en la Isla de Pascua e Isla Salas y Gómez. Conectados con ustedes, auditores, a través de las 43 estaciones en todo el país. Llegan algunos mensajes. Hola, quiero mandar un saludo. Dijo hola, hola. Quiero mandar un saludo a mi hermana que está de cumpleaños, Claudia Mesías Fernández, que cumple 60 años. Qué bueno, auditores. Qué bueno que estén conectados todavía hasta ahora. Algunos recién iniciando la jornada. Y un abrazo grande a Claudia Mesías, que está de cumpleaños el día de hoy, que escucha Bio Bio en la radio. Abrazo grande para todos. Nos escriben también acá nos escribe Javier, dice: hola Bio Bio, quiero saludarlos y felicitarlos por su buen programa, los escucho siempre, me gusta mucho. Que nos envían un saludo a mi prima Gabriela Vega, escritora muy talentosa, y recomendarles su libro Relatos Antiburgueses. Saludos. Acá nos escribe Miguel Ramírez, que le está, tiene nombre de jugador de fútbol, que le está mandando un saludo grande a un gran amigo llamado Marcelino. Dice: un saludo grande a Marcelino, que hasta ahora debe estar haciendo ejercicio. Mira qué bien, escuchando la radio. Sí, claro, está haciendo ejercicio hasta ahora. Hay muchos que se levantan hasta ahora. Algunos que se están haciendo ejercicio. Algunos que están exponiéndose aquí. No expongan a sus amigos, no lo expongan si hacen ejercicio o no. No hagan eso, o sea, al final el que hace ejercicio temprano va a tener un día. Bueno, no lo expongan, no lo, ese es el concepto del día de hoy. No me expongan el día de hoy. Esa es la. Si yo tuviésemos que poner al aire lo que se dice afuera de la radio, esto sería distinto, ¿eh? Un nivel de conversación hasta ahora muy bueno. Ya. Buenos días. Desde Calbuco llegó el invierno con Alan Uribe. Nos está escribiendo hasta ahora. Alan, nos escriben también desde Tirúa. Acá hay un auditor que dice que está bien complicado por causa de un resfriado. Mucha gente que se ha resfriado, ¿eh? Dice que está con un resfriado y algo de insuficiencia cardíaca, dice. Qué gran compañía son ustedes, nos escribe Mario Muñoz. Sí, siempre es importante, auditores, que tengan mucha precaución el día de hoy, porque además, muy temprano, cuando estábamos iniciando el programa, hablábamos de que en la región metropolitana y en el Valle Central de O'Higgins, hoy hay alerta. Además de la zona de Coyhaique. En esas tres zonas del país hay una condición del aire no muy bueno, la verdad. Hay alerta para el día de hoy. Y si a eso le sumamos Curicó y Romeral, Talca y Maule, Linares, Chillán y Chillán Viejo, Concepción Metropolitano y Los Ángeles, esos sectores tienen la calidad del aire regular. Así que mucha precaución el día de hoy. Si tiene pronosticado ese deporte, hacerlo con la mínima exigencia posible. Si puede, digamos, suspenderlo para un día que tenga mejor calidad del aire, mejor aún. Y sobre todo, auditores, mucha precaución en los cambios de temperatura. Si se siente un poco enfermo, utilizar mascarilla nunca está de más. Si de pronto no puede quedarse en casa, porque usted también puede enfermar a alguien, transmitiéndole algún virus de estos virus estacionales por el invierno. La influenza, que está muy fuerte, ¿eh? Hay mucha gente que está enferma. Bueno, la forma es cuidarse y cuidar al resto también. Entiendo que hay mucha gente que no puede tomarse vacaciones porque depende de su día a día. Bueno, tome los recaudos.

0: Eso también es importante, Manuel Ramírez, que me dice que es muy importante el tema de los cambios de temperatura, utilizar una bufanda, por ejemplo. Sobre todo en el metro, en eso, bueno, no tan solo en el metro, ¿eh? No solo en la región metropolitana, sino en el norte, en el sur, en todas las partes del país. Eso es importante también. Tomarse un buen desayuno, con un buen cafecito, algo que le dé más temperatura al cuerpo. Eso no, nunca está de más. Bien, sus mensajes a través del WhatsApp al más 569-9207-888. 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

0: 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En Bio Bio, una nueva hora. 5 de la mañana.
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2: Buenos días, bienvenidos al Informador. La sala de la Cámara de Diputados votará hoy el proyecto de escuelas protegidas, una de las primeras iniciativas legislativas que busca relucir el gobierno. Los detalles los tiene María Agramunt.
3: Para enfrentar los recientes hechos de violencia en establecimientos educacionales, el presidente José Antonio Kast realizó los anuncios correspondientes a la materia de educación en su primera cuenta pública. Más allá de los anuncios, el presidente puso especial énfasis en el proyecto de escuelas protegidas, actualmente en tercer trámite constitucional y que si bien no alcanzó a convertirse en ley antes de la cuenta pública, el mandatario manifestó su intención de que la iniciativa sea aprobada. Tras ser modificado el proyecto en la Cámara Alta, la propuesta regresó a la Cámara Baja y este martes se votará tras los cambios realizados. En la antesala, el diputado de la Democracia Cristiana, Héctor Barría, adelantó que la iniciativa será revisada con atención, aunque existe disposición para respaldarla en el Congreso. En la misma línea, el diputado de Renovación Nacional, Diego Chalper, señaló que no se debe olvidar lo que este proyecto busca en sus raíces, erradicar la violencia como un problema generalizado.
4: Que tenemos la mejor voluntad de darle una mirada, estaríamos por aprobar.
5: Pero no nos perdamos, aquí lo central es cómo resguardamos la convivencia escolar de manera tal de que la violencia esté fuera de nuestros establecimientos educacionales.
3: La votación podría marcar un hito para el Ejecutivo y convertirse en uno de los primeros triunfos legislativos de la administración de José Antonio Kast. La decisión de la Cámara será clave para definir el futuro de la iniciativa, que podría avanzar a su etapa final o pasar a comisión mixta sin acuerdo mayoritario.
2: Comenzó el juicio oral en contra de 8 integrantes de la organización radical Weichan Aucamapu UAM, acusados por el homicidio de un comunero y otros delitos perpetrados en el año 2022 en la comuna de Carahue. Roberto Neira nos cuenta.
6: Con los alegatos de apertura del fiscal Felipe González y el abogado querellante del gobierno en el tribunal oral en lo penal de Temuco, comenzó el juicio en contra de 8 integrantes de la organización radical Weichan Aucamapu, acusados por la fiscalía, entre otros delitos, del homicidio del comunero Manuel Buenupil Antileo, asesinado a tiros frente a sus hijos en el cruce La Suerte de la comuna de Carahue el 5 de mayo del año 2022. El fiscal Felipe González entregó detalles del comienzo de este juicio que está programado para 28 jornadas.
7: De esta forma, el Ministerio Público podrá acreditar la responsabilidad de dichos sujetos y lograr las condenas por los delitos de homicidio, como también a los delitos de porte de armas de fuego.
6: El Ministerio Público también presentó acusación por los delitos de porte ilegal de armas de fuego y municiones, solicitando penas que van desde los 4 a los 15 años de presidio.

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1: Vamos con noticias de carácter internacional. Ponga mucha atención porque con un 80% de probabilidad el fenómeno del Niño volverá a hacer su aparición este año y puede tener una intensidad fuerte, lo que agravará las sequías y las lluvias intensas, así como el riesgo de olas de calor, tanto en tierra como en el océano, anunció este martes la Organización Meteorológica Mundial, el organismo especializado en meteorología de la ONU. El Niño probablemente se presente entre junio y agosto, lo que aumenta el riesgo de fenómenos meteorológicos extremos en los próximos meses. Según los datos aportados hacia la prensa, entre finales de abril y mediados de mayo, la temperatura de la superficie del mar en la zona del Pacífico utilizada como referencia estaba ya en los umbrales de un fenómeno del Niño. Y esta condición estaba siendo alimentada por temperaturas superficiales superiores a la media en más de 6 grados Celsius. 5:05 a.m. Hasta ahora la ciudad de Valparaíso, en la costa de nuestro país, 10 grados de temperatura, se mantiene mayormente nublado con una humedad del 89%. En Santiago, en la capital, hasta ahora 9 grados de temperatura, está parcialmente nublado, humedad del 74%.
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0: 5 de la mañana, 8 minutos.
1: Escucharemos a The Doobie Brothers con Listen to the Music. 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
1: Cinco de la mañana, 13 minutos.
2: El presidente José Antonio Kast firmó el proyecto que crea el registro único de vándalos e incivilidades. La iniciativa fue anunciada en su primera cuenta pública.
3: Es ir más allá de lo que corresponde resguardar, lo que tanto nos ha costado construir. ¿Puede haber libertad para que alguien haga lo que quiera destruyendo bienes públicos? Eso no es aceptable.
2: En su mensaje ante el Congreso, el mandatario dio cuenta de los ejes de su denominada segunda fase de gobierno, donde

0: destacó seguridad, migración y crecimiento económico.
1: Fue una cuenta pública convocante. El principal sello distintivo del gobierno es pasar de la instalación a la acción.
0: Si bien el oficialismo valoró el tono solemne del discurso, desde el Partido Nacional Libertario cuestionaron la falta de emplazamientos a la administración anterior y la ausencia de indultos.
2: Estamos muy conformes porque hace algunas semanas atrás le hicimos llegar 5 ejes, de los cuales hicimos una correlación y gran parte de esas propuestas han sido incorporadas.
3: Lo habría preferido una cuenta con un poco más de carne respecto de cómo se encontró el Estado.
0: La oposición reprochó al jefe de Estado por la poca autocrítica y aseguraron que su discurso careció de propuestas concretas para enfrentar las principales preocupaciones ciudadanas.
4: Vimos a un Kast que habló aún como candidato.
5: Estaba llena de una retórica vacía.
6: No vi nada contundente, ni auditable, ni medible en materias de seguridad, por ejemplo.
0: En medio de las presiones sobre las cuentas públicas, el ministro de Hacienda, Jorge Quiroz, anunció el envío de un proyecto que busca emitir 6.200 millones más de deuda en 2026 con permiso del Congreso.
7: Responde a la actualización del escenario fiscal del país ya conocido y que evidenció mayores necesidades de financiamiento producto de menores ingresos proyectados.
0: El índice mensual de actividad económica de abril sorprendió con una caída de un 1,2%, marcando su peor registro en más de 3 años.
8: Por eso, más importante que nunca, es generar, eliminar las trabas a la inversión, así como también bajar los impuestos.
9: Pero la inflación y los combustibles siguen siendo un riesgo totalmente relevante.
0: La Tesorería General inició una ofensiva para recuperar las cotizaciones previsionales adeudadas por los empleadores a sus trabajadores.
10: El objetivo fundamental de esta nueva función es contribuir a que las personas y empresas que adeudan cotizaciones previsionales regularicen esta situación.
0: El expresidente Gabriel Boric rompió el silencio de gira por Europa, criticó los recortes del gobierno y no descartó volver a postular a La Moneda.
11: No creo que la izquierda hoy día, frente al avance de la punta de derecha, tenga que estar llorando un mundo que dejó de existir. Y eso hemos estado intentando articular a nivel mundial.
0: El gobierno se desplegará para conseguir el voto independiente en el primer día de tramitación de la ley de reconstrucción en el Senado.
12: Yo no voy a ponerle precio al voto para nada, no voy a ser una persona que vaya a ser obstruccionista.
13: Espero que el Senado pueda hacer un debate y un diálogo que esté a la altura de lo que es la tradición del Senado.
0: Cuenta regresiva para escuelas protegidas. Hoy la sala de la Cámara votará el proyecto clave del gobierno en materia educativa.
14: Que tenemos la mejor voluntad de darle una mirada, estaríamos por aprobar.
15: Nosotros esperamos que la mixta lo saque antes del fin de mes, antes del 30 de junio.
0: El expresidente Eduardo Frei Ruiz-Tagle defendió su designación como embajador en misión especial tras recibir críticas desde el progresismo por su nombramiento.
16: Yo estoy cumpliendo una labor de país. La inicié en 2014 con la presidenta Bachelet. Y ahora el presidente me ha pedido que continúe este cargo, que es ad honorem, de todas maneras.
0: La expresidenta Michelle Bachelet viajará a China, uno de los 5 países con poder de veto en el marco de su campaña a la Secretaría General de las Naciones Unidas.
17: Está haciendo un tremendo despliegue internacional que corre con la primera opción.
18: Naturalmente tiene que reunirse con distintas autoridades y en eso entiendo que ella está.
0: Arnaldo Domínguez, ex asesor de Joaquín Lavín León, logró que el 7º Juzgado de Garantía de Santiago aprobara su traslado desde Santiago 1 a Capitán Llaver.
19: Solicitamos al tribunal que tomara los resguardos suficientes para que, en caso de que pudiera ser trasladado a Capitán Llaver, no tuviera comunicación con el coimputado, que es una medida que nosotros creemos que es necesaria para el éxito de la investigación.
0: La justicia dio inicio al juicio oral contra 8 acusados vinculados a la organización Weichan Aucamapu, quienes se enfrentan cargos por el homicidio de un comunero.
20: Y lograr las condenas por los delitos de homicidio.
21: Ni una sola prueba de que efectivamente mi representado haya participado del delito de homicidio.
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23: 5 de la mañana, 18 minutos.

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1: Y con la música de Red Hot Chili Peppers vamos a contarles cómo estará el pronóstico del tiempo para el día de hoy, tanto en la mañana como por la tarde. Atención con la condición del aire, les mencionábamos que tan solo en la zona de Temuco y Padre Las Casas, Valdivia, Osorno, Puerto Montt y Puerto Varas, el aire es bueno. Regular se mantiene en Curicó, Romeral, Talca, Maule, Linares, Chillán y Chillán Viejo, Concepción y Los Ángeles. Alerta se mantiene para Coyhaique, el Valle Central de O'Higgins y la región metropolitana. Recuerde que a un mes de su entrada en vigencia, este martes 2 de junio se vivirá una nueva jornada de restricción vehicular afectando a automovilistas de 34 comunas de la capital. Vale recordar que esta medida estará vigente desde el 1 de mayo hasta el 31 de agosto. Durante este periodo, algunos conductores no podrán circular por las comunas de la provincia de Santiago, así como San Bernardo y Puente Alto, de lunes a viernes. Quienes infrinjan esta restricción se arriesgan una multa que oscila entre 1 y 1,5 UTM. Aunque su valor final depende de los juzgados de policía local. Este martes se verán afectados aquellos vehículos catalíticos con sello verde inscritos antes del 1 de septiembre de 2011, cuyas patentes terminen en los dígitos 0 o 1. En el caso de vehículos particulares sin sello verde, la restricción afecta a autos cuyo último dígito de la patente sea 0, 1, 2 y 3. Además, hay que decir que, bueno, la restricción vehicular será entre las 7:30 y las 21 horas. Ya lo decíamos, 0101 es el en relación a los vehículos inscritos, automóviles, station vagos y similares inscritos antes del 1 de septiembre de 2011. Y además, automóviles, station vagos y similares sin sello verde 0, 1, 2 y 3. Estos últimos dos, vehículos sin sello verde y motos previas al 2002, tienen la prohibición absoluta para circular dentro del anillo de Américo Vespucio, cualquiera sea el último dígito de la placa patente. Además de las ya informadas, en el caso de que la autoridad declare alerta, preemergencia o emergencia ambiental, podrían sumarse nuevos dígitos a la restricción diaria, según asegura el Ministerio de Medio Ambiente. Tienen que estar atentos, auditores, respecto a este tema. Bien, sobre todo porque el día de hoy es alerta. Atención, vamos a revisar lo que ocurre en la región de Magallanes el día de hoy. Se espera que en la mañana esté cubierto con neblina por la mañana. Por la tarde estará nublado. Mínima de 2 grados, máxima de 6 en Punta Arenas. En Coyhaique nos espera un día con una mínima de 5, máxima de 12 grados. Estará nublado por la mañana y por la tarde. Puerto Montt, nublado también durante toda esta jornada. Mínima de 11, máxima de 15 grados. En el caso de Ancud, Castro y Quillón, mínima de 10, máxima de 13 grados, estará nublado por la mañana. En la isla grande de Chiloé se espera el día de hoy lluvia débil. En Osorno estará nublado durante toda esta jornada, mínima de 11, máxima de 16 grados. 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Vamos a Valdivia, nos espera un día nublado por la mañana, por la tarde nublado. Chubascos débiles, mínima de 10, máxima de 16 grados. En Temuco también estará nublado toda esta jornada, mínima de 9, máxima de 18 grados. En Concepción se esperan precipitaciones, estará cubierto por la mañana, por la tarde cubierto y con chubascos aislados, con viento entre 25 y 40 kilómetros por hora, mínima 11 grados, máxima 14.

0: nos espera un día cubierto toda esta jornada, mínima de 7, máxima de 13 grados. Vamos más al norte, vamos a ir a Talca, mínima de 6, máxima de 15 grados, cubierto con neblina por la mañana, por la tarde, nublado, variando a cubierto. En Rancagua, nubosidad parcial toda esta jornada, mínima de 4, máxima de 17 grados. ¿Qué pasará en la capital? Nos espera un día con nubosidad parcial toda esta jornada, incluso nublado durante la tarde, mínima de 5, la máxima solo llegará a 18 grados. En la zona de San Felipe Los Andes, mínima de 5, máxima de 21 grados y estará con nubosidad parcial. En el caso de Valparaíso, también nubosidad parcial, mínima de 7, máxima de 16 grados. La Serena, Coquimbo, nubosidad parcial toda esta jornada, mínima de 9, máxima de 17 grados. En Copiapó nos espera también un día con nubosidad parcial, la mínima será de 9 grados, máxima de 20. Antofagasta, cubierto por la mañana, por la tarde, nublado, variando despejado. Mínima de 14 grados Celsius, la máxima llegará a los 17. Vamos a Iquique, cubierto, variando despejado por la mañana, pero en la tarde estará despejado. Mínima de 18 grados, máxima de 21 grados. En Arica, cubierto, variando nubosidad parcial, toda esta jornada de día, martes 2 de junio, mínima de 18, máxima de 22. Hasta ahora una auditora, Carolina, nos dice que hay bancos de niebla muy espesa, no se ve a más de 20 metros entre el peaje Angostura y Linderos, en la ruta 5 Sur. Luego, solo bruma hasta Santiago, nos escribe Carolina. Reiteramos, hay algo de niebla muy espesa, no se ve a más de 20 metros entre el peaje Angostura y Linderos en la ruta 5 Sur. Luego, solo bruma hasta Santiago. Gracias, Carolina, por escribirnos hasta ahora a nuestro WhatsApp al más 569-9207-888. Vamos a la Isla de Pascua, nos espera un día con mucha nubosidad, estará con chubascos ocasionales, variando nubosidad parcial por la mañana, por la tarde, nubosidad parcial mínima de 14, máxima de 21 grados. En el caso del archipiélago Juan Fernández, mínima de 17, mínima de 15, la máxima será de 17, mínima de 15, máxima de 17. Nublado, con chubascos aislados, con viento entre 25 y 40 kilómetros por hora. En la península Antártica, la mínima será de 15, la máxima de 17. Nublado y chubascos aislados, con viento entre 25 y 40 kilómetros por hora. ¿Hace cuánto tiempo no sientes tranquilidad? 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Les hemos presentado el pronóstico del tiempo para este día, martes 2 de julio.
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2: 5 de la mañana, 32 minutos.

0: 5:38.
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3: El 2 de junio del año 1903 llegó al puerto de Coronel, en la región del Biobío, el vapor Oropesa, que traía a 52 familias mayoritariamente holandesas. Así se inició lo que se llamó la colonización Bóer, en Gorbea, al sur de Temuco. Desembarcaron estas familias al día siguiente en Talcahuano, y desde ahí fueron trasladadas en tren hasta Pitrufquén. Fueron recibidas con grandes manifestaciones de simpatía y afecto por los vecinos de la ciudad, los que incluso les ofrecieron sus casas hasta su erradicación definitiva. El gobierno chileno también les entregaba, entre otros alimentos, 1 kilo de carne por persona, algo que era muy preciado en esa época. Todos los días, los hombres viajaban a la futura localidad de Gorbea, desde Pitrufquén, para preparar

0: estaba conformada en su mayoría por colonos holandeses, quienes, a pesar de ser agricultores, penetraron la montaña virgen y enmarañada, despejaron y araron la tierra para el cultivo agrícola. Sin embargo, la rigurosidad del clima, las dificultades del idioma y también la dureza de las formas de vida obligó a varios a desistir de su condición de colono, y por lo tanto muchos de ellos terminaron enfilando hacia Santiago, Talcahuano y Chillán, y otros también al extranjero. Pero fue el 2 de junio de ese año 1903 cuando estos colonos holandeses llegaron al puerto de Coronel en el vapor Oropesa.
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4: 5 de la mañana, 41 minutos.
5: Escucharemos a Shakira, esto se llama Sorda, Ciega y Muda, en Bío Bío,

0: 14 minutos para las 6 de la mañana.
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0: faltan 11 minutos para las 6 de la mañana.
1: La música nacional está en Bío Bío la radio. Escucharemos a Francisca Valenzuela con Prenderemos Fuego al Cielo.

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1: Faltan 6 minutos para las 6 de la mañana.
2: La ruta 5 sur entre Buin y Río Claro se mantiene con neblina desde kilómetro 53 hasta el kilómetro 90. Hay trabajos con intervención de pista en el kilómetro 52 en dirección hacia el norte, kilómetro 103 en dirección hacia el norte y también hacia el norte en el kilómetro 177. En el acceso sur a Santiago, en el tramo enlace Vespucio al paso superior Angostura, se mantiene despejado, eso sí, sin novedades.

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4: Nos vamos. Que tengan una excelente jornada. Sigan en compañía de Bio Bio la radio. Nos reencontraremos la próxima madrugada. Que tenga un día muy, muy productivo. Recuerde que la temperatura ha ido bajando. Por lo tanto, si puede andar con una chaquetita o abrigarse, hágalo para evitar que se resfríe y que tenga problemas de salud. Le mandamos un abrazo grande a todos. Que tengan un excelente día. William, que llegues bien a tu hogar. Y ustedes, auditores, que van en camino a su casa, les vaya bien. Y a quienes van de vuelta al trabajo, un abrazo también. Que les vaya increíble. Chau.

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4: Presidente José Antonio Kast firmó el proyecto que crea el registro único de vándalos e incivilidades. La iniciativa fue anunciada en su primera cuenta pública.
5: Es ir más allá de lo que corresponde resguardar, lo que tanto nos ha costado construir. Puede haber libertad para que alguien haga lo que quiera destruyendo bienes públicos. Eso no es aceptable.
6: En su mensaje ante el Congreso, el mandatario dio cuenta de los ejes de su denominada segunda fase de gobierno, donde destacó seguridad, migración y crecimiento económico.
7: Fue una cuenta pública convocante. El principal sello distintivo del gobierno es pasar de la instalación a la acción.
4: Si bien el oficialismo valoró el tono solemne del discurso, desde el Partido Nacional Libertario cuestionaron la falta de emplazamientos a la administración anterior y la ausencia de indultos.
8: Estamos muy conformes porque hace algunas semanas atrás le hicimos llegar 5 ejes de los cuales hicimos una correlación y gran parte de esas propuestas han sido incorporadas.
9: Lo habría preferido una cuenta con un poco más de carne respecto de cómo se encontró el Estado.
6: La oposición reprochó al jefe de Estado por la poca autocrítica y aseguraron que su discurso careció de propuestas concretas para enfrentar las principales preocupaciones ciudadanas.
10: Vimos a un Kast que habló aún como candidato.
11: Estaba llena de una retórica vacía.
12: No vi nada contundente, ni auditable, ni medible en materia de seguridad, por ejemplo.
4: Durante y después de la cuenta pública se registraron protestas en Valparaíso y Santiago.
6: En medio de las presiones sobre las cuentas públicas, el ministro de Hacienda, Jorge Quiroz, anunció el envío de un proyecto que busca emitir 6.200 millones de dólares más de deuda en 2026 con permiso del Congreso.
13: Responde a la actualización del escenario fiscal que el país ya ha conocido y que evidenció mayores necesidades de financiamiento producto de menores ingresos proyectados.
4: El índice mensual de actividad económica de abril sorprendió con una caída de un 1,2%, marcando su peor registro en más de 3 años.
14: Por eso, más importante que nunca, es generar, eliminar las trabas a la inversión, así como también bajar los impuestos.
15: Pero la inflación y los combustibles siguen siendo un riesgo totalmente relevante.
6: El gobierno se desplegará para conseguir el voto independiente en el primer día de tramitación de la ley de reconstrucción en el Senado.
16: Yo no voy a ponerle precio al voto para nada, no voy a ser una persona que vaya a ser obstruccionista.
17: Espero que el Senado pueda hacer un debate y un diálogo que está a la altura de lo que es la tradición del Senado.
4: La Tesorería General inició una ofensiva para recuperar las cotizaciones previsionales adeudadas por los empleadores a sus trabajadores.
18: El objetivo fundamental de esta nueva función es contribuir a que las personas y empresas que adeudan cotizaciones previsionales regularicen esta situación.
6: El expresidente Gabriel Boric rompió el silencio. De gira por Europa, criticó los recortes del gobierno y no descartó volver a postular a La Moneda.
19: No creo que la izquierda hoy día, frente al avance de la punta de derecha, tenga que estar llorando un mundo que dejó de existir. Y eso hemos estado intentando articular a nivel mundial.
4: El expresidente Eduardo Frei Ruiz Tagle defendió su designación como embajador en misión especial tras recibir críticas desde el progresismo por su nombramiento.
20: Yo estoy cumpliendo una labor de país. La inicié en 2014 con la presidenta Bachelet. Y ahora el presidente me ha pedido que continúe este cargo, que es ad honorem, de todas maneras.
6: La expresidenta Michelle Bachelet viajará a China, uno de los 5 países con poder de veto en el marco de su campaña a la Secretaría General de Naciones Unidas.
4: Como regresiva para escuelas protegidas, cuenta regresiva para escuelas protegidas, hoy la sala de la Cámara votará el proyecto clave del gobierno en materia educativa.
21: Y tenemos la mejor voluntad de darle una mirada, estaríamos por aprobar.
22: Nosotros esperamos que la mixta lo saque antes del fin de mes, antes del 30 de junio.
6: Arnaldo Domínguez, ex asesor de Joaquín Lavín León, logró que el 7º Juzgado de Garantía de Santiago aprobara su traslado desde Santiago 1 a Capitán Yáver.
23: Solicitamos al tribunal que tomara los resguardos suficientes para que, en caso de que pudiera ser trasladado a Capitán Yáver, no tuviera comunicación con el coimputado, que es una medida que nosotros creemos que es necesaria para el éxito de la investigación.
4: La justicia dio inicio al juicio oral contra 8 acusados vinculados a la organización Weichan Auca Mapu, quienes enfrentan cargos por el homicidio de un comunero.
0: Y lograr las condenas por los delitos de homicidio.
1: Ni una sola prueba de que efectivamente mi representado haya participado del delito de homicidio.
6: En noticias del exterior, al menos 13 personas murieron y decenas resultaron heridas durante una nueva ola de ataques rusos contra Ucrania.
4: El presidente Donald Trump dijo creer que la próxima semana podría alcanzar un acuerdo para poner fin a la guerra de Irán y desbloquear el estrecho de Hormuz.
6: Irán amenazó con abandonar las negociaciones si Israel continúa los ataques contra Hezbollah en el Líbano.
4: Un hombre armado disparó y mató a 6 personas y después se quitó la vida en Iowa, en Estados Unidos.
6: En el deporte, el portero Brian Cortés asoma como titular en la selección chilena para el amistoso de este sábado ante Portugal.
2: Muy feliz con este nuevo regreso y competir, yo creo que esa es la única forma para ganar su puesto. Lore lo está haciendo de una manera muy buena, también Tommy, pero bueno, eso son decisiones técnicas.
4: Pese a su eliminación en los octavos de final de Roland Garros, Alejandro Tabilo accedió al puesto 31 del ranking mundial de tenis y aseguró un premio de 310 millones de pesos chilenos.
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6: 6:06 a.m.
4: Muy buenos días, bienvenidos a Radiograma. Junto a María José de la Barra damos comienzo a esta edición. Iniciaremos la revisión de noticias importantes, relevantes, ocurridas tanto en Chile como en el mundo las últimas horas. Estaremos hasta las 10 de esta mañana y nuestro compromiso es que usted quede totalmente informado. Le ofrecemos desde ahora información independiente. María José, buenos días.
6: Buenos días, Tomás. Buenos días a nuestros auditores, a todos quienes se conectan a través de las 43 estaciones de la radio. Y les recordamos también que ustedes pueden comunicarse con las distintas vías que tiene BioBio para nuestros auditores, tanto nuestras líneas telefónicas, que son gratuitas, como también nuestras cuentas de WhatsApp a lo largo del país. Les recordamos que tenemos a su disposición nuestra cuenta de X, @BioBio, y también que esta transmisión la pueden escuchar y ver en biobiotv.cl. Estamos en la mayoría de los cable operadores del país y también estamos transmitiendo en YouTube.
4: Santiago en estos instantes está con nubosidad parcial, con neblina, la temperatura alcanza los 5,1 grados, la humedad es del 95%. ¿Qué se espera para hoy en la capital? Se espera un día con nubosidad parcial, con neblina, como está en estos instantes durante la mañana. La tarde va a estar con cielo nublado y una temperatura máxima de 18 grados. En Viña del Mar y Valparaíso, cielo con nubosidad parcial, temperatura 8 grados, humedad 93%. En Viña del Mar y Valparaíso se espera un día que va a estar con nubosidad parcial durante la mañana, la tarde va a estar con cielo nublado y una temperatura máxima de 16 grados. En Concepción, cielo cubierto, temperatura 12 grados, humedad 88%. En la ciudad de Concepción se espera un día que va a estar durante la mañana cubierto. En la tarde va a estar cubierto con chubascos aislados y viento entre 25 y 40 kilómetros por hora y se espera una temperatura máxima de 14 grados. Atención con la restricción vehicular en la región metropolitana. Recordemos que rige entre las 7:30 y las 21 horas y rige para toda la provincia de Santiago, más las comunas de San Bernardo y Puente Alto. Para vehículos, autos y motos con sello verde inscritos antes del 1 de septiembre de 2011, los dígitos son 0 y 1.
6: Y para los
4: 0 y 1.
6: Y para los vehículos sin sello verde, que tienen de hecho prohibición total para poder circular dentro del eje de Américo Vespucio, los dígitos para hoy son 0, 1, 2 y 3.
4: Nos vamos de inmediato a las noticias.
6: Un hombre de 29 años murió tras recibir un disparo por parte de carabineros durante una fiscalización, esto en la comuna de Independencia.
4: Preliminarmente, la fiscalía señaló que el funcionario habría actuado en legítima defensa. Vicente Aguilar, muy buenos días.
6: Buenos días.
24: Buenos días, María José, Tomás, a quienes nos escuchan y nos ven también por Bio Bio TV. Claro, estuvimos reporteando durante la madrugada un procedimiento policial que se dio en calle Cruz con López de Alcázar en la comuna de Independencia.

0: Valencia, donde un hombre de 29 años murió tras recibir un disparo de un funcionario de Carabineros. El hecho ocurrió luego de que personal policial fuera alertado por la central de comunicaciones sobre un sujeto que se movilizaba en un vehículo marca Jack, color rojo, y que según la denuncia se encontraría manipulando un arma de fuego. Con esos antecedentes, Carabineros llegó hasta el lugar y fiscalizó el automóvil. De acuerdo con la información preliminar, al momento del control, el conductor habría intentado retroceder para escapar y habría realizado un gesto como si intentara extraer un objeto desde el interior del vehículo. El comandante de Carabineros, Rodrigo Insunza, prefecto de servicio de la Prefectura Norte, se refirió al hecho.
1: El individuo efectúa un gesto con la intención de extraer algún elemento, instante en el cual, ¿cierto?, emprende el retroceso del vehículo, situación por la cual el carabinero percute un disparo, ¿cierto?, hacia el interior del vehículo.
0: Tras el disparo, personal del SAMU le prestó primeros auxilios y lo trasladó hasta el Hospital San José, donde finalmente falleció producto de la lesión en el tórax. En el interior del automóvil se encontró un arma de fuego, la que mantenía su número de serie borrado y contaba con munición. El vehículo, en tanto, no registraba encargo por robo y, según la información, pertenecía al hermano del fallecido. El fiscal Gonzalo Gutiérrez, de la Fiscalía Metropolitana Centro Norte, se constituyó en el lugar y señaló que se revisaron cámaras de seguridad que permitirían establecer la dinámica del procedimiento.
2: Todo apuntaría a que existiría una legítima defensa o, en este caso, un evidente intento de desenfundar un arma, y actuó este funcionario policial reaccionando a esto.
0: Por instrucción del Ministerio Público, las diligencias quedaron a cargo de la Policía de Investigaciones, con trabajo de la Brigada de Homicidios y personal especializado del Laboratorio de Criminalística. Por el momento, la Fiscalía investiga si el uso del arma de servicio se enmarca en una eventual legítima defensa o si existen otros antecedentes que permitan establecer otras responsabilidades en este procedimiento policial. María José Torres.
3: Gracias, Vicente.
0: Que esté muy bien.
4: Buenos días.
3: Gracias por los días. Revisamos la calidad del aire en distintas ciudades de nuestro país. Atención, hay alerta ambiental en la región metropolitana, en el Valle Central de O'Higgins, atención en Rancagua y en Coyhaique, alerta ambiental para esta jornada. El aire tiene una condición de regular en Curicó, en Talca, en Linares, en Chillán y Chillán Viejo, en el Concepción Metropolitano y en Los Ángeles. Y el aire está bueno en Temuco y Padre Las Casas, en Valdivia, en Osorno y en Puerto Montt.
4: Con lesiones de carácter grave resultó un hombre que, al intentar saltar la reja de su casa en la comuna de Los Espejos, fue atravesado por la misma en una de sus extremidades inferiores.
3: Un equipo especializado de bomberos y de SAMU acudió al rescate de la víctima, que estaba empalada en el lugar. Vamos hasta una de nuestras unidades móviles en la región metropolitana.
4: Cristian Borkowski, muy buenos días.
5: Hola, muy buenos días, gusto de saludarlos. Sí, esta situación ocurrió en la comuna de Los Espejos, específicamente en el sector del pasaje 25 con avenida Lobo Valle, donde esta persona estaba empalada. Es un término técnico que se ocupa para poder entender cuando, por ejemplo, una estructura como una reja, que ustedes saben, la parte superior de la reja termina, muchas de ellas con puntas, termina atravesando la pierna de un hombre que estaba cruzándola justamente por un lugar que no se debe. Todos pensaban que se trataba de un ladrón. Era el residente del domicilio, que estaba bajo los efectos de los estupefacientes, y además de eso se le había olvidado la llave, no podía abrir la reja de su propia casa, y él, creyendo que la mejor forma de poder ingresar a esta era saltar la reja, termina atravesándose una de las púas superiores de la reja de su propio domicilio en una de esas piernas. Este fierro le atravesó el muslo y finalmente él queda atrapado. Por eso bomberos y personal del SAMU que llegaron hasta el lugar hablan de un empalamiento, que es una persona que estaba, primero, en un riesgo de caída, porque ustedes saben que las rejas tienen una altura aproximada de superior a los 2.5 metros de altura, y lo otro es que si salía por sus propios medios podía sufrir el daño de alguna arteria y fallecer desangrado, como ha ocurrido en otros casos. De ahí entonces que los voluntarios de bomberos que llegaron ahí del Cuerpo de Bomberos Metropolitano Sur tuvieron sumo cuidado para atender esta emergencia, que había sido solicitada por los paramédicos del SAMU, que también llegaron hasta este lugar para rescatar a esta persona. Escuchen ustedes lo que señaló bomberos cuando llegó al lugar y confirmó el hallazgo de este hombre colgando en esta reja.
6: Se trata de persona empalada en reja de casa habitación, se trabaja. Uno de los SAMU se dirige al lugar, uno se ve al lugar,

0: Carabineros, que también está en camino para poder tomar el procedimiento de rigor, y donde confirmaron que esta persona no era un ladrón que estaba tratando de ingresar a un domicilio, sino que el propio residente de este domicilio. Son circunstancias entonces que trasladan a esta persona a un centro asistencial para poder constatar las lesiones. Recordemos que es prácticamente el apuñalamiento de una estructura en una pierna, y esta situación podría haber generado una hemorragia muy grande. Esto fue controlado, como lo decíamos, por los voluntarios, y finalmente esta persona fue estabilizada para posteriormente ser trasladada a un centro asistencial de la zona sur de Santiago. Cambiamos rápidamente de tema porque bomberos de Puente Alto también tuvo que acudir a una emergencia que ocurrió en horas de anoche en la caletera de la autopista Acceso Sur con la calle Doctor Amador Negme. Ahí un vehículo se incendió completamente por causas que se están investigando. Se presume un desperfecto eléctrico, pero esto generó mucha actividad de bomberos que llegaron hasta este lugar. La caletera se mantuvo suspendida por varios minutos mientras bomberos atacaban las llamas de este siniestro, y lo que finalmente logró ser controlado sin que hubiese personas lesionadas. Se presume, como lo decíamos, de un desperfecto técnico de este vehículo que, como lo señalábamos, resultó calcinado. Una fumarola que se vio de varios sectores de la misma comuna de ahí, de los límites de Puente Alto con La Pintana, y donde debieron trabajar dos cuerpos de bomberos en conjunto, bomberos de La Granja y también bomberos de Puente Alto, para poder controlar esta emergencia, donde afortunadamente nadie resultó herido. 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
1: 6 de la mañana, 16 minutos.
2: Dos personas fueron detenidas tras un allanamiento registrado en la comuna de Putaendo. Ahora nos trasladamos hasta una de las unidades móviles de Radio Bio Bio en la región de Valparaíso.
3: Lucas Peña, muy buenos días.
4: Hola, ¿qué tal? Muy buenos días. Y claro, porque fueron diligencias investigativas que llevó a cabo el personal de la sección OS7 de Carabineros de Aconcagua, donde el resultado fue la detención de estas dos personas y también la incautación de droga y de munición. El procedimiento en concreto se realizó en un inmueble ubicado en la calle El Tártaro, esto correspondiente a la comuna de Putaendo de la provincia de San Felipe. En el lugar, personal policial, en coordinación con la fiscalía, procedió al allanamiento de esta vivienda, concretando la detención de dos personas de 34 y 45 años de edad, ambos chilenos, quienes se mantenían antecedentes policiales. Estas dos personas estaban siendo investigadas por dos delitos, en primera instancia por infracción a la ley de drogas y también a la ley de armas. Y es en ese contexto que en el lugar fueron encontradas diferentes especies vinculadas a estos delitos, como es el caso de marihuana, una pesa digital, 37 cartuchos de escopeta calibre 2 y también cuatro municiones calibre 22. Esto por lo menos lo que fue encontrado en esta vivienda donde se registró este procedimiento en la comuna de Putaendo. Y finalmente, el día de hoy, estas dos personas que resultaron detenidas pasarán al respectivo control de detención después de este procedimiento que se registró específicamente en la calle El Tártaro de la comuna de Putaendo, donde estas dos personas resultaron detenidas. En la región de Valparaíso, Bio Bio, la radio.
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2: Frente al Congreso Pleno, el presidente José Antonio Kast llevó a cabo su primera cuenta pública, un discurso que tuvo una duración de 2 horas y 24 minutos y que estuvo marcado por el tono del mandatario, donde declinó la confrontación directa con la oposición.
8: El presidente José Antonio Kast ofreció su primera cuenta pública, enfocando su gestión en seguridad, ordenamiento fiscal y reconstrucción institucional. Inició hablando de la situación fiscal, donde reveló que 2025 cerró con un déficit estructural del 3,7% del PIB, ante lo cual defendió el ajuste fiscal que le ha permitido ahorrar 1,3 billones de pesos para ordenar las finanzas públicas. En delincuencia destacó una reducción del 15% en homicidios y llevó a cabo una serie de anuncios como la creación de las 7 fuerzas de tareas, el plan de barrido total y la presentación de un proyecto de ley que busca mejorar el sueldo de los uniformados de Carabineros. En materia de esa lacuna universal, el mandatario afirmó que el 15 de junio llevará a cabo la presentación de indicaciones para su tramitación. Al finalizar, el mandatario fue enfático en mencionar de que avanzar es tarea de todos.

0: juntos lo vamos a lograr. Vamos a lograr que nuestro país vuelva a ser grande. Y vuelvo a insistir, todos juntos lo vamos a lograr. Juntos vamos a recuperar la seguridad en cada barrio de Chile. Juntos vamos a volver a crecer y a crear empleos para nuestras familias.
1: Durante la tarde del lunes, el mandatario llevó a cabo la firma del proyecto que crea el registro de vándalos e incivilidades, en medio de la emergencia de seguridad y el inicio de un segundo tiempo para el Ejecutivo.
2: 6 de la mañana, 20 minutos.
3: En salud, el presidente José Antonio Kast destacó los avances del plan de alerta oncológica y anunció refuerzos en la red asistencial, pero sin abordar los recortes presupuestarios del sector.
4: Pese a una duración de solo 3 minutos de discurso para hablar de salud, la materia ocupó un lugar relevante en la primera cuenta pública del presidente José Antonio Kast. El mandatario destacó los avances del plan oncológico, señaló que en estos 90 días se contactó al 99% de los más de 33.000 pacientes en espera y que cerca del 80% de los casos críticos ya fueron resueltos. Sin embargo, el presidente reconoció que el problema va más allá de las patologías oncológicas y señaló que actualmente existen más de 3 millones de prestaciones pendientes en el sistema de salud. Frente a este escenario, anunció que el gobierno continuará reforzando la reducción de las listas de espera mediante más horas médicas, operativos quirúrgicos extraordinarios y una mayor coordinación entre la red pública y privada. Los anuncios fueron valorados, aunque también generaron cuestionamientos. Desde los gremios, la presidenta del Colegio Médico, Ana María Arriagada, manifestó sorpresa por la ausencia de referencias al reajuste presupuestario en salud.
5: Creo que hubiera sido importante escuchar de parte del presidente una mención al tema presupuestario de nuestro sector.
4: Tras la cuenta pública, ahora se abre el debate sobre el alcance de las medidas comprometidas por el Ejecutivo, su viabilidad financiera y su capacidad para responder a las demandas de la ciudadanía.
2: 6 de la mañana, 21 minutos.
3: El oficialismo hizo un balance positivo de la primera rendición del presidente ante el Congreso, valorando especialmente las señales en materia de seguridad y fusión de ministerios.
6: Tras semanas marcadas por diferencias internas, la primera cuenta pública de José Antonio Kast terminó convirtiéndose en algo más que una rendición de cuentas para el oficialismo. La seguridad fue sin duda el capítulo más esperado y valorado. En Chile Vamos, por ejemplo, destacaron que varias de las medidas anunciadas coincidieron con propuestas que las propias colectividades venían impulsando desde hace semanas. El vicepresidente de la UDI, Eduardo Cretón, valoró especialmente la decisión de avanzar en la fusión de ministerios propuesta por su partido. Mientras en Renovación Nacional, el jefe de bancada, Diego Chalper, destacó las medidas en seguridad y el anuncio de una asignación trimestral para carabineros desplegados en las calles que le entregaron al presidente Kast.
7: De todos los anuncios, hay varios anuncios que nosotros valoramos desde la UDI, como por ejemplo el hecho de haber recogido la petición que hicimos de fusionar algunos ministerios.
8: Estamos muy conformes porque hace algunas semanas atrás le hicimos llegar 5 ejes, de los cuales hicimos una correlación y gran parte de esas propuestas han sido incorporadas.
6: La evaluación positiva también se extendió al Partido Republicano. Sin embargo, más allá de los anuncios concretos, en la colectividad pusieron el foco en el tono utilizado por el mandatario durante las más de 2 horas de discurso. En el oficialismo, la jornada dejó una conclusión compartida. Tras varios días de tensiones y diferencias públicas, José Antonio Kast consiguió lo que probablemente más necesitaba de esta primera cuenta pública: volver a ordenar a su coalición.
2: 6 de la mañana, 23 minutos.
9: La oposición cuestionó el mensaje presidencial.
3: La ausencia de compromisos claros, metas verificables y medidas para abordar los principales desafíos que enfrenta el país fueron parte de las críticas.
10: Desde el Partido Comunista hasta la Democracia Cristiana criticaron la primera cuenta pública del presidente José Antonio Kast. Distintas voces del progresismo cuestionaron el contenido del mensaje presidencial, acusando un tono más cercano a una campaña política que a una rendición de cuentas sobre los primeros meses de gobierno. La oposición también cuestionó lo que consideró una mirada centralista de la cuenta pública, acusando la falta de medidas concretas para las regiones. A ello sumó críticas al balance económico realizado por el mandatario, señalando que omitió problemas como el alto costo de la vida, el desempleo y la desaceleración económica. El diputado socialista Daniel Manucheri cuestionó la falta de autocrítica del mandatario, mientras que su par del Partido Comunista, Luis Cuello, acusó que la cuenta pública estuvo marcada por una retórica vacía.
11: Fue una cuenta pública sin autocrítica y llena de metáforas. Kast habló como candidato y no como presidente.
12: Esta es una cuenta pública que ha estado llena de una retórica vacía, en la que además nos ha hecho cargo que la política económica de este gobierno está empobreciendo al pueblo chileno.
10: A ellos se sumaron cuestionamientos por la falta de referencias a compromisos pendientes y promesas realizadas durante la campaña presidencial.

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5: Y comenzó el juicio oral en contra de 8 integrantes de la organización radical Weichan Aucamapu, la UAM, acusados por el homicidio de un comunero mapuche y otros delitos perpetrados en el año 2002 en la comuna de Carahue.
6: El Ministerio Público está solicitando penas que van de 4 a 15 años de cárcel para los acusados. Nos entrega todos los detalles Roberto Neira desde Radio Bio Bio en Temuco.
7: Los alegatos de apertura del fiscal Felipe González y el abogado querellante del gobierno en el Tribunal Oral en lo Penal de Temuco comenzó el juicio en contra de 8 integrantes de la organización radical Weichan Aucamapu, acusados por la Fiscalía, entre otros delitos, del homicidio del comunero Manuel Buenupil Antileo, asesinado a tiros frente a sus hijos en el cruce La Suerte de la comuna de Carahue el 5 de mayo del año 2022. La Fiscalía acusa a estas 8 personas de atacar al padre de familia tras las diferencias por un terreno forestal ubicado en la zona. En la acusación se precisó que los sujetos armados le dispararon en varias ocasiones al vehículo en que se desplazaba la víctima junto a sus dos hijos y uno de los proyectiles impactó la espalda de la víctima, quien murió en el lugar producto de las graves heridas. El fiscal Felipe González entregó detalles del comienzo de este juicio que está programado para 28 jornadas.
8: Se dio inicio al juicio oral en contra de 8 imputados por los cuales el Ministerio Público presentó acusación en su oportunidad y que se llevará a cabo en 28 jornadas ante el Tribunal Oral en lo Penal de Temuco. De esta forma, el Ministerio Público podrá acreditar la responsabilidad de dichos sujetos y lograr las condenas por los delitos de homicidio, como también a los delitos de porte de armas de fuego.
7: Que también habló sobre el inicio de este juicio fue el defensor penal particular, abogado Rodrigo Román, que representa a uno de los acusados.
9: Y la verdad que me corta mi incursión en esta jurisdicción casi 15 años. Es primera vez que me corresponde actuar en un juicio que con toda su letra y con toda propiedad podemos decir que vamos, lo que vamos a solicitar, de hecho lo voy a escuchar ahora, es la declaración de inocencia de nuestro representado. El Ministerio Público no tiene ni una sola prueba de que efectivamente mi representado haya participado del delito de homicidio. Tampoco tiene ni una sola prueba de la concurrencia de los elementos del tipo penal para los delitos de la ley de control de armas explosivas.
7: El Ministerio Público también presentó acusación en esta causa en contra de los 8 acusados por los delitos de porte ilegal de armas de fuego y municiones, solicitando penas que van desde los 4 a los 15 años de presidio. Hay que precisar que la sala que deberá determinar si estas personas son culpables o inocentes está integrada por los jueces Jorge González, Patricia Bollado y Roberto Herrera. En Temuco, Bio Bio, la radio.
5: Y solicitando sanciones, se reaccionaron desde el Colegio de Abogados y la Facultad de Derecho de la Universidad Austral de Chile tras las amenazas que sufrieron estudiantes y docentes en medio de la toma que se registró en la sede.

0: sede de Puerto Montt. Nos amplía Damaris Subiabre desde Radio Bio Bio en esa ciudad.
1: Estamos en ya una actividad de profesores y estudiantes.
2: ¿A qué hora termina?
3: A la hora que yo quiera, pues.
2: Ya, bueno, se quedará acá toda la noche porque si...
1: Eso es secuestro, te lo estoy diciendo, te lo acabo de decir.
4: No puede cerrar, hombre. Sí.
5: Lo único que les pedimos es que
6: ¿Bajo
4: qué autoridad?
7: Este es un extracto de una discusión que se registró iniciada la toma de la Universidad Austral de Chile en Puerto Montt, cuando encapuchados ingresaron a una sala de la Facultad de Derecho en un ensayo musical, sacando mobiliario para bloquear los accesos, y amenazaron a 3 docentes y 9 estudiantes de dicha carrera, señalando que si no salían del lugar, quedarían encerrados, según mencionan desde la Casa de Estudios. La situación desencadenó en reproches por parte de la Facultad de Derecho, quienes indicaron en un comunicado que los hechos revisten la mayor gravedad y han sido puestos en conocimiento de las autoridades universitarias. La facultad reafirmó su compromiso con el Estado de Derecho y con la erradicación de acciones violentas como medio para resolver diferencias al interior de la universidad. A esto se sumó las reacciones del Colegio de Abogados, de lo que se refirió la presidenta en Puerto Montt, Sofía Bole.
8: Parece estos actos de la mayor gravedad que claramente no pueden ser normalizados, y por lo mismo es que nosotros también sacamos una declaración pública a fin de que estos hechos no pueden justificarse, ¿cierto? Amenazas, intimidaciones, actos de violencia con respecto tanto a los académicos como a los estudiantes que sufrieron esta violencia.
7: Por su parte, los estudiantes movilizados de la UACH en Puerto Montt emitieron un comunicado en donde califican de matonesco el actuar de las autoridades de la Casa de Estudio al intentar criminalizar el movimiento estudiantil y la deslegitimación de las demandas, agregando que exigirán una investigación transparente para esclarecer las acusaciones contra sus compañeros y compañeras. En Puerto Montt, Bio Bio, la radio.
9: De la mañana, 31 minutos.
10: Tras la noticia del sujeto que rayó un avión en el aeropuerto de Santiago, la Fiscalía instruyó a la PDI realizar diligencias para esclarecer los antecedentes. Ignacio Majave tira los detalles.
11: Se revelaron nuevos antecedentes acerca del sujeto que burló la seguridad del aeropuerto de Santiago y rayó un avión de la aerolínea JetSmart. Según BioBio Investiga, las autoridades del principal aeropuerto del país tomaron conocimiento de la situación cuando el autor del ataque subió el hecho a sus redes sociales. Luego, la Dirección General de Aeronáutica Civil detectó que el sujeto habría ingresado al lugar luego de realizar una apertura ilegal en la reja del perímetro que alberga aeronaves fuera de operación. Desde la DGAC no tienen registros de la situación, desconociendo si los hechos sucedieron en la noche del domingo o la madrugada del lunes. Tras recibir los antecedentes, la Fiscalía Metropolitana Occidente instruyó al Departamento de Inspección Secundaria Aeropuerto de la PDI realizar diligencias para clarificar cómo se produjo la vulneración de seguridad. El comisario Amador Morales dijo que se ejecutarán todas las acciones para buscar a los responsables.
12: Se dio cuenta la Fiscalía Local de Pudahuel, quienes, previa coordinación, otorgaron una orden de investigar, lo que ha generado que hasta el momento nos encontremos realizando diligencias a fin de establecer la dinámica de los hechos y posibles responsables de los mismos.
11: Conocidos los hechos, el exdirector de la DGAC, Carlos Madina, aclaró que durante su periodo al mando solicitó mayor presupuesto en tecnologías. Sin embargo, la petición fue rechazada. Madina apuntó que la negativa ante la solicitud provocó limitación en el servicio de seguridad.
13: Faltan elementos para poder que esto sea totalmente seguro. Nosotros solicitamos recursos para seguir implementando en distintas áreas la adquisición de elementos. Fueron denegados.
11: La policía cuenta con un plazo de 30 días para informar los avances y resultados en la diligencia que busca identificar a los responsables.
9: 6 de la mañana, 33 minutos.
10: Vamos a otros temas. Ayer fueron formalizados 3 personas acusadas de un secuestro que quedó al descubierto en pleno centro de la capital.
0: En medio del operativo, una persona murió baleada, presuntamente por carabineros, lo cual finalmente se descartó, ya que a través de cámaras de seguridad se confirmó que el hombre se disparó con su propia arma. Tiene más detalles Jaime Sepúlveda.
14: En prisión preventiva quedaron 2 de los 3 imputados vinculados a un secuestro concretado en la comuna de Santiago. De acuerdo a la investigación realizada por la policía, este hecho se remonta hasta el día sábado, cuando desconocidos retuvieron a ambas víctimas en al menos 2 lugares de cautiverio. Uno incluso fue engañado, al cual le ofrecieron una labor de mudanza, pero todo finalmente fue para retenerlo en contra de su voluntad. Ambas personas fueron amarradas y golpeadas y solo el día domingo lograron escapar por las techumbres de otros domicilios y así lograron dar aviso a carabineros, lo que terminó con la detención de 3 ciudadanos extranjeros, mientras que otro murió tras un

0: intercambio de disparos con la policía uniformada. Sobre este último punto, el fiscal Eco Eduardo Pontigo señaló que el responsable no murió a raíz de los disparos percutados por carabineros, sino más bien fue el mismo quien, herido y con su arma de fuego, se propinó un disparo.
1: Se continúa efectuando disparos a esta persona, personal policial, y posteriormente a ello, él es quien lleva su propia arma hacia su cabeza, su sien, y él se efectúa un disparo.
0: Las diligencias permitieron conocer que los detenidos, dos hombres, venezolano y dominicano, participaron directamente del secuestro y las agresiones posteriores, motivados presuntamente por un ajuste de cuentas, mientras que una mujer chilena facilitó uno de los lugares de cautiverio. Esta última fue formalizada vía telemática y quedó con la medida cautelar de arresto domiciliario total por un plazo de 120 días. Investigación que sigue en curso, ya que de momento, y de acuerdo a los equipos investigativos, no se descarta la participación de otros involucrados en este delito.
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9: 6:37 a.m. Un hombre armado disparó y mató a 6 personas en la ciudad de Muscatine, en el estado estadounidense de Iowa, y después se quitó su propia vida, según informó la policía local.
10: Las autoridades informaron en un comunicado que las primeras investigaciones indican que las víctimas eran familiares del atacante y que el incidente tiene un vínculo doméstico sin especificar cuál.
9: 4 de las víctimas fueron encontradas con heridas de bala en un mismo edificio donde fueron declarados muertos, mientras que la policía halló las otras 2 en 2 puntos distintos, también con heridas de armas de fuego y ya fallecidos.
10: Las autoridades encontraron al sospechoso después de que se hubiera disparado a sí mismo. La policía local asegura que el personal de emergencias trató de darle asistencia médica sin lograr impedir que perdiera también la vida.
9: Y el presidente de Estados Unidos, Donald Trump, declaró que cree que la próxima semana podría alcanzarse un acuerdo para poner fin a la guerra de Irán y desbloquear el estrecho de Hormuz, a pesar de que Teherán afirma haber suspendido el diálogo con Washington.
10: Tiene buen aspecto, declaró el mandatario en una breve entrevista telefónica con la cadena ABC News, en la que apuntó a un posible trato en el transcurso de la próxima semana.
9: Sin embargo, Irán no ha respondido a la última propuesta de Estados Unidos para alcanzar un acuerdo. El texto definitivo de Irán sigue siendo objeto de debate en Teherán y aún no se ha enviado ninguna respuesta, dijo la agencia MER, que citó a una fuente informada de las negociaciones.
10: Estados Unidos teme la guerra, nosotros tememos el acuerdo. Estados Unidos ha gastado mucho en la guerra y no ha obtenido resultados, considero la fuente de la agencia MER.
9: Y la milicia libanesa Hezbollah y el ejército israelí intercambiaron fuego pese al anuncio del presidente de Estados Unidos, Donald Trump, de que ambas partes se comprometían a detenerlos.

0: rescatados de entre los escombros y trasladados al Hospital Libanés Italiano de la ciudad sureña.
1: El presidente de Estados Unidos, Donald Trump, habría arremetido contra el primer ministro de Israel, Benjamín Netanyahu, diciéndole que está jodidamente loco.
0: Netanyahu ordenó intensificar la ofensiva en el Líbano con ataques en suburbios de Beirut, una escalada que viola el alto el fuego vigente y que ponía en riesgo las conversaciones de paz que Israel y el Líbano tienen previsto llevar a cabo el martes en Washington, en las que no participa Hezbollah.
1: Y el número de muertos en el mayor ataque ruso a Ucrania de los últimos meses, que tuvo lugar la pasada noche, fue uno de los más masivos de toda la guerra, asciende al menos a 14. Tras actualizar las autoridades ucranianas, la cifra de fallecidos en Dnipro.
0: Los ataques rusos mataron a al menos 9 personas en una zona residencial de esa ciudad del centro-este de Ucrania y a otras 4 en la capital, Kiev, según el último balance publicado en Telegram por el ministro del Interior ucraniano Igor Klimenko.
1: El ataque masivo ruso ha provocado decenas de heridos en estas dos ciudades y en otros lugares de Ucrania, como la urbe de Kharkov, en el noreste del país, según el ministro del Interior. Tiene más detalles el corresponsal de Radio France Internacional en Kiev, Lucas Lazo.
2: A 70 metros de profundidad en las entrañas de la estación de metro Teatralna es la 1 de la madrugada. En pequeños grupos, los vecinos del barrio se acomodan en los andenes. Los más previsores despliegan camas plegables. Alona, de 24 años, hojea una novela para matar el tiempo.
3: Prefiero dormir en mi cama con tapones en los oídos y hacer como si no hubiera explosiones. Pero estaba muy ansiosa, así que me dije, bueno, bajo al metro, aunque normalmente no lo hago.
2: Una angustia. Angustia reavivada por el ataque masivo ruso del domingo 24 de mayo contra Kiev.
3: Creo que fue el ataque más duro. Estaba en mi baño, fue muy aterrador. No pude dormir hasta las 6 de la mañana.
2: Es la 1:35, suenan las sirenas. Acostado sobre una colchoneta, Joanny ya se había preparado para el ataque.
4: La última vez la onda expansiva reventó mis ventanas. Ahora aprendo de mis errores. Me preparo. Paré porque circula mucha información por Telegram, por WhatsApp. Se ve cuando empiezan a despegar los bombarderos.
2: Son las 2:15 de la mañana. Las primeras explosiones resuenan sobre Kiev. Varias oleadas de misiles se suceden hasta el amanecer. En el metro, con los ojos enrojecidos y la mirada fija en sus teléfonos, los habitantes se enteran atónitos del primer balance de este nuevo ataque. Lucas Lazo, Kiev, RFI.
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6: Seis de la mañana, 43 minutos.
0: Vamos a retomar el plano nacional para contarles que más de 200 cisnes han muerto por gripe aviar en la región de Los Ríos. Desde el Servicio Agrícola y Ganadero confirmaron que ha existido una disminución de casos en las últimas semanas. Nos cuenta sobre esto Nicolás Silva desde Radio Bio Bio en Valdivia.
7: En abril se confirmó el primer caso positivo de influenza aviar en un cisne de cuello negro en el Santuario de la Naturaleza Carlos Sanvanter, lo que obligó a activar los protocolos sanitarios y reforzar la vigilancia en el espacio protegido. El director regional subrogante del Servicio Agrícola y Ganadero, Eduardo Monreal, detalló que 218 cisnes han muerto por la enfermedad, aunque confirmó una disminución en las últimas semanas.
8: Las dos, tres últimas semanas ha bajado drásticamente la cantidad de aves muertas que hemos encontrado. En las dos o tres últimas semanas hemos tenido solamente 6 cisnes muertos. Ya con esto ya llegamos a la suma de 218 cisnes. La gran mayoría se concentra el primer mes.
7: La autoridad indicó que se presentaron 51 denuncias desde que se reportó el primer contagio, en su mayoría correspondiente a aves silvestres que fueron vistas en la vía pública, desorientadas y con conductas erráticas. Sin embargo, hasta el momento no se recibieron denuncias por síntomas en aves de traspatio, como patos, gallinas, pavos u otras especies. Si bien existe una reducción en la cantidad de muertes, desde el SAGE enfatizaron que es necesario continuar con las medidas para prevenir la propagación de la gripe aviar, manteniendo una vigilancia constante ante posibles síntomas en aves silvestres de la región. En Valdivia, Bio Bio, la radio.

0: 6:44 a.m.
1: Bueno, y por la situación médica de uno de los acusados fue reprogramada nuevamente la preparación del juicio oral en la arista Fundación en Ti del caso Convenios.
2: El propio Ministerio Público solicitó una nueva fecha, petición a la que adhirieron todas las defensas. Fabián Polanco nos cuenta más.
3: Fue finalmente la hospitalización del ex administrador del gobierno regional del Biobío, Rodrigo Martínez, el antecedente esgrimido para reagendar por tercera vez la preparación del bullado juicio que tiene como acusados a 10 personas, entre ellas Camila Polizzi y 3 exfuncionarios públicos. El abogado de Martínez, Waldo Ortega, informó al juzgado de garantía de Concepción que el estado de salud de su cliente le impidió acudir a la audiencia sin conocer hasta ahora las consecuencias que dejará el accidente cerebrovascular sufrido.
4: El cuadro médico de don Rodrigo todavía no se ha resuelto. Él tuvo un problema bastante severo desde el punto de vista de la salud. Esperamos por el bien de él y por el bien de su familia que todo salga bien. Por dos razones no puedo dar más explicaciones. Primero, porque forma parte de la vida privada de don Rodrigo. Y segundo, porque no sabemos todavía en qué va a terminar este tema.
3: La posibilidad era realizar la preparación del juicio con los otros 9 acusados que sí comparecieron al tribunal y repetir el trámite en el futuro una vez que Martínez se haya recuperado. Por economía procesal y sentido común, el fiscal Julián Muñoz, sin embargo, propuso que lo mejor era posponer la audiencia alternativa respaldada por abogados defensores como Andrés Cruz.
5: En el caso en concreto, la circunstancia de que uno de los imputados se haya encontrado en una situación de salud que le impidió su concurrencia pudo haberse tenido como un elemento fundamental para los efectos de suspender de la audiencia para todos los otros imputados. Hay que tomar en consideración que esta audiencia va a ser compleja y larga. Y por lo tanto desarrollar 2 veces un debate que eventualmente se puede repetir pudo haber hecho aconsejable que se fijara un nuevo día de hora para la audiencia.
3: En igual sentido se manifestó Javier Pereira como representante del exfuncionario del GORE, Simón Acuña.
6: A nosotros nos parece razonable lo que decidió el tribunal en orden a reprogramar la audiencia de preparación de juicio oral, atendido principalmente razones de salud de uno de los acusados y que asimismo la mayoría de los intervinientes no tuvieron objeción a que se reprogramara la misma. No obstante lo anterior, es necesario indicar que esta defensa se encontraba preparada para llevar adelante la audiencia en caso de haber sido necesario.
3: Finalmente, la jueza Milena Uvilla acogió la petición y fijó la fecha del 25 de agosto para intentar por cuarta vez realizar la preparación del juicio oral. Antes, el 24 de junio próximo, con el informe que entreguen los médicos, será debatido en tanto el sobreseimiento temporal de Rodrigo Martínez si es que su estado de salud le impide enfrentar la justicia.
0: Faltan 13 minutos para las 7 de la mañana.
1: Bueno, y durante este lunes, en el juzgado de garantía de Los Ángeles, se realizó una audiencia de revisión de medidas cautelares de 2 imputados en casos de corrupción judicial. Tiene más detalles Maricel Venegas, de Radio Bio Bio, Los Ángeles.
2: En la instancia declaró el exdefensor penal público Patricio Gutiérrez Marinado, quien negó ser parte de los delitos que le imputa el Ministerio Público, tales como ser parte de una organización criminal que habría estado liderada por 2 abogadas angelinas, Andrea Romero y Susana Cortés, esta última cónyuge de Gutiérrez Marinado. Otros de los delitos que se le imputan son acceso indebido a la información y revelación de secreto, ya que prestó su clave SIGDP a su cónyuge, que es el sistema informático de gestión de la defensa penal chilena. En este sentido, el exdefensor confirmó haber prestado su clave a Susana Cortés, pero dijo que solo lo hizo para que pudiera acceder a las carpetas de controles de detención de los que eran sus clientes del estudio jurídico. Asimismo, negó que él haya entregado a la abogada Andrea Romero, socia de su cónyuge, la clave del sistema de la Defensoría Penal Pública. La magistrada Claudia Aguilera se refirió a la resolución del juzgado frente a estas peticiones, tras escuchar además los alegatos del Ministerio Público y del Consejo de Defensa del Estado.
7: Estamos en una situación en donde se puso en juego la fe pública en términos generales por años, afectando no solamente a un tribunal, sino a toda la plaza judicial de Los Ángeles. Luego de que esta causa se hizo pública, la credibilidad de este tribunal ha estado en jaque todo el tiempo. Entonces, en ese sentido, y para aquello me parece que en este caso, la medida cautelar que ya se decretó aparece suficientemente idónea, necesaria y aún sigue siendo proporcional.
2: También en la instancia se revisaron las medidas cautelares de Nelson Sáez, funcionario judicial que se encontraba con arresto domiciliario total y arraigo nacional por el delito de cohecho reiterado.

0: En este caso, la jueza Aguilera accedió a una rebaja en la cautelar y resolvió que quedara con firma semanal en la primera comisaría de Los Ángeles, además del arraigo nacional y la prohibición de acercarse a los demás imputados y al tribunal. 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
2: Bueno, y esta jornada Gendarmería deberá informar si es factible el traslado de Arnaldo Domínguez, ex asesor del diputado Joaquín Lavín León, desde el penal Santiago 1 hasta el anexo penitenciario Capitán Llaver, luego que el séptimo juzgado de garantía de Santiago acogiera una solicitud presentada por su defensa.
3: La petición fue realizada por el defensor público del imputado, quien argumentó antecedentes relacionados con su salud mental. Tras escuchar los planteamientos de las partes, el tribunal otorgó un plazo de 24 horas para que Gendarmería se pronuncie sobre la viabilidad de la medida y las condiciones en que podría concretarse.
2: Durante la audiencia, la fiscal de Alta Complejidad Oriente, Constanza Encina, explicó que la diferencia entre los recintos donde actualmente permanecen Domínguez y Lavín León se produjo porque la solicitud de ingreso a Capitán Llaver fue realizada originalmente solo por la defensa del parlamentario.
4: Y que tiene relación con que la única defensa que hizo la solicitud expresa fue la de Joaquín Lavín León, y en este caso nosotros solamente solicitamos al tribunal que tomara los resguardos suficientes para que, en el caso de que pudiera ser trasladado a Capitán Llaver, no tuviera comunicación con el coimputado, que es una medida que nosotros creemos que es necesaria para el éxito de la investigación.
3: Una postura similar manifestó el abogado querellante por la Municipalidad de Maipú, José Pedro Silva, quien sostuvo que no existe interés en mantener una diferencia de trato entre los imputados respecto de sus condiciones de reclusión, pero sí preocupación por resguardar el éxito de la investigación.
5: Ahora, nosotros nos opusimos únicamente basados en el hecho de que exista prohibición de comunicarse entre ambos imputados. El imputado Domínguez no ha declarado la causa y queremos evitar que se puedan coordinar dentro del recinto penal, y fue lo que resolvió el magistrado, así que muy conformes con la resolución.
2: El representante del municipio valoró la resolución del tribunal y aseguró que continúan desarrollándose diligencias investigativas y peritajes en la causa.
3: Todo esto mientras la situación judicial de los imputados seguirá sumando capítulos durante esta semana, ya que la Corte Suprema va a revisar la apelación presentada por la defensa de Joaquín Lavín León, que busca revertir la prisión preventiva decretada en su contra.
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1: Faltan 8 minutos para las 7 de la mañana.
2: Bueno, y en medio de la implementación de la reforma de pensiones, la Tesorería General de la República comenzó a participar directamente en el cobro de las cotizaciones previsionales impagas que los empleadores adeudan a sus trabajadores.
3: La medida los integra formalmente al Sistema Único de Cobranza de Cotizaciones, sacando de este a las AFP, quienes se encargaban de las funciones de cobranza y posterior acciones judiciales.
2: Desde la Tesorería se implementaron mejoras informáticas para contar con la información de los deudores. El Tesorero General de la República, Hernán Novicelli, destacó que la medida va en pro de la situación previsional de los trabajadores.
7: El objetivo fundamental de esta nueva función es contribuir a que las personas y empresas que adeudan cotizaciones previsionales regularicen esta situación para que en el futuro los trabajadores tengan mejores pensiones.
3: Desde la entidad anunciaron que la ofensiva tendrá una duración de hasta 270 días para deudas por declaración y no pago, extendiéndose a 720 días en casos automáticos complejos.
2: Ante esto, el experto, el abogado laboral y docente de la Facultad de Derecho de la Universidad del Desarrollo, Sergio Fuica, afirmó que la medida viene en ayuda del sistema y de lograr los cobros de las cotizaciones impagas.
8: No se trata entonces de un reforzamiento de una faceta judicial de la Tesorería, sino de facilitar la cobranza administrativa, función natural de la Tesorería General de la República, para la cual dispone de mecanismos propios y claros. En consecuencia, no se aprecia que vaya a afectar a la industria de esa manera, sino reforzando los mecanismos administrativos.
3: Desde el mundo de las pymes, el anuncio es celebrado. El presidente de la Multigremial Nacional, Juan Pablo Suet, enfatizó que la medida va en ayuda de las pequeñas y medianas empresas que

0: niñas muchas veces se veían expuestas a un círculo vicioso, incluso habiendo pagado sus deudas.
1: La verdad es que era una real pesadilla para las pymes cuando se atrasaban en esta materia tener que negociar con cada una de las AFP. Muchas veces se pagaban estas cotizaciones y la AFP igualmente seguía cobrando durante años beneficios que ya estaban pagados. En este sentido, que todo se centraliza a través de la Tesorería General de la República nos parece que es una muy buena medida.
2: De esta manera, la entidad encargada de las cobranzas tendrá una nueva función a través de la cual procurará que los empleadores estén al día en torno al pago previsional de sus trabajadores.
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4: Faltan 5 minutos para las 7 de la mañana.
0: El gobierno llamó a la oposición a aprobar el proyecto de reconstrucción nacional para volver a crecer. Hoy en el Senado la ley miscelánea iniciará un incierto segundo trámite legislativo donde el gobierno apostará por el voto de los independientes. Tiene todos los detalles Benjamín Duque.
5: La tramitación de la Ley de Reconstrucción Nacional comienza en el Senado, luego de que el proyecto fuera uno de los ejes centrales de la cuenta pública del presidente José Antonio Kast, quien hizo un llamado a la unidad para impulsar la reactivación económica y la inversión, anticipando además un complejo segundo trámite constitucional. La jornada será clave para el futuro de la iniciativa, que se encuentra con suma urgencia, ya que la Cámara Alta iniciará la discusión de la idea de legislar tras su holgada aprobación en la Cámara de Diputados y Diputadas. Respecto a la correlación de fuerzas, la derecha cuenta con 26 votos frente a 24, por ello el gobierno busca asegurar el respaldo de los senadores independientes Karim Bianchi y Pedro Araya. Al referirse a la denominada ley miscelánea durante su cuenta pública, el mandatario insistió en la necesidad de dejar atrás las disputas entre izquierda y derecha para concentrarse en la reactivación económica y la generación de empleo.
6: Y lo dije al inicio, las cifras fiscales no mienten. Y aquí no compite la derecha con la izquierda.
5: Durante la jornada se dará cuenta del proyecto de la sala del Senado para posteriormente ser remitido a la Comisión de Hacienda, instancia que deberá discutir y votar la iniciativa en general.
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0: El presidente José Antonio Kast firmó el proyecto que crea el registro único de vándalos e incivilidades, una iniciativa anunciada en su primera cuenta pública.
7: Es ir más allá de lo que corresponde resguardar, lo que tanto nos ha costado construir. Puede haber libertad para que alguien haga lo que quiera destruyendo bienes públicos. Eso no es aceptable.
2: En su mensaje ante el Congreso, el mandatario destacó seguridad, migración y crecimiento económico.
8: De una cuenta pública convocante. El principal sello distintivo del gobierno es pasar de la instalación a la acción.
0: Si bien el oficialismo valoró el tono solemne del discurso, desde el Partido Nacional Libertario cuestionaron la falta de emplazamientos a la administración anterior y la ausencia de indultos.
9: Estamos muy conformes porque hace algunas semanas atrás le hicimos llegar 5 ejes de los cuales hicimos una correlación y gran parte de esas propuestas han sido incorporadas.
10: Pero habría preferido una cuenta con un poco más de carne respecto de cómo se encontró el Estado.
2: La oposición reprochó al jefe de Estado por la poca autocrítica y aseguraron que su discurso careció de propuestas concretas.
11: Vimos a un Kast que habló aún como candidato.
12: Estaba llena de una retórica vacía.
13: No vi nada contundente, ni auditable, ni medible en materias de seguridad, por ejemplo.
0: Durante y después de la cuenta pública se registraron protestas en Valparaíso y Santiago.
2: El ministro de Hacienda, Jorge Quirós, anunció el envío de un proyecto que busca emitir 6.200 millones de dólares más de deuda en 2026 con permiso del Congreso.
14: Responde a la actualización del escenario fiscal del país ya conocido y que evidenció mayores necesidades de financiamiento producto de menores ingresos proyectados.
0: El índice mensual de actividad económica de abril sorprendió con una caída de un 1,2%, marcando su peor registro en más de 3 años.
15: Por eso, más importante que nunca, es generar, eliminar las trabas a la inversión, así como también bajar los impuestos.
16: Pero la inflación y los combustibles siguen siendo un riesgo totalmente relevante.
2: El gobierno se desplegará para conseguir el voto independiente en el primer día de tramitación de la ley de reconstrucción en el Senado.
17: Yo no voy a ponerle precio al voto para nada, no voy a ser la persona que...

0: que vaya a ser obstruccionista.
1: Espero que el Senado pueda hacer un debate y un diálogo que esté a la altura de lo que es la tradición del Senado.
2: La Tesorería General inició una ofensiva para recuperar las cotizaciones previsionales adeudadas por los empleadores a sus trabajadores.
3: El objetivo fundamental de esta nueva función es contribuir a que las personas y empresas que adeudan cotizaciones previsionales regularicen esta situación.
4: El ex presidente Gabriel Boric rompió el silencio. De gira por Europa, criticó los recortes del gobierno y no descartó volver a postular a La Moneda.
5: Creo que la izquierda hoy día, frente al avance de la puerta de derecha, tenga que estar llorando un mundo que dejó de existir. Y eso hemos estado intentando articular a nivel mundial.
2: El expresidente Eduardo Frei Ruiz Tagle defendió su designación como embajador en misión especial.
6: Yo estoy cumpliendo una labor de país. Lo inicié en 2014 con la presidenta Bachelet. Y ahora el presidente me ha pedido que continúe este cargo, que es ad honorem, de todas maneras.
4: La expresidenta Michelle Bachelet viajará a China, uno de los 5 países con poder de veto en el marco de su campaña a la Secretaría de Naciones Unidas.
2: Y comenzó la cuenta regresiva para las escuelas protegidas. Hoy la sala de la Cámara votará el proyecto clave del gobierno en materia educativa.
7: Que tenemos la mejor voluntad de darle una mirada, estaríamos por aprobar.
8: Nosotros esperamos que la mixta lo saque antes del fin de mes, antes del 30 de junio.
4: Arnaldo Domínguez, ex asesor de Joaquín Lavín León, logró que el 7º Juzgado de Garantía de Santiago aprobara su traslado desde Santiago 1 a Capitán Yáver.
9: Solicitamos al tribunal que tomara los resguardos suficientes para que, en caso de que pudiera ser trasladado a Capitán Yáver, no tuviera comunicación con el coimputado, que es una medida que nosotros creemos que es necesaria para el éxito de la investigación.
2: La justicia dio inicio al juicio oral contra 8 acusados vinculados a la organización Weichan Aucamapu, quienes enfrentaron cargos por el homicidio de un comunero.
10: Y lograr las condenas por los delitos de homicidio.
11: Ni una sola prueba de que efectivamente mi representado haya participado del delito de homicidio.
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1: Siete de la mañana, 5 minutos.
3: Bien, continuamos con más informaciones. Le contamos ahora que la ex presidenta Michelle Bachelet continúa desplegando una intensa agenda internacional en el marco de su candidatura a la Secretaría General de la Organización de Naciones Unidas.
4: A través de sus redes sociales, la exmandataria confirmó que emprendió un viaje rumbo a China, uno de los actores clave dentro del Consejo de Seguridad de Naciones Unidas.
3: La ex alta comisionada para los derechos humanos de la ONU, en su escala en París, además sostuvo un encuentro con el canciller de Brasil, Mauro Vieira.
4: En la escala rumbo a China sostuvo en París un grato encuentro con el ministro de Relaciones Exteriores, Mauro Vieira.
3: El recorrido internacional forma parte de una estrategia orientada a consolidar apoyos entre los miembros permanentes del Consejo de Seguridad, organismo que tendrá un rol decisivo en la elección. Bajo ese escenario, la otrora jefa de Estado busca fortalecer vínculos con los gobiernos de China, Estados Unidos, Reino Unido, Francia y también Rusia. El despliegue de la ex mandataria provocó inmediatas reacciones en Chile. El diputado del PPD, Raúl Soto, integrante de la Comisión de Relaciones Exteriores, afirmó que Bachelet ha logrado superar respaldos relevantes y sostener encuentros con líderes mundiales de primer nivel.
5: La presidenta Bachelet está haciendo un tremendo despliegue internacional, sumando apoyos relevantes, dialogando con líderes mundiales de primer nivel, y no me cabe ninguna duda que corre con la primera opción.
3: Desde el oficialismo, el diputado de la bancada republicana y presidente de la Comisión de Relaciones Exteriores de la Cámara, Stefan Schubert, calificó como natural el despliegue de Bachelet. El parlamentario sostuvo que es esperable que la ex mandataria visite distintos países y busque respaldos entre líderes y autoridades extranjeras, tal como ocurre con cualquier aspirante a un cargo de esa relevancia.
6: Lo claro es que el gobierno de Chile no la apoyó, así se determinó, y por lo tanto ella, habiendo decidido seguir con sus aspiraciones, naturalmente tiene que reunirse con distintas autoridades, y en eso entiendo que ella está en este momento.
3: La ex presidenta Michelle Bachelet también apuesta a tener un encuentro con Donald Trump de Estados Unidos, Keir Starmer de Reino Unido y Vladimir Putin de Rusia.
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1: Siete de la mañana, 8 minutos.
3: Con una conversación de 2 horas en la Biblioteca Nacional de Inglaterra, ayer el expresidente Gabriel Boric finalizó su segunda gira por Europa. Boric inició el periplo hablando sobre los hitos políticos que marcaron su infancia y adolescencia. El exmandatario comentó que el juicio del exdirector de la DINA, el general Manuel Contreras, cambió su percepción de la política nacional. Al transcurrir la entrevista, Boric respondió preguntas del público asistente. Uno de ellos le preguntó al ex jefe de Estado si contempla volver a postular a la Moneda. Boric no negó la posibilidad de una nueva candidatura. Sí sé que en un futuro, porque tengo 40 años y porque tenemos una base de apoyo que sigue siendo importante, mi nombre va a ser uno de los que esté en discusión, afirmó el ex mandatario. En su alocución, Boric hizo un llamado de acción en su sector, argumentando que, frente al avance de la ultraderecha, no pueden quedarse contemplando un pasado que ya no existe.
7: Yo no creo que la izquierda hoy día, frente al avance de la ultraderecha, tenga que estar llorando un mundo que dejó de existir. La izquierda no puede transformarse en una conservadora de un viejo orden que ya no existe ni va a volver a existir. Y ahí hay un tremendo desafío, y eso hemos estado intentando articular a nivel mundial.
4: El expresidente también tuvo tiempo para criticar al actual oficialismo. Boric argumentó que en los últimos años la derecha chilena ha plasmado un retroceso en materia de derechos humanos que se ha

0: prolongado hasta la actualidad.
1: La derecha chilena en el último periodo tuvo un retroceso muy grande en términos de la condena a la violación de los derechos humanos en Chile. Hoy día esa herida sigue abierta.
2: El ex mandatario también cuestionó la decisión de reducir el presupuesto de los ministerios.
0: Cultura sufrió un recorte de 10%. Yo habría invertido mucho más en lo que fueron los programas de puntos de cultura, porque la cultura no es solamente los grandes autores, sino que la cultura está en todas partes, señaló Boric.
2: Luego de su estadía en Europa por casi 2 semanas, se espera que el expresidente retorne a Chile en los próximos días.
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4: De la mañana, 10 minutos.
2: Bien, vamos a continuar con informaciones, pero antes queremos contarles de una situación, un accidente de tránsito ocurrido hace algunos minutos en la comuna de Coronel, esto en la región del Biobío, en la ruta 160, aproximadamente a la altura de estación Hito Galvarino, esto es de norte a sur, es decir, hacia la provincia de Arauco. Se trata de una colisión de 2 vehículos menores. Hay 2 personas lesionadas. Los equipos ya están trabajando en el lugar, equipos de emergencia.
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4: Siete de la mañana, 11 minutos.
0: El presidente José Antonio Kast, en su primera cuenta pública, propuso una reforma a la ley indígena para que las tierras se puedan arrendar y también hipotecar.
2: El anuncio provocó controversia en la Araucanía, donde se concentra el mayor número de comunidades mapuche. Tiene más detalles de esto Rodrigo Aguilera, desde Radio Bio Bio en Temuco.
5: Lo que propone el presidente y para lo cual se debe realizar una consulta indígena y un debate legislativo no es nuevo, pero ahora se materializa en una iniciativa del Poder Ejecutivo que el mandatario informó en su primera cuenta pública. De hecho, gremios y sectores indígenas de derecha lo pidieron durante la campaña presidencial. El presidente Kast, dándole un sentido de justicia y derecho a la propiedad, indicó que el cambio a la ley permitiría arrendar e hipotecar las tierras indígenas.
6: Queremos eliminar las restricciones de uso del suelo y permitirle a cualquier integrante de las comunidades que la pueda arrendar, que la pueda hipotecar, en iguales condiciones que cualquier chileno. ¿Por qué tiene que haber una diferencia entre chilenos?
5: La propuesta encontró de inmediato el rechazo de la diputada mapuche por la Araucanía, Cocañanco, quien reiteró que cualquier cambio se tiene que realizar con las comunidades.
7: Lo anunciado por el presidente en materia indígena genera una preocupación profunda porque presenta como libertad medidas que pueden terminar debilitando protecciones que costó décadas construir. Las tierras indígenas no son simplemente un activo económico, tienen un valor cultural, histórico y colectivo que forma parte de la identidad de los pueblos originarios.
5: Pero para algunos sectores mapuches más cercanos a la derecha, la reforma a la ley regularía algo que ocurre en la práctica con el arriendo de tierras. El presidente de la Corporación de Profesionales Mapuches, Hugo Alcamán, sí pidió tomar resguardos respecto de futuras hipotecas.
8: Reconocemos que el arriendo de predios indígenas es ya una práctica y en lo que respecta a la hipoteca, sin embargo, es importante aplacar los temores ante una eventual pérdida territorial.
5: Entre quienes criticaron la propuesta está el vocero del Consejo de Todas las Tierras, Aucán Wilcamán, quien señaló que la iniciativa se parecía mucho al proceso que durante la dictadura usaron para quitarle las tierras a los mapuches.
9: Es el retroceso más significativo que ha anunciado el presidente. Los arriendos de tierra fue la política de la dictadura del general Pinochet, que permitió los arriendos por 99 años y 198 años en otros casos, en donde hubo una mayor pérdida de tierra.
5: El gobierno debe ahora informar cómo se realizará el proceso de consulta indígena para reformar la política de entrega y tenencia de tierras de los pueblos originarios. 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
4: 7 de la mañana, 14 minutos.
2: Bueno, y en su primera rendición ante el Congreso, el presidente Kast dio a conocer las medidas que se tomarán en materias educacionales.
0: Además, hoy se vota el proyecto de Escuelas Protegidas, una iniciativa que, según manifestó el Ejecutivo, espera su aprobación. Tienen los detalles, María.

0: Gramont.
1: Para enfrentar los recientes hechos de violencia en establecimientos educacionales, fortaleciendo la seguridad de estudiantes y docentes, el presidente José Antonio Kast realizó los anuncios correspondientes a la materia de educación en su primera cuenta pública. Entre los anuncios, destacó la creación del Consejo Nacional de Directores por Chile para fortalecer el liderazgo pedagógico de los directores, entregándoles más atribuciones. Además, en la iniciativa Chile Aprende y Avanza, orientada a mejorar la educación formativa y también una promesa de priorizar la educación de estudiantes con necesidades especiales. Casi al final del discurso se abordó la materia educacional, lo que generó diferentes reacciones. Desde el Frente Amplio, Emilia Schneider criticó un nulo tratamiento y desconexión del gobierno con los temas que acontecen en la comunidad educativa. Desde la contraparte, la diputada republicana Paz Charpentier sostuvo buenos ojos ante las promesas, viendo un futuro comprometido del gobierno con la educación.
2: Vemos que en educación la cuenta pública del presidente Kast se quedó muy corta. Pareciera que hay una desconexión total. Es que hay pocos anuncios concretos y muchos caprichos ideológicos.
3: Este gobierno, en esta cuenta pública, está planteando un camino serio para que avancemos en una educación sin violencia para los niños chilenos.
1: Más allá de los anuncios, el presidente puso especial énfasis en el proyecto de escuelas protegidas, actualmente en tercer trámite constitucional y que, si bien no alcanzó a convertirse en ley antes de la cuenta pública, el mandatario manifestó su intención de que la iniciativa sea aprobada. Ahora la decisión está en manos de la Cámara de Diputadas y Diputados. Tras ser modificado el proyecto en la Cámara Alta, la propuesta regresó a la Cámara Baja y este martes se votará tras los cambios realizados. En la antesala, el diputado de la Democracia Cristiana, Héctor Barría, adelantó que la iniciativa será revisada con atención, aunque existe disposición para respaldarla en el Congreso. En la misma línea, el diputado de Renovación Nacional, Diego Chalper, señaló que no se debe olvidar lo que este proyecto busca en sus raíces, erradicar la violencia como un problema generalizado.
4: Que tenemos la mejor voluntad de darle una mirada, estaríamos por aprobar.
5: Pero no nos perdamos, aquí lo central es cómo resguardamos la convivencia escolar de manera tal de que la violencia esté fuera de nuestros establecimientos educacionales.
1: La votación podría marcar un hito para el Ejecutivo y convertir en uno de los primeros triunfos legislativos de la administración de José Antonio Kast. La decisión de la Cámara será clave para definir el futuro de la iniciativa, que podría avanzar a su etapa final o pasar a comisión mixta sin acuerdo mayoritario.
0: 7 de la mañana, 17 minutos.
6: Bien, vamos a escuchar a nuestros auditores, quienes nos reportan de dos situaciones, dos accidentes de tránsito, uno en la comuna de Concepción, mientras que el primer audio tiene que ver con dos accidentes simultáneos en la ruta 160. Escuchemos.
7: Buenos días, rectifico audio anterior. Son dos accidentes, uno en el cruce Uxiquim, en el cual se ve involucrado una ambulancia y una camioneta menor. Y en Hito Galvarino hay otro accidente de dos vehículos menores y acaba de llegar bomberos.
8: Buenos días, Bio Bio, desde la ciudad de Concepción. Accidente de atropello acá en el sector de Pedro Valdivia con Rancagua. Aquí justo en los semáforos, ya está el SAMU, se está llevando, junto a Carabineros, se está llevando, movilizando ahí a la persona que está en el suelo, que fue atropellada acá en el cruce de Pedro Valdivia con Rancagua, en la ciudad de Concepción. Está personal del SAMU llevándose, subiendo a la persona a la camilla para trasladarla al centro asistencial. Por ahí están testigos que están dando declaración también con respecto a lo que sucedió. Buenos días.
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0: En Radiograma, el pronóstico del tiempo. 7 de la mañana, 19 minutos.
6: Bien, revisamos el informe del tiempo para este día martes 2 de junio en Santiago. Para hoy se espera una máxima de 18 grados, a esta hora hay 6 grados. Por la mañana estará mayormente despejado y por la tarde en Santiago se espera nubosidad parcial. Rancagua, en tanto, para hoy espera una máxima de 17 grados. Durante la mañana mayormente sol y por la tarde nubosidad parcial. Talca, en tanto, en la región del Maule, 15 grados espera para hoy como temperatura máxima. Por la mañana, mayormente sol con presencia de nubes por momentos, pero ya por la tarde se espera que esté con nubosidad parcial. En la tarde, completamente, en la noche digo, completamente nublado. Mientras que Chillán, nubosidad parcial por la mañana, en la tarde nublado y precipitaciones por la noche. Para hoy en Chillán la máxima será de 13 grados.
9: Revisemos también la región del Biobío. En Concepción hay 12 grados a esta hora. La máxima alcanzará los 14 grados. En la mañana se presentará cielo cubierto y llovizna. En la tarde, chubascos con un poco más de intensidad, pero aislados y con viento entre 25 y 40 kilómetros por hora. Esto de la tarde hasta la noche ahí en Concepción. En Los Ángeles estará nublado toda la mañana. En la tarde habrá chubascos aislados que también se quedan hasta la noche. El viento en Los Ángeles llega en la noche entre 25 y 40 kilómetros por hora. 13 grados es la temperatura máxima para hoy.
6: Bien, le contamos ahora que en la Araucanía y Temuco a esta hora presenta 11 grados. La máxima llegará a los 18, estará todo el día con nubosidad parcial y por la noche se esperan precipitaciones. Durante la madrugada de este día miércoles se esperan chubascos, pero más bien débiles, mientras que Valdivia a esta hora presenta 12 grados, la máxima llegará a 16. Por la mañana estará con nubosidad parcial y por la tarde y noche precipitaciones con un poco más de intensidad desde la noche allí en Valdivia.
9: Revisemos también la región de Los Lagos. En la parte norte, Osorno tiene 13 grados a esta hora. Estará nublado toda la mañana y toda la tarde. La lluvia intensa llegaría en la noche ahí en Osorno. La máxima para hoy es de 16 grados. Algo similar ocurre en Puerto Montt. Hay 12 grados a esta hora. Está nublado. En la tarde va a continuar nublado y en la noche se espera lluvia intensa con viento entre 40 y 60 kilómetros por hora ahí en Puerto Montt. 15 es la máxima para hoy.
6: Continuamos revisando el informe del tiempo para este día martes 2 de junio en Ancud. Lluvia durante toda la jornada que incluso se mantendrá hasta la madrugada de este día miércoles. Para hoy en Ancud la máxima llegará a los 13 grados. En Castro, en tanto, también lluvia mañana, tarde y noche. Mañana se espera nubosidad parcial en Castro. Para hoy, como decíamos, lluvia con una temperatura máxima que llegará a los 13 grados. Mientras que Quellón a esta hora presenta una temperatura de 12 grados y la máxima llegará a los 13. Por la mañana nubosidad parcial, tarde y noche precipitaciones.
9: Revisemos más al sur de nuestro país, en la región de Aysén, en Coyhai, que hay 5 grados a esta hora. Se espera que la máxima se eleve a 12 grados. Estará nublado toda la mañana, toda la tarde y en la noche se espera lluvia, aunque bastante débil. Más al sur, en Caleta Tortel, está con chubascos débiles a esta hora. Se va a detener la lluvia durante la tarde, pero vuelve en la noche de manera débil. 11 grados es la máxima para hoy. Mientras que en la región de Magallanes, en Puerto Natal, se espera 6 grados como máxima a esta hora y 1 grado bajo cero. Hay llovizna y neblina en esa zona. En la tarde deja de llover y se mantiene con nubes durante toda la jornada. Y en Punta Arenas, 6 grados es la máxima que se espera para hoy. También cielo cubierto, llovizna y neblina en la mañana. Y en la tarde se detiene la lluvia. Se queda el cielo cubierto con neblina todo el día.
0: 7 de la mañana, 23 minutos.
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4: 7 de la mañana, 26 minutos.
6: Y el motor económico Bonasec de abril retrocedió 1,2%, o explicado principalmente por el fuerte descenso de la minería. El dato refuerza las señales de una economía que aún no logra recuperar tracción, pese al optimismo del gobierno. Tiene más detalles de esto Vanessa Gajardo.
7: El índice mensual de actividad económica se contrajo un 1,2% en abril, mucho peor del 0,1% que esperaba el mercado, y la mayor caída desde marzo de 2023, que confirman que Chile no ha podido recuperarse del estancamiento económico. La mayor baja se explica por la caída en la minería, que se derrumbó 11,8% comparado con el mismo mes el año pasado. El ministro de Hacienda, Jorge Quirós, apuntó directamente a Codelco, pero mantuvo la mirada optimista hacia adelante. Sin embargo, Felipe Sepúlveda, analista jefe de Admirals, dijo que es necesario mirar ¿cuál será la política que seguirá hacia adelante el Banco Central en este contexto? Mientras que Alonso Puentes, economista de Banco Santander, sugirió que deben corregirse las proyecciones para el PIB este año.
8: El Banco Central también tiene que evaluar con cuidado por qué una economía débil justificaría una política monetaria menos restrictiva.
9: Los últimos datos de actividad y empleo sugieren que la economía se encuentra hoy más cerca de crecer entre un 1,5% y un 2% durante este año.
7: Aunque el comercio y los servicios repuntaron, pese a la caída de la minería, el IMASEC no minero en su conjunto creció apenas un 0,4%.
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4: Siete de la mañana, 29 minutos.
13: Hoy será una jornada clave para el debate del salario mínimo. El gobierno defenderá ante la Comisión de Hacienda de la Cámara de Diputadas y Diputados su propuesta para aumentar el ingreso mínimo en 7.546 pesos, llevando la cifra a poco más de 546.000 pesos.
6: La iniciativa busca avanzar con rapidez, teniendo en cuenta que el Ejecutivo espera que el proyecto se vote el miércoles en la sala.
13: Sin embargo, la propuesta no ha dejado conformes a todos los actores. Desde la Central Unitaria de Trabajadores, la CUT, consideran que el reajuste es insuficiente frente al aumento del costo de la vida y la pérdida del poder adquisitivo que han enfrentado los trabajadores.
6: En la misma línea, el presidente de la Asociación Nacional de Empleados Fiscales, la ANEF, José Pérez, sostiene que el alza debería ir más allá de la inflación y ha insistido en que la discusión debe apuntar a mejorar efectivamente las condiciones de quienes reciben los salarios más bajos.
14: El crecimiento económico debe traducirse en mejores condiciones de vida para las trabajadoras y trabajadores. El sueldo vital, y el Ejecutivo lo que hace con esto es defender la fórmula más acotada asociada a la inflación y las condiciones del mercado laboral. Una visión muy economicista.
13: Desde el gobierno, en tanto, defienden el monto argumentando que busca compatibilizar la recuperación de ingresos con un escenario económico que sigue mostrando señales de desaceleración.
6: La apuesta oficial es avanzar en un reajuste considerado responsable y sostenido para el mercado laboral.
13: Entre economistas, el debate sigue abierto. Mientras algunos estiman que el alza propuesta apenas compensa la inflación, otros consideran que aumentos más agresivos podrían afectar el empleo formal. Así lo explicó el economista Francisco Castañeda.
15: Estamos en un contexto de alza de precio con un desempleo en torno al 9,1%. Y hay poco espacio para aumento agresivo en el salario. Puede afectar, ¿verdad?, a las pymes, comercio, servicios y empleo femenino o juvenil.
6: La discusión tendrá una prueba decisiva este miércoles cuando el proyecto llegue a la sala de la Cámara.
4: 7:31 a.m.
13: Y solo bastaron horas luego de la primera cuenta pública del presidente José Antonio Kast para que diferentes agrupaciones salieran a la calle para manifestar su descontento, no solo con el discurso, sino con el gobierno.
6: Un total de 26 colectivos sociales que incluyeron a la coordinadora feminista 8M, Moda Tima, ASEC, Confech y Memorarte hicieron un llamado a movilizarse en el marco del discurso que realizó el presidente y además en rechazo a la ley miscelánea impulsada por el Ejecutivo. Todo esto bajo la consigna de el pueblo pasa la cuenta, no a la mega reforma de los ricos.
13: El día de la movilización no fue una casualidad, pues se convocó justamente para demostrar el descontento en un llamado que convocó a miles de personas desde la Plaza Baquedano. Sus asistentes manifestaron su molestia y aseguraron que las movilizaciones intentarán frenar estas reformas.
16: Nos negamos, nadie lo votó para llevar adelante estos ataques a las condiciones de vida de la mayoría. Pero los recortes y la mega reforma no se frenan solos, se frenan en las calles con movilización.
17: La única fuerza capaz de frenar acá está en la movilización de quienes trabajan, estudian y luchan todos los días.
6: Dentro de las inconformidades que impulsaron esta marcha se encontraban temas que han sido contingentes en terreno nacional, disconformidades como las alzas en los combustibles y los recortes en diferentes áreas.
13: La vocera de Coordinadora Feminista 8M, Margarita Peña, enfatizó en las demandas, pero principalmente se refirió a que el gobierno engañó a sus votantes realizando medidas que no advirtió en su campaña.
18: Este gobierno mintió a sus votantes. La gente no votó a favor de estos recortes. Confió en la palabra empeñada por el actual presidente cuando dijo que no se recortarían programas sociales. Y con nuestro silencio nunca contarán.
6: Los estudiantes también se sumaron a la movilización acusando una desconexión entre las medidas anunciadas por el Ejecutivo y las necesidades reales del sistema educacional. La presidenta de la Federación de Estudiantes de la Universidad de Chile, Laura Milnars, lamentó la ausencia de anuncios dirigidos a la comunidad estudiantil. En la misma línea, la vocera de la Asamblea Coordinadora de Estudiantes Secundarios, Darlene Marchand, sostuvo que el gobierno prioriza los intereses del gran empresariado por sobre las demandas de la mayoría de la población.
19: Es lamentable ver que el gobierno no presenta una sola propuesta atingente a las problemáticas reales ni a las necesidades de la comunidad educativa.
20: Creemos que este gobierno ha demostrado estar más preocupado de responder a los intereses del gran empresariado que a las necesidades de quienes estudian, trabajan y sostienen el país día a día.
13: La movilización dio el punto a pie inicial a una semana con llamados de protestas impulsadas por organizaciones estudiantiles, docentes y sociales que se oponen a la mega reforma. El proyecto tiene pendiente su avance como trámite legislativo. En caso de obtener el respaldo necesario en las instancias pendientes, la iniciativa podría transformarse próximamente en ley.
4: 7:34 a.m.
6: Y la situación actual del sistema penitenciario fue uno de los temas en la cuenta pública.
0: durante

0: Durante su alocución, el presidente José Antonio Kast anunció el plan de infraestructura penitenciaria, el cual busca ampliar la capacidad de las cárceles y fortalecer la seguridad de los recintos penales.
1: La iniciativa contempla la incorporación de 20.000 nuevas plazas a nivel nacional.
0: Junto con ello, se consideran medidas como nuevas herramientas tecnológicas de vigilancia y una clasificación más estricta de la población penal según su peligrosidad.
1: Los exdirectores de Gendarmería, Tulio Arce y Claudio Martínez, coincidieron en la necesidad de aumentar la infraestructura penitenciaria.
0: Martínez aclaró que si bien la creación de 20.000 nuevas plazas puede ser una meta ambiciosa, es algo completamente necesario, mientras que Arce enfatizó la urgencia de contar con nuevos establecimientos carcelarios.
2: Es una meta ambiciosa, pero totalmente necesaria, porque Gendarmería está completamente hacinada, las cárceles colapsadas.
3: No solo contribuye a una buena segregación o clasificación de la población penal, sino que también colabora para los programas de reinserción social.
1: El anuncio fue valorado por la presidenta de la Asociación de Concesionarios de Obras de Infraestructura Pública, Gloria Hood.
0: La exministra destacó que Gendarmería participará desde las etapas iniciales de los proyectos y aseguró que la medida contribuirá a fortalecer la seguridad del país.
4: Esto sin duda va a contribuir a la seguridad, va a mitigar las condiciones actuales de hacinamiento y va a traer algunas innovaciones, como por ejemplo la incorporación de Gendarmería en las etapas muy tempranas del proyecto y ampliar el ámbito hacia la reinserción.
1: Sin embargo, el plan también abrió interrogantes. El exdirector de Gendarmería, Cristian Alvial, pidió conocer los detalles de cómo se van a materializar los nuevos cupos anunciados por el Ejecutivo.
0: Alvear clarificó que son tres los caminos que el gobierno puede tomar: poner más camas en celdas ya existentes, en reduciendo así los metros cuadrados de cada reo, ampliar los recintos ya existentes o comenzar una cárcel desde cero.
1: Para el exdirector, esta última alternativa es la más adecuada, aunque advirtió que cualquier proyecto debe considerar el avance de la criminalidad y una planificación de largo plazo.
5: No sé si el Estado podrá asumir lo que va a ocurrir en 4 o 5 años más con la tasa de crecimiento que se tiene, porque si lo hacemos vía tradicional, cárceles que se vayan y se quieran y se pretendan construir vía tradicional, ninguna cárcel va a ser inaugurada en este gobierno.
0: Junto con esta medida, Kast anunció que el Ejecutivo impulsará un nuevo modelo penitenciario que buscará programas de reinserción impulsados por una alianza entre el Estado y el mundo privado.
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1: 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De la mañana, 40 minutos.
2: Fue un verdadero golpe, pero un verdadero golpe a los economistas. ¿Por qué? Y a quienes administran la economía. Porque se estimaba por parte de los analistas más pesimistas que la caída sería de un 0,5%, 0,6%. Fue el doble. Fue el doble. Una estrepitosa caída de la economía chilena. Cuarto mes consecutivo de caída de la economía y por lo tanto una situación muy, muy compleja que es herencia, digámoslo, del gobierno anterior, porque esta es la verdad. El país absolutamente frío, congelado en materia económica y por lo tanto esto significa que el pronóstico de crecimiento para este año que se estimaba que podía ser del 2% está cayendo a 1,5%, 1,6% por el momento.
3: Y de hecho, la misma situación económica también es la que ha hecho que distintas proyecciones que había estipulado este ejecutivo también se vayan modificando. O sea, el mismo ministro de Hacienda, Jorge Quirós, planteó en un momento que querían llegar a tener a eliminar el déficit estructural, dijo, bueno, quizás no lo vamos a lograr en los 4 años de gobierno, querían realizar algún tipo de cifras en cuanto al desempleo, ya vamos a revisar el tema de se va a contratar más deuda, entonces están pasando cosas y, por cierto, lo que decíamos de la actividad minera avanza en el debate sobre Codelco.
2: Bueno, Codelco es una de las causas principales de todo esto, Codelco. A ver, aquí en Bío Bío lo dijimos hace un montón de tiempo, no es de ahora. Yo no sé por qué ahora se dan cuenta cuando las cuestiones eran evidentes. Nosotros dijimos en términos, entre comillas, ¿no?, que Codelco se había privatizado hace rato. ¿En qué sentido? Que estaba trabajando para sus ejecutivos y trabajadores. Porque no estaba rentando para el país. La rentabilidad de Codelco el año pasado fue miserable. 388 millones de dólares para una empresa de este tamaño es miserable. Alcanza para unos meses, 4 o 5 meses del Transantiago, para financiar el Transantiago o el sistema RED, como se llama ahora, y nada más. Eso es Codelco. Chile está pagando en intereses por su deuda cerca ya de 5 mil millones de dólares al año. Codelco ganó 388. Codelco se ha transformado en una empresa realmente que no incide mayormente, salvo su caída. Eso es Codelco. Entonces, la caída de Codelco también está incidiendo. Y esto significa, con esta caída del crecimiento, o sea, el decrecimiento, que el país recibe menos recursos en el sentido de que el Estado, el fisco, recibe menos recursos. ¿Y qué hizo? ¿Qué hizo todo esto? ¿Qué hace todo esto? Que la estrechez fiscal ha empujado al gobierno a pedir autorización al Congreso para emitir deuda adicional para este año 2026 en 6.200 millones de dólares. La economía chilena totalmente desbalanceada. Digan lo que digan, los números están ahí. De aprobarse el proyecto, estaríamos ya rozando el nivel prudente del 45% de deuda en relación al Producto Interno Bruto, algo que no se debía alcanzar y que se va a alcanzar pocos meses después del inicio de este gobierno, porque así viene esta bola de nieve. Vanessa Gajardo, buenos días.
3: Buenos días. ¿Cómo están ustedes? Muy buenos días. El mercado esperaba una caída de un 0,1% para el cuarto mes del año. Sin embargo, el índice mensual de actividad económica correspondiente al mes de abril se contrajo un 1,2%, confirmando entonces los síntomas de una economía que en nuestro caso está completamente estancada. Y es que no solo se trata de la mayor caída desde marzo del año 2023, sino que se combina con un alto desempleo. Lo anunciábamos la semana pasada, 40 meses con una tasa que está sobre el 8% y una inflación que todavía se mantiene bastante volátil a propósito de un conflicto en Medio Oriente que todavía no termina. Romper el círculo, eso es lo que señalan los economistas, aunque el mensaje parece ser bastante repetitivo. En esa línea es que Felipe Sepúlveda, analista jefe de Admirals, plantea que va a ser clave mirar hacia adelante cuáles van a ser las decisiones de política monetaria que tome el Banco Central.

0: El Banco Central también tiene que evaluar con cuidado por qué una economía débil justificaría una política monetaria menos restrictiva, pero la inflación y los combustibles siguen siendo un riesgo totalmente relevante.
1: El principal objetivo del Banco Central, ya lo sabemos, es mantener controlada la inflación, de ahí que se justifique en parte entonces lo que ha sido esta política monetaria más bien restrictiva. Pero considerando entonces que llevamos 4 IMASEC en números rojos, aumentan las presiones para el Instituto Emisorio entonces de tomar decisiones en lo que sería el mediano plazo. La mayor caída, lo decían ustedes, se explica principalmente en el componente minero, la producción se derrumba un 11,8% comparado con el mismo mes el año pasado. Escuchábamos ayer al ministro de Hacienda, Jorge Quiroz, apuntar directamente a Codelco, pero también mantuvo la mirada optimista hacia adelante y con ello se mantiene también la meta de crecer al 4% hacia el año 2030.
2: Responde a la actualización del escenario fiscal del país ya conocido y que evidenció mayores necesidades de financiamiento producto de menores ingresos proyectados.
1: Por su parte, René Fernández, académico y economista de la Universidad de Santiago, volvió a reiterar cuáles son los problemas, más bien de carácter estructural, dice hoy, que están afectando al sector minero. En el pasado, ¿cierto?, el principal motor del Producto Interno Bruto.
3: Lamentablemente, en esta oportunidad, la minería es el principal motor de la contracción. El agotamiento, la baja ley de los minerales y también por problemas operacionales relevantes en empresas mineras.
1: Ayer, por cierto, tras la primera cuenta pública del presidente José Antonio Kast, distintos representantes del mundo privado se pronunciaron a propósito de las señales y las prioridades que marcarán la agenda del mandatario durante el primer año de su gobierno. Escuchábamos al presidente de la Sonami, Jorge Riesco, decir que valoran los ejes en materia de permisología, un punto sumamente importante, decía él, para destrabar los puntos de productividad que aquejan hoy al sector minero y que desde Sonami han planteado en varias oportunidades. Existe entonces una valoración positiva, al menos de ese punto, que por cierto también está contenido en lo que es el Plan de Reconstrucción Nacional. Si bien es importante señalar en contraste que la actividad comercial presentó un crecimiento del 2,1% en términos anuales y los servicios también crecieron un 0,8%, el IMASEC no minero fue apenas de un 0,4%. Un crecimiento, pero un crecimiento más bien marginal, lo que quiere decir que ni el conjunto de la economía alcanza a traccionar o a compensar lo que es la caída de un solo sector productivo. A esto también lo decíamos, hay que sumar las cifras de desempleo que resultan en una mala combinación. En esa línea es que Alonso Puentes, economista de Banco Santander, sugiere que tienen que corregirse las proyecciones para este año.
4: Los últimos datos de actividad y empleo sugieren que la economía se encuentra hoy más cerca de crecer entre un 1,5% y un 2% durante este año.
1: Entonces, este escenario es que las proyecciones del PIB para este 2026 están, por parte de los economistas, entre un 1,5 y un 1,8%. Más lejos, entonces, de lo que es la mirada que tiene el Ejecutivo, más en línea con la parte más baja de las expectativas del Banco Central. Se aleja, entonces, este fantasma de crecer al 2% que nos acompañó en los últimos años, sobre todo en la administración del expresidente Gabriel Boric, pero incluso ahora las perspectivas se sitúan por debajo de esa cifra. Y en otro punto, antes de lo previsto, el Ejecutivo cumplió con su palabra. El ministro Jorge Quiroz anunció ayer el ingreso de un proyecto de ley al Congreso para obtener el permiso entonces de los parlamentarios para emitir 6.200 millones de dólares más de deuda para este año 2026. Volvamos a escuchar cuál fue la justificación del ministro Jorge Quiroz.
2: Responde a la actualización del escenario fiscal del país ya conocido y que evidenció mayores necesidades de financiamiento producto de menores ingresos proyectados.
1: El argumento entonces del Ejecutivo sería la necesidad de contar con mayores recursos dada la actual situación de estrechez fiscal. Ahí se hablaba de financiamiento a propósito de la inflación por el alza en el precio de los combustibles, también otros compromisos de gasto que se hicieron en base a sobreestimaciones tanto de los ingresos como también del gasto efectivo para este 2026 y que no estarían contenidos dentro de la ley de presupuesto para el año 2026. Ahora bien, ojo, y esto es realmente importante, ¿no? Sin embargo, de aprobarse esta iniciativa de contar con el visto bueno en el Congreso, la deuda pública máxima para este año 2026 subiría a 24.200 millones de dólares. Es decir, cerraríamos este año con una deuda pública, recordemos que en 2025 cerró en un 41,7%, alrededor de esa cifra, digamos, pero este 2026, de aprobarse entonces este proyecto, cerraría entre un 44,6% y un 44,8% del PIB. Es decir, Tomás María José, cada vez más cerca o ya casi rozando lo que es este nivel prudente del 45%.
5: Y todo esto pese al recorte de gasto. Porque si no se hubiese producido el recorte de gasto, a lo mejor ya este año estamos cerca del 45%, ¿no? Algo así.
1: Claro, y a propósito, ¿no?, de la discusión interna que se ha generado por el primer informe de finanzas públicas y lo que serían, en el fondo, errores de cálculo sistemáticos, errores en la metodología, errores en las proyecciones también de largo plazo, algo que nos ha disipado. Hoy también el ministro de Hacienda, Jorge Quirós, va a asistir nuevamente al Congreso, específicamente al Senado, para exponer nuevamente esto ante la Comisión de Hacienda, probablemente también va a confirmar nuevamente lo que va a ser esta solicitud de más deuda para el año. Y es que, a ver, puede que esto sea muy cuestionado, sobre todo considerando la estrechez fiscal, que no tenemos todavía los compromisos de déficit del Ejecutivo, pero es la opción que hay, ¿no? A ver, son compromisos que fueron adquiridos, que fueron aprobados por una ley de presupuesto y que no estaban financiados. ¿Y por qué no estaban financiados? Simplemente porque todo el cálculo de la ley que se discutió el año pasado se hizo en base a cifras que estaban erróneas. Y de alguna forma hay que responder a la ciudadanía, ¿no? Porque son proyectos que están aprobados por ley y que ahora no tienen cómo financiarse. Por ejemplo, lo que tiene que ver con el reajuste del sector público es una parte importante que estaría y que cabe dentro de todo esto. Entonces, son, digamos, las opciones que tiene hacia adelante el Ejecutivo y que tendrá que contar ahora con el respaldo político. No sé cuál será, digamos, la mirada que se tiene de todo eso a propósito de un déficit que sigue creciendo, pero vuelvo a reiterar, son las opciones que hay.
6: Vanessa, hay un tema acá que tiene que ver con la deuda. Ayer el presidente en la cuenta pública decía lo siguiente: nuestro gobierno ha tomado decisiones desde el primer día, hemos implementado medidas de contención y eficiencia de gasto por más de 1,3 billones de pesos que permiten que la situación no empeore aún más. Mucho se habló en campaña del recorte de los 6 mil millones de dólares que quería realizar Jorge Quirós. En ese tiempo era el asesor del candidato presidencial, hoy ministro de Hacienda del presidente. Se planteaba eso, se decía que esos 6 mil millones de dólares, si es que se recortaban, implicaban cortar beneficios sociales. Ellos dijeron que no. Y por mucho que ayer se apunta al recorte de gasto público o contención de gasto en 1,3 billones de pesos, de igual manera se pide contraer deuda por poco más de 6 mil millones de dólares. ¿Qué pasa ahí cuando lo que se busca recortar es lo mismo que se busca o que se solicita para poder pagar deuda que se tiene, si es deuda del Estado? ¿Qué pasa con esa dicotomía que hoy día puede ver la gente respecto a estos 6 mil millones que se quieren recortar y los 6.200 que se pide para poder endeudar más? ¿Hay de alguna manera se puede pensar que el Ejecutivo va a poder hacer ambas cosas sin quedar neteado?
1: Ahí es donde, digamos, se complica lo que es más bien el debate técnico hacia adelante, María José, que es lo que tú planteas, porque justamente cuando estamos discutiendo una mega reforma en el Congreso que pretende rebajar los impuestos y hacer una serie de cambios en materia tributaria que implican menos ingresos fiscales, es cuando se pone presión, no solo de parte de la oposición en la esfera política, sino también de los economistas, de que si se van a tomar todas esas decisiones y se van a hacer esos cambios, entonces esto pasa por un mayor ajuste del cinturón, por un mayor ajuste del gasto público, que es lo que ha señalado el Ejecutivo y el propio ministro Jorge Quirós se lo

0: Confirmó a la radio, esto no va a afectar los beneficios sociales, lo volvió a decir ayer el presidente José Antonio Kast, pero ahí es donde está la duda, digamos, de los analistas respecto de que efectivamente, y ahora lo confirma también, con el aumento que se va a solicitar de la deuda para este año, se complica mucho más el escenario y se hace necesario también volver a ajustarse el cinturón y a seguir recortando lo que es el gasto público hacia adelante, ya sea por la vía de eliminación de programas, aunque el ministro también ha dicho que están buscando hacer crecer los ingresos. Por ejemplo, lo que tiene que ver con la recaudación del CAE, que al menos para este año van a ser 300 millones de dólares adicionales. Entonces, el Ejecutivo está buscando nuevas formas permanentes de ingresos vía el cruce de datos, hacer simplemente que la ley se cumpla con compromisos de pago con el Estado que han estado pendientes por muchísimo tiempo. Pero eso no quiere decir que logre equiparar la rebaja tributaria que se busca hacer, no logra compensar, digamos, esa menor recaudación del fisco, que ha sido el debate constante desde que este proyecto ingresó al Congreso. Entonces yo creo que ahí está el punto más complicado hacia adelante, que se va a seguir aumentando la deuda pública, ya lo escuchaban ustedes por parte del jefe de la billetera fiscal, pero eso requiere, dicen los economistas, de mayores recortes del gasto público, y ahí es donde se pone en jaque la promesa, ¿no?, que ha hecho el Ejecutivo de que no se van a tocar beneficios sociales. Yo creo que cada vez se hace más complejo el escenario para el ministro Jorge Quirós.
1: A ver, mira, para terminar, yo diría varias cosas. Uno, hasta el momento no hay ley de reconstrucción, ¿no es cierto? Se está tramitando, no hay ley vigente. Por lo tanto, las cosas siguen igual. No ha cambiado mucho, salvo una disminución del gasto. Vistas las cosas así, este es un caballo desbocado. Así de simple, así quedó la cosa. Un caballo totalmente desbocado. Mario Marcel podrá decir lo que quiera, Nicolás Grau podrá decir lo que quiera, pero ahí están los números y las cifras, y yo creo que hay que hacer caso a los números y las cifras. Entonces hay una alternativa, seguir tal cual. La otra alternativa es intentar que el país retome el crecimiento económico, porque el crecimiento económico genera más recursos al Estado. Si el país está detenido, si eso es lo que pasa. Eso es el primer asunto. El país está metido en un lío enorme y nos metimos solos porque nos hicimos tontos durante mucho tiempo solos. No quisimos mirar, miramos para otro lado, pero los datos estaban a la vista. Y cuando decimos todos nosotros, incluyendo toda la clase política que gobierna, ellos fueron. El populismo, obtener votos rápidos, todo ese tipo de cosas. Cuando se obtienen votos rápidos porque hay un interés personal por lo demás, ¿eh? Y se anteponen los intereses personales del político a los intereses del país, por si acaso. Y por lo tanto, en este momento se vive una situación en que se va a requerir un sacrificio de mucha gente, de todos, para salir adelante. O si no, esto sigue igual y el sacrificio lo tendrá una generación posterior, 10, 20, 30 años. Hay países que han vivido esto. Naturalmente que mientras más se atrasa este asunto, la deuda es mayor y por lo tanto la solución va a ser más dolorosa. ¿Que no se van a afectar derechos sociales? Yo creo que sí, porque el Estado lo que hace es otorgar derechos. ¿O acaso el acceso a la justicia no es un derecho? Y cuando se limita el financiamiento, ¿acaso no caen los servicios? Obviamente que sí. ¿Podría morigerarse esto? Sí. Con más tecnología, por ejemplo. Sí, más tecnología, menos gente, la tecnología se invierte, pero después significa que disminuyen los costos de operación. Puede ser, pero ante esto se requiere una modernización del Estado que está lejos de que se pueda producir. ¿Se puede limitar el gasto? Sí. ¿Se puede limitar el gasto sin que se afecte ningún derecho? Yo creo que es difícil. En las magnitudes que se requiere para eliminar los desequilibrios económicos. La situación es muy, muy compleja en estos momentos. Ha habido una autocrítica de la oposición. La oposición ayer decía no ha habido autocrítica de Kast. Y puede tener razón. Podría haber dicho por algo se fueron dos ministros y haber profundizado en eso.
2: O que la agenda de seguridad no va con la agenda económica. Exactamente. Autocrítica podría haber existido, pero del otro lado tampoco hay nada.
1: Pero del otro lado yo no escucho.

0: nada absolutamente frente a lo que ha ocurrido en materia económica.
1: Cuando hay cifras que lo respaldan, Tomás.
0: No, porque si los números están, pues.
1: Claro, porque en temas políticos las autocríticas pueden ser distintas según lo que uno quiera decir, pero el gobierno anterior se equivocó, le falló la calculadora en varias oportunidades, en todas las proyecciones de deuda, en las distintas leyes de presupuesto, la proyección de déficit después cambiaba.
0: Y el país dejó de crecer en el 2014. Reforma tributaria mediante y otras reformas que se hicieron. Dejó de crecer y ahí se quedó. Bueno, el país tendrá que resolver. También estas cosas se resuelven en democracia con votos, con apoyos, porque así se resuelven las cosas en democracia. Ahí se toma la decisión. Pero en estos momentos la situación está muy, muy complicada desde este punto de vista. Ahora, yo no sé, a ver, para terminar, ¿qué va a pasar con la ley de presupuesto? Porque resulta que ya la ley de presupuesto está confeccionándose para el próximo año. ¿Tú has escuchado algo de eso, Vanessa?
2: A ver, sí, quiero hacer dos puntos. El primero, a propósito de lo que ustedes señalan respecto de la autocrítica de la oposición y que también tiene que ver con la segunda pregunta. Recordemos cuál fue la respuesta, en particular me acuerdo de una diputada del Frente Amplio, respecto de esta autocrítica de la mea culpa, ya sea por los informes financieros, por la deuda o por los malos cálculos. Ella decía, bueno, en realidad la ley de presupuesto del año 2026 se aprobó aquí, en el Congreso. Entonces, el oficialismo, el actual oficialismo también tiene responsabilidad en que se haya aprobado una ley que en parte estaba desfinanciada. Ojo con esa respuesta. ¿Por qué es importante? Porque justamente el ministro ahora tiene que ir a buscar el respaldo político para seguir aumentando la deuda al Congreso y quisiera saber yo cuál va a ser el argumento, ¿no?, que va a entregar la oposición para decir si efectivamente va a aprobar o va a rechazar este mayor incremento de la deuda pública, considerando que gran parte de que se esté tomando esa decisión y que se plantee un proyecto tiene que ver justamente por la mala herencia económica que deja la administración pasada. Y respecto de la ley de presupuesto para el año 2027, una discusión que tiene para largo y tendido a partir más o menos del mes de septiembre, ya se han hecho algunos guiños respecto de lo que tiene que ver con los ajustes a las distintas partidas, que sabemos que se podría venir un ajuste presupuestario mucho mayor, que de cara a esos meses vamos a conocer finalmente si se eliminan o no ciertos programas sociales, como toda la polémica que se levantó a propósito de un oficio de Hacienda que luego el ministro salió a corregir, a decir que no era eliminar, sino más bien modificar ciertos programas que eran aludidos. Pero yo creo que lo más importante pasa nuevamente por el tema de la deuda. Recordemos que año a año en la ley de presupuesto se discute cuánto en deuda vamos a seguir creciendo. Eso en el 2026 ya está acordado. Ahora el ministro dice que van a tener que pedir, digamos, que el porcentaje sea mucho mayor, y en 2027 con el déficit, con las metas de déficit que vamos a conocer el próximo 9 de junio, entonces debiésemos tener un escenario más genérico de cómo se va a venir esa discusión presupuestaria. Decíamos el año pasado que era una de las discusiones de la ley de presupuesto más complejas del último tiempo. Bueno, me retracto, yo creo que va a ser esta, a propósito de un estrés fiscal que es mayor incluso al de la administración pasada.
0: Gracias, Vanessa.
2: Muy buenos días.
0: Gracias, buenos días. No quiero poner más antecedentes sobre este tema, pero la PGU, ya hay voces que dicen que no está financiada.
1: Lo decían en campaña.
0: Ahora se ha dicho PGU no financiada y que puede significar otro costo económico gigantesco para el Estado. Yo creo que todavía no se está pensando en eso. Y agrego otro antecedente más, ¿no? A ver, en esta frontera del 45% del PIB de la deuda, ¿sabe usted que no se contempla ahí, no se considera ahí la deuda de las empresas públicas chilenas? ¿No se considera los 20 mil millones de dólares de, por ejemplo, Codelco? Porque están esa deuda está garantizada por el Estado de Chile. Si Codelco no la puede pagar, la pagamos entre todos, y parece que no puede, entre paréntesis, o la deuda de TVN o la que sea. Si usted agrega la deuda de las empresas públicas, ya estamos sobre el 45% del PIB.
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5: 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Ocho de la mañana, 7 minutos.
6: Bien, vamos a continuar con más informaciones, esta vez por un operativo policial que se está desarrollando a esta hora. Nos va a contar de esto Rodrigo Pino.
7: Sí, contarles que a esta hora se está desarrollando un mega operativo por parte de la Policía de Investigaciones a través de dos unidades, la Brigada contra el Crimen Organizado y también la Brigada de Lavado de Activos de la Policía de Investigaciones. ¿Qué es lo que tiene en relación este operativo importante? Tiene relación con un brazo operativo del Tren de Aragua ligado a la rama extorsiva. Se trata de allanamientos que se están desarrollando de manera simultánea en la región metropolitana y en las regiones de O'Higgins y también Biobío. Esto incluye también a 4 cárceles en nuestro país, 3 acá en la región metropolitana, 1 también en la región del Biobío. ¿Qué es lo que se está buscando? Desarticular este brazo importante del Tren de Aragua con ligación internacional. ¿Y qué es lo que hacen estas personas? Una suerte, entre comillas, de productora de eventos prácticamente se toman aquellos locales comerciales, algunos de ellos en el conocido Barrio Bellavista, exigiéndole a los propietarios de estos locales hacerse cargo de la administración de este negocio por al menos 1 o 2 días. Ellos se hacen cargo de la venta de entradas, de la venta de droga, incluso también de la música que se coloca en estas discotecas, dejando solamente a los propietarios a cargo solamente de las ganancias por el bar. ¿Qué es lo que ocurre? Todo este dinero que se obtiene en ganancias eran enviados al extranjero para otra cabecilla del Tren de Aragua, quienes no se hicieran acaso respecto de estas condiciones por parte de este brazo operativo del Tren de Aragua, eran sometidos a extorsiones y también a actos de violencia. Referimos a los administradores o dueños de estas bares o discotecas, principalmente en el barrio de Vista. Se habla de personas detenidas, no se ha entregado detalle al respecto, pero también un dato importante, se está haciendo de manera simultánea un operativo en una cárcel en Bogotá, en Colombia, ya que parte de los liderazgos de este núcleo del Tren de Aragua está operando desde esa nación y del interior de esa cárcel. Son antecedentes que están aún en desarrollo, un trabajo que está siendo coordinado por la Fiscalía ECO, también lo señalamos, la Brigada de Delitos Económicos, también la Brigada de Lavado de Activos y también con apoyo de personal de Gendarmería respecto a los allanamientos que se están desarrollando en las cárceles, 3 en Santiago, 1 en la región del Biobío. Estamos a la espera de tener mayores detalles en torno a este operativo que está actualmente en curso en estas 3 regiones de nuestro país. 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
3: Ocho de la mañana, 10 minutos.
8: Tras la primera cuenta pública del presidente José Antonio Kast, el mundo privado se alineó para

0: Para valorar el llamado del mandatario, sobre todo en el marco de la discusión de la mega reforma en el Congreso.
1: Los empresarios destacaron que el foco del discurso estuvo puesto en la seguridad como primera garantía para recuperar las ciudades y volver a crecer. Entonces, desde esa base coincidieron con la frase que han mencionado varias autoridades del gobierno: Chile puede más.
0: Desde los gremios, María Teresa Vial, presidenta de la Cámara de Comercio de Santiago, reconoció que las metas de la actual administración son ambiciosas, pero muy necesarias para avanzar.
1: Pero sin duda el mayor destaque se lo llevó el anuncio en torno a la Sala Curul Universal, presionando para que este cuente con un esquema de financiamiento de largo plazo.
0: José Pacomio, presidente de la Cámara Nacional de Comercio, apuntó a que dicha política debe ir acompañada de la correcta adaptación para los privados.
2: Vemos positivamente los anuncios en materia de sala cuna, cuya implementación gradual puede contribuir a aumentar la participación laboral femenina y facilitar una adecuada adaptación para las empresas.
1: A través de un comunicado, la Cámara Chilena de la Construcción valoró la extensión del subsidio estatal a viviendas de hasta 4.000 UF y las medidas para reducir la burocracia que afecta a miles de familias que muchas veces deben esperar largos años para concretar un subsidio.
0: Pero también manifestaron que esperan que el gobierno considere durante los próximos meses la extensión del subsidio a la tasa hipotecaria, una política pública que ha demostrado resultados concretos y medibles en sus 11 meses de implementación.
1: En la gran industria, en tanto, la presidenta de la SOFOFA, Rosario Navarro, hizo hincapié en mostrar apertura al llamado del presidente, poniéndose a su disposición para trabajar por un objetivo común.
3: Al sector político y a toda la ciudadanía de ser apoyadores del desarrollo. Está orientada el mensaje del presidente en más crecimiento, pero no el crecimiento como un fin en sí mismo, sino recuperar la inversión y las condiciones para que Chile vuelva a crecer.
0: En la minería, una industria que ha estado en el ojo del huracán a propósito de distintos obstáculos que ha debido sortear el sector productivo, el presidente de la SONAMI, Jorge Riesco, agradeció que se considerarán peticiones del gremio, sobre todo ligado a los temas de permisología.
4: El desafío es pasar de los anuncios a la implementación. Chile necesita medidas concretas y oportunas que permitan acelerar inversiones, aumentar la producción y generar más empleo, para que la minería continúe siendo un motor de desarrollo, crecimiento.
1: Y finalmente, el presidente de la Sociedad Nacional de Agricultura, Antonio Walker, destacó el tono, el espíritu y las prioridades planteadas por el presidente Kast, especialmente las orientadas a fortalecer la seguridad, avanzar en recursos hídricos y entregar mayor certeza para el desarrollo de la macrozona sur, incluyendo una nueva mirada sobre la política indígena y el conflicto de tierras.
5: 8 de la mañana, 13 minutos.
0: Con cuestionamientos provenientes del propio Partido de la Gente, se desarrolló este lunes la primera sesión de la Comisión de Desarrollo Social de la Cámara de Diputados, enfocada en la discusión del proyecto de ley que establece una compensación por la compra de pañales y medicamentos para sectores vulnerables de la población.
1: La iniciativa fue ingresada por el Ejecutivo con suma urgencia y se encuentra actualmente en su primer trámite constitucional.
0: Su origen está directamente vinculado al acuerdo político alcanzado entre el gobierno y el Partido de la Gente para viabilizar la aprobación del denominado Proyecto de Reconstrucción Nacional en la Cámara Baja.
1: La propuesta contempla un reembolso mensual equivalente al 19% del IVA pagado en estas compras, beneficio que sería entregado a través del bolsillo familiar electrónico y que durante su primer año de implementación tendría un costo fiscal máximo de 100 millones de dólares.
0: Según el diseño presentado por el Ejecutivo, la compensación por pañales beneficiaría a madres de niños y niñas de hasta 24 meses de edad, además de personas mayores de 65 años que requieren este insumo de manera permanente.
1: En paralelo, también considera una devolución asociada a la compra de medicamentos destinados a tratamientos continuos para grupos determinados de la población.
0: Sin embargo, durante la sesión surgieron reparos, precisamente desde el Partido de la Gente, colectividad que impulsó la medida durante las negociaciones con el Ejecutivo.
1: La presidenta de la comisión, la diputada Tamara Ramírez, del PDG, planteó dudas respecto del universo de beneficiarios contemplado en la iniciativa, especialmente en relación con las personas con discapacidad menores de 65 años o que requieren un alto consumo mensual de pañales.
6: ¿Qué pasa con aquellas personas que son menores de 65 años y que tienen una discapacidad y que ellos sí requieren una alta demanda en compra de pañales?

0: Asimismo, manifestó inquietud respecto de la operatividad del sistema de reembolso para quienes realizan sus compras utilizando efectivo y no medios electrónicos de pago.
1: Ante estas observaciones, el subsecretario de Hacienda, Juan Pablo Rodríguez, explicó que el universo de beneficiarios responde a las capacidades financieras que actualmente posee el Estado para implementar la política pública, aunque no descartó que el mecanismo pueda ser ampliado o modificado en el futuro.
2: Parece que es razonable ese límite y es muy importante también, Presidenta, desde una aproximación práctica, ir viendo cómo funciona el beneficio, ¿no? Ir viendo cómo se distribuyen esos 100 millones de dólares.
0: En ese sentido, afirmó que una eventual expansión de la cobertura podría evaluarse posteriormente, una vez que exista experiencia sobre el funcionamiento real del programa y la distribución efectiva de los recursos comprometidos.
1: La autoridad agregó que la implementación permitirá observar durante el primer año cómo se comporta la demanda por el beneficio, información que podría servir para introducir ajustes o calibraciones futuras en la política pública.
0: La Comisión de Desarrollo Social continuará revisando el articulado durante las próximas sesiones, mientras el Ejecutivo busca mantener los respaldos necesarios para avanzar con un proyecto que forma parte de los compromisos asumidos durante la negociación para destrabar la tramitación de la Ley de Reconstrucción Nacional.
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5: El presidente José Antonio Kast firmó el proyecto que crea el registro único de vándalos e incivilidades, una iniciativa anunciada en su primera cuenta pública.
6: Es ir más allá de lo que corresponde resguardar, lo que tanto nos ha costado construir. ¿Puede haber libertad para que alguien haga lo que quiera destruyendo bienes públicos? Eso no es aceptable.
7: En su mensaje ante el Congreso, el mandatario destacó seguridad, migración y crecimiento económico.
8: Fue una cuenta pública convocante. El principal sello distintivo del gobierno es pasar de la instalación a la acción.
5: Si bien el oficialismo valoró el tono solemne del discurso, desde el Partido Nacional Libertario cuestionaron la falta de emplazamientos a la administración anterior y la ausencia de indultos.
9: Estamos muy conformes porque hace algunas semanas atrás le hicimos llegar 5 ejes, de los cuales hicimos una correlación y gran parte de esas propuestas han sido incorporadas.
10: Pero habría preferido una cuenta con un poco más de carne respecto de cómo se encontró el Estado.
7: La oposición reprochó al jefe de Estado por la poca autocrítica y aseguraron que el discurso careció de propuestas concretas.
11: Vimos a un Kast que habló aún como candidato.
12: Estaba llena de una retórica vacía.
13: No vi nada contundente, ni auditable, ni medible en materias de seguridad, por ejemplo.
5: Durante y después de la cuenta pública se registraron protestas en Valparaíso y Santiago.
7: El ministro de Hacienda, Jorge Quirós, anunció el envío de un proyecto que busca emitir 6.200 millones de dólares más de deuda en 2026, esto con permiso del Congreso.
14: Responde a la actualización del escenario fiscal que el país ya ha conocido y que evidenció mayores necesidades de financiamiento producto de menores ingresos proyectados.
5: El índice mensual de actividad económica de abril sorprendió con una caída de un 1,2%, marcando su peor registro en más de 3 años.
15: Por eso, más importante que nunca, es generar, eliminar las trabas a la inversión, así como también bajar los impuestos.
16: Pero la inflación y los combustibles siguen siendo un riesgo totalmente relevante.
7: El gobierno se desplegará para conseguir el voto independiente en el primer día de tramitación de la Ley de Reconstrucción en el Senado.
17: Yo no voy a ponerle precio al voto para nada, no voy a ser una persona que vaya a ser obstruccionista.
18: Espero que el Senado pueda hacer un debate y un diálogo que está a la altura de lo que es la tradición del Senado.
5: La Tesorería General inició una ofensiva para recuperar las cotizaciones previsionales adeudadas por los empleadores a sus trabajadores.
19: El objetivo fundamental de esta nueva función es contribuir a que las personas y empresas que adeudan cotizaciones previsionales regularicen esta situación.
7: El expresidente Gabriel Boric rompió el silencio. De gira por Europa, criticó los recortes del gobierno y no descartó volver a postular a La Moneda.
20: No creo que la izquierda hoy día, frente al avance de la puerta de derecha, tenga que estar llorando un mundo que dejó de existir. Y eso hemos estado intentando articular a nivel mundial.

0: expresidente Eduardo Frei Ruiz Tagle defendió su designación como embajador en misión especial.
1: Yo estoy cumpliendo una labor de país. La inicié en 2014 con la presidenta Bachelet. Y ahora el presidente me ha pedido que continúe este cargo, que es ad honorem, de todas maneras.
2: La expresidenta Michelle Bachelet viajará a China, uno de los 5 países con poder de veto en el marco de su campaña a la Secretaría General de Naciones Unidas.
0: Cuenta regresiva para escuelas protegidas. Hoy la sala de la Cámara votará el proyecto clave del gobierno en materia educativa.
3: Que tenemos la mejor voluntad de darle una mirada, estaríamos por aprobar.
4: Nosotros esperamos que la mixta lo saque antes del fin de mes, antes del 30 de junio.
2: Arnaldo Domínguez, ex asesor de Joaquín Lavín León, logró que el 7º juzgado de garantía de Santiago aprobara su traslado desde Santiago 1 a Capitán Llávera.
5: Solicitamos al tribunal que tomara los resguardos suficientes para que, en caso de que pudiera ser trasladado a Capitán Llaver, no tuviera comunicación con el coimputado, que es una medida que nosotros creemos que es necesaria para el éxito de la investigación.
0: La justicia dio inicio al juicio oral contra 8 acusados vinculados a la organización Weichan Auca Mapu, quienes se enfrentan cargos por el homicidio de un comunero.
6: Y lograr las condenas por los delitos de homicidio.
7: Ni una sola prueba de que efectivamente mi representado haya participado del delito de homicidio.
2: En noticias del exterior, al menos 17 personas murieron y decenas resultaron heridas durante una nueva ola de ataques rusos contra Ucrania.
0: El presidente Donald Trump dijo creer que la próxima semana podría alcanzarse un acuerdo para poner fin a la guerra de Irán y desbloquear el estrecho de Hormuz.
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10: Exactamente, 8 de la mañana con 23 minutos.
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7: Con 26 minutos, seguimos revisando noticias aquí en la radio.
8: Un accidente de tránsito se registró hace algunos momentos en Temuco y nos informa Carlos Martínez.
9: Sí, es un accidente que ha ocurrido hace instantes en la avenida San Martín con Porvenir, que deja a una joven de 25 años, motorista, policontusa, con una fractura en su pierna derecha. Esto luego de que fuera colisionado en su motocicleta por un vehículo. Avenida San Martín con calle Porvenir es el punto de referencia en donde ha ocurrido este accidente de tránsito que ha movilizado a los equipos de emergencia hace instantes. Un carro de la tercera y de la séptima compañías de bomberos respondieron a este llamado hace instantes, más una ambulancia avanzada del SAMU y personal de carabineros. Una persona lesionada, con una lesión de carácter grave, es una fractura expuesta en su pierna derecha, policontusa, tras ser colisionada mientras llevaba su motocicleta por un vehículo. En Temuco, Bio Bio, la radio.
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7: Vamos con otras informaciones. En prisión preventiva quedó un hombre tras ser formalizado por su presunta intencionalidad en el incendio de dos cabañas en la comuna de Curacautín. Nos entrega todos los detalles Iván Betancourt.
10: En el juzgado mixto de la comuna de Curacautín fue formalizado Ángel Castro Veroiza, quien fue acusado por el delito de homicidio de carácter tentado, daños a un vehículo e incendio de dos cabañas. Hechos acontecidos el pasado viernes en el kilómetro 20 de la ruta R-925, Curacautín con Quillío, en la cual dos cabañas resultaron totalmente destruidas por el fuego, por lo que fue necesario en su minuto el trabajo de tres unidades bomberiles quienes trabajaron en la extinción de este incendio. El tribunal, debido a la gravedad de estos hechos, accedió a lo solicitado por la Fiscalía, decretando al imputado la medida cautelar de prisión preventiva, tal como lo indicó el fiscal Esteban Bustos Sierra.
11: Por la gravedad de los hechos comunicados y haciendo eco de lo pedido por Fiscalía, el tribunal decretó respecto del imputado Ángel Castro Veroiz la medida cautelar de prisión preventiva y un plazo de investigación de 4 meses.
10: El fiscal Bustos además indicó que estos hechos registrados en la comuna de Curacautín no corresponden a violencia rural, por lo que es investigada solo una persona y por el delito contra otro particular. En Lonquimay, Bio Bio, la radio.
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8: Seguimos revisando informaciones porque continúan las diligencias de Carabineros y la PDI para dar con el hombre que atacó con un hacha a funcionarios municipales y a vecinos de la comuna de Renaico.
7: Infructuosas han resultado hasta el momento las diligencias de Carabineros y la PDI para dar con un sujeto que el sábado último atacó con un hacha a 3 funcionarios municipales y a 2 vecinos en el sector estación de la comuna de Renaico luego de una actividad realizada en ese sector.
8: La abogada Carla Rodríguez de la Fiscalía Local de Angol dijo que la agresión se produjo cuando un sujeto de sexo masculino de unos 30 años llegó al lugar portando un hacha y sin mediar provocación atacó a las víctimas.
12: Al llegar al lugar, sin mediar provocación alguna, se abalanza en contra de uno de los funcionarios, quien al ver que iba a ser agredido, esta inminente agresión, huye del lugar subiéndose a un camión. Sin embargo, el sujeto lo persigue y logra alcanzarlo dándole un golpe a la altura de la espalda. Acto seguido, se abalanza en contra de otra persona que se encontraba también en el lugar, también logra lesionarlo a la altura de la zona lumbar. Y posteriormente agrede a un tercer sujeto, también golpeándolo con la cacha del hacha.
7: A la fecha, dijo la abogada, no ha sido posible determinar la identidad del imputado, toda vez que las víctimas no lo conocían y tampoco se han obtenido cámaras de seguridad y el personal policial no ha podido dar con la identidad del mismo.
8: La persecutora penal dijo que en las últimas horas se despachó una orden de investigar a la PDI, esperando que se realice diligencias para identificar al imputado y dar con su paradero.
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7: El CRM de Seguridad de la Araucanía dijo que se están haciendo todas las diligencias para intentar identificar al grupo armado que robó una camioneta forestal en

0: un predio forestal en Angol. Nos entrega todos los detalles Roberto Ney.
1: El jefe de la cartera de la región, Luis Calderón, precisó que lo ocurrido en el fundo Deuco de Forestal Arauco en Angol, donde el sábado último un grupo armado robó una camioneta, es un delito de alta connotación pública y es por eso que se está trabajando para identificar, afirmó, a los responsables. La autoridad dijo que todo indica que los autores de este hecho son sujetos que tienen un grado de preparación para cometer estos delitos porque se preocuparon de anular el sistema de GPS de la camioneta y de comunicaciones que tenía el móvil.
2: Eso es un delito para nosotros de alta connotación pública. Se trabaja desde el punto de vista de inteligencia y también investigativo en coordinación con el Ministerio Público. Cabe destacar que el primero de estos hechos que ocurrió el día jueves pasado fue la camioneta recuperada, gracias a Dios sin lesiones tampoco los funcionarios municipales de Angol. En el segundo hecho que trata, eso sucedió el día sábado en horas de la tarde. En principio, la dinámica de esa sustracción no estuvo clara por parte del denunciante.
1: Antecedentes obtenidos por la radio dan cuenta que el hecho ocurrió alrededor de las 7 de la mañana, luego que una camioneta de la empresa Renacer Servicios Forestales SPA, que transitaba con 5 trabajadores a bordo, fue interceptada de frente por el conductor de otra camioneta Ford Ranger de color gris. La información precisa que desde el vehículo descendieron 3 sujetos armados que obligaron a los trabajadores a bajar de la camioneta y permanecer en el suelo. Posteriormente, descargaron las plantas de pino que había en el móvil, retiraron las radios de comunicación y el sistema GPS para finalmente huir del lugar con el vehículo. Este es el segundo robo de una camioneta perpetrado por un grupo armado en ese sector. El anterior ocurrió la semana pasada y afectó a funcionarios de la Municipalidad de Angol. En este caso, el móvil fue recuperado en un operativo realizado por personal de control de orden público de Carabineros. En Temuco, Bio Bio, la radio.
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9: Ya son las 8 de la mañana con 35 minutos. Le contamos que el presidente José Antonio Kast, en su primera cuenta pública, se refirió a la región de la Araucanía en materia de seguridad y realizó un anuncio respecto de una eventual reforma a la ley indígena. El mandatario señaló que la región ya no será más un refugio para terroristas.
10: La Araucanía no será más un refugio de terroristas, no será más un refugio de prófugos de la justicia. A quien quema, a quien roba o quien asesina, le caerá todo el peso de la ley. Y lo saben aquellos que estuvieron prófugos
8: por varios años, gracias al trabajo del Ministerio Público.

0: Hoy día están donde deben estar, esperando que los tribunales hagan su trabajo como corresponde.
1: Respecto de una eventual reforma a la ley indígena, el mandatario planteó una modificación para que las tierras puedan ser arrendadas o también hipotecadas.
2: El vocero de gobierno en la región, Felipe Montero, dijo que en los próximos días o semanas habrá mayor claridad respecto de la propuesta y de cómo esta se desarrollará.
3: Bueno, este es un anuncio muy reciente del presidente. Entendemos que es una idea que todavía está en desarrollo, que tendrá que hacerse la bajada en los próximos días, pero sin embargo, valoramos el anuncio del presidente, dado que también es una demanda que se ha hecho en terreno, en conversaciones con las comunidades, esta necesidad de darle una vuelta a la manera en la cual se han estado entregando las tierras y de la manera en la que funciona el fondo de tierras. Por lo tanto, probablemente en las próximas semanas iremos a tener ya más directrices de cómo va a bajar este asunto.
1: En la propuesta no se mencionó la eventual venta de tierras indígenas, pero esa posibilidad tampoco está descartada porque dependerá del debate en el Congreso y de lo que planteen las comunidades en la consulta indígena.
3: Otros detalles seguramente tendrán que ser tema tanto de la consulta como de la discusión parlamentaria en el Congreso. No, este es un detalle que todavía está en proceso,
4: digamos. O sea, no es descartable que también se sume la posibilidad de venta.
3: Si es que las comunidades lo estiman dentro de la consulta y es algo que nace desde ellos y los parlamentarios lo tienen a bien, tampoco es algo que se descarte.
2: La consulta indígena para arrendar o hipotecar tierras será una reformulación del proceso que se estaba desarrollando como parte de las recomendaciones de la Comisión para la Paz y el Entendimiento.
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1: Parlamentarios de la derecha cercanos al gobierno destacaron el anuncio del presidente José Antonio Kast en su cuenta pública de querer reformar la ley indígena. Tiene todos los detalles Esteban Arauz.
7: Por más de 2 horas se extendió el mensaje presidencial ante el Congreso Nacional y el país, abordando temas que tienen directa relación con la región de la Araucanía. El principal fue continuar con la consulta indígena por un nuevo sistema de tierras, heredada de la administración de Gabriel Boric. Sin embargo, será con un nuevo mecanismo y una reforma a la ley indígena que elimina restricciones al uso de tierras y permite hipotecarlas en igualdad de condiciones. La diputada libertaria Gloria Navellán indicó que es necesario poder implementar modificaciones.
8: Hacer más hincapié y más detalle respecto de lo que heredamos del gobierno anterior. Hubo anuncios importantes y que a mí personalmente me gustaron mucho respecto de la necesaria reforma a la ley indígena, que es justamente un proyecto iniciado por mí en la Cámara de Diputados y que empezamos a discutir en la Comisión de Derechos Humanos y Pueblos Originarios este miércoles que viene.
7: Una postura similar planteó el diputado de la UDI, Eduardo Cretón, quien dijo que con la ley indígena actual existe una limitación al desarrollo de las comunidades.
9: El crecimiento, potenciar el turismo y sobre todo para modificar la ley indígena, que se ha transformado en una de las camisas de fuerza para el desarrollo de nuestra región. Porque cuando se creó la ley indígena nunca se dijo cuánta tierra había que entregar, a quiénes se les tenía que entregar y hasta cuándo se les tenía que entregar. Y por lo tanto se ha transformado en un saco sin fondo que tampoco le da garantías a las comunidades indígenas, porque hoy día le pone una serie de limitaciones a su desarrollo.
7: El diputado de Evópoli, Tomás Kast, indicó que lo expresado por el mandatario va en la dirección correcta.
10: El anuncio de la Fuerza de Tarea Especializada para nuestra zona va en la dirección correcta. El Estado no puede ceder ni un milímetro de territorio al terrorismo ni a las orgánicas radicales. Recuperar el orden público y poner fin al desorden fiscal que heredamos son los pilares para que nuestra región vuelva a ponerse de pie.
7: Desde Renovación Nacional, el senador Miguel Ángel Baker espera que con los anuncios la Araucanía pueda tener un desarrollo.
11: Recibimos un país mucho peor de lo que realmente pensábamos el 11 de marzo. Creo muy bueno lo planteado en relación a nuestra querida región de la Araucanía. Aspectos que hemos venido conversando y comentando hace muchos años y que hoy día el presidente lo pone en la mesa y esperamos que con eso también logremos sacar adelante a nuestra región y a nuestro país.
7: Diputado, también integrante de Renovación Nacional, Juan Carlos Beltrán, destacó la importancia de poder generar inversión en la zona.
12: Una de las cosas importantes es el apoyo a la inversión, que eso va de la mano con generación de empleo, que es lo que más me plantean a mí, más allá de diputado como Juan Carlos Beltrán, las distintas familias de la región y de cada una de las comunas que recorro.
7: Además, Beltrán destacó la creación del Registro Nacional de Vándalos y el apoyo a instituciones que realizan acciones en materia de seguridad.
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2: Con cifras de Sernatur y del INE, el gobernador

0: crecieron un 46%.
1: Las llegadas de turistas extranjeros se duplicaron, pasando de 166.000 en 2023 a 328.000 personas en 2024. En tanto, las pernoctaciones crecieron un 46% en el año 2025.
2: El gobernador René Zaffirio reconoció que la cifra de turistas en 2024 fue menor a la que indicó en primera instancia, ya que los datos de Sernatur indican que estos superaron los 296.000. De todas maneras, dijo, sigue siendo más alta que la de 2023.
0: El Seremi de Gobierno de Araucanía, Felipe Montero, defendió al presidente y que recibió la información del Ministerio de Economía, señaló que el mandatario tiene el tema claro y que el turismo no solo es la zona lacustre.
3: Generalmente se entregan a través de la cartera que maneja el tema sectorial, en esta ocasión es el Ministerio de Economía, y el presidente cuenta con todo el panorama claro de lo que sucede en la Araucanía. Hay que considerar que la Araucanía, el turismo, no es solamente Villarrica-Pucón, la Araucanía, el turismo, también es la cordillera, son las termas, es Malleco, es la cordillera en Nahuel Huta, y hay otros sectores que se han visto bastante impactados por diferentes circunstancias que todos bien conocemos aquí en la región.
2: Para el gobernador, en tanto, el dato mata el relato.
1: La Araucanía vive uno de sus mejores momentos desde el punto de vista del desarrollo de su actividad turística. Los datos matan el relato.
0: Según la información de Sernatur, disponible a través de su página web, la llegada de turistas en la Araucanía ha mostrado un crecimiento desde 2022, pasando de poco más de 65.000 en ese año a más de 432.000 en 2025.
2: Con todo, el gobernador René Zaffirio indicó que la jornada del viernes partirán con la construcción de la política regional de turismo a través de un proceso participativo donde se reunirán con representantes del sector público, privado y de la sociedad civil.
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0: Decepción y nada concreto fueron parte de las críticas que parlamentarios de oposición en la Araucanía realizaron tras la cuenta pública del presidente José Antonio Kast, mientras que el senador de la ADC, Francisco Huenchumilla, dijo que no ve un esfuerzo común en la mega reforma. Nos entrega detalles de esta información Amparo Montoya.
5: Nada convencidos quedaron los parlamentarios de oposición y de la Democracia Cristiana en la Araucanía tras escuchar por más de 2 horas el discurso del presidente José Antonio Kast en su primera cuenta pública. El senador del PPD, Ricardo Celis, señaló que la instancia tuvo mucho diagnóstico y nada concreto, revelando que echó de menos una propuesta contundente para la Araucanía.
6: Eché de menos una propuesta clara y detonante para la Araucanía. Necesitamos proyectos detonantes, necesitamos que la Araucanía tire para arriba, que mejore su economía, que mejore muchas actividades. El presidente, eso sí, ha errado en una cosa. El turismo hoy día está bastante potente en la Araucanía, hay que fortalecerlo, pero no es que esté en baja.
5: El diputado del mismo partido, José Montalva, reveló que esperaban anuncios más allá de las eventuales modificaciones a la ley indígena en materia de tierras, acusando una desconexión del presidente con la realidad de la región y el país.
7: Que esperábamos algo más, que dijera solamente, sin dar ningún detalle, que las tierras indígenas ya pudieran ser hipotecadas. Creemos que hay una falta de conexión con la realidad que se está viviendo y las dificultades directas de la familia hoy día en la región de la Araucanía y en todo el país.
5: Mientras que la diputada del PPD, Andrea Parra, señaló que la administración de José Antonio Kast pasó del gobierno de emergencia al gobierno del paso a paso. Según dijo, no hay nada concreto y que el país necesita certezas.
8: Del gobierno de emergencia pasamos al gobierno del paso a paso, sin plazos, sin metas, sin objetivos concretos. El país necesita certezas. Hoy quedamos con mayor incertidumbre de cuándo y cómo se materializarán las promesas de esta cuenta pública. Decepcionada por lo poco que se habló de la Araucanía, centrando en foco el terrorismo y no en planes de desarrollo y obras públicas.
5: Por su parte, el senador de la Democracia Cristiana, Francisco Huenchumilla, citó las palabras de Kast tras indicar que Chile se construye con esfuerzo común, algo que el legislador no ve en la mega reforma del gobierno, indicando que solo hay un esfuerzo en beneficio de los sectores más pudientes del país.
9: Escucho al presidente y dice que Chile se construye con el esfuerzo común de todos. Es una bonita frase, pero ¿sabe lo que me pasa? Que yo no logro compatibilizar esta afirmación del presidente con el megaproyecto que él mandó al Congreso respecto de la reforma tributaria. Porque ahí no hay un esfuerzo común. Hay simplemente un esfuerzo en beneficio de los sectores más pudientes del país. Eso

0: que a mí no me convence.
1: El senador indicó que esa situación le resta confianza, afirmando que tiene la mejor voluntad y que está preparado para la discusión que esta semana comienza en la Cámara Alta por el proyecto de la mega reforma o ley miscelánea.
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9: 8:49, le contamos que los gremios de la Araucanía están preocupados por el bajo IMASEC. Y reiteraron que la economía no repunta y se agudiza la situación de los sectores productivos.
10: El Banco Central informó que el índice mensual de actividad económica de abril cayó en un 1,2%, lo que evidencia un decrecimiento de la actividad económica nacional por cuarto mes consecutivo.
9: El presidente de la Asociación de Agricultores Malleco, Sebastián Navellán, dijo que el sector se mide con mayor precisión con otros indicadores, pero de todas maneras se mostró preocupado porque el IMASEC está mostrando que la economía del país tiene problemas.
11: Pero obviamente que un IMASEC lento, un IMASEC negativo, demuestra que la economía está lenta, que la economía está frenada y obviamente hay menos consumo de productos básicos, que son los productos que producimos en el sector agrícola, especialmente en el sur de Chile.
10: Camilo Guzmán, presidente de la Asociación de Agricultores Unidos, indicó que es lamentable este escenario que se viene repitiendo en distintos gobiernos porque se están tomando malas decisiones y se está afectando la producción nacional.
12: Es la consecuencia de años debilitando la producción nacional y tomando decisiones políticas sin suficiente base técnica. Chile se transformó en un país de mercaderes. Compramos afuera, revendemos adentro y después nos preguntamos por qué no crecemos. La agricultura no es solo campo, es empleo rural, transporte, maquinaria, combustible, servicios de la industria, impuestos y movimiento económico regional. Entonces, no nos quejemos del IMASEC. Si no hacemos nada por producir aquí en Chile, no nos quejemos del desempleo. Si cerramos industria y castigamos la producción nacional.
9: Si bien en los datos estadísticos se destacó el aumento de un 2,1% en el comercio, el vocero de este gremio en la región, Gustavo Valenzuela, precisó que la mayoría, especialmente medianos y pequeños, sí están en una crisis porque tienen menos ventas.
13: Y lamentablemente este es el cuarto mes que vamos con estas cifras negativas y obviamente como sector comercio, si bien hay un... Es el sector que un poco mejora en cierta medida, por decir de alguna forma, esta situación, pero tampoco podemos decir que son cifras alentadoras para nuestro sector. El comercio, los servicios, el turismo están en una situación tan compleja como están los otros sectores. Las ventas son paupérrimas, tenemos situaciones complejas, no hay crecimiento en nuestro sector, muy bajo y más negativo que...

0: que positivo.
1: De acuerdo con los datos del Banco Central, el principal factor que incidió en este mal resultado económico fue la caída de la minería, donde se registró una menor producción de cobre.
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1: Revisamos algunos indicadores económicos. La bolsa de Santiago, el IPSA, se muestra a la baja en un 1,50%. También baja el IPA en un 1,36%.
3: Suben los indicadores en Wall Street. El Dow Jones sube 0,09% y el Nasdaq también sube 0,42%.
1: Ayer el precio del dólar subió 3 pesos con 10 centavos al cotizarse 892 pesos con 10 centavos comprador y 892 pesos con 40 centavos vendedor.
3: El euro alcanza un valor de 1.038 pesos con 75 centavos. En tanto, la unidad de fomento para hoy alcanza un valor de 40.644 pesos con 55 centavos.
1: Ayer el precio del cobre subió en un 1,50% en la Bolsa de Metales de Londres al transar en 6 dólares con 26 centavos la libra.
3: El precio del petróleo Brent baja 1,11% en Londres, donde el barril está cotizando a 93 dólares con 93 centavos. En Nueva York, el valor del petróleo WTI baja 0,94% al cotizarse a 91 dólares con 29 centavos el barril.
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1: El alcalde de Temuco, Roberto Neira, manifestó su molestia por los rayados en el centro de la ciudad, esperando a que la justicia sea más dura con los autores.
3: El jefe comunal planteó la realidad de la capital regional con edificios de instituciones públicas o viviendas que han sido objeto de este tipo de acciones, lo que, según dijo, le hace daño a la ciudad.
7: Que lamentablemente dañan una ciudad. Son personas que no acostumbran a respetar los espacios que pertenecen a todos o la propiedad privada. Por eso nosotros también como municipio nos estamos ocupando de estas materias, pero también creemos que la ley debería ser un poco más estricta con estas personas que acostumbran a rayar las ciudades de nuestro país.
1: En ese sentido, señaló que la Subdere financió un proyecto que permitirá limpiar y posteriormente pintar las fachadas de edificaciones en el centro de Temuco.
3: El seremi de Seguridad Pública, Luis Calderón, dijo que el gobierno está ocupado en esta materia para mejorar el entorno de las ciudades.
8: Existe la preocupación por parte del gobierno en subir la categorización de este tipo de delitos faltas, como son los daños falta, que podría ser en base a su evaluación, o daño simple derechamente, con el objeto de efectivamente responder a un sentir ciudadano en cuanto a mejorar el entorno de toda y cada una de las ciudades.
1: El alcalde de Temuco, Roberto Neira, valoró el anuncio en la cuenta pública del presidente José Antonio Kast respecto a la creación de un registro de vándalos e incivilidades que permitirá que quienes hayan cometido delitos respondan ante la justicia por sus hechos.
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3: La Corte de Apelaciones de Temuco rechazó un recurso de protección ingresado por una exfuncionaria en contra de la Municipalidad de Collipulli, tras ser destituida al verificarse que viajó al extranjero y asistió a un casino de juegos mientras estaba con licencia médica.
1: La acción legal fue presentada ante el Máximo Tribunal de Justicia de la Araucanía por la exdirectora de Administración y Finanzas de la Municipalidad de Collipulli, Mabel Llanos Riquelme, buscando revocar la decisión del municipio de destituirla de sus funciones mediante un decreto del 17 de septiembre de 2025, luego de verificarse en un sumario administrativo que mientras estaba con licencia médica asistió al Casino del Mar y además salió del país.
3: El alcalde de Collipulli, Manuel Macaya, confirmó que la Corte de Apelaciones rechazó el recurso de protección que presentó la exfuncionaria municipal.
0: ratificando.

0: la grave falta a la probidad que tuvo al salir al extranjero con licencia médica y al acudir al casino de juegos. Esto demuestra que actuamos con firmeza, responsabilidad y total apego a la ley.
1: En el recurso, la exfuncionaria municipal esgrimió, entre otros argumentos, incompetencia e incapacidad del alcalde para ejercer la potestad disciplinaria, no haberse abstenido al mantener otro litigio judicial con ella, además de falta de emplazamiento mientras se sustanció el procedimiento que determinó su destitución. Esto al no haber sido notificada mientras el mismo se desarrollaba.
2: Los ministros de la primera sala de la Corte de Apelaciones de Temuco resolvieron rechazar el recurso de protección, precisando que no se advierte la existencia de un acto arbitrario o ilegal, manifiesto que permita la intervención inmediata del máximo tribunal de justicia de la región.
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1: Barreras de cristal templado será la solución definitiva que va a implementar el Mall Portal Temuco para prevenir caídas desde el tercer piso. La medida se adoptó tras la instalación de rejas provisorias que fueron bien recibidas por la comunidad, aunque algunas personas cuestionaron su diseño.
2: El pasado viernes 29 de mayo se realizó la instalación de rejas de acero en el perímetro del tercer piso del centro comercial ubicado en Avenida Alemania. Esto como una medida provisoria, según señaló la administración mediante un comunicado.
1: En el documento se señala que la implementación de una serie de medidas van de la mano con el Ministerio de Salud para la prevención del suicidio.
2: La radio recogió opiniones de clientes y visitantes, donde muchos valoraron la iniciativa, aunque algunos señalaron que la barrera no debería quedarse solo en el tercer nivel, sino también instalarse en el segundo piso, incluso en todos los niveles del recinto.
14: Se han dado varios casos y yo ya no hallaba la hora de que pusieran eso porque ya era como muchos intentos de suicidio. Yo creo que igual podrían quizás segundo piso, no sé, como para prevención.
15: Se dice que una de las chicas fue del segundo piso y solamente pusieron rejas del tercero. El tercero evita que te mates, pero el segundo se supone que puedes quedar con daños. Entonces creo que igual si van a aplicar rejas quizás debería ser en todo el... no solamente el tercer piso, sino que el segundo...
1: Algunos usuarios criticaron el aspecto de las estructuras provisorias, indicando que afectan la estética del lugar. Incluso plantearon que la administración podría haber realizado una consulta a los visitantes antes de concretar la instalación.
16: No me gusta cómo se ve y cómo son. Pueden haber implementado otro tipo para que no se viera afectada como la visualización, la visual del portal.
17: Y creo que también hace falta más protección, ya que tienen algunos clavos que igual pueden causar daño a los niños. Debería haber visto una encuesta preguntando primero, porque encuentro que las rejas no hacen ver el lugar tan así como para poder visitarlo. Ahora se ve feo, la verdad. Pero también hay que ser conscientes.
2: Sobre este punto hubo varios clientes que indicaron

0: que lo más importante es que estas barreras sean firmes y que cumplan con su función.
1: Mire, lo importante no es si es fea, fea o bonita, lo importante es que quede firme. Que quede firme y que prevenga a estos accidentes, este tipo de accidentes. Lo bonito o lo feo no es tanto, la firmeza y para lo que sirve.
2: Mire, la seguridad no tiene precio. Para mí es irrelevante si son bonitos, si son feas, si otorgan seguridad, especialmente a niños. Esa es mi opinión.
3: Algo que también fue explicado por Sencomol mediante este comunicado, ya que las rejas de acero actuales son provisorias. La empresa informó que en los próximos meses serán reemplazadas por barreras de cristal templado, las que van a permitir mantener la visibilidad y una mejor apariencia a los espacios. Esto, indicaron, requiere de un diseño importante, por lo que se va a requerir un plazo mayor.
0: La instalación de estas barreras forma parte de un plan de reforzamiento de seguridad que también considera guardias permanentes y monitoreo por cámaras.
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3: Y el Día de los Patrimonios, la Araucanía proyecta un récord de asistencia con la cobertura total en las 32 comunas.
0: Más de 26.000 visitas ya han sido reportadas y la cifra podría superar las 50.000, según estimaciones preliminares del Servicio Nacional del Patrimonio Cultural.
3: Como ha ocurrido en años anteriores, Temuco lideró la asistencia gracias a la gran cantidad de actividades desarrolladas durante el fin de semana.
0: Entre los espacios más visitados, destacó el Museo Ferroviario Pablo Neruda, que reportó más de 16.000 visitantes. A ellos se suman las más de 2.600 personas que conocieron el Museo Regional de Araucanía.
3: Otro de los puntos de interés fue Casa Picasso, inmueble que abrió sus puertas gracias a una gestión conjunta entre sus propietarios y el Servicio Nacional del Patrimonio Cultural, recibiendo más de 600 visitantes durante ambas jornadas.
0: El director regional del Servicio Nacional del Patrimonio Cultural, Roberto Concha, destacó que más de 26.000 visitas han sido reportadas hasta ahora, cifra que se podría duplicar. También destacó que existe una valoración creciente por estas actividades.
6: El Día del Patrimonio nació con un énfasis, digamos, de que lugares patrimoniales abrieran sus puertas. Eso era lo que se buscaba al principio. Pero hoy día se ve que el público busca y le gusta, digamos, tener acceso. Ojalá fueran varios hitos en el año, nos han dicho. Pero se nota que hay un interés por visitar espacios patrimoniales y no solo tangibles, sino también muchas actividades intangibles, conversatorios.
3: Comunas como Los Sauces, Galvarino, Lonquimay y otros territorios con menor oferta habitual de actividades patrimoniales también se sumaron a la celebración. Además, bibliotecas públicas de más de 20 comunas desarrollaron iniciativas especiales durante la fecha.
0: También se relevó la jornada en el Cerro Ñerol dedicada a la historia de la Sociedad Amigos del Árbol, iniciativa que reunió a cerca de 1.000 personas. También sobresalió un encuentro de culturas realizado en Carahue que convocó una masiva participación ciudadana.
3: La cifra oficial, según el reporte de visitas que entrega cada organismo e institución, se podrá conocer este miércoles.
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3: Como siempre revisamos cómo se viene la jornada en cuanto al tiempo en algunas comunas de la región de la Araucanía. Vamos a partir por Angol, una mañana con cielo nublado. También la tarde y en la noche se espera lluvia intensa. 15 grados es la máxima para hoy.
0: Lonquimay registra ahora 6 grados y se espera para esta tarde algo de lluvia. Chubascos por la tarde en Lonquimay, con una temperatura máxima probable para la cordillera de 15 grados.
3: La lluvia llega en la noche en Puerto Saavedra, estará nublado la mañana y tarde, 17 grados como temperatura máxima.
0: Nublado durante esta mañana en Villarrica y Pucón, en la tarde y noche nublado y chubascos débiles. Se espera en la zona lacustre una temperatura máxima probable de 18 grados.
3: Y en Temuco hay 12 grados a esta hora, la máxima debería alcanzar 18 grados. Se espera cielo nublado y en la noche lluvia intensa.
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0: Precaución, se mantiene lluvia en la ruta, conduce siempre atento a las condiciones del tramo.
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1: Ya son las 9:06 a.m. Gracias, como siempre, por informarse junto a la radio.
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2: Integrantes de 227 talleres deportivos de las 32 comunas de la Araucanía recibieron equipamiento para el desarrollo de sus actividades. La entrega de balones, colchonetas, implementos funcionales y equipamiento recreativo se efectuó en una jornada que estuvo orientada a reforzar el trabajo comunitario que se desarrolla a través del programa Deporte y Participación Social 2026, tal como lo precisó el seremi del deporte Mauricio Martínez Jaramillo.
7: Por eso seguimos fortaleciendo este trabajo junto a los municipios, entregando más herramientas y mejores espacios para que niñas, niños, jóvenes, mujeres y personas mayores puedan acceder a la actividad física y al desarrollo de una vida mucho más activa y, por supuesto, también mucho más saludable.
2: La implementación consideró una inversión superior a los 25 millones de pesos y permitirá fortalecer la ejecución de 227 talleres deportivos y recreativos impulsados junto a municipios y gendarmería, promoviendo espacios de actividad física, recreación y vida saludable para la comunidad. El programa Deporte y Participación Social del Ministerio del Deporte y del Instituto Nacional del Deporte busca enfrentar la inactividad física y promover hábitos de vida activa, especialmente en grupos y sectores con mayores índices de vulnerabilidad o menor acceso a espacios recreativos. La selección chilena de fútbol ya trabaja en Lisboa a la espera del primer amistoso de esta doble fecha FIFA frente a la Portugal de Cristiano Ronaldo. Brian Cortés asoma como el portero titular de La Roja este sábado. Y pese a su reciente eliminación en los octavos de final de Roland Garros, el tenista Alejandro Davilo ascendió al puesto 31 del ranking mundial. Además, aseguró 310 millones de pesos chilenos en premios. Todo el deporte con Diego Osorio.
8: Tras su primer entrenamiento en tierras lusas, el seleccionado de fútbol entrenado por Nicolás Córdoba prepara el primero de los dos amistosos en fecha FIFA previo al Mundial contra Portugal este sábado y ante la República Democrática del Congo el martes próximo. Sin un entrenamiento formal aún, las chances de que Brian Cortés pueda ser titular en su retorno a La Roja se acrecientan y el actual guardameta de Argentinos Juniors se lo toma con tranquilidad.
9: Muy feliz con este nuevo regreso. La verdad que es un buen presente en Argentina, eso te llega hasta acá y competir, yo creo que esa es la única forma para ganar su puesto. Lores lo está haciendo de una manera muy buena, también Tommy, son grandes arqueros que uno obviamente siempre quiere jugar, pero bueno, son dices técnicas.
8: Ya estamos en fecha FIFA y de hecho Noruega sin Erling Haaland superó por 3-1 a Suecia. Austria, rival de Argentina en la cita mundial, venció por la cuenta mínima a Túnez, mientras que Colombia en el estadio El Campín de Bogotá y con tantos de Davinson Sánchez, Luis Díaz y Luis Suárez derrotó por 3-1 a Costa Rica. Hoy destaca el partido entre Croacia y Bélgica, que se van a ver las caras este mediodía en Rijeka. En el ámbito local, la presidenta de Azul Azul, Cecilia Pérez, solicitó una reunión con el alcalde de Lampa, Jonathan Opaso, para evaluar la posibilidad de la construcción de un nuevo estadio para la Universidad de Chile en dicha comuna.
10: Más allá de las intenciones, he visto en él una convicción, yo lo conozco, y siento que él ha visto en un tema que ha sido súper demonizado, incluso por otras autoridades comunales, que tener un recinto deportivo que nos pueda acoger es una tremenda oportunidad y tiene muchos factores positivos para toda la comuna. Y así lo ha dicho el alcalde Opaso, por lo tanto me voy a reunir con él.
8: Ya no quedan tenistas chilenos en Roland Garros luego de la eliminación de Alejandro Tavilo en el cuadro de singles y dobles. Tras caer en 3 sets ante el número 6 del mundo, el canadiense Félix Auger-Aliassime, Tavilo realizó un balance final positivo que lo hace subir 5 posiciones en el ranking ATP, colocándose en el casillero 31 del mundo y asegurando un suculento premio económico, 310 millones de pesos chilenos.
11: Fue duro, sabía que era un partido complicado. Él juega muy bien, estaba en esa instancia muchas veces, así que igual me voy con buenas sensaciones. Creo que estoy jugando un buen tenis y hay que seguir ahí trabajando para ajustar ahí los puntos decisivos, que yo creo que la clave ahí.
8: Al cierre, con un gol en el final de su delantero Benjamín Nostroza, Curicó Unido superó en el estadio Bicentenario La Granja Deportes Antofagasta, logrando 3 puntos fundamentales para evitar el descenso en el torneo de la Primera B. En tanto, Deportes Santa Cruz no puede salir del penúltimo lugar con el empate a 1 ante Deportes Copiapó y se distancia a 6 puntos del colista Rangers, que en 14 jornadas aún no ha podido ganar en el certamen.
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5: Se está realizando un mega operativo en un banco, en Banco Santander, en Santiago, con respecto al tren del agua. Vamos con Rodrigo Pino, que nos entrega detalles.
6: De inmediato tenemos que ir hasta una de nuestras unidades móviles, al centro de Santiago, con la información del momento.
7: Rodrigo Pino, te escuchamos.
8: Sí, sector de calle Agustinas, sucursal del Banco Santander, está ubicado en este lugar. Personal de la Policía de Investigaciones y también de la Fiscalía Metropolitana Sur respecto de estas diligencias que dábamos cuenta que están en desarrollo en torno a este importante operativo destinado a desarticular a un brazo operativo del tren de Aragua vinculado a extorsiones, sobre todo en locales comerciales, los cuales le exigían el pago de dineros para su seguridad, pero también ellos hacían cargo de la administración de estos negocios para la venta de drogas, para la venta de entradas y también incluso para la música. Han llegado hasta la sucursal bancaria porque se ha señalado que en este lugar se ha podido detectar de que de este sector se están haciendo movimientos bancarios con el dinero recaudado por parte

0: de esta banda criminal para ser enviados hacia el exterior. Se está haciendo toda una revisión de las cuentas bancarias que están en investigación, también registros de cámaras de seguridad, y entrevistándose a todos los ejecutivos bancarios de este sector. Hay uno que sería un blanco objetivo, que sería un ejecutivo bancario que estaba siendo ya investigado por parte de la Fiscalía Metropolitana Sur, y hasta ahora está al interior de este recinto junto al Ministerio Público. Ha llegado también el fiscal jefe de la zona sur, Héctor Barros, junto a los equipos de la Brigada de Lavado de Activos, también junto a la Brigada contra el Crimen Organizado, en torno a este operativo que, recordemos, se está desarrollando no solamente en la región metropolitana, sino también en la región de O'Higgins, en la región del Biobío, además de 4 cárceles, 3 acá en la capital, además de una en la región del Biobío. Hay personas detenidas, hay incautación de elementos importantes de prueba. Estamos a la espera de detalles en los próximos minutos de esta importante diligencia que está actualmente en curso por parte de la PDI, por parte de la Fiscalía Sur, ahora actualmente acá al interior de esta sucursal bancaria del Banco Santander, en pleno centro de la capital. 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
1: Están allanando un banco donde un ejecutivo forma parte, a juicio del Ministerio Público, de una red para el lavado de dinero que luego se iba a Colombia. ¿Qué pasó con el Banco Santander? Esa es la gran interrogante en este momento. Va a tener que dar explicaciones y probablemente grandes explicaciones esta casa bancaria de capitales ibéricos, de capitales españoles. Pero esta noticia tiene otra pata que está en Colombia. Atención con esto, esta es información exclusiva de Biobío la Radio. La Policía de Investigaciones de Chile, junto con la Policía Nacional Colombiana, en un trabajo absolutamente coordinado que llevó incluso a que efectivos de la PDI llegaran hasta Colombia para acompañar a la Policía Nacional Colombiana, han allanado la cárcel de Carlos Bobby. ¿Quién es Carlos Bobby?, se preguntará usted. Bueno, Carlos Gómez, alias el Bobby, es uno de los líderes de la organización criminal transnacional Tren de Aragua, que operaba en Chile. Como estamos viendo en estas imágenes, él fue capturado el año 2024, el 7 de diciembre del 2024, en un trabajo también coordinado entre la PDI y la Policía Nacional Colombiana. Él está preso en una cárcel de Bogotá. Y es en ese lugar donde durante esta madrugada fue allanada la cárcel por parte de la Policía Nacional Colombiana junto con la PDI. ¿Por qué el allanamiento? Se ha buscado y se ha incautado material porque los depósitos y las platas que se pagaban a través de este ejecutivo del Banco Santander eran para justamente pagar el control que tiene el Tren de Aragua a nivel institucional con Carlos Bobby, es decir, parte de los delitos del crimen organizado, los recursos y el lavado de activos eran platas que eran para Carlos Bobby, Carlos Gómez, alias el Bobby. Y por eso fue necesario este allanamiento sumamente coordinado que se llegó a Colombia durante esta madrugada para extraer aparatos tecnológicos donde este personaje, estando preso, con una solicitud de extradición por parte de la justicia chilena, seguía operando como líder y cabecilla de uno de los focos de esta organización de criminal como es el Tren de Aragua.
2: Problema en Colombia, entonces.
1: Problemas en Colombia, sí.
2: Problema en Colombia. En segundo lugar, Banco Santander.
1: Impresionante.
2: O sea, un ejecutivo, además un ejecutivo con facultades. Parece que no cualquier ejecutivo, reclutado por el Tren de Aragua. Y aquí uno se da cuenta cómo el crimen organizado empieza a permear las instituciones. En este caso, a ver, uno de los dos más grandes bancos del país en cuanto al volumen de negocios, Banco Santander. Impresionante lo que está pasando, cómo se está penetrando el crimen organizado en las instituciones. Increíble. Y todo esto para lavar dinero. Ahora, ¿por qué fracasaron los controles internos del Banco Santander? El Banco Santander tendrá que dar explicaciones. Porque uno, a ver, cualquier persona va a un banco y hace alguna operación menor y el banco le pide un montón de antecedentes, y más de alguno de los auditores que nos escuchan sabe que es así. ¿Qué pasó acá? ¿Qué ocurrió con estos movimientos?
1: Es una vulneración, esta investigación de llegar a puerto es una vulneración evidentemente al sistema financiero. Qué duda acá, porque si el lavado de activos que tanto persigue, aquí hay que decirlo, y esto va para todas las instituciones, hay una molestia entre fiscales que investigan, fiscales serios que investigan estas organizaciones criminales, al igual que policías, de que cuesta muchísimo incluso, Tomás, y esto también hay que decirlo,

0: que les, y esto incluye, ojo, al Banco Estado, que les transfieran información. El banco mantiene una política de tolerancia cero frente a cualquier conducta que se aparta de la ley o de la normativa vigente. En caso de verificarse responsabilidades individuales, se adoptarán todas las medidas que correspondan conforme a nuestros protocolos internos y la legislación aplicable. Por respecto al debido proceso y para no interferir en las diligencias en curso, no realizaremos comentarios adicionales sobre aspectos específicos de esta investigación, dice Banco Santander. No hace ningún análisis respecto a qué pasaba con sus cuentas, la plata que pasaba por sus cuentas y cuál podría ser el rol justamente con la propia institución respecto a este funcionario.
1: Un tema que va a seguir en desarrollo. Gracias, Néstor.
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0: Hoy partimos con Roxette al tiro, ¿eh?
1: Claro.
0: Yo me recordaba que Mary Fredrickson, que era la vocalista de Roxette, falleció. Claro, y fue hace poquito, el año 2019.

0: en Estocolmo, el 9 de diciembre. Falleció a los 61 años joven. Era tremenda voz, ¿no? Ahí está, Roxette durante esta mañana. Hoy, auditores nos cuentan de todo un poquito. No queremos retrasar, por cierto, los comentarios e informaciones, porque en la mañana Carlos Martínez nos comentaba acerca de un accidente de tránsito que hubo en una avenida bastante concurrida, y los auditores nos comentan esto, miren.
1: Hola, hola, buen día, amigo Franco, Radio hola. Bio Bio. Mire, yo soy un fiel auditor de Radio Bio Bio.
0: Muchas gracias.
1: Amigo Franco, mire, mi nombre es Erwin, ¿cierto? Mire, paso siempre y todos los días paso por esa intersección donde ocurrió el accidente, ahí en San Martín con Porvenir. ¿Sabe que los automovilistas que vienen por San Martín no respetan el cruce que hay ahí peatonal en calle, al llegar a calle Porvenir? Cruzan a muy exceso de velocidad, incluso me ha tocado personalmente hacer ese cruce, ¿ya? Y he tenido que indicarles al suelo a los automovilistas para que bajen la velocidad, que está demarcado incluso clarito, pero los automovilistas no respetan. Entonces yo ya veía, incluso antes era más peligroso porque no estaba demarcado bien como ahora, pero igual no se respeta. A exceso de velocidad cruzan ahí y preveía que iba a ocurrir un accidente. Y eso fue lo que ocurrió hoy día en la mañana. ¿Ah? Eso, amigo Franco, ahí para que a las autoridades le haga un llamado, no sé, ahí al transporte, no sé quién es el encargado, o tránsito más que nada, ¿cierto? Para que se encargue de demarcar ahí, colocar un lomotoro más que nada. Con un lomotoro basta porque ahí van a bajar la velocidad. Eso, amigo Franco.
0: Bueno, gracias. Es importantísimo para nosotros contar con vuestro apoyo, con vuestra conversación, con sus audios, de verdad, por favor, al 452-592200. Ahora, lo que dice nuestro auditor es muy cierto. Hay muchos sectores, no solamente ahí, donde efectivamente pareciera ser que se requiere una intervención mayor. El problema es que las intervenciones debiesen ser, creo, y esto es una opinión súper personal, debiesen ser solo por un tema de emergencia y estricta necesidad. ¿Por qué? Porque nosotros debiésemos saber que si está demarcado de tal o cual forma, eso tenemos que respetarlo. Y ese es el problema, como dice nuestro auditor. El problema es que no se respeta. Entonces entramos ahí en la dinámica de tener que, lamentablemente, pareciera ser que si no estamos regulados por todos lados, ya sea con paso, con lomos de toro, o con cualquier otro elemento, pareciera ser que no hacemos caso. Es una pena. ¿Te acuerdas que ayer conversamos que si nosotros hiciésemos caso a todas las indicaciones que están, valga la redundancia, indicadas en afiche, letrero y más, no tendríamos problema? Pero bueno, así somos, parece que la idiosincrasia. Tenemos información hasta ahora con Carlos Martínez.
2: El ministro de Seguridad Pública, Martín Arrau, pidió la renuncia de los subsecretarios de Seguridad, Andrés Jonet Valderrama, y de Prevención del Delito, Ana Victoria Quintana. Esta decisión fue confirmada esta mañana, dando cuenta que este cambio ocurre a 2 semanas de que Arrau asumiera la cartera tras el cambio de gabinete que selló la salida de la exfiscal Trinidad Steiner. Hay que precisar que la subsecretaria Quintana había quedado justo a causa de este cambio en una posición incómoda, dada la cercanía que mantenía con Steiner. A ello se suma los antecedentes revelados por BioBio Investiga, dando cuenta de su participación como defensora privada en una causa vinculada a una banda dedicada a millonarios robos en locales comerciales. La solicitud de renuncia de los dos subsecretarios ocurre a pocas horas de la cuenta pública del presidente José Antonio Kast. Además, de acuerdo a la información que maneja la radio, ya se manejan nombres de quienes podrían reemplazar a los subsecretarios salientes. Se trata del ex subsecretario del Interior durante el segundo gobierno de Sebastián Piñera, Juan Francisco Gali, y del ex carabinero y actual diputado republicano, Enrique Basaletti. Información que sigue en pleno desarrollo. 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
2: Mira lo que nos dicen acá. Igual nos gustaría que nos mandaran un audio, pero no importa. Igual dice, buenos días, amigo Franco. Lamentablemente somos reactivos y no proactivos. Se requiere con urgencia un semáforo en San Martín con recreo. Así se controlaría más el tráfico en ese cruce de Porvenir, ya que muchos estudiantes cruzan para doblar. Los que vienen del Poniente tendrían más tiempo de doblar y además se evitaría el taco interminable de calle Recreo al llegar a San Martín. Un abrazo y que tengan buen día. Gracias, Rodrigo. ¿Viste? Si todos tenemos algo que comentar, algo que mencionar, algo que hablar. Y aquí está la radio para poder atender también todas sus necesidades, sus conversaciones y más. ¿Cómo va la mañana? Está heladito, ¿no? Mira, hoy día la Dirección Meteorológica de Chile nos indica que vamos a tener, por lo menos acá en la ciudad de Temuco y gran parte de la región de la Araucanía, una máxima de 18 grados, en Angol 15, en Villarrique Pucón 18, Saavedra 17. Y fíjate que durante el día vamos a tener nublado y la lluvia vuelve hoy día a la noche. Anoche llovió, ¿ah? No sé si usted alcanza. Es rico dormir con lluvia, ¿no? Rico, uno de los, no sé si es que le parece a usted, pero uno de los placeres de la vida es dormir con lluvia. Sí, es otra cosa. De hecho, hay personas que tienen en su celular o tienen guardadito por ahí sonidos de lluvia para poder, digamos, ponerlos antes de dormir o mientras se duerme. Es otra cosa. Es que la naturaleza nos entrega sonidos maravillosos. Y eso es una realidad absoluta, ¿verdad? Así que eso. Listo. Son las 9:39. ¿Usted quiere comunicarse? Recuerda el 452-592200, que es el número telefónico de la radio en esta jornada de día martes 2 de junio.

Oye, sí, exactamente. En este día martes 2, saludamos a toda la región de la Araucanía que nos sintoniza a través de Pucón, por ejemplo, en el 103.7, allá en Villarrica en el 88.5, en Lonquimay también estamos ahí en el 101.5, en Temuco y gran parte de la región de la Araucanía en el 88.1. ¿Sabes que hoy día el gobierno va a defender ante el Congreso la propuesta del salario mínimo? Hay cosas que gustan y que no gustan, pero es parte también de lo que vamos a estar contando a través de nuestras diferentes ediciones de Radiograma y también del Informador, ¿ya? 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Oye, nos están escribiendo, nos dicen por acá, qué lamentable lo que pasa con el tema del Banco Santander. Yo tengo cuenta ahí. Claro, son diferentes situaciones que están ocurriendo. Por ejemplo, en Santiago, ya lo comentábamos, este allanamiento al Banco Santander, muy complicada la situación. Me dice que no se puede confiar en nadie. Bueno, la verdad es que hay que ver qué es lo que ocurre. Y así es como se van perdiendo clientes de repente, ¿eh? Con este tipo de situaciones. Claro, ocurre. Hola, buenos días para todos quienes diariamente nos informan y acompañan. Que sea una jornada tranquila para todos. Esperamos lo mismo. Hola, soy Jacqueline. ¿No estuvo ayer en la mañana? Desconocí la voz. Sí, pues lo que pasa es que ayer estuvimos en todo el proceso de la cuenta pública. Entonces tuvimos una transmisión especial. Bueno, me dice, lo principal es que usted y los suyos estén bien. Un abrazo fraterno. Gracias. Hola, saludos desde Lonquimay. ¿Quién nos está saludando desde Lonquimay? Dice, feliz con mis productos. Cuéntenos quién. ¿Cuál es tu nombre, querida amiga? Esa es la idea, ¿no? Y Eli nos manda algo, pero no sé de qué se trata. Ah, el sonido de la lluvia, claro. Sí, sonido de la lluvia que uno utiliza para poder dormir. Ya, listo. 9:45 en Bío Bío.

0: Oiga, que nos dice que en Pucón, Miriam, nos dice clima amenazante, pero no llueve. Que tengan un excelente día. Gracias, abracitos. Muchos abracitos. Sí, pues. Hola, buen día, amigo de Radio Bio Bio. Aquí, dándole la pega. Gonzalo, ¿estás haciendo galletas, Gonzalo? ¿Tienes panadería? Seguramente estás cocinando en tu casa. Cuéntanos, Gonzalo. Porque nos manda aquí una fotografía de unas galletas que están ideales para acompañar con un tecito, cafecito y solo por golosear. Solo por golosear. Así es que ahí atento a lo que está ocurriendo en la cocina. ¿A usted le gusta cocinar? Rico cocinar. Yo creo que no hay comparación entre aquellos que de repente compran en algún lado y otros que efectivamente cocinan en la casa. O sea, yo creo que en la casa uno le puede poner todo ese sazón que uno mismo quiere, ¿cierto? Bueno, en cosas de gusto ni nada escrito, ¿eh? Auditores nos cuentan, escuchemos.
1: Hola Radio Bio Bio, buenos días. Yo la semana antes pasada mandé un audio explicando de un gancho que estaba en la avenida Alemania, ahí frente de la Universidad Mayor.
0: ¿Ya?
1: Que estaba dañado y estos días atrás pasé y justo paró el tráfico. Provocó que parara y quedé justo ahí, le saqué esas fotitos al árbol. Ese es el gancho que explicaba yo la vez anterior.
0: Está amenazante.
1: Que está podrido, se nota que algún vehículo alto lo pasó a llevar un par de años atrás y está podrido. Se nota que está muy débil ese gancho. Para que lo echen una vueltita y lo comenten ustedes ahí. Porque ya esos árboles están muy añosos y pueden provocar un accidente, una caída, en un tiempo más, cuando haya viento fuerte, puede caer ese gancho y puede caerle algún vehículo o alguien. Eso, que tengan buen día.
0: Muchas gracias, un abrazo enorme y gracias por estar en la sintonía de la radio y por permitirnos conversar estas cosas y más. Así que de verdad, muchas gracias. 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

¡Qué temazo! Un vagabundo, tarara. Buenísimo. Buen día, Pati, ¿cómo estás? La Pati nos está escribiendo también, dice, hoy yo recibo un monto mínimo en Santander, hace varios meses atrás en la fila como siempre, y me dijeron que yo no puedo retirar una caja, solo se puede de 400 lucas para arriba. Tiene que ser el cajero solamente. Gracias, Pati. Es que creo que también tiene que ver con un poco con la modernidad y cómo hemos entrado en esta era en que todo lo hacen los robots. Usted me dice, ¿pero cómo robots? Sí, pues, finalmente son máquinas, ¿no?, las que nos están acompañando. Oye, pero si tú te das cuenta, hay muchas cosas en la casa que son robots. Y uno muchas veces, digamos, robots son máquinas, ¿no? El mismo refrigerador, el que pueda congelar también, a lo mejor tienes cafetera, lo mismo. Todo electrónico, todo eléctrico, todo funciona así, ¿no? El celular, imagínate. Tú le preguntas cualquier cosa, solamente con tu voz te reconoce, ¿no? Son cosas impresionantes que son definitivamente futuristas para quienes vivimos y quienes nacimos por ahí por el 70 y de repente nos encontramos con esto. Imagínate que hay gente que nació un poquito antes y que se encuentra de repente con que puede tener una facilidad con la tecnología que es de ciencia ficción, imagínate. Así que, ahora, nos tiene que servir y nos va a ayudar, por cierto, para poder facilitar la vida, porque de eso se trata. Luego, a las 10, estamos con El Informador.

0: Hola amigos de la radio, muy buenos días. Mi consulta es cómo un privado o una empresa nos ayuda y contribuye para el libre tránsito y el tránsito seguro. Me refiero a la avenida Pedro de Valdivia entre España y Francia. Ahí sabemos que hay una construcción, ¿cierto? Hay un edificio y todos los días se forma un atochamiento. Entonces se forma taco, nos dificulta el libre tránsito, un tránsito seguro también para los... Una ciclovía, ¿cierto? Y dificulta porque se coloca un camión, ocupan la mitad de la avenida Pedro de Valdivia. Entonces, esa es mi consulta, ¿cómo nos ayudan? Buenos días, chao, chao.
1: Ay, hemos hablado tanto, ¿se acuerda usted del camión que está estacionado ahí cerca de Santa Teresa? ¿Sí? Bueno, conciencia, esa que muchas veces nos cuesta tanto tener. A las 10 estamos con el informador.
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8: Vamos de inmediato con la revisión de noticias. Dos imputadas en casos de corrupción judicial en Los Ángeles están en una audiencia de formalización en el juzgado de garantía de la comuna. Nos informa desde el lugar Maricel Venegas.
9: Sí, durante esta mañana se está realizando la formalización en el juzgado de garantía de Los Ángeles de dos imputadas en los casos de corrupción judicial en la comuna de Los Ángeles. Se trata de una abogada y la secretaria del estudio jurídico de las abogadas Susana Cortés y Andrea Romero, quienes, recordemos, se encuentran en prisión preventiva en la cárcel El Manzano, en la comuna de Concepción. Está presentando las pruebas que tiene la fiscalía el fiscal Sergio Pérez Nova, de la Fiscalía Regional de Ñuble, quien ha indicado que estas dos abogadas habrían utilizado al menos unas 50 veces el sistema SIGDEPECA para poder ingresar a causas incluso reservadas que tenían como clientas este estudio jurídico de Susana Cortés y Andrea Romero. Está exponiendo entonces una a una todos los ingresos que habían hecho estas dos mujeres, tanto la abogada como la secretaria de este estudio jurídico. Nosotros nos mantenemos en el juzgado de garantía para ir comentándoles cómo se desarrolla esta jornada de formalización. 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
8: Volvemos a la zona. La AFUF presentó una denuncia en contra de la UFRO por prácticas. Esteban Arauz.
10: De Temuco acogió a tramitación una denuncia presentada por la Asociación de Funcionarios de la UFRO por presuntas prácticas desleales y antisindicales que habrían ocurrido en contra del tesorero Servando Contreras y Yáñez. Esta decisión fue adoptada en concordancia con lo expresado por la Asamblea de Socios y Socias el pasado 29 de abril y tras diversas reuniones sostenidas con autoridades universitarias, instancias en las cuales se solicitó medidas de resguardo de la actividad sindical y reparación de hechos denunciados a raíz del caso del tesorero, que denuncia que fue trasladado hacia otra instalación sin existir algún tipo de argumento. Entre ellas, existió el envío de un instructivo dirigido a algunas jefaturas del debido respeto de los derechos y deberes sindicales, además de solicitar disculpas públicas de parte de algunos directores de la Casa de Estudios. Esta acción legal ya fue informada de manera formal al propio rector Juan Manuel Fierro. 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
8: Seguimos revisando noticias. Ahora del plano internacional, la campaña para la segunda vuelta presidencial de Colombia se encendió, nada más comenzar, con insultos, denuncias y desafíos entre los dos candidatos, el izquierdista Iván Cepeda y el ultraderechista Belardo de la Espriella, en su afán por conquistar el electorado que les fue esquivo, en las elecciones del domingo. De la Espriella, del Movimiento Defensores de la Patria, obtuvo 10,3%.

0: 3 millones de votos y Cepeda, del pacto histórico partido del presidente Gustavo Petro, recibió 9,6 millones, resultado que pone a la izquierda con una desventaja de un poco más de 673 mil votos en la línea de partida. Por eso Cepeda emplazó a De la Espriella mediante un mensaje en X a un debate sobre propuestas y planes de gobierno, algo que él mismo evitó antes de la primera vuelta. Primero, reconoce el resultado de las elecciones y vamos a debatir ya mismo, le contestó De la Espriella en la misma red social. También aprovechó su respuesta para volver a arremeter contra su rival, a quien llamó cobarde, y lo acusó de haberse escondido durante la campaña mientras, según él, Petro hacía proselitismo a su favor. Petro y tú tienen que dar la cara al pueblo porque están ejecutando un plan para robarse las elecciones, afirmó De la Espriella sin aportar pruebas sobre esa acusación. 10:08. Hasta aquí la revisión de noticias.
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0: Vamos a ir con Ricardo, pero antes, brevemente, para poder, lo más probable es que retomemos este tema, se está reportando problemas con transferencias y saldo en las cuentas de Banco Estado realizadas desde ayer. Aparece el descuento, pero no aparece el saldo en la cuenta. Así que si tiene problemas, nos cuenta al 452-592200, pero que hagamos un reporte general, porque eventualmente esto pudiese afectar a muchas personas. Ahora sí, Ricardo, ¿dónde te encuentras? Muy buenos días.
1: Muy buenos días, Franco. Muy buenos días a los auditores. ¿Cómo estás? ¿Cómo has amanecido?
0: Impecable, impecable.
1: Otra jornada de este junio.
0: ¿Aló? ¿Aló? No te puedo creer que se nos cortó la comunicación. ¡Wow! Vamos a ver qué pasa, a ver. Tan, tan, tan, tan, tan, tan, tan, tan, tan. No, lo perdimos. Vamos a retomar un leguito. Y era justo, no sé si sería eso, pero sí era importante conversar como siempre con Ricardo. Oye, reiteramos. Hay reportes de problemas con las transferencias y saldos en las cuentas del Banco Estado realizadas ayer. ¿Tienes problemas tú? Nos cuentas al 452-592200, que es el número telefónico de la radio. ¿Te parece? Para esta jornada se espera entonces en la región de la Araucanía nubosidad parcial durante el día, algo de nublado por la tarde y en la noche vuelve la lluvia a nuestra región. Y ya son las 10 de la mañana con 16 minutos.

0: Ahora sí, retomamos con Ricardo. Ricardo.
1: Ahora sí, Franco, parece un poquitín de mala señal. Ahora sí estamos ok.
0: Ahora estamos ok. Cuéntanos, ¿dónde te encuentras?
1: Lo que pasa es que estábamos acá conversando con la gente que está en una feria espectacular nuevamente, que es la agrupación de emprendedores Temuco Pehuen, y de repente me encuentro con una sorpresa, algo para poder degustar en casa, poder regalar, y se me aparece, una cosilla exquisita.
0: A ver.
1: Y que tiene que ver, por ejemplo, con la cebolla morada,
0: ya,
1: como para poder degustar, sobre todo en cóctel. Lo has hecho tú, que te gusta realizar muchas actividades, sí, mucha actividad de gourmet, Franco. Ah, sí. Pero ahora la cebolla morada tipo mermelada, un poquito más salada, pero como para esas galletitas, en fin, son ricas.
0: Son ricas, son muy, muy ricas, muy ricas.
1: Le da un toque especial. Entonces, yo le voy a preguntar acá a la dama, porque aquí estamos nuevamente. Ellas están desde las 8:30 de la mañana y hasta las 7 de la tarde. Van a estar toda la semana aquí en la feria, aquí en la plaza del hospital. Está atendiendo acá, mientras tanto. Ya vamos a conversar. Aprovecha, bueno, no se preocupe. Oye, acá exquisiteces. La mermelada de frambuesa. Ahí vas a encontrar de frutilla, de cereza, encontrar bien ciruela amarilla, exquisito. ¿Cuál es su nombre? Buenos días, Radio Bio Bio le saluda. ¿Cómo está?
2: Hola, Cecilia.
1: Cecilia, la cebolla morada que yo le preguntaba, ¿cierto? No es que sea, digamos,

0: una mermelada. Es como para la degustación del gourmet, del cóctel.
1: Para la galletita cracker con el queso Filadelfia, para todo eso sirve.
0: Hay que tener una exquisitez total, o sea, tiene absolutamente todas las los sabores como para poder.
1: Sí, me faltan algunos porque ya se han acabado, que es el hago del morrón rojo, el naranjo.
0: Venga, va acá un poquito, lo que pasa es que acá me ha llamado la atención. Por ejemplo, acá estamos con la alcayota.
1: Sí, tengo de alcayota, tengo de ruibardo, que el ruibardo no es muy común porque no se pilla muy fácil.
0: ¿El cómo se llama?
1: Ruibardo.
0: Ya, y es una fruta parecida a...
1: Es como la nalca.
0: Ah, ya. ¿Usted lo ha probado? ¿Sabe con el ruibalpo?
2: Sí, es rico.
0: Ya. ¿Le gusta como para poder hacer ese tipo de mermelada, no?
1: Sí. Todas estas son mermeladas.
0: Lo que llama la atención de esto, porque siempre encontramos, digamos, estas opciones, pero la agrupación de emprendedores, y Cecilia, que siempre prepara algo nuevo, novedoso. ¿Qué es lo que más lleva en cuanto a lo distinto?
1: Lo que más llevan es la de morrón. La de cebolla igual tiene buena salida. La de naranja con nuez, agua, piña, kiwi, todo eso, todas esas mezclas.
0: Son mezcla como para gourmet, un poquito más salado y un poquito más dulce también. ¿Y cuáles son los costos de eso?
1: O sea, no son tan caros. O sea, por ejemplo, un frasco de 300 sale el de morrón 5.000 pesos.
0: ¿Eso lo fabrica en su casa?
1: Sí, tengo una sala de elaboración donde hago toda mi producción.
0: Estaba diciendo Cecilia Franco y le cuento a los auditores que el fin de semana estuvo de miedo, estuvo espectacular porque estuvo trabajando, trabaja de lunes a lunes, estuvo ahí la Feria del Chocolate. ¿Cómo le fue?
1: Sí, nos fue muy bien, gracias a Dios, anduvo mucho público. El día domingo estuvo llenísimo porque hubo harta actividad para los niños, así que gracias a Dios, por lo menos personalmente a mí me fue bien.
0: Y bueno, y ahora acá hay una pasta de ajicito también, o sea, muchas cosas que llaman la atención y que además ustedes como agrupación de emprendedores les conviene estén realizando actividades de forma constante.
1: Sí, el emprendedor siempre anda buscando lugares para poder estar y vender sus productos.
2: Es verdad.
0: ¿Y qué me recomienda que me lleven? Sí, novedoso, lo más novedoso.
1: Novedoso, la de ruibardo, que podría llevar, y una de cebolla morada para que la pruebe en un cóctel.
0: Un cóctel sería exquisito, voy a quedar como rey.
1: Claro, picoteo va a quedar como rey.
0: Bueno, que les vaya muy bien.
1: Muchas gracias.
0: Oh, bueno, no, a ustedes, y qué rico, y van a estar hasta el viernes.
1: Sí, empezamos el día lunes primero y vamos a estar hasta el viernes 5.
0: Que vaya muy bien. Cuide con harto brigadita porque todo está aislado.
1: Pues estamos de las 8:30 hasta las 8 de la noche.
0: Y aparte que por lo menos hoy día hay buen tiempo. Pues está aislado un poquito, pero está igual tiempo. Ya que le vaya viendo.
1: Gracias.
0: Ya, Franco, ¿qué tal? Hay una novedad, o sea, si la gente quiere salir y quiere probar algo nuevo en términos de sabores, esta es una opción. Hay otras opciones también, pero ayudan a los emprendedores, además que tanto estamos necesitando, ¿no?
2: Es verdad, es muy cierto. Siempre se requiere apoyo para los emprendedores en la región. Así que bien, muy buen dato, Ricardo.
0: Ya, nos vamos a estar encontrando. Me dice que acá ese tomate también, ese es también para cóctel.
1: Sí. O con una tostadita también, antes
0: de
1: desayuno, así que
0: igual. ¿Saladí?
1: No, dulce.
0: Ah, es tomate tipo mermelada.
1: Sí.
0: No, o sea, mermelada de tomate.
1: Mermelada de tomate.
0: Wow, no, yo no la he probado ya. Ahí está la. ¿Ves? Siempre hay algo novedoso. Gracias. Ya, Franco, nos reencontramos.
2: Listo, nos vemos. Chao, chao.
0: Chao.
2: Vamos de inmediato a la información. Hay un llamado de emergencia a bomberos en Padre Las Casas. Carlos Martínez nos cuenta.
3: Efectivamente, y este llamado es hasta el municipio de Padre Las Casas, porque desde allí se han reportado olores no determinados en el ambiente. Esto es Avenida Maquehue con Pulmahue, en donde bomberos hará la verificación respectiva tras una denuncia, un reporte, dando cuenta de olores no determinados en el recinto municipal. Acuden voluntarios de la sexta compañía, cuyo cuartel está en Padre Las Casas, mientras que desde Temuco avanza el carro de la segunda compañía, especialista en respuesta a incidentes con materiales peligrosos. Se trata, reiteramos, de un llamado de olores no determinados en el ambiente en el municipio de Padre Las Casas, en calle Maquehue con Pulmahue. Estaremos ampliando Bio Bio, la radio.
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5: ...2 de junio del año 1811... ese día un personaje estrambótico, Henri Christophe, se hizo coronar como rey de Haití, gobernando con el nombre de Enrique I... Hay que hacer en todo caso una advertencia porque mucho de lo que se ha escrito sobre él oscila entre la demonización y la idealización. Nació Henri Christophe como un esclavo, con el nombre de Christopher Henry, en la isla de San Cristóbal. Después fue llevado a la colonia de Saint-Dominique, donde trabajó en un restaurante de un hotel y consiguió su libertad.

0: libertad. Se dice que luchó durante la Guerra de Independencia de los Estados Unidos en el asedio a Savannah, una batalla que se produjo en 1779 en Georgia. Posteriormente se casó con María Luisa Koidovic, nacida libre, con la que tuvo 4 hijos. Christoph se destacó en la rebelión de esclavos de 1791, que fue el primer movimiento revolucionario de América Latina que culminó con la abolición de la esclavitud de la colonia francesa de Saint Domingue. Ascendió entonces al rango de general en 1802. 4 años después, participó en el golpe de Estado contra Jean-Jacques Dessalines, que había proclamado la independencia de Haití el 1 de enero de 1804 y se había convertido en su primer gobernante. Finalmente, ese 2 de junio de 1811, Christophe se hizo coronar como rey de Haití y empezó a gobernar con el nombre de Enrique I. Fue entonces cuando dio rienda suelta a sus excentricidades. Se hizo nombrar el destructor de la tiranía, el regenerador y benefactor de la nación haitiana y el creador de sus instituciones morales, públicas y bélicas. También se hizo construir 6 castillos, 8 palacios y la sólida fortaleza La Ferrière o ciudadela Henri Christophe, un bastión localizado en el norte de Haití, en la cima de la montaña Bonnet o Lévêque, y que el año 1982 fue designado Patrimonio de la Humanidad por la UNESCO. Además, creó una moneda propia, con su efigie coronada de olivo al estilo de los Césares romanos, y llamó a la capital de su reino Cabo Enrique. No solo eso, se rodeó de una elaborada nobleza haitiana de su propia creación, que consistía en 4 príncipes, 8 duques, 22 condes, 37 barones y 14 caballeros. Esto motivó burlas en Europa, donde la expresión nobleza haitiana se volvió sinónimo de una aristocracia improvisada creada por un gobierno advenedizo. En cambio, durante el reinado de Henri Christophe, hay que decir que hizo grandes esfuerzos por impulsar la educación, y entre 1816 y 1820 había 13 escuelas funcionando en el reino de Haití. También inauguró una cátedra de medicina en Le Cap, una de las pocas instituciones que sobrevivió a su reinado. Henri intentó establecer un sistema legal, principalmente a través del Código Henri, un documento de casi 800 páginas que regulaba casi todos los aspectos de la vida de su reino, incluyendo leyes que obligaban a los agricultores a permanecer en la plantación a la cual estaban adheridos, un sistema de trabajo forzado, casi esclavo, que en pocos años lo volvieron un líder sumamente impopular. Hacia el final de su reinado, el sentimiento público se encontraba fuertemente en contra de lo que ya se percibía como una política feudal, propuesta en principio por él como una vía para el desarrollo del país. Finalmente, el 8 de octubre de 1820, el rey Enrique, bastante enfermo, pero sobre todo ante la inminencia de un golpe de Estado, abandonado a su suerte, casi sin seguidores e incluso aislado dentro de la propia corte, decidió suicidarse disparándose un balazo que, según ciertas versiones que apuntan a su megalomanía, quiso que fuese con una bala de oro macizo. Tenía solo 53 años. En la rebelión que siguió, su hijo adolescente, el delfín Víctor Enrique, fue linchado por los sublevados y con él se extinguió la dinastía Christophe, ya que Enrique I, siguiendo el modelo monárquico francés, había impuesto la ley sálica que no permitía a las mujeres ascender al trono o transmitir derechos a sus descendientes. Su viuda, la reina María Luisa, y 2 hijas, las princesas Atené y Amatista, lograron huir del país y se establecieron en Italia. Henri Christophe, este personaje, que se hizo coronar como rey de Haití el 2 de junio de 1811.
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0: Tenemos información a esta hora con Esteban Arauz.
1: Estudiantes del Liceo Público de Trobolwe, de la comuna de Carahue, dependiente del Servicio Local de Educación Pública Costa Araucanía, iniciaron durante esta jornada un paro de actividades por la presencia de feca, de orina y también roedores desde la semana pasada. Han señalado que han planteado esta situación en primera instancia a la dirección y posteriormente al Servicio Local de Educación Pública Costa Araucanía para buscar algún tipo de solución que permita habilitar las salas para realizar clases. Sin embargo, esta situación ha continuado. Indicó que existen empresas que están realizando sanitización, pero esto no da abasto, recalcando que el origen de la presencia de los roedores tendría un canal que se encuentra a pocos metros de este liceo y ante ello van a solicitar al municipio que realice algún tipo de limpieza. Han señalado que se sienten discriminados por el SLEP Costa Araucanía, asimismo que buscarán mantener esta paralización hasta que exista una respuesta concreta. 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

Hay tantas informaciones y tantos mensajes que nos han llegado. Muchas gracias a todos nuestros auditores que nos escriben al 452-592200, número telefónico de la radio. Ya vamos a revisar algunos audios que nos han llegado también. Ya vamos a ver qué pasa, Pati, vamos a ver qué ocurre con algún recuerdito por ahí, no te preocupes. Oye, en cuanto al aviso de reparación del cruce calle Rosario Muñoz y General Carrera Pichicautín, nos dice, ya por lo menos pavimentaron y está en proceso de secado, puede que dentro de la semana esté listo. Gracias a haber hablado en su programa en la empresa encargada de avisar cuando esté lista. Gracias, amigo Franco. Por acá Armando, gracias Armando, corresponsal, nos dice, bien pues, si todos podemos ser apoyo, si entre todos hacemos la radio, ¿cierto?

0: que sí. 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Visita nuestras tiendas. ¿Quiénes son los auditores? Escuchemos.
1: Hola, muy buenos días, Radio Vivo Vivo. No sé si estarán al tanto, pero llegué a la municipalidad de Padre Las Casas y está cerrado.
0: Sí, sí.
1: Por una evacuación, me dijeron.
0: Así es.
1: Así que nos están atendiendo en la municipalidad de Padre Las Casas, por si acaso, hasta el día de mañana.
0: Sí.
1: Que tengan un excelente día. Chao, chao.
0: Muchas gracias. Lo informamos a través de la radio con nuestro departamento de prensa, Carlos Martínez, de esta emergencia que se está registrando a esta hora, que es olores indeterminados en el ambiente, y evidentemente esto requiere preparación, requiere también un trabajo por parte de bomberos, así que va a estar, claro, con problemas la municipalidad, por lo menos hasta mañana. Es lo que informan de allá mismo. Vamos a ver qué ocurre, ¿vale? Vamos a conocer información ahora del ámbito judicial con Roberto Neira.
2: El Tribunal Oral y lo Penal de Temuco determinó hacer un receso en el juicio que se lleva en contra de 8 personas vinculadas a la organización radical Huaychan Auca Mapu, quienes están acusados por la Fiscalía como autores de los delitos de homicidio y otros ilícitos perpetrados en contra de un comunero mapuche en la comuna de Carahue el año 2022. La decisión se tomó para que una de las defensoras pueda preparar sus alegatos de apertura y también para escuchar mañana la declaración que harán a lo menos 2 de los 8 acusados en este juicio. Recordemos que comenzó este lunes con los alegatos de apertura por parte del Ministerio Público y también del abogado querellante, y que está agendado a lo menos para 28 jornadas. En Tribunales, Bío Bío, la radio.

ahí. Ya son las 10 de la mañana con 48 minutos. 10 con 48. Mire, escucha lo que manda la auditoría.

0: ver.
1: Ah,
0: claro. Oye, este es el canto de un pájaro que no es, no sé si será chileno o no. Pero ¿te acuerdas que la mañana hablábamos acerca de aquellos sonidos que la naturaleza te acompaña? Que nosotros de pronto tenemos también aquí sonidos de la naturaleza en la radio, ¿eh? Y hablábamos también acerca de que esto durante la mañana, durante la mañana, cuando hablamos del sonido de la lluvia, ¿te acuerdas? Esos sonidos que nos acompañan, que nos permiten tener paz, tranquilidad. Claro, es parte de esa sensación interna que tenemos todos de sentir que... Yo creo que tiene que ver con la evolución, con los periodos evolutivos. Disculpen, yo no soy experto en la materia, pero mire lo que nos pasa con el maravillosa, con la maravillosa sensación, maravillosa sensación del olor a tierra mojada. ¿Cómo explicar la maravillosa sensación que nos da el tener olor a tierra mojada? Y los expertos, los que han estudiado esto y más, dicen que es porque antiguamente, cuando la tierra comenzaba, la tierra seca, recibía las primeras gotas de agua, liberaban unas esporas que llegaban hasta nuestras fosas nasales y que nos indicaban que venía la lluvia. Y la lluvia es sinónimo de alimento. Me refiero a la prehistoria, si se quiere, ¿no? Entonces, muchas veces nosotros tenemos alguna afinidad maravillosa con sonidos de la naturaleza que evidentemente tiene que ver con eso, con el proceso evolutivo que tenemos cada uno de nosotros. Vamos con Rodrigo Pino. La radio está presente en este allanamiento en Banco Santander. Escuchemos.
2: Donde ellos más lo reciente, que en el fondo es en el patrimonio. Creemos que detener y detener a los partícipes de este hecho, finalmente ellos lo que hacen es reemplazarlo, pero cuando les pegamos en el negocio, que en el giro, el negocio que es este, es donde más les va a repercutir. Voy a dejar con
3: Sepúlveda, el sistema financiero de nuestro país, con este caso.
2: Señor Sepúlveda.
4: Señor
2: Sepúlveda.
5: Fue prefecto.
3: ¿Vale la policía de investigaciones ahora?
6: A propósito del allanamiento en el Banco Santander, está justamente Pino en las afueras, está hablando ahí justamente las autoridades.
7: La investigadora del crimen organizado centro de la PDI, tal como lo señala el fiscal regional, fiscal señor Héctor Barros, se trata de una operación de larga data, ya un proceso investigativo de más de un año, en la cual se investiga una célula de la organización criminal conocida como el Tren de Aragua. Respecto, en este proceso investigativo se estableció una actividad delictiva bastante compleja, como lo señaló el fiscal, se involucra delitos de lavado de activos, principalmente delitos base de extorsión, contrabando, asociación criminal, y en este caso también en forma flagrante, tal como lo preveíamos dentro de los antecedentes investigativos, también tráfico de drogas e inclusive en cuanto a la información que está bajo reserva, pero lo que se puede acelerar de flujo financiero, se establecieron también ganancias propias de actividades relacionadas con la trata de personas con fines de explotación sexual y secuestro.
8: No solo extorsiones, sino que también...

0: ¿Quién se ocupaba el dinero que se traía desde la migración consulta? ¿A qué monto asciende la cantidad de plata que se logró transar o ganar mediante este ejecutivo?
1: Las actuaciones de investigación policial siguen, no obstante, hasta el momento lo que se ha establecido es una suma cercana a los 75 mil millones de pesos, lo que traducido a la moneda americana, digamos a dólar, serían alrededor de 85 millones de dólares.
2: ¿En Bogotá, Colombia, qué se está haciendo? ¿Se puede realizar la colaboración en Colombia, amigo, con autoridad penitenciaria y policial en Colombia?
1: Disculpe, no le...
3: ¿Diligencia en la cárcel de Colombia?
1: Hay coordinaciones también. Lógicamente, desde el punto de vista de que esta organización criminal es una organización transnacional, así que por lo tanto hay actuaciones policiales que se están coordinando, no nos podemos referir en este momento, son diligencias que están en curso.
3: Carlos Bobby es una de las personas investigadas, un líder del tren de Aragua que estaba detenido en Colombia, ¿no?
1: Muchas gracias.
4: Ahí parte de las declaraciones, bastante breves fueron estas declaraciones, tanto del fiscal Héctor Barco, como también del equipo encargado de policía de investigaciones, confirmando efectivamente este mega operativo, la detención de estas personas, entre ellos este ejecutivo bancario, y lo que hablaban, pues, efectivamente dábamos cuenta nosotros, este monto que se está manejando en torno a este lavado de activos, cerca de los 75 mil millones de pesos, movimientos por negocios ilícitos, lo apuntaba el propio oficial de la PDI, extorsiones, tráfico de personas, secuestro, tráfico de drogas, entre otros ilícitos. Estas personas van a quedar en posición del Ministerio Público, van a ser imputados de cargos dentro de las próximas horas. Nos ha señalado efectivamente este control de detención se va a desarrollar en horas de la tarde o ya mañana, y se podría pedir una ampliación de la investigación porque hay diligencias aún en curso por parte de la PDI, por parte de la Fiscalía Metropolitana Sur. Ustedes ven ya en imágenes, se retira a esta hora el fiscal Héctor Barros, jefe de la Fiscalía Sur, a cargo de esta investigación, también los equipos vinculados a la Brigada de los Activos, Brigada contra el Crimen Organizado, antecedente que por supuesto estamos a la espera de tener más detalles en cuanto vaya generándose más diligencias y también los resultados que van a ser expuestos en las respectivas audiencias de estos imputados. Recordemos, allanamientos en tres regiones, cuatro cárceles en nuestro país, una en Bogotá, Colombia, diligencias con vínculos internacionales al tren de Aragua en torno a este allanamiento y a este operativo que ha dejado al menos 18 personas detenidas.
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16: Once horas, 2 minutos, vamos con la revisión de noticias. Conocemos información en estudio con Rodrigo Aguilera.
17: Del ámbito político y judicial, Amparo, que tiene que ver con una situación que se registra con la municipalidad de Ercilla y los dineros

0: que en su momento se comprometieron por la ex ministra del Interior, Carolina Toá, en el que se conoció como el Plan Ercilla, lo que se anunció el 26 de junio del 2024. Ocurre que había un presupuesto de 10.000 millones que estaba contemplado en su asignación para la reconstrucción del edificio municipal. Recordemos que esa municipalidad se quemó el año 2020, luego de una ocupación por parte de comuneros mapuches. Pero había una preinversión que se tenía que realizar, se tenía que entregar un informe. Se contrató a unas personas que nunca entregaron ese preinforme. Se pagaron más de 23 millones de pesos. Y eso ha imposibilitado que esa obra se realice. Como está la figura de malversación de caudales públicos, el municipio hizo la denuncia y es una causa que además se investiga por parte del Ministerio Público.
1: El presidente José Antonio Kast lideró el homenaje al doctor Fernando Monkeberg en La Moneda, nos cuenta Montserrat Tapia.
2: Acompañado por la ministra de Salud, May Chomalí, y la ministra de Ciencia, Jimena Lincolao, junto a autoridades y invitados especiales. En la actividad, el mandatario participa en la creación oficial del Premio Nacional Dr. Fernando Monkeberg, reconocimiento anual que va a distinguir iniciativas destacadas en nutrición infantil, promoción de hábitos saludables y prevención de la malnutrición. La ceremonia se realiza en el marco también de la conmemoración de los 100 años del Dr. Monkeberg.
1: Ya vamos a retomar y mejorar ese contacto con Montserrat Tapia. Ahora actualizamos la información del mega operativo contra el tren de Aragua. Rodrigo Pino.
3: Sí, son 18 personas detenidas acá en nuestro país con 19 órdenes que fueron cursadas por parte de la Fiscalía Metropolitana Sur en torno a este brazo operativo del tren de Aragua vinculado a ilícitos como contrabando, asociación ilícita, asociación criminal, extorsión, contrabando, tráfico de drogas, trata de personas y explotación sexual con los delitos de prostitución. Lo que se ha podido establecer en las palabras que ha entregado hace instantes el fiscal Héctor Barros es que efectivamente esta banda criminal tenía esta otra arista vinculada a la extorsión de locales nocturnos para la ilícita venta de drogas, también de otros delitos como son la prostitución y también lo que es el contrabando. Lo que ha señalado Héctor Barros es que efectivamente se ha podido establecer un lavado de activos cercano a los 78.000 millones de pesos, todo esto a través de operaciones internacionales con el sistema de criptomonedas. Lo que tiene relación con este ejecutivo bancario que fue detenido y que pertenece a esta sucursal bancaria de Banco Santander acá en el centro de Santiago, señalado que no se va a entregar detalles porque aún hay diligencias en curso, pero lo que ha señalado es que efectivamente esta persona manejaba diversas cuentas bancarias de distintos bancos y a través de eso hacía el movimiento de dinero para sacarlo desde nuestro país hacia el exterior y sobre todo hacia Colombia, donde fue detenida también otro integrante de este grupo criminal que estaba al interior del penal en Bogotá, Colombia. Hay diligencias aún en curso, está a la espera detalles dentro de la audiencia de control de detención y formalización de cargos de estas 18 personas dentro de las próximas horas. Bio Bio, la radio.
1: Vamos de inmediato a La Moneda, habla hasta ahora el presidente de la Cámara de Diputados.
4: Esa cárcel yo llevaría las cárceles fuera de los centros urbanos.
5: Pero el proyecto va, dicen que sigue en pie, que esto no va a cambiar. Pide que se recapacite.
4: He conversado con el alcalde de Desbordes de este tema, es un tema muy sensible para los vecinos. Yo le pediría al ministerio evaluar otra comuna, una zona más alejada, aplicar tecnologías de construcción más rápida en vez de ampliar una cárcel que es antigua y que ya tiene un barrio bastante afectado.
6: Bien, ahí escuchábamos parte de las declaraciones del presidente de la Cámara. Habló sobre esta salida de los subsecretarios del Ministerio de Seguridad y valoró el cambio de liderazgo que tuvo el ministro de esta cartera, Martín Arrau. Dijo que se fijaron metas muy difíciles en materia de seguridad, control de fronteras, barrios críticos y trabajo policial, y que finalmente la salida de estos subsecretarios representa que hay un cambio en el tono de las prioridades y la velocidad de trabajo. Dijo que ambas eran especialmente sorpresivas, pero que acá no se trataba de cuoteos políticos, sino de tomar la rienda en la cartera de seguridad. Desde el Palacio de la Moneda, Bio Bio, la radio.
1: Volvemos a la zona, vandalizan el mural del Liceo Gabriela Mistral en Temuco, nos cuenta Esteban Arauz.
7: Repudio existe en la comunidad del Liceo Gabriela Mistral de Temuco a propósito de un rayado.

0: un graffiti que realizaron desconocidos durante los últimos días respecto de un mural que retrata a la poeta chilena. Una situación por la cual durante las últimas horas emitieron un mensaje repudiando esta situación, condenando lo ocurrido, señalando durante esta jornada el director Cristian Quijada que existen conversaciones con una marca para que exista una restauración de este mural vandalizado. Sin embargo, indicó que son tratativas que se encuentran en curso. Sin embargo, esto podría tomar rumbo durante los próximos días, inclusive con una posible reinauguración de este mural que podría contemplar la presencia del alcalde de Temuco. Bio Bio, la radio.
1: 11 horas, 8 minutos. Hasta aquí la revisión de noticias.
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1: Si vamos a retornar a tribunales, hay información, ahí está Roberto Neira, te escuchamos.
2: Estamos a las afueras de lo que es el Tribunal Oral en lo Penal de Temuco, en la sala donde se está desarrollando el juicio oral, recordemos, en contra de 5 personas que están acusadas por delitos de incendio, entre otros ilícitos por parte del Ministerio Público, y donde se están pidiendo penas que llegan incluso en algunos casos hasta 70 años de cárcel. Y estamos con Marcos Oñate, abogado defensor penal particular de uno de los acusados en esta causa. Recordemos que son 5 personas que estarían vinculadas a la coordinadora Arauco Malleco. Abogado, el desarrollo de estas audiencias que están fijadas a lo menos programadas para 28 jornadas, ¿cuál es su evaluación?
3: Muy buenos días a todas y a todos. Estamos en la etapa de la rendición probatoria. Aún está rindiendo prueba el Ministerio Público. Estamos particularmente el día de hoy con prueba pericial, diligencias periciales que se practicaron el día 22 y 23 de noviembre del año 2022 en el sitio del suceso, donde habrían sido detenidos los imputados. Eso no es controvertido por la defensa. Lo que sí es controvertido es la participación de estas personas en los hechos.

0: que dan motivo a esta causa, que son ataques incendiarios perpetrados a más de 40 kilómetros del lugar. Personas que son detenidas a más de, en el caso de mi representado, a más de 7 horas después del hecho. Y justamente mayores antecedentes no me puedo referir por un tema de que esto está en pleno desarrollo, reservándome todas esas impresiones para los alegatos finales. Lo único que puedo señalar es que el juicio se está llevando a cabo con absoluta tranquilidad, con absoluta normalidad. Hay bastante prueba de cargo, esto es prueba de los acusadores, y sin perjuicio de ello está avanzando bastante rápido. Nosotros estimamos que ya la próxima semana va a comenzar la etapa de la rendición probatoria de la defensa, ¿ya? Con la cual nosotros pretendemos que al final del juicio oral, el tribunal, valorando la prueba en su conjunto y no en una sola parte como lo pretende la fiscalía, se arriben a un veredicto de absolución respecto de los 5 imputados que se encuentran erróneamente enjuiciados el día de hoy por estos hechos.
1: Ahora, todos los acusados han hecho uso de su derecho a guardar silencio, ¿no?
0: No, solo una persona prestó declaración. No me voy a referir a lo que él declaró. Ya es conocimiento del tribunal, ya es conocimiento de todos los intervinientes, porque fue una declaración, como dice el nombre, judicial ante el tribunal en el juicio oral. Es un medio de defensa. El resto de los imputados hizo uso de un derecho que no tiene ninguna consecuencia negativa en el proceso penal, que fue guardar silencio. Al menos el caso de mi representado, así, él, el conocimiento de su derecho, esa fue su opción, su elección.
1: Muchas gracias.
0: Bueno, saludo a todos.
1: Marcos Oñate, abogado de uno de los acusados en este juicio, donde se ha hecho un receso a esta hora y se espera que en algunos minutos se reanude aquí en el cuarto piso del Tribunal Oral en lo Penal de Temuco. Este juicio que ya lleva varios días, varias semanas, y como bien decía el abogado defensor, muy pronto va a comenzar la prueba de la defensa de estos 5 acusados por delitos de incendio y otros ilícitos en hechos cometidos el año 2022 en un predio de la comuna de Lautaro. En tribunales, Bio Bio, La Radio.
2: Gracias, Roberto. Vamos a ir ahora con información en el ámbito de la salud en nuestra zona. ¿Qué ocurre? Te escuchamos, Bárbara Justi.
3: A esta hora, funcionarios del CESFAM de Freire se encuentran reunidos con funcionarios del municipio de esa comuna, abordando lo que fue una agresión verbal sufrida por una profesional médico del CESFAM Freire mientras desempeñaba sus funciones en el servicio de urgencia por parte de un paciente. Desde la municipalidad emitieron un comunicado condenando y expresando, dice, su más profundo rechazo y repudio ante la agresión sufrida por un profesional médico, insistimos, de ese CESFAM. Es una agresión verbal. Hemos contactado a aquellos trabajadores que forman parte de la unidad de urgencia de Freire, quienes han confirmado que a esta hora se están reuniendo en un encuentro abordando este tema para saber cuáles son los protocolos que se van a seguir en las próximas horas. Estaremos ampliando. Bio Bio, La Radio.
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2: Siempre sucede algo y siempre te lo estamos contando. Gracias por seguir ahí con la radio nublada mañana que tenemos este martes desde junio, que ya va avanzando, pisando fuerte para enfrentar estos 30 días con algunos feriaditos por ahí. Como siempre, muchas gracias por acompañarse con la radio cada año, cada mes, en cada estación. 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Y no te pierdas la compañía de Bio Bio y además las noticias. Es muy interesante saber lo que ocurre para ir opinando de diferentes temas en Araucanía y, por supuesto, en todo Chile. Ahí seguimos contigo con las 43 estaciones que tiene la radio en todo Chile. ¿Dónde estés? Bio Bio está.

junio es el mes del Mundial de Fútbol. No está chilito los corazones, pero vamos a tener que quedarnos con el partido ahí, algunos partidos amistosos antes que se inicie el Mundial el próximo 11 de junio. Chile tiene que jugar con Portugal. El sábado es una buena cita ahí para estar cómodo a la hora del almuerzo, porque el partido se juega a las 13:45, un cuarto para las 2 de la tarde, lo transmite Chilevisión. Chile enfrentando a Portugal. Se había hablado de otro partido amistoso que iba a jugar la selección chilena con Congo. Sin embargo, lo han cancelado por prudencia sanitaria, este partido de la selección chilena. Y esta selección, hay un municipio español ahí que firmó decreto, ¿ya? Por lo tanto, ese partido no se va a jugar. Sí se va a jugar el partido este sábado de chilenos ante portugueses. No sé si irá a estar Cristiano Ronaldo. Lo cierto es que el partido es a las 13:45 horas. Hay, sobre todo un día sábado, qué mejor, ya en la previa lo que será el inicio del Mundial la próxima semana. No queda otra. Voy a esperar que las nuevas generaciones puedan jugársela ahí para que en los próximos 4 años podamos tener la chance de ir a un Mundial de Fútbol. ¿Podrá ser eso efectivo? Bueno, cada uno ahí que entiende de fútbol lo sabe. Y siempre la pregunta, ¿podríamos llegar a ser campeones del mundo en alguna oportunidad? Ya, lo dejamos como signo de interrogación. Lo cierto es que siempre vamos contándote diferentes situaciones que van ocurriendo en diferentes lugares de la Araucanía, en las diferentes comunas y, por supuesto, nuestro saludo a Villarrica, Pucón, Puerto Saavedra, ahí en Lonquimay, con frío y poquito de lluvia también durante estas horas, y siempre en Temuco, en la capital de la Araucanía, muy conectaditos todos en la mañana, en la tarde, en la noche, a la hora que sea. Conectadas, conectados con Bío Bío, la radio.

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Ya Banco Estado lo que está dando a conocer a través de sus canales oficiales, ya lo hablábamos en el transcurso de la mañana, lo que está informando Banco Estado es que están recibiendo consulta por diferencias percibidas en los saldos de las cuentas. Uy, en verdad no, me he metido a ver. Ojalá que no me escuche con una sorpresa. A ver, dicen que los equipos especializados están trabajando con la máxima prioridad para corregir a la brevedad esta situación. Se lamenta los inconvenientes que esto pueda ocasionar a los clientes. Van a continuar informando oportunamente sobre la evolución de esta situación a través de los canales oficiales. Ya, lo estuvimos contando hoy en la mañana, referente a lo que está ocurriendo con la cuenta Banco Estado, ¿ya? No sé si han tenido la posibilidad ustedes ahí de revisar su cuenta. Son problemas con las transferencias y los saldos en las cuentas Banco Estado que fueron realizadas ayer. ¿Ya? Ocurre que aparece el descuento, pero no aparece el saldo en la cuenta de destino. Hay algunos que le han ocurrido esto y la respuesta del call center es esperar 48 horas. Ya, eso se ha reportado también en X, el ex Twitter. Y algunos auditores que también nos han avisado de lo mismo. Sin embargo, claro, ahora hemos estado averiguando y sí, pues lo que informa Banco Estado acá en arroba Banco Estado Twitter, es que los equipos especializados están trabajando con la máxima prioridad para corregir a la brevedad esta situación. Se lamentan los inconvenientes que esto puede ocasionar a los clientes. Esto de los call centers, que se va a comunicar un call center, uy, demora una cantidad inmensa. Yo creo que ahí hay que tocar la puerta del banco nomás, algún ejecutivo rápidamente, ¿no? Eso es lo que sucede. No sé si les ha ocurrido a ustedes. Nos pueden contar aquí al WhatsApp de la radio. 11 y 39, 21 minutos están faltando para que lleguemos al mediodía de este martes. Qué bueno que te acompañes con Vigo Vigo la radio en la Araucanía. 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

0: lo que cada vez sí, lo mismo para Temuco, ¿eh? Y se va a mantener nublado prácticamente todo el día. 17 minutos para el mediodía ya. 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El viernes, este viernes de esta semana, el 5 de junio, no olvides, vence el plazo de postulación para la quinta convocatoria del subsidio eléctrico. No olvides que es un beneficio que tiene un objetivo ahí, apoyar a las casas, a los hogares, ¿cierto?, más vulnerables. Hay un descuento en sus cuentas de luz. Entonces, ustedes pueden postular ahí al subsidio eléctrico. Ahí en biobiochile.cl está la opción también de hacerlo, ¿eh? Haces clic ahí en la nota que estamos revisando acá nosotros. Postulas en subsidio eléctrico y, sobre todo, personas mayores de 18 años que sean parte, obvio, del Registro Social de Hogares, del RSH, y que cumplan con al menos una de estas condiciones: pertenecer a un hogar dentro del 40% de la calificación socioeconómica, ¿cierto?, vigente a la segunda quincena de mayo de este año. Y, claro, lo que les contaba, pertenecer a un hogar con al menos una persona electrodependiente. Y esto es importante porque va a depender del registro de personas electrodependientes vigente a marzo de este año. Y contar también con el RSH independiente del tramo del CSC, ¿eh?, la segunda quincena de mayo del 2026. Y tienen que ser clientes residenciales, tanto arrendatarios como propietarios. Obviamente encontrarse al día en el pago de las cuentas de electricidad al 22 de junio del 2026. ¿Cuáles son las lucas? Un integrante, 17.346. 2 a 3 integrantes, 22.548. 4 o más integrantes, 31.224. ¿Ya? Yo ingreso aquí, dice cómo postular. Yo ingreso donde dice aquí, pincho el botón, solicita el subsidio eléctrico. Aquí, pop, pop, ya. Y después hago ingreso ahí con clave única y completo los datos. Siempre es bueno informarse, siempre es bueno estar atento. 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Hay información a esta hora en la zona. Amparo Montoya, te escuchamos.
1: Con cautela se pronunció la Corporación para el Desarrollo del Turismo de la Araucanía, CODETUR, luego de los anuncios que realizó el presidente José Antonio Kast en su cuenta pública y donde también dejó entrever que la violencia está afectando el turismo, algo que refutó el gobernador de la Araucanía, René Zafirio. Lo que indicó CODETUR, por ejemplo, respecto al anuncio de un proyecto de ley con un nuevo estatuto laboral para el turismo, es que primero van a esperar conocer los detalles de esta iniciativa, indicando, eso sí, que están pendientes de lo que vaya a realizar entonces el gobierno en la materia. Respecto a la polémica que desató el gobernador René Zafirio tras indicar que el turismo pasa por un buen momento, indicando que así lo reflejan las cifras de Cernatur y también del INE, el presidente de CODETUR indicó que la Araucanía todavía no puede alcanzar los niveles prepandemia respecto a la actividad turística, aunque reconoció que desde el 2022 a la fecha hay un repunte de la llegada de turistas a la zona. En Temuco, Bio Bio, la radio.
0: Vamos a volver a tribunales ahora. Hay información, Roberto Neira.
2: El Tribunal Oral en lo Penal de Temuco fijó para mañana a las 9:30 horas una audiencia de lectura de veredicto respecto al acusado Óscar Alejandro Becker Puebla, quien, recordemos, fue llevado a juicio oral por el Ministerio Público como autor de los delitos de fraude al fisco, provocación de insolvencia, ocultamiento, distracción y disposición de bienes, a lo que se suma ocultamiento de libros contables. La acusación fue presentada por el Ministerio Público en contra del representante legal de la empresa constructora Cial, luego de lograr establecer que traspasó decenas de bienes a sociedades panameñas

0: como una forma de evitar el pago a sus acreedores, entre otros ilícitos. En esta causa, el Ministerio Público está solicitando penas que van desde los 540 días a 3 años de presidio, en tanto la parte querellante en esta causa está solicitando penas que llegan a 10 años y un día de presidio. 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
3: 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Franco Belmar, ¿qué nos cuentas? ¿Qué tal?
4: ¿Qué tal? Hola, ¿qué tal? ¿Cómo están todos?
3: Bien, ¿qué pasa por ahí?
4: Aquí me hacen puro sufrir nomás.
3: ¿Estás comiendo?
4: No, este es sufrimiento real. Mira la foto que te envié. Lo que pasa es que yo hace una semana y menos... Es que por eso me hacen sufrir. Pues mire, yo presenté con bombo y platillo el magnífico reloj. Preguntamos en la calle que el reloj, que era un Seiko, que era, creo que era el único que existía en Chile, porque fue donado por Seiko a varias ciudades de Chile y el Temuco se quedó, se guardó en la bodega y se hizo con bombo y platillo la inauguración, ¿cierto? Y se sacó el paño negro, listo, y ahora el reloj no está. ¡No está! ¿Dónde está el reloj? ¿Sabes qué? No sé si puede ayudarme a graficar la foto. Está el puro soporte.
3: Está el puro soporte. El reloj. Sí.
4: No está.
3: Oye, es que lo que pasa es que estaba marcando la hora bien por un lado y por el otro no.
4: Ya.
3: Claro, marcaba desde el centro hacia Portales, por ejemplo, desde la plaza hacia Portales marcaba la hora exacta y desde Portales hacia la plaza estaba a las 3:15 pegada.
4: Podrían haber dicho que era la hora internacional de algún país de Tumbuctú.
3: Oye, pero ¿sabes cuál fue el problema? Que pasaron como 2-3 días y la cuestión no avanzó más.
4: No avanzaba más.
3: Pero por lo menos, seña fija, Franco, que lo están arreglando. Nos imaginamos.
4: Claro. No, sí, a mí lo que asusta y complica es que no vuelva a estar de nuevo. Acuérdate que la vez anterior, yo lo vamos a sacar un ratito y no lo sacaron, no lo pusieron nunca más.
3: Se demoraron muchos años. Estaba muy lento
4: el
3: amigo que arreglaba el reloj. Oye, ya, y no se sabe para cuándo lo tenemos nuevamente, entonces.
4: No. Vamos a preguntar, porque además, fíjate que en esos años, había un señor que tenía una relojería que lo arreglaba.
3: Ya.
4: De acá de Temuco. Entonces, usted podría preguntar ahí a los auditores. O preguntemos al tiro, ¿usted se acuerda, estimado auditor, amiga, amigo, cómo se llamaba o quién era el señor que arreglaba este reloj?
3: Fíjate que yo creo que aquí nos van a responder, yo creo que hay. Y hay muchos de aquellos, ¿te acuerdas que se colocaban una lupa inmensa en el ojo ahí? Para ver como el detalle, pero ínfimo. Y uno decía, oh, este señor, y lo arreglaba. Dicen que ayer andaban en el centro y ya como lo habíamos dado a conocer de que mucha gente decía, ya voy a salir sin reloj y algunos hasta sin celular y voy a ver la hora por último ahí en Bulle. Y
4: no, sí, claro. Entonces, yo me estoy buscando quién me dijo... que el reloj lo arreglaba un señor que aparentemente ya no trabaja, digamos.
3: Ya.
4: Pero es anecdótico esto, ¿no? De que a los días de instalado el reloj ya no funciona. Me da penita.
3: Yo creo que va a volver, porque con tantos vítores y aplausos, yo creo que... Ahora, no sé si lo van a volver a hacer un acto de bienvenida al reloj una vez que
4: no,
3: se arregle.
4: No, hay que instalarlo y que deje funcionar. No lo muevan, claro, porque se puede asustar.
3: Y que no vaya a tener complicaciones. Veamos qué pasa y qué nos dice la gente, Eva.
4: Oye, te digo algo, ya me voy a correr, sí, porque capaz que me peguen. Ojalá, y de acuerdo a la foto, ¿qué es lo que hay debajo del soporte del reloj?
3: Frutas, verduras.
4: Claro. Ojalá que este mástil, que este soporte nos sirva para poder aguantar alguna carpa del caballero que está vendiendo frutas.
3: que a lo mejor va a ser

0: sí, sí, que sigue lloviendo. Se instaló
1: justo. No tenemos idea.
0: Claro, para
1: porque
0: la persona.
1: Lo más probable es que sea así, ¿eh?
0: En todo caso, va a quedar la duda ahí, porque para la persona que no conoce Temuco, el centro, que viene de otra, de decir, oye, ¿y este mástil que está ahí será del amigo de la fruta?
1: No, claro, tú sabes que muchos ven la oportunidad y no la desaprovechan, así que esperamos de que se utilice este soporte para lo que es reloj,
0: claro,
1: y no para poder aguantar algún tipo de carpa de los señores que venden fruta en la calle. Lo dije, ¿qué?
0: Entonces aprovecharemos la instancia, ojalá que sea pronto, mañana, ojalá que esté de nuevo el reloj y ahí podamos contar a los auditores. Gracias, Franco, ¿eh?
1: Listo, nos vemos. Chao, chao.
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0: ¿Estamos en el aire? ¿Estamos en el aire? Sí. Con esta canción preciosa, con el gran Nicola Di Bari aquí en la radio. 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Bien, más de algún retrovisor sacamos, miramos y decimos, wow, qué época, qué años, qué canciones, qué dedicación de canciones. Así, tan, tan, tan.
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0: Ya, vamos a seguir recordando y suspirando. Vino, mientras tanto, lo que nos convoca cada día que envío yo. Hay información, sí. ¿Qué ocurre, Rodrigo Aguilera?
2: Las víctimas de violencia rural, a través de su presidente Alejo

0: Moraes ha indicado que están decepcionados respecto a lo que fue la primera cuenta pública del presidente José Antonio Kast, porque no hubo mención a las víctimas del terrorismo en la Araucanía, ni tampoco una mención respecto del avance del proyecto de reparación. Señaló que constatan una vez más que son invisibles para las autoridades políticas, para los distintos gobiernos, y esperaban una situación distinta, considerando lo que había realizado como promesa de campaña el presidente, lo que han anunciado respecto de seguridad como preocupación prioritaria a la Araucanía, pero ven que nuevamente ellos como víctimas de violencia rural son invisibles para los poderes del Estado, en este caso para el gobierno, y esperan obviamente que surja un cambio y tener conocimiento respecto de cómo avanza el proyecto de reparación a las víctimas. 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
12: Vamos a iniciar El Informador contándoles que CONAF impulsó la restauración de más de 40 hectáreas con especies nativas en un predio de Lonquimay. Esta iniciativa contempla una inversión de más de 50 millones de pesos. Tienes detalles, Iván Betancourt, desde Radio Bio Bio en Lonquimay.
13: Con la puesta en marcha del nuevo proyecto de revegetación y restauración ecológica en el sector de Locura, comuna de Lonquimay, la Corporación Nacional Forestal CONAF continúa avanzando en la implementación de acciones concretas para enfrentar efectos del cambio climático. Esta iniciativa beneficia al Parque Mogua.

0: parte de la Reserva Huellas, que durante 2 años consecutivos han sido adjudicarios de recursos de la Estrategia Nacional de Cambio Climático y Recursos Vegetacionales. Esto mediante la medida orientada a la reforestación de especies nativas, con una inversión de 25 millones de pesos que contempla la plantación de 20 hectáreas con piñones de araucarias y la instalación de cercas de 3 kilómetros de cierre perimetral destinados a proteger futuras áreas restauradas. Y la segunda iniciativa es el proyecto ejecutado durante el año 2025, que también corresponde a la Estrategia Nacional de Cambio Climático y que permite la intervención de 21 hectáreas de plantación de especies nativas como araucarias, lengas, coihues y robles, además de la construcción y mejoramiento de cercos de protección. Dicho proyecto significó una inversión de 31 millones de pesos. En Lonquimay, Bio Bio, la radio.
1: Y ahora la noticia en el ámbito de la salud con Bárbara Justi.
2: El alcalde de Freire, José Coligüil, entregó más detalles respecto a esta agresión que sufrió un médico del CESFAM de esa comuna en el turno nocturno, este que comienza eso de las 5 de la tarde y se extiende hasta las 12 de la noche. Fue una paciente que fue atendida, se le entregaron varios exámenes, se le entregó su reposo y por causas que se investigan comenzó una discusión muy grave, con garabatos, muy enfoscada por parte también de esta persona en contra de este doctor, que era el único que estaba atendiendo en ese horario nocturno, insistimos, en este CESFAM de Freire. Fue incluso necesario llamar a carabineros, se activó todo un protocolo, según lo que indica el jefe comunal, no es una situación común en la zona, ellos se han reunido esta mañana con representantes y dirigentes de este CESFAM de Freire, porque fue, si bien una situación que no llegó a golpes, no se trata de una agresión física, sí fue un tema verbal que no solamente llamó la atención de aquellos trabajadores, sino que de los pacientes que esperaban por una atención a esa hora de la noche. 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
1: El gobernador metropolitano Claudio Orrego fue sobreseído del caso Procultura. Marcela Rojas nos cuenta.
3: Sí, el séptimo juzgado de garantía de Santiago decretó el sobreseimiento definitivo del gobernador metropolitano Claudio Orrego en el caso Procultura, debido a que no se logró acreditar su participación en los delitos imputados por parte de la Fiscalía Regional de Antofagasta. De esta forma también fueron condenados en costas por parte del Ministerio Público, por lo que la Fiscalía va a tener que pagar el costo de este juicio y también del proceso judicial que tuvo como protagonista al gobernador metropolitano Claudio Orrego. Él va a quedar sobre seguido y de esta forma se cierra el capítulo de Procultura, al menos para el gobernador.
1: 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Son las 12 con 6 minutos.
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0: 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No le estamos dejando un muy buen legado a las nuevas generaciones, a los niños que van con sus papis por las plazas, que andan todos asustados por ahí porque hay delitos que están ocurriendo a plena luz del día, robos.
1: Así es.
0: Estoy con el periodista Esteban Araujo, que me dice, fui testigo de eso, y está ocurriendo ahí una situación que está, la verdad, dejándonos muy mal parados, no tan solo en Temuco, en la Araucanía, yo creo que en diferentes puntos, en diferentes ciudades grandes, metrópolis, ¿no? Gracias. ¿Cómo estás, Esteban? ¿Qué tal?
1: Buenas tardes, Ricardo. Así
0: complicada
1: es.
0: Complicada situación la que se vive, ¿no?
1: Sí, complicada situación. Para nadie es un misterio que existe una gran cantidad de robos a plena luz del día, pero hay que andar con precaución. Uno pierde, digamos, la tranquilidad. Por ejemplo, te voy a comentar mi caso particular. Estaba ahí por la Plaza Teodoro Schmidt. Estaba haciendo algunas averiguaciones. Y me tocó ver un lanzazo, que es un robo por sorpresa, en que un estudiante estaba hablando por llamada, un estudiante de enseñanza media, y por detrás una persona le quita el celular y sale corriendo. Acto seguido, el estudiante lo sigue también a más velocidad y finalmente logra recuperar su teléfono celular, ya que este individuo lo arroja para evitar ser alcanzado. Entonces queda de manifiesto como que en plazas que son lugares de encuentro, de descansar, de tomar aire, de diferentes panoramas, ya no se puede estar tranquilo. Entonces llama profundamente la atención. Quizás debería existir algún tipo de foco en esta materia, en la Plaza Teodoro Schmidt me refiero, que por ejemplo también en horas de la tarde siempre es testigo de peleas entre estudiantes. Entonces quizás surge la necesidad de poder evaluar este tipo de situaciones por un tema de bien común de la ciudadanía.
0: Hay un fenómeno que se repite, Esteban, y que da mucha lata, porque cuando la familia y a ustedes les ha ocurrido, a lo mejor que están opinando los auditores aquí en el WhatsApp, esto de evitar o esquivar pasar por lugares, que no debería ser, ¿no?
1: Sí.
0: Esto de decir, ¿por dónde vas a pasar? ¿Dónde nos podemos juntar? ¿En la plaza? No, sabes que mejor. Y eso, claro, genera que pase menos gente por ahí, pero además que la gente que nunca le ha ocurrido nada, dice, a mí no me pasa, por lo tanto, no he tenido ese problema. Entonces, como que te tiene que pasar algo para tener cuidado. La autorresponsabilidad, la autoevaluación en forma constante, pero porque tenemos que estar dependiendo de que haya o una buena iluminación o que haya alguien que te esté mirando, cuidando. Yo creo que es un tema de responsabilidad y bueno, y de la irresponsabilidad de los malhechores también. Entonces, este es un tema de constructo socio, valga la pregunta, sociocultural, digamos.
1: Sí.
0: Que se ha ido apoderando de los espacios comunes. Y en algunos lugares donde ya el estigma está, así es el problema.
1: Sí. Ahora, yo iba junto a otra persona que también iba caminando por la calle, que también ve este episodio y dice, pucha,

0: hay que estar más atento, tener más cuidado, porque nadie hace nada. Y claro, no existe, digamos, o sea, salvo en ciertos horarios hay presencia de inspectores municipales, en algunos casos también de carabineros, pero en este horario de mañana, donde hay muchas personas que tienen que hacer algunas actividades personales, laborales, o se trasladan a, por ejemplo, también la Plaza Aníbal Pinto, son lugares que requieren especial atención. Ahora, es lamentable porque a cualquier persona le puede ocurrir, en este caso fue un estudiante, después quizás a un adulto mayor, y si en el caso que tú te resistas al robo, te pueden agredir. Entonces es lamentable porque se pierde la tranquilidad de poder circular tranquilamente por la ciudad, por tu ciudad, una ciudad que prácticamente uno asume que es tranquila, pero al parecer no lo es tanto.
1: Y que es un tema, insisto, ahora ya nacional, y no tan solo en ciudades grandes, claro, sino que también en lugares, en ciudades pequeñas, para qué hablar de la noche. Bueno, de que hemos tenido espacios más iluminados, sí, es verdad. La gente como que ya es reacia a esto del salir a darse una vueltecita en verano, al atardecer, a algunos sitios, a algunas plazas en particular. Pero a plena luz del día, en lugares donde se tienen que realizar actividades, ahí en la plaza que tú comentas, hay mucha gente que espera locomoción, por ejemplo, que tiene que esperar locomoción o tiene que bajarse ahí porque le queda más cerca donde tiene que ir a realizar alguna actividad. Inspectores municipales, sí, es cierto, pero también como que se echa de menos la participación en cuadrantes de carabineros caminando. Un tema que...
0: Infantería, claro.
1: Que es un tema que también se ha ido conversando mucho, a esto de la seguridad. Está bien, los inspectores municipales. ¿Se respeta el inspector municipal? ¿O el hecho de andar carabineros patrullando o caminando genera un sentido distinto, ¿no? Claro. Bueno, hay tantas opiniones al respecto. Pero por sobre todo, ahora es el cuidado personal, en realidad, ¿no?
0: Sí. Yo creo que el inspector municipal, luego de que se aprobara en el Congreso una ley de seguridad municipal, tiene más facultades. Claro, existe ya un trabajo complementario con la institución que es Carabineros, pero claro, no se puede abarcar toda la ciudad. Se sabe que a nivel nacional hay un déficit de funcionarios de Carabineros. También en cuanto a inspectores municipales tampoco pueden ir a cada parte, pero llama la atención que en estos puntos que son de gran afluencia de personas, como las plazas, áreas verdes, de entretenimiento, de esperar quizá a un amigo, a un familiar, ocurran este tipo de situaciones. Así
1: lo que más le preocupa a la gente, y lo estamos revisando aquí en el WhatsApp, Esteban, es el olor y cómo a plena luz del día, sin ninguna complicación, fuman marihuana. Lo que más... La gente está molesta por eso y le inquieta, fíjate. Pues mucha gente aquí interactuando en el WhatsApp, ¿eh? Aparte de, claro, lo que genera el olor, bueno, el tema de la inseguridad. Yo creo que hay que hincarle el diente, tener cuidado y a ver cuál es el ítem que hay para ello también en cuanto a seguridad en lugares comunes para la familia y obviamente para cada uno de nosotros, Esteban, ¿eh?
0: Sí.
1: Nos reencontramos, gracias. Ustedes también, todos estos temas los vamos conversando aquí en el WhatsApp de la radio, porque Bio Bio somos todos. Vamos ahora al ámbito judicial. Hay información del momento en el plano judicial. Roberto Neira, te escuchamos.
2: La jueza de garantía de Temuco, Marcia Castillo, declaró admisible una cuarta querella por el delito de prevaricación imprudente presentada por la abogada Carla Fernández en contra del ministro de la Corte de Apelaciones de la Capital Regional, Álvaro Mesa Latorre, quien indaga causas de violaciones a los derechos humanos en el sur del país. La abogada presentó la querella en representación del coronel de ejército en retiro, Alejo César Tizi Gómez, condenado a cumplir 19 años de presidio por el ministro Mesa como autor de los homicidios de un niño de 14 años de edad y de Ricardo Gustavo Rioseco Montoya, de 22 años, perpetrados en el regimiento Húsares de Angol en octubre del año 1973. La pena original fue rebajada por la Corte de Apelaciones de Temuco a 15 años y un día de presidio, y hoy existe un recurso de casación pendiente ante la Corte Suprema. 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

Nos quedamos como cantándola y coreándola después. Oye, mucha precaución, hay encostamiento por trabajo ahí en el kilómetro 596, fíjate. En el 596,6, sur a norte, ¿eh? Sector Pailahueque, el tránsito por la pista izquierda, hay que tomar las precauciones. 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Ya. 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Vamos a ir a la pausa, espacio publicitario y promocional. Después de escuchar un poco de música también. Y ya después regresaremos con los últimos 30 minutos antes de Radiograma. Llegan los Bunkers. Le ponemos ritmo en este mediodía a la Araucanía. 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
0: 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Ya volvemos con todas las noticias en Radiograma Mediodía, junto a Mundo, la internet número uno del planeta, al alcance de todos.

uno siempre mira para el lado, digo, de los artistas, ¿no? que están pensando, ¿no? Mira a los argentinos, por ejemplo, recordar a Soda Stereo, recordar sus canciones, recordar al gran Gustavo Cerati. Y decimos, bueno, y en Chile, oye, yo quedé realmente impresionado y estoy muy contento que a Javiera Mena, que es cantautora nacional, ya esté oficializando que va a realizar su primer concierto en solitario hoy en el Movistar Arena, fijado para el 9 de diciembre, ¿ves? Que nosotros también tenemos lo nuestro, tenemos grandes artistas nacionales que pueden llenar un estadio, que pueden llenar un Movistar Arena, así que hay que aplaudir también estas decisiones y sobre todo la gente, creo que hay mucha gente que gusta de las canciones de la Javi Mena y que van a poder verla ahí, no es para menos, yo creo que un gran momento ahí para el currículum de tocar y de cantar en el Movistar Arena, ¿no? Así que bien por Javiera Mena y bien por los nuestros también, que están con su espacio aquí en la radio y que siempre están en la programación. Ya faltando 19 minutos para que lleguemos a la una, para que lleguemos con radiograma de mediodía. Lleva 12 horas y 41 minutos este martes, este 2 de junio del 2026, que trae 30 días. Y algunos ya haciendo panoramas para las vacaciones de invierno. Esperemos un poquito. Aunque es legítimo igual, en algún momento por ahí buscando algunas luquitas, o se van a gastar las luquitas en las vacaciones de invierno, o la van a guardar para el verano, o quién sabe, van a invertir en el cyber, ¿no? 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Ya. 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Hay algunos que no respetan o andan requete contra perdidos o andan en otra manejando. Qué importante esto de la responsabilidad vial, la responsabilidad de los conductores. No decimos mucho con... La verdad es que hay bastantes profesionales manejando.

0: porque desde Chile Vamos dicen que fue injusta la salida, sobre todo del subsecretario Andrés Jovanet, que no tenía una mala evaluación.
1: Bueno, efectivamente, cuando hay algún cambio de lineamiento en los ministerios se requieren diferentes perfiles y por eso hemos tomado esa decisión.
2: Desde Chile Vamos hablan de torpeza política sacar sobre todo al subsecretario Jovanet en este momento, y están a puertas de presentar un plan de seguridad en la sala y con una buena evaluación a su juicio del trabajo del subsecretario Jovanet, y que también representa ciertas sensibilidades dentro del espectro político.
1: Sí, efectivamente, todos los que estamos en política representamos ciertas sensibilidades, pero aquí lo importante es el plan que existe y que vamos a presentar, pero sobre todo las acciones que tomamos en la calle. Por ejemplo, el exitoso operativo que hizo hoy día el Ministerio Público junto con la PDI y Gendarmería de Chile. Eso es lo que le importa a la gente más que estas discusiones políticas.
0: ¿Tiene que ver la salida de ambos con un cambio que usted quiere implementar también en el Ministerio, otra hoja de ruta quizá?
1: Por supuesto.
3: ¿Pero esa la decisión es suya o del presidente?
1: Bueno, claramente el que acepta las renuncias y todas las decisiones de los ministros y subsecretarios son del presidente.
3: ¿Pero una sugerencia suya?
1: Por supuesto que los ministros opinamos.
4: ¿Cómo va a funcionar la subsecretaría ahora, ministro?
1: Bueno, todos los organismos públicos tienen un estricto orden de subrogancia, el Estado sigue funcionando, pero esperamos prontamente ya tener subsecretarios en cada una de las dos subsecretarías.
3: Claro, ¿el anuncio de esos nuevos nombres sería durante esta jornada?
1: Esperemos que así sea.
2: ¿Y van a ser dos subsecretarios por separado o no hay posibilidad de asumir ambas carteras ahí?
1: Bueno, eso requeriría una modificación legal.
3: Ministro, sobre otro tema y sobre estos anuncios de la cuenta pública, sobre el registro único de vándalos, el subsecretario Pavés decía que iba a haber una diferencia entre quienes sean catalogados como vándalos y quienes cometan incivilidades. ¿Cómo se va a dar esa diferencia?
1: Efectivamente, ayer el subsecretario Pavés, cuando se firmaba este compromiso que va a ser presentado prontamente, explicaba muy bien que van a haber diferencias efectivamente entre los que son delitos y los que son faltas, y ahí efectivamente estas penas accesorias serán diferentes, así que esperemos en unos días más que sea presentado el proyecto para tener los detalles.
3: ¿Nos podría dar algún ejemplo, ministro, para entender un poco cuáles son las diferencias de esas acciones?
5: Complementando eso, por ejemplo, la diferencia entre los que hacen graffiti o botan basura o toman en la calle,
1: será distinta. Esas son incivilidades, claro.
5: Respecto a quien haya saqueado o quemado una mica.
1: Claro, eso ya es un delito, y por tanto efectivamente las penas accesorias van a ser diferentes, y yo dejaría que el subsidiario para ver presente efectivamente el proyecto, va a dar todos los detalles.
3: ¿Ministro? ¿Alguien que tenga más de un beneficio social y cometa algún tipo de incivilidad va a perder todos los beneficios sociales?
1: Eso es lo que yo entendí ayer del mensaje, y por eso les pido que esperemos que se presente el proyecto de ley para tener.
6: Bueno, ahí están las declaraciones del ministro Arrau.
7: Sí, el ministro Arrau que bueno, he estado conversando también con los micrófonos de BioBio, la radio. Obviamente que vamos a tener mayores antecedentes también luego y en los próximos 14 minutos cuando iniciemos nuestro radiograma de mediodía.
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1: Amigas, amigos, qué rico estar ahí con ustedes. Y con estas canciones, qué mejor ya cuando nos queda poquito para llegar a la una y llegar con hartas noticias. Están muchos evitando que llegue el bajón de energía en la tarde, entre la una y las tres. Te has fijado que eso ocurre, ¿no? Y se manifiesta, cae la atención, la motivación, la concentración. Y no siempre se debe a falta de voluntad, sino que influyen, hay dips circadianos que le llaman, ¿eh? De la primera mitad ahí de la tarde. ¿Sabe lo que más recomiendan algunos? Lo que más recomiendan algunos, definitivamente caminar 10 a 20 minutos post almuerzo. ¿Lo puedes hacer o no? Para evitar esta caída o este bajón en la tarde. Así que, considéralo, ¿eh? Sí. Te lo contamos aquí en la radio, Clásicos de Clásicos.

0: Crazy, recordamos los años 90, una canción que aborda dos temas principales, ¿eh? Una relación amorosa intensa, tóxica, un poquito tóxica en su letra, y esa rebeldía y la libertad juvenil en su icónico video musical, si lo han visto por ahí, ¿eh? 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Se vienen más noticias. Vladimir Sáez, en el ámbito policial a esta hora.
1: Detectives de la Policía de Investigaciones de Angol detuvieron a una persona en la comuna de Ranaico en el marco de violencia intrafamiliar y robo a su ex conviviente. En ese contexto se hizo la denuncia por el robo en este domicilio, como también por amenazas en el contexto de violencia intrafamiliar, y la Policía de Investigaciones detuvo a un hombre por estos hechos ocurridos durante las últimas horas en la comuna de Ranaico. En Angol, Bio Bio, la radio.
0: Gracias por estar ahí, quédense con la radio, los que están de cumpleaños hoy, que tengan un rico almuerzo, hartas noticias y mucho, mucho para acompañarte. ¿Por qué? Porque Bio Bio somos todos. Que estén bien, cuídense, nos reencontramos. Chau.
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9: Fue detenido un ejecutivo del Banco Santander que ayudó a lavar dinero por 78 mil millones de pesos al Tren de Aragua. Hay 18 personas arrestadas.
10: El ministro de Seguridad, Martín Arrau, le pidió la renuncia a los subsecretarios Andrés Joanet y Ana Victoria Quintana.
9: Con suma urgencia se va a discutir desde mañana en el Congreso el proyecto de ley que buscará autorizar más deuda este año en 6.200 millones de dólares.
10: Aunque responde a compromisos de pago pendientes del gobierno anterior, la deuda rozará el nivel prudente y sin considerar el impacto en la mega reforma.
9: En medio de la discusión del proyecto de crear el Sistema Nacional de Protección Ciudadana, el gobierno planteó agilizar el acceso a datos de geolocalización para mejorar la respuesta ante emergencias.
10: La Universidad de Chile elige hoy a su nuevo rector o rectora. A esta hora ha votado el 45% del padrón habilitado.
9: El gobernador metropolitano Claudio Rego fue sobreseído del caso Procultura, terminando la investigación en su contra. La justicia condenó en costas a la fiscalía.
10: En noticias del exterior, el secretario de Estado de Estados Unidos, Marco Rubio, se mostró confiado en que van a reanudar los contactos con Irán, pero descartó levantar sanciones a cambio del desbloqueo del estrecho de Hormuz.
9: El presidente colombiano Gustavo Petro insistió en que hubo fraude en la primera vuelta de las elecciones presidenciales, pese a que el escrutinio de votos coincide con el conteo preliminar que él rechazó.
10: El presidente de Brasil, Luis Inácio Lula da Silva, responsabilizó a Flavio Bolsonaro, su principal rival en las elecciones de octubre, por la nueva amenaza arancelaria de los Estados Unidos.
9: En el deporte, las autoridades del municipio de La Lina de Concepción en Cádiz prohibieron por un brote de ébola que afecta al país africano el partido entre Chile y Congo. El duelo se va a jugar de todas maneras en otra sede o a puertas cerradas.
10: El Tribunal de Penalidades de la ANFP define esta tarde los castigos para los jugadores involucrados en los incidentes del partido entre Universidad Católica y Colo-Colo.
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2: 1:04 p.m.
3: Muy buenas tardes, bienvenidos. Gracias por acompañarnos en esta edición de Radiograma, la edición del mediodía. Vamos a revisar las noticias de las últimas horas junto a María José de la Barra. María José, buenas tardes.
4: Buenas tardes, Nivaldo. Buenas tardes a nuestros auditores, a todos quienes se conectan a través de las 43 estaciones de la radio. Les recordamos que ustedes pueden comunicarse con nosotros. Hay distintas vías de comunicación, tanto nuestra línea telefónica completamente gratuita como también nuestras cuentas de WhatsApp. Tenemos a su disposición nuestra cuenta de X, @BioBio, y les recordamos, como siempre, que esta transmisión la pueden escuchar y ver en biobiotv.cl. Estamos transmitiendo en YouTube y en la mayoría de los cable operadores del país.
3: Vamos de inmediato con las informaciones. Este es un golpe muy importante, un golpe al crimen, pero también una señal de alerta a cómo el crimen organizado puede usar plataformas financieras legales, por ejemplo, para lavar activos a través de la corrupción o la infiltración de agentes, de delincuentes, en estos sistemas financieros. Hay 18 personas detenidas, pero esto es lo importante, entre ellos un ejecutivo bancario en un megaoperativo de la PDI en 3 regiones del país, y esto para desbaratar a una célula del Tren de Aragua vinculada al lavado de activos y a la extorsión.
4: La diligencia encabezada por la Fiscalía Sur incluyó allanamientos en cárceles de Chile y también en Colombia. Vamos a tomar contacto de inmediato con una de nuestras unidades móviles en la región metropolitana. Rodrigo Pino, te saludamos. Muy buenas tardes.
5: Sí, ¿cómo están ustedes? Muy buenas tardes. Ustedes lo señalaban, en uno de los más importantes golpes al patrimonio del tren de Aragua en Chile. Durante las últimas horas, la Policía de Investigaciones y la Fiscalía Metropolitana Sur pudieron desbaratar a una célula de la organización que está ligada al lavado de activos, a la extorsión, a la extorsión sexual. Ustedes lo señalaban, son 18 personas detenidas, entre ellas un importante y relevante en torno al visitas de esta organización criminal en nuestro que se desplegó. Ustedes lo señalaban ya. Metropolitana, O'Higgins y Biobío, y incluyó además allanamientos en la región del Biobío y un recinto penal en Bogotá, Colombia. En el mes de julio del año 2024, en medio de una fiesta al interior de una parcela en Batuco, todo esto es en la comuna. Dos aristas: una, la participación en este terreno, Carlos Bobby, uno de los líderes del Tren de Aragua y que escapó de nuestro país en Colombia, y la otra, el hallazgo de un teléfono celular, cadena de este ilícito, y descubrir la organización de fiestas conocidas como parcelazos, pero además otros de eventos a través de extorsión y amenazas a dueños en el barrio Bellavista. En base a estos antecedentes, la investigación puede determinar el movimiento por el concepto de varios. El subprefecto Cristian Sepúlveda, jefe de la Brigada contra el Crimen Organizado de la PDI, el Centro Norte, sus palabras.
6: Se involucra delitos, principalmente delitos de base de extorsión, contrabando, asociación criminal, y en este caso también en forma flagrante, inclusive en cuanto a la información que está bajo reserva, pero puede ser de flujo financiero. Se establecieron también ganancias propias de actividades relacionadas con la trata de personas con fines de explotación sexual y secuestro.
5: Sí, en total se efectuaron 19 órdenes de allanamiento con 18 detenidos y la recuperación de dinero y otros artículos correspondientes al patrimonio del Tren de Aragua en nuestro país. Entre los detenidos, ustedes lo señalaban, se encuentra Carlos Pérez, un ejecutivo del Banco Santander de nacionalidad venezolana con 6 años en la entidad bancaria, cuya participación sería mover al extranjero las ganancias ilícitas de este grupo criminal. La Fiscalía y la PDI llegaron durante esta mañana hasta la sucursal donde trabaja este imputado en calle Agustinas con Miraflores para retirar documentos y otros respaldos tecnológicos vinculados al crimen, y esta persona fue detenida también horas antes que se desarrollara esta diligencia en esta sucursal bancaria en el centro de Santiago. El fiscal Héctor Barros de la Fiscalía Sur, jefe de esta unidad, evitó señalar si este imputado fue reclutado por la banda cuando ya era funcionario, señalando que todo esto es parte de la investigación. Barros también indicó que el detenido no utilizaba directamente su trabajo del banco para este ilícito, sí para crear cuentas bancarias.
7: Él tenía muchas cuentas abiertas en distintos bancos y a partir de ahí empezaba a operar. Estamos hablando de una cifra superior a 78 mil millones de pesos que salieron de nuestro país a través de empresas de criptomonedas hacia otros países. Efectivamente.

0: este es uno de los mayores lavados que hemos tenido en nuestro país, vinculado con el tren de Aragua, y yo diría que esta es la primera vez que le pegamos donde ellos más lo resienten, que en el fondo es en el patrimonio.
1: Sí, al menos unos 300 millones de pesos habrían pasado por las manos de este ejecutivo bancario a través de estas cuentas que creó para hacer los envíos hacia el exterior. El fiscal Héctor Barros confirmó además que gran parte de este movimiento en dineros, de estos cerca de 78 mil millones de pesos, hacía a través de criptomonedas, dificultando así el rastreo de su origen. Por ello, varios activos virtuales de esta organización criminal están bajo investigación de la unidad del cibercrimen de la Policía de Investigaciones. Parte de este capital del grupo era administrado en Colombia, y en este punto aparece nuevamente vinculado Carlos Bobby Gómez, lo que obligó a una intervención de la policía colombiana en la cárcel de Bogotá, donde permanece este líder del Tren de Aragua, para ver efectivamente su real liderazgo y responsabilidad directa en estos millonarios montos de dinero desde nuestro país hacia el exterior. A través de un comunicado, el Banco Santander, junto con rechazar cualquier acción monetaria que vaya contra la ley, indicó que la entidad ha colaborado en la investigación y además señaló que no va a interferir en los avances del caso, por lo tanto no va a desarrollar mayores declaraciones al respecto. Para esta tarde, lo señalamos, se va a desarrollar el control de detención de estas 18 personas. No se tiene claro si se va a formalizar cargos porque había una diligencia pendiente. Se podría pedir la ampliación de la detención para tener más antecedentes que están siendo a esta hora indagados por parte de la Policía de Investigaciones en tres unidades: Brigada de Lavado de Activos, Policía de Cibercrimen y también la Brigada contra el Crimen Organizado, además de la Fiscalía Metropolitana Sur. 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
3: Una de la tarde, 11 minutos.
4: Y esta es otra de las informaciones que también se ha tomado la jornada, lo decíamos muy temprano en la mañana. El ministro de Seguridad, Martín Arrau, por solicitud del presidente, solicitó la renuncia de los subsecretarios Andrés Joanet y Ana Victoria Quintana, ambos subsecretarios del Ministerio de Seguridad.
5: El titular de la cartera defendió la decisión y aseguró que el ministerio atraviesa un proceso de reevaluación tras el cambio de conducción. Francisca Cárez, buenas tardes.
4: Buenas tardes.
6: ¿Cómo están? Muy buenas tardes. Efectivamente, podríamos decir que es uno de los movimientos más drásticos que ha tomado el ministro de Seguridad, Martín Arrau, desde su llegada a Teatinos 220. En medio de esta turbulenta instalación del Ministerio de Seguridad, marcada por la salida de la exministra Trinidad Steinert y la controversia por este plan de seguridad, el secretario de Estado hoy le pidió la renuncia a sus dos subsecretarios, subsecretaria de prevención de delito, bien digo, Ana Victoria Quintana, y subsecretario de Seguridad Pública, Andrés Joanet. Una decisión que ha generado muchísimo revuelo a nivel político, pero que al interior del Palacio de la Moneda también se ha estado analizando. Se dice que tiene que ver con un proceso de reevaluación interna impulsada por el nuevo ministro de Seguridad, quien también busca imprimir un nuevo sello a la gestión de la cartera, un sello más práctico. Una noticia que sorprendió especialmente porque durante esta jornada existía alta expectación por la presentación del ministro de Seguridad, Martín Arrau, de este plan de seguridad ante el Congreso Nacional. De hecho, estaba previsto justamente por pauta que lo acompañara la subsecretaria de Prevención del Delito, Ana Victoria Quintana, quien por supuesto que no fue con su ministro. De hecho, en la mañana a su salida, el ministro Arrau respondió a las consultas de la prensa a las afueras de Teatinos 220. Esto fue parte de lo que dijo respecto a la salida de los dos subsecretarios de su cartera.
7: Es normal que cuando hay cambio en los ministerios, hagan cambio en los focos y en los efectivamente en formas de gestión, estamos en los procesos de reevaluación y, como siempre yo he dicho, estamos todos, incluido de quien le habla, en constante evaluación.
6: Bien, como pueden ver a través de las pantallas de BioBio TV, se está retirando en estos momentos el subsecretario, ex subsecretario entonces de Seguridad Pública, Andrés Joanet, quien llegó a eso del mediodía acá al Palacio de la Moneda para reunirse con el presidente de la República. Vemos que se retira en un auto negro del Palacio de la Moneda, una reunión que podría durar, creo, por lo que contamos acá, una hora y media en el despacho del presidente. Ya hace su retiro del Palacio de la Moneda. Desde acá, varios personeros de gabinete han hablado respecto al tema, han dado su respaldo a la decisión que ha tomado el ministro Arrau. De hecho, lo hizo el delegado de la región metropolitana, Germán Codí.

0: Medina, quien dijo que esta es una atribución del propio ministro de Seguridad y que a nadie debiese sorprenderle que haya tomado esta decisión.
1: Esto no tiene que sorprender a nadie. Sabemos que una prioridad que ha planteado el presidente, y esto está en sintonía también con, con lo que ha planteado la ciudadanía, es el combate a la delincuencia. Y si el ministro está reconfigurando equipos, está dentro del marco de sus competencias, así que simplemente hay que esperar a conocer en detalle esa decisión.
0: Bien, ahí ustedes escuchaban parte del gabinete también respaldando la decisión, señalando que no existe acá ningún cuoteo político bajo la manga y de por qué se toma finalmente la decisión que más sorprendió, que fue la de él, el subsecretario de Seguridad Pública, Andrés Joanet, porque sabemos que la Subsecretaría de Prevención del Delito tuvo un paso turbulento. De hecho, parte de la decisión que motivó a los parlamentarios de oposición para interpelar a la entonces ministra de Seguridad, Trinidad Steiner, fue por los dichos de Quintana sobre que los parlamentarios esperaban un librito anillado con el plan de seguridad, pero por la otra parte, Joanet estaba bien evaluado. De hecho, parte de Chile Vamos ha dicho que esto responde a una torpeza política y muchísima molestia en Renovación Nacional, pero donde más ha incomodado, ha molestado esta decisión es evidentemente en Demócratas y Amarillos, donde dicen que el subsecretario Joanet ha generado una buena gestión dentro del gabinete y que por lo mismo esperarían que el ministro Arrau no tome decisiones en base a lo que es un partido político, a sus cercanos al Partido Republicano, sino que tome en consideración todo lo que ha realizado el subsecretario Andrés Joanet. Al respecto, se refirió el senador de Demócratas, Matías Walker. Pasemos a escuchar parte de lo que dijo esta mañana.
2: Lamento profundamente, de ser efectivo, que se le pidió la renuncia al subsecretario de Seguridad, Andrés Joanet, el que estaba haciendo la pega, le daba amplitud, además a la base de apoyo del gobierno.
0: Por ahora el gobierno no ha emitido ninguna declaración pública, no ha confirmado en sí mismo en un documento la salida de estos dos subsecretarios. Sabemos, y como se los comentábamos hace tan solo instantes, que vino Andrés Joanet hasta el Palacio de la Moneda a conversar directamente con el presidente porque hubo muchísima sorpresa en esta decisión, al menos por su parte. Ya se han conocido algunos nombres que han ido sonando, por ejemplo, el del diputado Enrique Basaletti, también el del actual delegado presidencial de Ñuble, Diego Sepúlveda, que es muy cercano al ministro Arrau. Ambos habrían sido contactados para poder encabezar la subsecretaría de Seguridad Pública. Nada confirmado de momento, tampoco se conoce que el delegado presidencial de Ñuble esté viajando a Santiago. De hecho, son solamente conversaciones tentativas por ahora, mientras que esperamos una confirmación por parte del Palacio de la Moneda, quienes han dicho que esta jornada debiese conocerse entonces ambos nombres de las subsecretarías de Seguridad. Nivaldo, María José.
3: Hay que ver varias cosas. Uno, ¿cuál va a ser el destino de Joanet?
4: Si es que hay destino.
3: Si es que hay destino, es probable que lo haya. ¿Cuál va a ser el destino de Joanet? ¿Cuáles van a ser los subsecretarios que van a llegar? ¿Qué perfil van a tener? Y si esas designaciones o elecciones van a suponer algún cambio en materia de gestión que sea visible. Eso probablemente esté ahí en el esquema, digamos, del ministro Arrau.
4: Hay temas que tienen que ver con el estilo, según lo que hemos reportado durante la mañana. El ministro Arrau tiene un estilo de hacer las cosas, de hecho muchos tiraban en talla cuando fue el cambio de ministro entre Steiner y Arrau, que ya estaban todos llegando a las 7 de la mañana, algunos se les convocaba a las 7:30, reuniones en algunos casos antes de las 7 de la mañana, y que eso significaba una forma de hacer las cosas que es típica de Martín Arrau. Eso no habría sido tan bien recibido por algunos equipos, y apenas él llegó había dejado de entrever que estaba todo el equipo en evaluación. En esa línea se le habría básicamente también entregado a él una misión de tener que entregar un informe detallado sobre las cosas que estaban ocurriendo en el ministerio y cuáles eran los factores a cambiar. Y a juicio de el ministro, en el informe que le entrega el presidente o el balance que le entrega el presidente, habla de que efectivamente el problema de seguridad en el periodo de instalación no respondía solamente a la ministra. Un equipo que funciona con tres, que en este caso es el subsecretario Joanet, la subsecretaria Quintana y la exministra Steiner, no estaba funcionando ni en velocidad, ni en gestión, ni en agenda legislativa, con declaraciones más o menos. Probablemente el subsecretario Joanet fue el que menos problemas generó, pero claramente el problema de seguridad como tal no podía responder solamente a Trinidad Steiner. Si el equipo de seguridad

0: es mucho más amplio. No puede ser solamente el ministro o ministra del cargo el que asuma todas las responsabilidades por lo que no se hizo, lo que se hizo lento. Bueno, hay muchos nombres que están sobre la mesa, gente que trabaja en otros ministerios. Se podría decir que hay gente incluso republicana, hay nombres que está promoviendo Chile Vamos, pero que por otros sectores estarían no tan bien recibidos, como el de Juan Francisco Galli, por ejemplo. Que por ende estaría un poco, es un nombre que se quiso implementar y fue bajado rápidamente por algunos sectores. Hay que ver. Francisca, tú nos dices que esto debería conocerse durante hoy, pero hay otras fuentes que dicen que debería conocerse a más tardar mañana en la mañana. Apuntan más mañana en la mañana que hoy en la tarde. ¿Qué se sabe?
1: Lo que nos han transmitido desde el segundo piso al menos es que es una decisión que a más tardar exactamente debiese conocerse mañana en la mañana, pero el ministro Arrau dijo en su llegada al Congreso Nacional que espera que el día de hoy se den a conocer estos nombres. De hecho, se hablaba mucho de que una sola persona ocupara ambas subsecretarías, pero eso por ley no se puede, por lo tanto debiesen ser ya dos los elegidos en este cargo. De hecho, lo mencionabas tú, Majo, Juan Francisco Galli, era uno de los nombres que de hecho han propuesto. Estos sectores de Chile Vamos lo hicieron en su momento cuando hubo este cambio en el Ministerio de Seguridad, pero desde el segundo piso lo han descartado de momento. Sabemos que está en tratativas el delegado presidencial de Ñuble, quien debiese responder durante el día, pero que a quien tampoco le ha llegado un mensaje como tal de que viaje en estos momentos a Santiago. Por lo tanto, debiese ser entre hoy y ya mañana más tardar que se den estos nombramientos.
2: Gracias, Francisca.
1: Muy buenas tardes.

0: Bueno, y posturas contrarias manifestaron parlamentarios de la Araucanía luego que el ministro de Seguridad, Martín Arrau, solicitara las renuncias de ambos subsecretarios. En el oficialismo señalaron que la región no admite más dobles discursos. En la oposición han valorado el golpe de timón, aunque indicaron que la salida de Andrés Joanet respondería a una decisión política y no técnica. Tiene más detalles Amparo Montoya de Radio Bío Bío en Temuco.
1: Una decisión que se tomó previo a que el ministro Martín Arrau exponga ante el Congreso Nacional su plan de seguridad. Parlamentarios de la Araucanía se refirieron a esta decisión y gran parte de los legisladores valoró el golpe de timón del secretario de Estado tras solicitar las renuncias a los ahora ex subsecretarios Ana Victoria Quintana y Andrés Joanet. El exdelegado presidencial y ahora diputado del PPD, José Montalva, lamentó eso sí la salida de Joanet, porque según explicó, es una persona que maneja la materia. Según dijo, es una lástima la decisión del ministro y que respondería a un criterio político y no técnico.
2: Y creo que es una lástima porque se parte de nuevo y me da la impresión que las razones por sacar a Andrés Joanet son más políticas que técnicas. Y eso es lamentable porque justo lo que se quería con el Ministerio de Seguridad era generar gente técnica.
1: Una posición distinta manifestó la compañera de partido de Montalva, la diputada Andrea Parra, tras afirmar que Andrés Joanet se dedicó a las reuniones protocolares y Quintana dijo tuvo una serie de errores.
3: La verdad es que más bien aplaudimos ese golpe de timón y depositamos algo de esperanza en la labor del ministro Arrau y que ahora sí tengamos un plan, que ahora sí podamos saber qué es lo que va a pasar en la Araucanía con las medidas de control.
1: El diputado de Evópoli, Tomás Cast, indicó que el diseño del ministro Arrau es para corregir el rumbo de la seguridad y que la Araucanía no admite más dobles discursos.
4: Respaldamos este diseño si es que el objetivo del ministro Arrau es robustecer la gestión y corregir el rumbo de la seguridad. Una tarea que a nivel nacional y muy especialmente en la Araucanía no admite más dobles discursos.
1: Con todo, los parlamentarios de la Araucanía esperan que la decisión del ministro Martín Arrau también se refleje en la región, esperando un plan de seguridad claro para la zona y también el despliegue de los futuros subsecretarios. En Temuco, Bío Bío, la radio.
0: Y una ronda de presentaciones ante el Congreso realiza el ministro de Seguridad, Martín Arrau, con el objetivo de exponer los principales lineamientos del plan de seguridad del gobierno. Tiene más detalles de esto Gabriela Piña. Buenas tardes.
5: Buenas tardes, así es, en medio de toda esta polémica por la salida de los subsecretarios, el ministro de Seguridad Martín Arrau llegó hasta el Congreso Nacional, donde tiene diferentes actividades durante esta jornada. Comenzó esta mañana.

0: en la Comisión de Seguridad del Senado para continuar con el estudio del proyecto de ley que crea el Sistema Nacional de Protección Ciudadana, una iniciativa que, recordemos, está destinada a establecer un sistema integrado para la gestión de emergencias de seguridad pública, fortaleciendo de esta forma la coordinación entre los organismos vinculados a la respuesta ante emergencias. La propuesta justamente busca mejorar la interoperabilidad institucional, incorporar nuevas herramientas tecnológicas y avanzar gradualmente hacia un sistema unificado de atención ciudadana. La discusión de esta mañana se inició con intervenciones de los parlamentarios, quienes coincidieron en la necesidad de aprovechar mejor las herramientas tecnológicas disponibles para fortalecer las respuestas ante emergencias. El senador independiente Karim Bianchi, presidente de esta comisión, advirtió que el proyecto debe adaptarse a las formas actuales de comunicación.
1: Por tanto, es bueno generar este número único, pero también generar la alternativa paralelo a lo que tendría que ser alguna aplicación, que es los métodos que se usan hoy.
0: Por su parte, el ministro de Seguridad, Martín Arrau, en su intervención en esta comisión, señaló que el Ejecutivo está buscando avanzar en mecanismos que permitan acceder oportunamente a la geolocalización de los teléfonos cuando se activa una emergencia. Explicó que actualmente algunas compañías colaboran de manera rápida y permanente con las autoridades, mientras que otras presentan dificultades o retrasos en la entrega de información. Asimismo, planteó que el sistema podría evolucionar desde la atención telefónica hacia plataformas digitales o aplicaciones móviles capaces de compartir información relevante durante una emergencia.
2: Pero ya sea llamada de teléfono a esta plataforma, a este número, o el día de mañana ojalá de una aplicación, que efectivamente en el caso de se pueda efectivamente tener acceso, registrar datos, en fin.
0: Uno de los principales énfasis del Ejecutivo en esta discusión fue que el número único de emergencias debe entenderse como una meta de largo plazo que solo podrá implementarse una vez consolidados los mecanismos de coordinación entre las distintas instituciones. Y en paralelo, el ministro de Seguridad, Martín Arrau, continuará su ronda de presentaciones ante el Congreso. De hecho, a las 15 horas se espera que realice una presentación ante el Senado en una sesión especial destinada a analizar el estado de la seguridad en el país, algo que por supuesto genera expectativas por el objetivo de que finalmente se muestre, ¿no?, un plan de seguridad mucho más concreto por parte de La Moneda.
3: Muchas gracias, Gabriela.
0: Muy buenas tardes.
4: Buenas tardes.
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8: Bien, seguimos ahora y le contamos que totalmente destruida por un incendio resultó una casa habitación, esto en la comuna de Antuco, hecho ocurrido hace pocos minutos, nos cuenta desde Radio Bio Bio en Los Ángeles, Mario Tapia.
9: Con daños totales y afortunadamente sin persona lesionada resultó hace pocos minutos una casa habitación en el sector de Antuco, Villa Las Rosas, pasaje Los Aromos. Bomberos llegó al lugar cuando la casa ya ardía a libre combustión, según se indicó, por circunstancias que se están investigando en este lugar, reiteramos, sector cordillerano de Antuco, donde una casa habitación resultó totalmente siniestrada por un incendio cuyas causas se investigan. En el lugar trabajaron bomberos de Antuco y también carabineros que adoptan el procedimiento respectivo para iniciar junto a los bomberos las investigaciones de este incendio que destruyó totalmente una vivienda en el sector de Villa Las Rosas, en el pasaje Los Aromos, en la comuna de Antuco. 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
8: Bueno, y en Puerto Montt se entregaron detalles de la operación Guaraní que desbarató un grupo internacional.

0: Nacional dedicado a la trata de mujeres con fines de explotación sexual en tres regiones del país. Hay una decena de detenidos, tres de ellos en prisión preventiva. Tiene más detalles Robinson Cárdenas.
1: Mujeres jóvenes de entre 18 y 25 años eran las víctimas de esta red de explotación sexual que estaba operando en Castro, en Puerto Montt, en Santiago y también en Viña del Mar. De acuerdo a lo que se ha detallado durante esta jornada desde la Policía de Investigaciones, particularmente desde la Brigada de Robos, equipo que indagó esta célula transnacional que estaba operando dedicada a este delito, todo inició luego de denuncias producto de robos, principalmente a personas extranjeras. Esa línea investigativa la que se fue desarrollando y terminó por acreditar 10 meses de operaciones delictuales, incluso con empresas de fachada con las cuales se pretendía blanquear las ganancias ilegales. De acuerdo a lo que se ha detallado también desde la Fiscalía, las víctimas mujeres que eran traídas desde Paraguay para ejercer el comercio sexual eran coercionadas, amenazadas y también víctimas de cobros irregulares de multas al interior de las casas en las que irregularmente se ofrecía comercio sexual tanto en la zona central del país como en la región de Los Lagos. En Puerto Montt, Bío Bío, la radio.
0: Y dos trabajadoras del estudio jurídico de las abogadas Susana Cortés y Andrea Romero fueron formalizadas este martes en el juzgado de garantía de Los Ángeles en el marco de la investigación por presuntos casos de corrupción judicial. Junto a ellas también fue formalizado un interno que actualmente permanece en prisión en la cárcel de alta seguridad en Santiago por delitos de la misma causa. Tiene más detalles Maricel Venegas de Radio Bío Bío, Los Ángeles.
2: Corresponden a una abogada y a la secretaria del estudio jurídico de Cortés y Romero, quienes son investigadas por el Ministerio Público por el delito de acceso malicioso a información reservada mediante el sistema SIGDP de la Defensoría Penal Pública. Durante la audiencia, el fiscal Sergio Pérez Nova presentó diversos antecedentes para acreditar que ambas mujeres habrían ingresado en al menos 50 ocasiones al sistema informático de la Defensoría Penal utilizando la clave del exdefensor penal público Patricio Gutiérrez. Cabe recordar que habría entregado Patricio Gutiérrez su clave de acceso a su cónyuge, la abogada Susana Cortés, quien actualmente cumple la medida cautelar de prisión preventiva en la cárcel El Manzano en Concepción. En el caso de las dos ex empleadas del estudio jurídico, el Ministerio Público solicitó las medidas cautelares de firma mensual, arraigo nacional y prohibición de comunicarse con otros imputados de la causa, petición que fue acogida por el tribunal. Respecto del imputado Moisés Bastardo Bastardo, la magistrada Claudia Aguilera resolvió mantener su situación cautelar considerando que actualmente permanece recluido en el penal de alta seguridad en la comuna de Santiago.
3: Respecto de ellas, el Ministerio Público solicitó las medidas cautelares de firma mensual, arraigo nacional y prohibición de comunicaciones respecto de los coimputados. En el mismo sentido, se efectuó una formalización respecto de don Moisés Bastardo por el delito de tráfico de armas, respecto del cual solamente se solicitó la medida cautelar de prohibición de comunicaciones con los coimputados, ya que él se encuentra en carácter de condenado cumpliendo condena.
2: Tras la resolución judicial, tanto el Ministerio Público como el Consejo de Defensa del Estado y la defensa de los tres imputados manifestaron su conformidad con las medidas cautelares decretadas por el tribunal. En Los Ángeles, Bío Bío, la radio.
0: Y en Curicó se desarrolla el juicio oral contra los padres acusados de causar la muerte de su hija de 6 meses. La pareja intentó presentar el caso como una patología de niña de cristal. Tiene más detalles Luis Cabello, de Radio Bío Bío en Curicó.
4: Este martes continúa el juicio oral en contra de los padres de la pequeña Emita de 6 meses de vida, la cual murió a consecuencia de los malos tratos que habría aplicado la pareja en contra de la lactante y que dejó de existir en el Hospital Provincial de Curicó cuando los médicos trataban de reanimarla tras los reiterados zamarreos que habrían aplicado ambos. Emita murió en el año 2024 a causa de lesiones en la cabeza que, según lo argumentaron sus papás, podrían corresponder a la enfermedad llamada huesito de cristal, pero que

0: finalmente se descubrió, se trataba de heridas atribuibles a terceros de carácter homicida. Por esto es que los padres Paloma Millaray Cubillo Arregada, 21 años, y Edgardo Ignacio Luisa González, 29, en su momento fueron detenidos por la Brigada de Homicidio de la Policía de Investigaciones tras constatarse que el arribo de la menor al hospital de Curicó no era la primera ocasión en que requería atención de urgencia, ya que en oportunidades anteriores había sido llevada por otra fractura en una piernecita, y no solo eso, en meses anteriores la bebé había sido también llevada y atendida en un SAR de la comuna, y en cuatro ocasiones lo hicieron como atención de salud en un centro privado. Es más, la pareja, con el argumento de que la niña padecía una supuesta afección llamada niño de cristal, organizar eventos solidarios a su favor con el ánimo de desviar la atención y ocultar así los malos tratos que recibía al interior del hogar. Se espera que en este caso, dice la familia de la niña fallecida, se haga justicia en toda esta situación. Aquí en Curicó, Bío Bío, la radio.
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4: Bien, continuamos con más informaciones. 13 horas con 36 minutos y poco más de 5 meses de plazo extra otorgó la justicia para la preparación del juicio oral en la causa derivada de la investigación por fraude en el municipio de Puerto Montt. Tiene más detalles Cristian Valdebenito desde la capital regional de Los Lagos.
5: El 23 de noviembre, a partir de las 8:30 horas, debería realizarse la audiencia de preparación de juicio oral contra los acusados, el ex alcalde Gerbo y Paredes, el ex administrador Carlos Soto, el ex jefe subrogante del DAEM, Albán Mancilla, además de los ex funcionarios de la Casa Edilicia, Alicia Hernández, Esteban Oyarzo, Roberto Oyarzo y Cristian González, junto a Carlos Parrao, quien fue representante zonal de la empresa Siglo Verde y Cosemar, firmas con convenios vigentes en el consistorio. Los delitos perseguidos por el Ministerio Público son incremento patrimonial e injustificado de funcionario público, soborno, cohecho, fraude al fisco y lavado de activos. La argumentación a la que adhirieron todos los defensores la realizó el abogado Ernesto Ardiles, quien acusó no haber sido notificado correctamente, agregando que la llegada de nuevos juristas requiere tiempo para revisar la carpeta investigativa, ya que además, en su caso, no alcanzó a revisar los archivos.
6: Nosotros solicitaríamos una nueva fecha para poder ejercer todos los derechos de mi representado, don Cristian González. Y además, por una razón formal, yo no fui notificado de esta audiencia. Por una extraña razón, no fue notificada la audiencia. Obviamente me enteré por la prensa.
5: A la argumentación se sumaron todas las defensas de los acusados sin reproches por parte del Ministerio Público o los querellantes, razón por la cual la magistrada terminó por reprogramar la preparación de juicio oral contra los 8 acusados que arriesgan penas que llegan, en el caso del exalcalde Gerbo y Paredes, a los 14 años más millonarias multas. En Puerto Montt, Bío Bío, la radio.
4: Bien, vamos a establecer contacto ahora con el Congreso Nacional. Habla la ministra de Educación, pues se debate la ley, el proyecto de escuelas protegidas. Establecemos contacto, vamos de inmediato.
7: Esa quizás es una de las medidas o de los cambios más importantes que se incorporó en el Senado y que creo yo también responde a dudas legítimas que se habían dado sobre esta materia. Pero lo importante es que acá de nuevo no se modifica lo que es la esencia de esta iniciativa, se están entregando las herramientas que era necesario entregar a los colegios para poder disuadir la comisión de delitos en el espacio escolar, así como también hechos violentos que hoy día están dando intranquilidad a las familias y que con este proyecto nosotros pretendemos poder revertir. En esta ley no se regula la...

0: expulsión de estudiantes, lo que se hace es que la interrupción de clases por parte de estudiantes que, o los actos perpetrados por estudiantes que tengan como objetivo, como consecuencia, la interrupción de clases a la convivencia, pero no es que se regule más allá de ese aspecto. Así que en definitiva tenemos una iniciativa, estamos conformes, quiero de nuevo dar las gracias a quienes están acá, pero también a parlamentarios de otros partidos que también colaboraron para poder sacar adelante esta iniciativa. Creo yo que se ha entendido la urgencia de poder legislar y dar más certezas y más herramientas a los establecimientos educativos, así como también dar señales claras de que la violencia, los delitos no deben tener lugar en el espacio educativo. Muchas gracias.
1: La ministra de Educación, María Paz Arzola, en el marco del despacho de la Cámara de Diputadas y Diputados de este importante proyecto de ley, finalmente no fue a comisión mixta, fue ratificado por la sala en 4 votaciones, hubo solicitudes de votación separada y, ojo, 3 reservas de constitucionalidad por parte de parlamentarios opositores. Entonces, despachado desde la Cámara Baja en tercer trámite constitucional el proyecto denominado Escuelas Protegidas. Desde el Congreso Nacional, Bío Bío, la radio.
2: Bien, continuamos con otras informaciones. En la región de Los Lagos, el 41% de los niños y adolescentes bajo protección del Estado continúa viviendo en residencias, mientras 16 lactantes esperan con urgencia una familia de acogida en la provincia de Osorno. Tiene más detalles Camila Báez, desde Radio Bío Bío, en esa zona.
3: Actualmente en la región de Los Lagos existen 591 niños, niñas y adolescentes en cuidado alternativo. De ellos, 348, equivalente al 58,9%, viven con familias de acogida, mientras que los otros 243, es decir, el 41,1%, permanecen en residencias de protección. El director regional del Servicio de Protección Especializada a la Niñez y Adolescencia en Los Lagos, Javier Romero, explicó que el objetivo es reducir la institucionalización de niños y priorizar el cuidado temporal en entornos familiares. La situación más crítica se concentra en niños pequeños. Según detalló el organismo, actualmente existen 33 lactantes de entre 0 y 3 años esperando una familia de acogida en la región, de los cuales 16 corresponden a la provincia de Osorno.
4: Y necesitamos nosotros familias para los niños que están en la residencia, pero sobre todo para estos bebés que son de 0 a 3 años, porque la idea es que ellos pueden desarrollarse en un entorno familiar. Lo ideal es que siempre un niño esté en familia de acogida mucho más que una residencia, debido a que la familia de acogida le permite desarrollarse en familia.
3: Desde el servicio explicaron que las familias de acogida entregan cuidado transitorio a niños separados de sus familias por orden judicial debido a vulneraciones graves de derechos, mientras se define si retornan con su familia de origen o ingresan a procesos de adopción. En la provincia de Osorno operan actualmente 3 programas familia de acogida especializada y una unidad estatal de acogimiento familiar. Además, cerca de 100 niños viven hoy con familias de acogida, mientras cerca de 80 continúan en residencias de protección. En Osorno, Bío Bío, la radio.
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2: Bueno, y Hacienda solicitará al Congreso 6.200 millones de dólares adicionales en emisión de deuda, argumentando mayores necesidades de financiamiento y deudas pendientes del gobierno pasado, una cifra que podría empujar la deuda pública muy cerca del 45% del PIB este año. Tiene todos los detalles Vanessa Gajardo. Vanessa, buenas tardes.
8: Buenas tardes. Mucha atención con la siguiente información porque esto podría cambiar el curso de la discusión de la mega reforma en el Congreso.

0: mitigar esta alza. Sin embargo, el ministro de Hacienda, Jorge Quiroz, señaló esta mañana ante el Congreso que esa necesidad adicional, digamos, de financiamiento se va a solicitar vía un proyecto de ley que va a pedir aumentar la deuda en 4.700 millones de dólares. Pero adicionalmente, dijo el jefe de la billetera, y gracias a los antecedentes que logró recabar el Comité Estratégico de Auditoría, se descubrió también que hay compromisos de pago pendientes o derechamente que fueron congelados en la administración pasada. Escuchemos.
1: Si nosotros solo pidiéramos eso, estaríamos continuando postergando exigencias y pagos que se deben pagar, porque son proveedores del Estado impago, muchos de ellos pymes.
0: Entonces, recapitulando, adicional a esos 4.700 millones de dólares se suma la deuda con proveedores del Estado que señala el ministro por un aproximado de 1.500 millones de dólares, lo que da como un total 6.200 millones de dólares, que es la solicitud de emisión de deuda que se va a presentar a través de un proyecto de ley que va a ingresar mañana al Congreso con suma urgencia. Pero ojo, dada la actual situación de estrechez fiscal en nuestro país, de aprobarse esta iniciativa, la deuda pública máxima para este año subiría a 24.200 millones de dólares, que llegaría a estar entonces entre el 44,6 y el 44,8% del Producto Interno Bruto al cierre de este 2026. Matías Acevedo, exdirector de presupuesto y académico de la Universidad de los Andes, señaló que es casi inevitable que se supere esta meta del 45%, al menos en esta administración, ya alertó también, mucha atención con esto, sobre los impactos en la deuda de aprobarse la mega reforma del gobierno.
2: Va a ser inevitable traspasar el límite del 45%. La situación con el proyecto de reconstrucción, evidentemente, en el mediano plazo va a elevar el límite de endeudamiento, que podría llegar incluso al 50% de deuda entre 2030 y 2031.
0: Superar el 50%, dice el ex-DIPRES, esto ya más en el largo plazo, una situación extremadamente compleja si consideramos que el informe financiero de la mega reforma del Ejecutivo tampoco considera esta mayor solicitud de deuda. A propósito de esto, también esta mañana en la Comisión de Hacienda del Senado, el director de presupuesto, José Pablo Gómez, expuso nuevamente el informe de finanzas públicas del primer trimestre de este año. Reconoció que este año 2026 el crecimiento va a ser menor a lo que se había proyectado, asociado a un PIB minero que también fue subestimado en los informes previos, informes de la administración del expresidente Gabriel Boric, aún cuando sabemos, cierto, el precio del cobre también supera con creces todas las expectativas anteriores. ¿Qué tiene que ver este informe en la discusión actual? Recordemos que el debate político que se gestó la semana pasada tenía que ver con que Hacienda, el ministro Quiroz, dice que es una proyección errada de la deuda futura la que se hace en los informes de la administración anterior, una diferencia realmente sustantiva de alrededor de 10.000 millones de dólares. Todos estos errores y estas diferencias en las proyecciones son detectados en medio de una discusión legislativa, cierto, de alto calibre y que podrían cambiar el rumbo de este debate en el Congreso. Estamos hablando del proyecto de reconstrucción nacional. Hoy, senadores de oposición, en medio de esta presentación del informe, emplazaron al director de presupuesto a que respondiera si como consecuencia de la reforma tributaria se va a seguir aumentando o no la deuda pública hacia adelante, a lo que el DIPRES respondió que en este informe de finanzas públicas no se consideran estos temas ni tampoco la solicitud de emitir más deuda para el año 2026. El senador republicano Rodolfo Carter tildó de desparpajo los emplazamientos de sus pares.
3: Eso ya eran autoridades nacionales y extranjeras. Y hoy día se tiene la tupé, el desparpajo de venir a pontificar. Podemos tener diferencias, sí, pero no podemos tener este nivel de desparpajo. Hoy día hemos descubierto que probablemente somos los más radicales en la austeridad fiscal.
0: La Las declaraciones del senador responden a lo que hemos estado comentando con anterioridad, que tiene que ver con la falta de autocrítica de la oposición respecto de que finalmente todo este estrés y estas nuevas cifras que se conocen en torno a las finanzas públicas responden también a la herencia de un gobierno anterior.

0: Lo decíamos, esta discusión se va a dar a partir de mañana en el Congreso. Probablemente estos emplazamientos también saldrán a la luz en la discusión de la mega reforma y el ministro Jorge Quirós tendrá que responder, digamos, más detalladamente a la pregunta que le hace la oposición respecto a por qué, digamos, esta mayor solicitud de emisión de deuda, 6.200 millones de dólares, no se anunció por parte del presidente José Antonio Kast ayer en la cuenta pública María José Nibal.
1: Muchas gracias, Vanessa.
0: Buenas tardes.
2: Y el Sindicato de Patrones de Pesca Industrial pidió al Congreso modificar las cuotas y retomar la pesca con arrastre en la jibia frente a la crisis de empleo en la región del Biobío. Advirtieron que no se está extrayendo toda la cuota y la Organización Regional de Ordenamiento Pesquero del Pacífico Sur le bajará a Chile la captura. Tiene más detalles Paul Arturo de Radio Biobío en Concepción.
3: Se abrió la discusión en el Biobío por la captura de jibia frente a la escasez del jurel y la baja empleabilidad en la región, por lo que piden que vuelva la pesca con arrastre de media agua para capturar toda la cuota de jibia. Los trabajadores sostienen que los niveles de captura registrados en los últimos años muestran que alrededor de 100.000 toneladas disponibles no han sido utilizadas por los artesanales. Juan González, presidente del Sindicato de Patrones de Pesca Industrial del Biobío, explicó de que hoy 120.000 toneladas quedan en el agua, lo que culpa a la legislación actual.
4: Que por el gustito de unos dirigentes, ya que generan una ley que nace desde sus vientres más que de la inteligencia, estamos en una condición en donde estamos perdiendo una tremenda oportunidad.
3: La jibia forma parte de las pesquerías administradas por la Organización Regional de Ordenamiento Pesquero del Pacífico Sur. A Chile se le da la cuota de extracción promedio de los últimos años, por lo que rebajarán la captura disponible, beneficiando a embarcaciones chinas.
4: ¿De qué manera nos perjudica como Estado? Esta pesquería, este recurso va a ser regulado por la Organización Regional de Ordenamiento Pesquero del Pacífico Sur en un par de años más. Y la cuota que va a ser asignada a nuestro país, a nuestro Estado, a Chile, va a obedecer al promedio que hemos tenido nosotros de extracción durante los últimos 3 años. Y eso es dramático.
3: Entre los debates de cómo reactivar la economía en la zona, la Cámara de la Producción y el Comercio respaldó la solicitud del gremio industrial. Su presidente Álvaro Ananías señaló, era de todo sentido común aprovechar el recurso.
5: Yo creo que hay una cosa de sentido común en esto. Si los pescadores artesanales no están pudiendo capturar la jibia que tienen asignada, y la jibia que tienen asignada hoy día, la verdad, está siendo capturada fuera de las 200 millas de Chile por embarcaciones chinas, yo diría que es mejor que la capturen la industria chilena para que den empleo en Chile y genere beneficio en Chile. Yo creo que en eso no hay que perderse.
3: El cambio en la legislación lo piden en un tiempo de 2 años para superar la crisis y aumentar los niveles de captura y no ser castigados en la cuota por organizaciones internacionales.
2: Y apicultores de 11 comunas de la Araucanía exportaron 6,9 toneladas de miel a Alemania. Tiene más detalles Carlos Martínez de Radio Biobío en Temuco.
6: La operación comercial involucró a 35 productores de las provincias de Malleco y Cautín, vinculados al programa Alianzas Productivas del Instituto Nacional de Desarrollo Agropecuario INDAP y al poder comprador Natural Bee, quienes concretaron la exportación de 6,9 toneladas de miel con destino a Alemania. Carlos Sepúlveda, jefe zonal sur de Natural Bee, precisó que la miel producida cumple con altos estándares de calidad y trazabilidad.
7: Y esto hace que permita su comercialización con mercados internacionales, en especial el mercado más exigente que el alemán. El comprador final de esta exportación es la empresa alemana Schüte, especializada en la comercialización de miel en Europa.
6: La directora regional subrogante del INDAP Araucanía, Ingrid Sid, destacó que esta experiencia demuestra el potencial de la agricultura familiar campesina para acceder a mercados exigentes cuando existe trabajo asociativo.
8: Estamos fortaleciendo la competitividad, agregando valor a la producción regional y abriendo nuevos mercados para la agricultura familiar campesina de la Araucanía. En estos momentos nuestros agricultores lograron entregar 6,9 toneladas de miel para la exportación y estas mieles se fueron a la Unión Europea, puntualmente a Alemania.
6: Los apicultores que exportaron corresponden a las comunas de Angol y Victoria en la provincia de Malleco, además de Temuco, Padre Las Casas.

0: Casas, Lautaro, Cunco, Loncoche, Gorbea, además de Pitrufquén, Pucón, Villarrica y Nueva Imperial, de la provincia de Cautín. 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
3: Bueno, y mientras las víctimas de atentados en la macrozona sur señalaron que se sienten abandonados por el gobierno, comunidades mapuches se declararon en alerta ante los anuncios del presidente de la República respecto de modificar la ley indígena. Nos informa desde Radio Bio Bio en Temuco, Rodrigo Aguilera.
4: El presidente de la República, José Antonio Kast, en su primera cuenta pública, habló de seguridad para la Araucanía y de modificar la ley indígena para que las tierras se puedan arrendar o hipotecar. Como no dijo nada de las víctimas y de una eventual reparación, la Asociación de Víctimas de Violencia Rural dijo que siguen abandonados. Su presidente, Alejo Aprais, señaló que este gobierno tenía un compromiso de campaña, el cual todavía no se cumple.
5: Nos damos cuenta una vez más que las víctimas del terrorismo en la Araucanía somos invisibles para todos los gobiernos. Creíamos y estábamos esperanzados de que el presidente de la República informara referente a los avances que ha tenido la ley de reparación a víctimas del terrorismo.
4: Sobre la propuesta del Ejecutivo, el presidente de la Asociación de Agricultores de Malleco, Sebastián Navellán, indicó que es el camino correcto, porque la ley indígena no sirve y contribuye a la división en las regiones del sur del país.
6: Sin duda que faltan algunas cosas, como la compensación económica, pero para poder llegar a eso tenemos que comenzar con algo. No necesitamos más una ley indígena que solamente trajo pobreza y separación al mundo rural. Lo que anunció el presidente de la República es el camino correcto.
4: Distintos dirigentes de comunidades señalaron que el gobierno está respondiendo y actuando de acuerdo con los intereses de determinados grupos económicos que siempre se han querido quedar con las tierras mapuches. Danco Marimán, del Tragún de Comunidades de Temuco, señaló que la reforma que propone el gobierno es la manera que tienen para seguir con el despojo y afectar la cultura mapuche.
7: Este nuevo intento, esta nueva arremetida de volver a abrir las tierras mapuches al mercado, al entre comillas libre mercado, es un nuevo intento de llevar adelante políticas asimilacionistas, negacionistas, que niegan los derechos del pueblo mapuche. Porque no se trata de que una persona se va a beneficiar al arrendar una hectárea, es la penetración de los intereses económicos sobre la tierra mapuche.
4: Mientras las víctimas esperan que el gobierno cumpla sus compromisos y se compense a los afectados por los atentados, las comunidades mapuches se declararon en alerta y anunciaron que rechazarán las propuestas para modificar la ley indígena. En Temuco, Bio Bio, la radio.
3: Bueno, y Osorno quedaría sin su esperado proyecto de electromovilidad que transformaría la forma de traslado de la comuna. Tiene más detalles de esto Eduardo Palacios.
8: En una ciudad con cerca de 170.000 habitantes, su parque automotriz, de acuerdo a estimaciones de la Dirección de Tránsito Municipal, supera los 55.000 vehículos en una configuración vial sin mayores modificaciones. Resultado de esto, altísima congestión y medidas de apoyo que en horario punta matinal otorgan 60 minutos de flujo exclusivo desde el sector poniente al centro de esta ciudad, con tránsito solo en ese espacio de cerca de 3.900 vehículos y en la contraparte vespertina un embotellamiento por el colapso de las vías. Con este escenario se promovió incentivar el transporte público con un proyecto que tenía una flota superior a las 160 máquinas con más de 100 buses eléctricos y el resto vehículos diésel de alto estándar, además de nuevos recorridos y cobertura para sectores que históricamente tienen problemas de locomoción. Ello instaló una expectativa en la comuna que hoy tambalea luego que el actual CRM Transporte, Rodrigo Becker, esgrime la contracción presupuestaria condicionando su avance y al ser preguntado sobre la posible suspensión del proyecto, no lo descarta.
9: No lo puedo asegurar porque por algo también salió con observaciones de Contraloría y por otro lado también tenemos que revisar todos los proyectos que están en cartera debido justamente a la estrechez fiscal. Hay varios temas, principalmente es justamente el alto costo que tiene este proyecto para nosotros como ministerio. Y bueno, hay una inversión no menor que hay que tomar en consideración.
8: Su antecesor, la administración del expresidente Gabriel Boric, Pablo Yoss, acusa un contrasentido en un proyecto visado por Contraloría que da visto bueno solo con financiamiento asegurado y más aún la justificación en materia de costos.
10: Justificando, digamos, la modificación de los precios del combustible, entre otras cosas, yo creo que es un contrasentido, puesto que la electromovilidad justamente busca dejar de depender del combustible como medio, digamos, para poder mover los vehículos y particularmente eso no necesita, digamos, contar con un sistema de transporte público que responda a las necesidades de las personas.
8: El proyecto de electromovilidad para Osorno también remarcaba una rentabilidad social que invitaba a dejar el vehículo en casa, ofrecer comodidad y cumplimiento de transporte y mantener la rebaja de costo de pasajes de estudiantes y adultos mayores, lo que ahora queda en compás de espera. En Osorno, Bio Bio, la radio.
3: Sin uso está la única ruta que une las comunas de La Unión y Corral que pasa por el Parque Nacional Alerce Costero por un estudio que confundió cipreses con alerces. El gobierno ordenó aclarar a la brevedad lo ocurrido y que es tildado como un bochorno. Nos informa Carlos López de Radio Bio Bio en Valdivia.
11: Prohibida está la intervención en una ruta de 8,9 kilómetros entre La Unión y Corral, que pasa por el Parque Nacional Alerce Costero, por el resguardo de especies de alerce, según un estudio hecho hace cerca de una década. Sin embargo, hace unos días, en una reunión liderada por la Comisión de Infraestructura del Consejo Regional, fue revelado que esa investigación fue errónea al confundir ejemplares de cipreses con alerces, lo que generó sorpresa y hasta bochorno, porque hasta la fecha el camino no puede ser intervenido ni mejorado, como lo expresó la presidenta de la comisión, la consejera regional, Catalina Hoth.
12: Tenemos una conectividad cerrada, tenemos ahí el acceso a crecer en el turismo en nuestra provincia del Ranco, porque gracias a este estudio, que no era lo que nosotros esperábamos y que equivocadamente dijeron que esos eran alerces por cipreses, nos tienen ahora sin conectividad porque Vialidad no puede intervenir de acuerdo a los resultados de este estudio.
11: Al respecto, la delegada presidencial regional Vicky Carrasco pidió a los equipos de CONAF y de Vialidad respuestas a la brevedad.
13: Solicitamos a los equipos correspondientes que realicen la revisión de los estudios que ya están realizados, ¿cierto? Y que ellos puedan otorgarnos esta información para transmitir la información que corresponde a la comunidad. Pero está en revisión. No puedo entregar más detalle, pues por lo mismo que solicitamos la información para entregar ahí los antecedentes ya más consolidados a la comunidad. A la brevedad posible. Esa fue la instrucción.
11: Pese a los intentos de la radio, CONAF y Vialidad han evitado hablar del tema, por el cual existe molestia en vecinos y autoridades de Corral y de La Unión, al impedir la conectividad entre ambas comunas. Incluso hace 2 años atrás, el gobierno regional de Los Ríos había aprobado 150 millones de pesos para que el Instituto Forestal realizara un nuevo estudio, sin ser autorizados por la Dirección de Presupuestos por las restricciones ocasionadas por el caso Convenios. En Valdivia, Bio Bio, la radio.
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3: Detienen a ejecutivo del Banco Santander que ayudó a lavar dinero por 78 mil millones de pesos al Tren de Aragua. Hay 18 arrestados. El ministro de Seguridad, Martín Arrau, le pidió la renuncia a los subsecretarios Andrés Joanet y Ana Victoria Quintana. Con suma urgencia se discutirá desde mañana en el Congreso el proyecto de ley que buscará autorizar más deuda este 2026 en 6.200 millones de dólares. Aunque responda a compromisos de pago pendientes del gobierno anterior, la deuda rozará el nivel prudente y sin considerar el impacto de la mega reforma. Y en medio de la discusión del proyecto que crea el Sistema Nacional de Protección Ciudadana, el gobierno planteó agilizar el acceso a datos de geolocalización para mejorar la respuesta ante emergencias. Exactamente 14 horas con 3 minutos.
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3: Seguimos revisando informaciones en la radio. El Ministerio Público solicitó una audiencia para pedir intensificar las cautelares que cumple Juan Pablo Leonelli, Lepín, luego que quebrantó el arresto domiciliario nocturno tras chocar en estado de ebriedad en la comuna de Freire. Nos entrega detalles de esta información Roberto Neira.
4: Así es, Franco, la decisión fue tomada por el Ministerio Público luego que el abogado Juan Pablo Leonelli Lepín, en estado de ebriedad, colisionó con una camioneta en el kilómetro 16 de la ruta que une las comunas de Freire con Villarrica. Por este accidente, el profesional fue detenido por carabineros, formalizado por manejo en estado de ebriedad, causando daños y lesiones. Quedó solamente con la medida cautelar de prohibición de salir del país y suspensión de licencia de conducir. A raíz de este hecho, el Ministerio Público solicitó una audiencia al Tribunal de Garantía de Temuco, porque a juicio del ente persecutor, el abogado quebrantó el arresto domiciliario en la causa de fundación local, donde se encuentra en calidad de formalizado por a lo menos 4 delitos de fraude al fisco. La información la confirmó a la radio el fiscal Luis Arroyo.
5: Habiendo tomado conocimiento de la detención del imputado señor Leonelli en la ciudad de Pilufquén el viernes recién pasado y estimando que se produjo el quebrantamiento de una medida cautelar ya que se encontraba con arresto domiciliario nocturno en una de las investigaciones que se sigue en el juzgado de garantía de la ciudad de Temuco, conocida como Fundación Local, la Fiscalía solicitó la revisión de la medida cautelar en esta causa, con la intención de pedir una intensificación de la misma cautelar.
4: Quien también pidió justicia por lo ocurrido fue Germán Malich, el padre del estudiante lesionado en el accidente.
6: Tenía medidas cautelares vigentes, las cuales incumplió, salió de madrugada y además condujo en estado de ebriedad borracho. El resultado fue que terminé impactando frontalmente a mi hijo. Afortunadamente el desenlace no fue fatal, pero pudo haberlo sido, ¿cierto? Esto le podría haber ocurrido a cualquier familia chilena, a cualquier persona que circulaba tranquilamente con sus seres queridos. Hoy estamos hablando de lesiones graves, pero mañana podríamos estar hablando de una familia destruida y de personas fallecidas. Por eso creemos que debe aplicarse el máximo rigor de la ley.
4: La audiencia quedó fijada para el viernes 5 de junio a las 9 horas en el Tribunal de Garantía de Temuco y ya ha trascendido que el Ministerio Público va a pedir la medida cautelar más gravosa, que es prisión preventiva para el abogado. En Temuco, Bio Bio, la radio.
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7: Declaran admisible una cuarta querella por prevaricación imprudente presentada contra el ministro Álvaro Mesa Latorre, que indaga violaciones a los derechos humanos en el sur del país.
3: La jueza de garantía de Temuco, Marcia Castillo, declaró admisible una cuarta querella por el delito de prevaricación imprudente presentada por la abogada Carla Fernández en contra del ministro de la Corte de Apelaciones de la Capital Regional, Álvaro Mesa Latorre, quien indaga causas de violaciones a los derechos humanos en el sur del país.
7: La información la entregó la abogada querellante en esta causa, Carla Fernández, quien valoró las diligencias que ha decretado la Fiscalía Regional de Los Ríos en esta investigación.
8: Esta causa de estar siendo investigada por el delito de prevaricación imprudente está siendo investigada también por el delito de prevaricación administrativa. Esta cuarta querella demuestra un patrón de conducta del ministro Álvaro Mesa, que esperamos que con la investigación del ente persecutor podamos formalizar, ya que el señor ministro Álvaro Mesa está solicitando su audiencia de sobreseimiento definitivo sin permitir que la fiscalía haga su pega.
3: La abogada presentó la querella en representación del coronel de ejército en retiro, Alejo César Tizi Gómez, condenado a 19 años de presidio por el ministro Mesa como autor de los homicidios de un adolescente de 14 años de edad y de Ricardo Gustavo Rioseco Montoya, de 22 años, ocurrido en el regimiento Húsares de Angol en octubre de 1973.
7: La pena original decretada por el ministro en este caso fue rebajada por la Corte de Apelaciones de Temuco a 15 años y un día de cárcel. Y hoy hay un recurso de casación pendiente ante la Corte Suprema.
3: Esta es la cuarta querella que se acoge a tramitación contra el ministro Álvaro Mesa Latorre, quien es representado por el defensor penal público regional Humberto Cerri.
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7: Una fiscalización nacional de la PDI permitió detectar infracciones a la ley de migración en Temuco.
3: Detectives del Departamento de Migraciones y Policía Internacional Temuco realizaron controles focalizados en distintos sectores de la capital regional con el objetivo de verificar la situación migratoria de ciudadanos extranjeros y fortalecer la seguridad pública, concentrándose la fiscalización en sectores comerciales, tal como lo detalló el subprefecto Samuel Araya.
9: Durante el procedimiento fueron fiscalizados 15 ciudadanos extranjeros, correspondientes a 5 personas de nacionalidad colombiana y 10 de nacionalidad venezolana. Como resultado, se denunciaron 6 infracciones a la ley 21.325 de migración y extranjería, relacionadas con el ingreso irregular al territorio nacional por pasos no habilitados.
7: Además, se detectó a ciudadanos extranjeros que estaban desarrollando actividades remuneradas sin autorización, además de incumplir medidas de control administrativo. En el operativo también se notificaron 2 medidas de expulsión del territorio nacional a ciudadanos venezolanos.
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3: Diversas reacciones provocó en parlamentarios de la región de la Araucanía la petición de renuncia que realizó el ministro Martín Arrau a los subsecretarios Ana Victoria Quintana y Andrés Joanet. Nos entrega detalles de esta información en estudio Rodrigo Aguilera. Rodrigo.
10: Hola, Franco Amparo. ¿Era previsible la renuncia? Sí, era una posibilidad. Porque precisamente ambos subsecretarios, Quintana como Joanet, partieron bajo la administración de la exministra Trinidad Steiner, que fue ampliamente cuestionada porque no manejaba los temas de seguridad, nunca presentó un plan, que es la tarea que tiene ahora el ministro Martín Arrau. Pero él comenzaba con un equipo, por ejemplo, que no era de su confianza, que fue armado por Steiner. De hecho, en el ministerio están viendo qué es lo que va a ocurrir con cerca de 8 abogados que ingresaron con Steiner al ministerio. Y también se estuvo evaluando y finalmente se conoció esta mañana temprano la petición de renuncia respecto de Quintana y de Joanet. Lo de Joanet tiene una mirada especial para la región porque él fue parlamentario por la Araucanía, dirigió un partido político que hoy día está desintegrado porque no tuvieron el mínimo de votación para continuar en los registros del CERVEL, y era la carta que se logró negociar dentro de su colectividad para entrar en el gobierno. Este gobierno unidad tipo arcoíris, tratando de simular un poco lo que había sido en su pasado también el gobierno de la Concertación, porque el gobierno lo que quería era mostrar distintos actores políticos apoyando al gobierno de Cast, pero eso es en el papel. Ha existido una crítica y también un apoyo a Joanet respecto a lo que ha ocurrido con su destitución. El diputado por la región, que es republicano, Stefan Schubert, dijo que era lógico lo que ha ocurrido.
11: Lo importante es que tanto el presidente de la República como ahora sus ministros están dispuestos a tomar decisiones difíciles en pro del trabajo que tienen que hacer y que tienen por delante. Aquí, un ministro entrante se va a armar equipo con personas que sean de su confianza. Eso es absolutamente natural.
10: Eso es lo relevante, ¿eh? Lo que dice el diputado, personas de su confianza. Pero también ocurre en un momento bastante especial. Primera cuenta pública del presidente, hace mención a los temas de seguridad como su principal objetivo a seguir desarrollando, algo que todavía está en deuda, porque esto no es nuevo, esto viene desde la campaña. Esto fue lo que el gobierno prometió en la campaña y que hasta ahora no cumple. De hecho, no tienen un plan de seguridad y lo van a presentar precisamente al ministro esta tarde en el Congreso, tienen encuentro con los senadores. Quien defendió la gestión de Joanet fue el diputado del PPD, José Montalva. Sobre Quintana, dijo que cuando estuvo en el Congreso nunca le entendió nada.
12: No se entiende que además de no haber tenido ningún programa original, ahora ya tienen que partir todo de nuevo, y creo que la salida del subsecretario Andrés Joanet no tiene mucho sentido. La subsecretaria Quintana, la verdad es que nunca vi su trabajo, no entendí tampoco cuando habló en la comisión, nunca entendí lo que hacía.
10: Esas son las apreciaciones. Ahora, el gobierno claramente

0: presidente y particularmente el ministro, con estas renuncias que solicitó, está dando un golpe de timón, está provocando un cambio y está focalizando también la atención en lo que va a ser su gestión. Ahora, ¿qué es lo que dice, por ejemplo, la diputada Ñanco? Que espera que esto no sea una evidencia más de la improvisación en seguridad que tiene el gobierno de Kast.
1: Que estos cambios en el Ministerio de Seguridad no sean una nueva señal de improvisación y desorden interno. El gobierno llegó prometiendo que la seguridad era su principal prioridad, pero en pocos meses ya hemos visto renuncias, contradicciones y una preocupante falta de coordinación.
0: Ahí parte de las reacciones respecto a lo que ha ocurrido con la petición de renuncia. ¿Quiénes van a asumir? No está claro. Suena Gali, que estuvo en el gobierno de Piñera, como una eventual carta a asumir en el ministerio. Y también una de las posibles jugadas tendría que ser, por de acuerdo a lo que ha trascendido, que el actual diputado Basaletti, general de Carabineros en retiro, ocupara también un cargo. Pero hay que ver si a Basaletti le conviene o no, él es parlamentario por la región metropolitana, salir a una subsecretaría cuando eventualmente, si se queda en el Congreso, tiene la posibilidad de reelección. Hay que ver qué es lo que va a ocurrir finalmente, pero claramente esto evidencia otra cosa. El gobierno no tiene personas que están disponibles para trabajar con ellos de manera inmediata, porque de hecho, de anunciar una renuncia y no inmediatamente quienes asumen, claramente ahí genera un vacío. Hay que ver qué es lo que va a pasar dentro de las próximas 24 horas, uno al menos esperaría 48 horas como máximo, que se nombra a los nuevos subsecretarios.
2: Sigue dando vuelta eso en el gobierno de la falta de personas, que ocurrió también con la conformación de los gabinetes regionales. Costó mucho encontrar a quienes ocuparan las distintas carteras en la Araucanía y en otras zonas del país también.
0: Sí, le costó mucho al gobierno, y aquí se repite un poco lo que le pasó al Frente Amplio, porque este gobierno ha empezado a recurrir principalmente no a RN, que ha sido mucho más crítico con el Ejecutivo, sino que a personeros de la UDI. De hecho, cuando Steiner comenzó con problemas, hubo militantes de la UDI que fueron a reforzar el ministerio. Y esto está asociado también a quien tiene hoy día un mayor protagonismo, que es el ministro del Interior, Claudio Alvarado, que él está ordenando el aspecto
2: ahora.
0: Biministro, además. Entonces está mucho más empeorado dentro del equipo político directo que trabaja con Kast. Hay que ver qué es lo que va a ocurrir con estos cargos, si tienen gente o no tienen gente. Tú ya lo indicabas también, Amparo, esto está asociado, que hay un síntoma que se repite, ¿eh? Porque hay que contabilizar cuántos seremis se han ido ya, y no tenemos ni siquiera 3 meses. Se han ido cerca de 22 seremis en todo el país. Entonces, eso evidencia que, uno, hubo un mal proceso de selección. Todos sabíamos que la elección de la ministra Steiner fue apurado, porque finalmente ese cargo estaba pensado para el senador por la Araucanía, Rodolfo Carter, que lo rechazó. Lo rechazó una semana antes que se comunicara que ingresaba al ministerio Steiner, que era la fiscal en Arica, la fiscal regional. Entonces, claramente, como dice Ñanco, hay una improvisación en el Poder Ejecutivo respecto a los temas de seguridad, que además no se logra entender, porque esa fue su estrategia de campaña. Fue donde lograron captar muchos votos con el tema de la inseguridad, vamos a hacer algo distinto que hasta ahora no se ve, porque el presidente dijo en la cuenta pública ayer, hemos hecho muchas cosas, no se ven esas muchas cosas en realidad.
2: Bueno, la clave va a estar hoy también con la presentación que haga el ministro Martín Arrau ante el Congreso respecto a este plan, la estrategia de seguridad que todos están esperando.
0: Sí, sin duda, hay que ver qué es lo que va a decir ahí, Amparo, y también retomando algo que tú dijiste, los cambios que se han registrado, cuántos se han ido. Yo creo que eso va a seguir, ¿eh? Porque si las autoridades regionales también continúan sin comunicar en sus respectivas carteras qué es lo que están haciendo, la evaluación de ellos ya en algunos casos es mala y el gobierno lo sabe. Así que no me extrañaría que continuemos con los cambios ahora en las regiones.
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3: 2:19 p.m, seguimos revisando más informaciones en la radio y le contamos que estudiantes del Liceo Público de Trobolwe, de Carahue, iniciaron un paro de actividades por la presencia de roedores en las salas de clases y precarias condiciones de infraestructura. Nos cuenta detalles de esta información en estudio Esteban Arauz.
4: Hola Franco, Amparo, muy buenas tardes. Claro, la presencia de ratones, orina y feca de los roedores colmó la paciencia de los estudiantes que esta jornada, tras varios días planteando esta situación tanto a la dirección del establecimiento como al Servicio Local de Educación Pública Costa Araucanía, finalmente decidieron iniciar movilizaciones. Esto tendría su origen en un canal o riachuelo que se encuentra a escasos metros del establecimiento, una situación que se comenzó a agudizar la semana pasada y ante ello se dispuso una sanitización y posterior desratización. Sin embargo, la presidenta del Centro de Estudiantes, Carolina Pincheira, dijo que esto no ha generado un mayor efecto, manifestando su molestia, ya que también existen problemas de infraestructura.
5: Yo hice llegar una petición al servicio local de que pudiéramos ingresar más tarde para que la limpieza pudiera realizarse de forma adecuada. Ellos se negaron a esta petición. Nosotros estamos molestos porque además de la situación de los ratones, existen muchas falencias que tiene el establecimiento y sentimos que hay otros establecimientos del servicio local que a los cuales sí se les acuden las necesidades y a nosotros no. Somos como el patio trasero del servicio local.
4: Indican que los baños y salas se encuentran en mal estado, incluso con goteras, agregando que la calefacción requiere una mantención de manera urgente. La situación ha generado preocupación en el Centro de Padres y Apoderados. Su presidenta, Fanny González, indicó que se han solicitado acciones para eliminar y prevenir las plagas.
6: Se solicitó una nueva derratización, como le digo, para el día jueves. En caso de que no se hubiese hecho, nosotros nos íbamos a manifestar el día viernes, por lo que el día jueves en la noche se trabajó en el liceo, eso lo pudimos ver.
4: Los estudiantes indicaron que se mantendrán en paro hasta que vean una solución concreta a sus demandas. Por medio de un comunicado, el Liceo Público de Trobolwe indicó que se han adoptado una serie de medidas para resguardar el bienestar y la salud de la comunidad estudiantil como un proceso de desratización que surte efecto de 3 a 5 días y sanitización de los espacios incluso durante la noche. De igual manera, solicitaron a la Municipalidad de Carahue una limpieza del canal ubicado a un costado del recinto.
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3: Y en Temuco vandalizan un mural que reconoce el legado de la destacada poeta chilena y premio Nobel de Literatura, Gabriela Mistral.
7: La obra de 12 metros de altura por casi 8 metros de ancho, ubicada al exterior del Liceo Municipal Gabriela Mistral, se inauguró en octubre del 2021, implicando un costo cercano a los 15 millones de pesos financiado por la Universidad de la Frontera.
3: Sin embargo, el mural, que retrata a la destacada poeta chilena, que a la vez fue directora del establecimiento educacional, fue rayado con un graffiti, generando la molestia de la comunidad. El director Cristian Quijada indicó que es una situación inaceptable.
8: Algunas personas seguramente pensaron que era una buena idea, pero nosotros como comunidad creemos que es una muy mala señal, porque como lo hemos dicho, se le falta el respeto a la Premio Nobel, se le falta el respeto a toda la comunidad y creemos que es una situación que no podemos aceptar. Y al menos hacemos la protesta pública porque no nos parece que un mural de esa categoría, de esa calidad, sea vandalizada.
7: El presidente del Centro de Estudiantes, José Tomás Fernández, arremetió en contra de los responsables, asegurando que deben ser sancionados.
9: Una falta completamente de ética y moral hacia el legado de nuestra poetisa, hacia los más de 800 estudiantes que se sienten identificados, que aman a su liceo, que aman la institución, que aman a Gabriela. Por lo tanto, nosotros lo tomamos como una falta grave y creemos que estas personas que hicieron esto simplemente deberían ser, ¿no es cierto?, castigadas.
3: Desde el establecimiento descartaron presentar una acción legal, sin embargo, lo evaluarán si vuelve a ocurrir. En paralelo, ya existen conversaciones con una reconocida marca artística de Temuco para la reposición de la zona dañada del mural.
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7: Comenzó la inscripción a la prueba de acceso a la educación superior, la PAES regular del 2026.

0: las autoridades llamaron a realizar el trámite a tiempo, ya que a contar de este año no habrá plazo extra.
1: Para el 30 de noviembre, además del 1 y 2 de diciembre, se programó el examen para que miles de jóvenes puedan postular a universidades y otras instituciones para el proceso de admisión del año 2027.
0: El Ceremi de Educación en la Araucanía, Aaron Ríos, explicó que el proceso de inscripción a la PAES estará abierto hasta el 22 de julio.
2: Ha comenzado el proceso de inscripción a la PAES regular, el cual se extenderá hasta el 22 de julio. Por eso invitamos a todos los estudiantes a que se inscriban en acceso.mineduc.cl, ya que no habrá un plazo extraordinario. Por eso hacemos un llamado a no dejar este trámite a última hora.
1: Los estudiantes deben registrarse a través de internet en la página web del Ministerio de Educación o del DEMRE, completar el formulario y luego descargar su tarjeta de identificación. Además, los alumnos de cuarto medio, de manera obligatoria, tienen que inscribir las pruebas de competencia lectora y matemáticas conocida como M1.
0: Los jóvenes que pertenecen a establecimientos municipales, servicios locales de educación pública, administración delegada o colegios subvencionados pueden acceder a la beca PAES para no pagar el arancel. También son considerados quienes se encuentren en una situación de vulnerabilidad y que pertenezcan a recintos particulares.
1: En tanto, el costo de la prueba de acceso a la educación superior parte en los 17.500 pesos y puede llegar a los 46.500 en caso de inscribir 3 o más exámenes.
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0: Y acogen a trámite una demanda por presuntas prácticas antisindicales en contra de la Universidad de la Frontera.
1: La acción judicial fue presentada por la Asociación de Funcionarios de la Casa de Estudios de manera consensuada con los socios y en representación del tesorero Servando Contreras, a quien le habían modificado sus funciones y lugar de trabajo, lo que habría afectado su labor sindical.
0: La presidenta de la FUF, Natividad Novoa, indicó que solicitaron a la UFRO rectificar esta decisión, sin embargo, no hubo respuesta.
5: Informamos a la autoridad, esperamos el tiempo suficiente, más de un mes, para que hubiera una rectificación de la senda que se estaba llevando, que efectivamente no aportó, al contrario, denigró la función sindical de nuestro tesorero, en este caso, de Servando Contreras, cuestión que a nosotros evidentemente nos afecta, sobre todo a lo que tiene que ver con la labor sindical y que hemos estado llevando todo este tiempo.
1: Por medio de un comunicado, la Universidad de la Frontera se refirió a esta demanda, indicando que aportará los antecedentes necesarios para el esclarecimiento de los hechos por los organismos competentes, reafirmando su compromiso con el respeto a la libertad gremial, el diálogo institucional y los principios que orientan permanentemente su actuar.
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0: Catorce horas 28 minutos, una agresión verbal en el Sapu de Freire derivó en una intervención de carabineros y una denuncia ante la fiscalía.
1: Según informó el alcalde de Freire, José Coligüil, el hecho ocurrió durante la tarde de este lunes en horario de atención extendida, cuando una paciente habría insultado y amenazado a un médico al interior del recinto de salud familiar.
0: Todo se habría originado luego de que su hijo fuera atendido por una lesión que requería solo 2 días de reposo. La madre habría considerado insuficiente el diagnóstico, lo que derivó en una fuerte discusión con insultos y garabatos que obligó a la intervención de otros funcionarios.
1: De acuerdo con lo señalado por el jefe comunal, los antecedentes fueron presentados ante el Ministerio Público como parte del protocolo de salud primaria.
9: Son agresiones verbales, son amenazas, son insultos de grueso calibre, los que también están estipulados en la ley 21.188. Se llama a carabineros por parte del jefe de turno.

0: uno del SAPU y se llama Carabinero, y Carabinero llega a tomar las declaraciones y todo lo que corresponde para posteriormente derivarlo a fiscalía.
1: El alcalde precisó que este tipo de situaciones no es habitual en la comuna y llamó a evitar su normalización. Asimismo, enfatizó la importancia del respeto mutuo en la atención de salud, especialmente en los servicios de urgencia municipal.
2: Desde la radio se consultó a dirigentes gremiales de CESFAM de Freire, quienes señalaron que a esta hora continúan reunidos y que se referirán al hecho próximamente.
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1: Cambiamos de tema y ponga atención a lo siguiente. El Archivo Regional de la Araucanía opera al 80% de su capacidad y destina 6 millones de pesos mensuales a oficinas arrendadas. Desde la institución advirtieron que el recinto podría quedarse sin espacio en los próximos años, mientras avanza la búsqueda de una nueva infraestructura para resguardar el patrimonio documental de la región. Tiene todos los detalles. Bárbara Justi, buenas tardes.
5: ¿Cómo están? Muy buenas tardes. El Archivo Regional de la Araucanía es el primer organismo de este tipo a nivel nacional y desde su creación se consolidó como una institución clave para preservar la memoria documental local. Fue inaugurado el 18 de diciembre de 2003 y funcionó durante años en su histórica sede de calle Lautaro en Temuco, conocida como la Casa Azul. Sin embargo, ese ciclo se interrumpió en junio del año pasado cuando el inmueble fue declarado inhabitable debido al progresivo deterioro estructural provocado primero por el terremoto de 2010. Se sumaron problemas de humedad, presencia de termitas y riesgo de colapso. El cierre obligó a trasladar a los funcionarios a dependencias hoy día que son arrendadas en calle Prat, donde se mantiene la atención al público y se resguarda parte de la documentación de consulta más frecuente, bienes raíces principalmente. En la Casa Azul de Lautaro se mantiene el resguardo de la totalidad de los documentos. Esta solución transitoria implica un costo cercano a los 6 millones de pesos mensuales, considerando arriendo, gastos comunes y también servicios básicos. Pero hay otro problema. La conservadora del Archivo Regional, Carolina Nahuelhual, advirtió que la capacidad de almacenamiento disponible para documentación histórica se está reduciendo de forma crítica. Por eso señaló que es urgente encontrar un espacio que reemplace el actual depósito.
6: En metros lineales es 1,5 kilómetros por depósito. O sea, tenemos cabida para 3 kilómetros, pero ya hemos ocupado 2. Entonces nos queda muy poco espacio, que probablemente nosotros proyectamos que de aquí a 5 años nos quedamos sin depósito. Por eso que es urgente tener prontamente un nuevo archivo en la región, porque si no nos vamos a quedar igual sin espacio.
5: Ahora, este nuevo espacio no puede ser cualquiera. La conservadora señaló que de las 160 instituciones que deben entregar su documentación, solo 15 lo están haciendo actualmente. Por lo mismo, si todas cumplieran con esta obligación, la capacidad de resguardo quedaría ampliamente sobrepasada. En ese contexto, indicó que, si bien el espacio del Hotel Continental, como ya lo hemos discutido en los últimos días, es una buena propuesta, incluso dijo resultaría insuficiente, ya que para albergar la totalidad de la documentación se necesita un espacio similar a un hospital.
6: En el fondo estamos hablando de un hospital, pues se podría decir como un gran edificio y más parecido a un hospital, a la que también tiene que tener piso hacia arriba. Es tanta la documentación que hay que albergar. Cuando tú me dices del Continental, yo lo encuentro súper bien, pero yo necesariamente voy a tener que construir al lado, en esa explanada que tenga por dentro.
5: Si bien las oficinas que hoy implican este alto costo de arriendo entregan comodidad a los funcionarios, no existe, dicen, un trabajo completamente articulado, ya que los archivos se encuentran en otra ubicación cuando son solicitados por la ciudadanía. Por ello insistió en que es urgente contar con un espacio adecuado para construir un inmueble diseñado según la capacidad que requiere finalmente este archivo regional.
1: Un comentario para esto, el archivo regional es muy importante. La región, Bárbara, tú igual lo has comentado, fue pionera en este tema. Y ahora nos encontramos en esta situación. Es historia y es importante también resguardar la información que hay ahí. Hay de toda la región, no solamente de la capital regional, de las distintas comunas. Y es importante resguardar ese patrimonio, que se le dé la importancia también que merece.
2: Bueno, recordemos que en más de alguna cosa hemos visto, no solo acá, sino que en otras partes, que cuando no se tiene un registro o no se tiene bien cuidado estos archivos, el tiempo, incluso las ratas, comienzan a deteriorar el material. Y se perdería, como dices tú, parte del patrimonio, que es nuestra historia. Ahora lo impresionante

0: es lo que se requiere. Imagínate, hablamos de un espacio similar a un hospital. Es muchísima entonces la información que se está recopilando.
1: Claro. Y no solamente es lo que queda aquí, sino que a futuro también van a seguir recibiendo información. Entonces es muy importante que también se le dé la atención que merece al Archivo Regional de la Araucanía.
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0: La Corporación para el Desarrollo Turístico de la Araucanía afirmó que la región todavía no alcanza los niveles prepandemia. Si bien valoraron los anuncios del presidente José Antonio Kast, indicaron que primero esperarán los resultados.
1: Abierta está la discusión sobre la llegada de turistas a la región, luego que el mandatario deslizara en su discurso que la actividad está afectada por los hechos de violencia que ocurren en la zona.
0: Algo que refutó el gobernador René Zafirio, señalando que la Araucanía está en un buen momento y que así lo indican las cifras de Cerrantur, como también del INE.
1: El presidente de Codetur, Aníbal Gutiérrez, afirmó que la pandemia dejó efectos negativos en la llegada de turistas a la región. Si bien reconoció que hay un aumento después de la emergencia sanitaria, todavía, dijo, no se alcanza el nivel previo al COVID-19.
4: Post pandemia tuvo un aumento, pero no llegan a los números que teníamos antes de pandemia. Muy bajo en lo que se acostumbraba, ¿verdad? Tenemos varias problemáticas, la informalidad que nos está consumiendo, por ejemplo, el mismo caso de Pucón, estos días ya están algunos hoteles vendiéndose, otros arrendándose, otros cerrando.
0: Respecto al anuncio del presidente Kast sobre el proyecto de ley para un nuevo estatuto laboral para el turismo, el dirigente dijo que primero tiene que ver el desarrollo de la iniciativa y los resultados.
4: Cualquier iniciativa al respecto, nosotros la tomamos con un poquito de pinzas porque queremos ver el resultado final, ¿no es cierto? Porque generalmente se dicen cosas, pero se hacen pocas cosas. Entonces, en este momento estamos súper expectantes en todo lo que ha causado esta noticia, pero ya te digo, siempre expectante y viendo el resultado. Cuando se apliquen, veremos.
1: Con todo, Codetur señaló que esperan una buena política regional de turismo para la Araucanía, la que se debería proyectar, dicen, por varios años e independiente también del gobierno de turno.
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0: Y le contamos ahora que CONAF impulsó la restauración de más de 40 hectáreas con especies nativas en un predio de Lonquimay. La iniciativa considera una inversión de más de 50 millones de pesos. Nos entrega detalle de esta información desde Radio Bio Bio Lonquimay, Iván Betancourt.
5: La Estrategia Nacional de Cambio Climático y Recursos Vegetacionales es una iniciativa impulsada por CONAF y el Ministerio de Agricultura que busca aumentar la resiliencia de ecosistemas y comunidades frente al cambio climático, promoviendo la restauración, conservación y manejo sustentable de recursos vegetacionales del país. Es así, con la puesta en marcha de este nuevo proyecto en el sector de Liucura, comuna de Lonquimay, una iniciativa está beneficiando al Parque Moguay de la Reserva Huellas, quienes durante 2 años consecutivos han sido adjudicarios de recursos de la Estrategia Nacional de Cambio Climático y Recursos Vegetacionales. Es así que esta temporada comenzó la ejecución del proyecto correspondiente al concurso 2025, que contempla una inversión de 25 millones de pesos para intervenir 20 hectáreas mediante la siembra directa de piñones de araucarias y la instalación de cercas de 3 kilómetros de cierre perimetral destinados a proteger futuras áreas restauradas. A esta iniciativa se suma el proyecto adjudicado el 2024 que permitió intervenir 21,1 hectáreas de plantación de especies nativas como araucarias, lengas, coigües y robles, además de la construcción y mejoramiento de cercos de protección, con una inversión que superó los 31 millones de pesos, como lo destacó Carlos Guerrero, director de la Fundación Luan y director del proyecto de conservación.
6: En estos 2 años que hemos trabajado junto con CONAF, nos ha permitido desarrollar uno de los elementos centrales que nos hemos propuesto en la conservación de esta hermosa área de la Araucanía Andina, que es poder devolverle a este ecosistema el espacio, el tiempo y las condiciones para que se restaure. Ha sido un trabajo muy colaborativo, han participado vecinos, colegios y muchos voluntarios para que este proyecto esté llegando su segundo año a casi 20.000 plantas.
5: En conjunto, ambas iniciativas representan una intervención superior a las 41 hectáreas con una inversión total que supera los 56 millones de pesos, contribuyendo a la recuperación de la cobertura vegetal nativa, tales como la captura de carbono, la protección de suelo y la conservación de la biodiversidad y la regularización hídrica. 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

0: Vamos a conocer lo que nos indica la Dirección Meteorológica de Chile para gran parte de la región de la Araucanía. Vamos a comenzar por Angol, que a esta hora de la tarde también se presenta con agradable temperatura. Atención, porque para esta jornada se esperan 15 grados, nublado durante la tarde y en la noche cubierto y lluvia.
1: Vamos a otra zona de la región que va a ocurrir en Puerto Saavedra, nublado todo el día, por la noche algo de lluvia, la máxima 17 grados.
0: Villarrica y Pucón se presentará durante la tarde y noche con nublado y chubascos débiles, variando cubierto y lluvia, con una temperatura máxima probable de 18 grados.
1: En Lonquimay, para esta jornada, la máxima se proyecta en 12 grados, la tarde se presentará con lluvia débil.
0: Y en Temuco, finalmente, se espera para esta jornada nublado durante la tarde y en la noche cubierto y lluvia, que podría también extenderse hasta la madrugada de mañana miércoles. Para esta tarde en Temuco se espera una temperatura máxima probable de 18 grados.
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0: Atención, porque hay encostamiento por trabajos en el kilómetro 596,6 de sur a norte. Esto es el sector de Pailahueque. El tránsito es por la pista izquierda. También recordar que hay lluvia en algunos sectores de la ruta y conduce siempre atento a las condiciones del tramo.
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1: Catorce horas 41 minutos. Dejamos hasta aquí la revisión de noticias.
0: Como siempre, la invitación es para que usted continúe la sintonía de la radio. Primero, que pueda, por cierto, conocer el detalle de estas y otras informaciones en nuestra página vivovivochile.cl. Y ahora que siga con Vivo Vivo, porque ya viene un resumen deportivo.
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5: Felipe Espina, buenas tardes.
6: Buenas tardes, Felipe.
7: María José, Nibaldo, ¿qué tal? ¿Cómo están? Buenas tardes. Suspendido el partido entre Chile y la República del Congo, duelo amistoso programado para el próximo martes, cerca del mediodía. Esto porque las autoridades del municipio, de la línea de la Concepción, cercano a Cádiz, una situación sanitaria, por un brote de ébola que hay precisamente en la República Africana del Congo, decidieron no autorizar el compromiso entre Chile y el país africano, que además está clasificado a la Copa del Mundo. Hay alternativas, se podría jugar eventualmente en el mismo recinto sin público, porque era un partido que estaba programado para jugarse precisamente con espectadores. Podría jugarse sin público, en otra sede, es algo que están viendo las autoridades de la ANFP, de la Federación de Fútbol de Chile, con las autoridades españolas y también con la Federación de Fútbol de El Congo. Esto decía Felipe Correa, gerente de selecciones de la Federación de Fútbol de Chile.
8: En este momento estamos en contacto con la autoridad, estamos en contacto con la Federación del Congo, con el agente del partido, evaluando distintas opciones. Mañana el Congo juega un partido amistoso en Bélgica con Dinamarca, con 27.000 personas, entonces... los jugadores del Congo, toda la selección ha estado en Europa y ya tienen todos los tests respecto de esta aprehensión que hay respecto de esta enfermedad, pero hoy día es un tema

0: afecta precisamente a aquel país. Eso lo que tiene que ver con la selección que va a jugar, eso sí, eso ya está ratificado, el próximo sábado, 14:45 p.m. ante Portugal en el primero de los dos duelos amistosos de fecha FIFA. Hablemos del fútbol local porque hoy por la tarde a las 6 comienza la sesión del Tribunal de Penalidades de la ANFP, esto a propósito de los incidentes postpartido, entre Universidad Católica y Colo-Colo en el Claro Arena. Están citados los jugadores de Colo-Colo y también los de la Católica que se vieron envueltos e involucrados en estos incidentes. Sosa y Méndez Joaquín Sosa y Javier Méndez por el caso de Colo-Colo. Bernedo, el arquero, y el Dani González en el caso de la Universidad Católica. Fernando Ortiz, el técnico del Cacique, tratando de dar una explicación de lo que ocurrió en aquel momento postpartido.
1: Se lo dije cuando terminamos con la Católica. Estuve de ese lado, tenía el mismo sentimiento a veces de esa situación. He aprendido a lo largo de mi carrera, hoy soy entrenador, que ellos sepan entender y que en el momento de que suceda lo mismo tenga esa precaución. Se lo dije cuando terminamos con la Católica.
0: Claro, evitar que ocurra esos incidentes que claro, tienen que ver con la rabia, con la molestia, con el enojo de haber perdido un partido que tiene esa condición. 6:00 p.m, seguramente, comienza la sesión del Tribunal de Penalidades allí en la Casa del Fútbol, en la sede de la ANFP. Seguramente habrán sanciones para estos 4 jugadores que fueron citados precisamente a esta sesión del Tribunal que, ya hemos dicho, comienza hoy a partir de las 6:00 p.m.
2: Gracias, Felipe.
0: Chao.
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Faltan solo 8 minutos ya para las 3 de la tarde en esta jornada de martes 2 de junio. Un abrazo enorme para usted que continúa la sintonía de la radio. Gracias por estar con nosotros. ¿Llueve ya en su comuna? ¿Nos cuenta? Porque por lo menos acá en el Temuco, acá en Lo Temuco, en el centro de la ciudad está nublado, ¿eh? Lo más probable es que la noche llueva. No sé si lloverá hoy de la tarde, pero si ocurre eso, cuéntenos al 452-592200.

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4: Ya son las 3 de la tarde en punto. Revisamos información de inmediato. El contacto es con Rodrigo Pino.
5: Sí, ya se ha confirmado que el próximo día domingo serán formalizados 19 ciudadanos venezolanos que serían parte de esta banda criminal, brazo operativo del Tren de Aragua, ligados a asociación ilícita y asociación criminal, además de delitos de extorsión. Son 10 mujeres, 9 hombres que fueron arrestados y que van a ser formalizados el próximo día domingo. Se estableció que efectivamente ellos, a través de dos empresas de fachadas y coludidos con José Carlos Pérez Asensio, este ejecutivo bancario, se realizaban los envíos de dineros a través de cuentas bancarias falsas y por empresas de papel, y también a través de criptomonedas por un monto cercano a los 75.000 millones de pesos. Todas estas personas rinden cuentas a dos líderes operativos del Tren de Aragua, Geoffrey Miranda Pinto, quien está actualmente en libertad y que opera entre Maracaibo y Caracas en Venezuela, y Carlos Gómez Moreno, Carlos Bobby, quien es conocido en nuestro país por estar vinculado a diversos ilícitos, entre ellos el quíntuple homicidio de julio del año 2024 que dio inicio a esta investigación. Ambas personas serían los líderes y quienes generan las estrategias de operaciones del Tren de Aragua en Sudamérica y, por supuesto, en nuestro país. Los detalles en torno a más diligencias en torno a esta operación importante que se concretó en tres regiones de nuestro país van a ser expuestas en detalle el próximo día domingo por parte de la Fiscalía Sur. Bio Bio, la radio.
4: La presidenta del Movimiento Demócratas, Joana Pérez, cuestionó la forma en que se dio la salida del ex subsecretario de Seguridad, Andrés Joanet. Francisca Cárez tiene el detalle.
6: Así es, siguen las repercusiones a nivel político por la salida del ex subsecretario de Seguridad Pública, Andrés Joanet. Habló la presidenta del Movimiento Demócratas, Joana Pérez, quien calificó como una mala decisión la manera de comunicar la salida del ex subsecretario. Dijo que el gobierno acá debió haberle comunicado a los partidos políticos principalmente la salida y explicar también los motivos de la solicitud de esta renuncia. Señaló que si bien se entendió que la ex ministra Trinidad Steiner no tuviese una buena llegada con los parlamentarios y también dentro del propio ministerio se trataron de hacer distintos lineamientos nuevos desde la llegada de Martina Raúl, sí se hubiese esperado que en el caso de Andrés Joanet, quien tenía la confianza del parlamento y también quien ha tenido una buena evaluación de su gestión, haya sido removido o comunicada su remoción de otra manera. Por lo tanto, hace un llamado a considerar la solicitud de los demócratas y también cómo van a empezar a votar y a hacer sus conversaciones en el ámbito legislativo. Desde el Palacio de la Moneda, Bio Bio, la radio.
4: Y un sumario sanitario inició la Seremi de Salud tras un brote de enfermedad transmitida por alimentos, esto en el Liceo Andrés Bello de Coronel. José Manuel Lagos, desde Radio El Carbón de Lota, nos informa.
7: El sumario será en contra del sostenedor, el Servicio Local de Educación Pública Andalín Costa, y de la empresa concesionaria a cargo de la entrega de alimentos Alicopsa. La investigación, según la Seremi de Salud, se inició por deficiencias estructurales y falencias en procedimientos estandarizados en la elaboración de alimentos, indica la misiva de la autoridad sanitaria. A su vez recordaron que dicho proceso constituye el inicio de una investigación que puede finalizar en absolución, amonestación o sanciones que van desde las 0,1 y hasta las 1.000 unidades tributarias mensuales, como también otras sanciones como prohibición de funcionamiento temporal o clausura. Los hechos se remontan a comienzos de semana, cuando una cantidad cercana a los 80 estudiantes presentaron molestias estomacales, dolores de cabeza, mareos y vómitos tras el desayuno entregado en el establecimiento secundario. Cabe señalar que la investigación sigue su curso, en tanto las clases de este martes finalizaron a eso de las 13 horas en Lota, Radio El Carbón.
4: Hasta aquí El Informador, son ya las 3 de la tarde con 4 minutos.
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qué le ha pasado que de repente se te pierden cosas así de la nada? Como que llegó un duende y te sacó las cosas y no las encuentras nunca más. Y la busca, y la busca, y la busca, y la buscas, y la buscas, y la vuelves a buscar, y la vuelves a buscar. Y cuando te rindes definitivamente, ya no importa, ya la perdí, la tontera. Voy a tener que comprar repuesto, voy a tener que buscar en otro lado. Olvídalo. Y justo cuando te olvidaste, y pasaron un par de días, de repente, ¡paf!, aparecen. Y cuando uno no la está buscando. Claro, nosotros se nos perdió algo que no lo hemos podido encontrar, fíjate. Terrible, terrible. Bueno, es así la cosa, ¿no? Es que a todos nos ha pasado. ¿A quién no se le han perdido cosas y uno busca y no la encuentra? Sí. Oye, ¿te acuerdas que durante la mañana hablamos del tema del Banco Estado? Usuarios del Banco Estado reportaron durante las últimas horas, durante la mañana, que hay diferencias en los saldos de sus cuentas. Hubo preocupación durante la mañana, incluso un auditor nos dijo, ¿sabe qué? Mi hija fue a depositar una plata y ahora está en cero en la cuenta. Ya, ok. Se informó por parte de Banco Estado que se encuentran al tanto de los inconvenientes y que están con todos sus equipos especializados trabajando con la máxima prioridad para corregir el sistema a la brevedad. ¿Ya? Está complicado porque, como decíamos, estas denuncias indicaban precisamente que no había solución. ¿Mm? Es más, te cuento que hasta las 3 de la tarde todavía no pasaba nada. ¿Tienes tus problemas con Banco Estado? ¿Por qué no nos ayudamos entre todos? Las cuentas estaban en cero. Y eso era complicadísimo. Oye, aparece cuando uno está buscando otra cosa que también se le perdió. Exacto. ¿Se perdió el dinero de la cuenta? Nos cuenta, valga la redundancia, al 452-592200.

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1: La gente enganchó con esto de que de repente se pierden las cosas y aparecen en otro lado, o más que aparecer en otro lado, si hubiese sido perro me muerde. Eso decía la mamá. Mira, ahí está. Y lo otro, ¿te has dado cuenta que las mamás siempre encuentran todo? La mamá te dice, no, pero mira, anda la pieza. Escúchame bien. Y eso todavía pasa. Sí, uno ya es viejo, pero igual. Cuando uno de la mamá le dice, mira, escúchame, anda la pieza. En el cajón del mueble, en el segundo, ahí abajo, en el lado izquierdo, están esos calcetines de color azul. Anda y anda a buscarlo. Uno va a la pieza, entra, da vuelta al cajón y nada, pero nada. ¿Y lo que ocurre después? Uno va donde la mamá y dice, mamá, no están. ¿Pero cómo no están si están ahí? Mamá, es que no. A ver, vamos. La mamá abre el cajón y parece que por arte de magia están ahí esos calcetines azules que ella misma dijo que

Yo no sé, ¿tendrán un pacto con los duendes las mamás? ¿Le ha pasado? A mí ya no me pasa con mi mamá. A pesar de que tengo la fortuna y la dicha de contar con mi mamá. Mi mamá todavía está con nosotros. Pero me pasa con mi señora. Exactamente lo mismo calcado. Cuando me dice, está ahí. Y yo, no, si no está. Pero mira, ahí está. Y uno le da pie para que después no confíen en uno, pues. Claro. Después ya no confíen en uno. Claro, sí pasa. 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Ya comenzaron a llegar comentarios. Pues claro, me pasa con mi hijo, nunca encuentra nada. Es que es verdad, es muy cierto. Gavita, no sé qué tienen ustedes la mamá. No tengo idea. Es la magia de ser mamá. Saludos para ti, Gavita. Gracias por estar en la sintonía de la radio.

Miguel nos dice de Santiago, las mamás tienen una facilidad en encontrar las cosas y lo peor, que te refriegan en la cara después del desorden que uno mismo hace. Saludos, Miguel, desde Santiago. Ya. 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Son las 3 de la tarde con 26 minutos en la radio.

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dicen que las mamás tenemos una línea, en línea, el cerebro de todos los de la casa. ¿Viste, viste cómo se hace? Ah, claro. Ya. Oye, dentro de todas las cosas que quería contarte, hay varias cosas que queremos contarte, compartir, hablar, y de todo un poquitito más, esto es de toda justicia. Mira, ¿te has dado cuenta que de repente tú te metes a un canal de televisión y están reviviendo algunas teleseries que eran históricas de la época dorada de las teleseries? Lo vimos con La Fiera, ahora con Pampa Ilusión, el Circo de las Montini creo que también estuvo, el otro que estuvo fue el de las gitanas, ¿cómo se llama? Romané, ¿cierto? Y resulta de que se ha discutido desde siempre el hecho de que aquellos actores que actuaron en esos años no reciban ningún tipo de rédito económico por las repeticiones que ellos o los canales quisieran, o las productoras que quisieran. Se logró un acuerdo. Hace algún tiempo se pagaban derechos, digamos, por las repeticiones. Y ahora hay un acuerdo donde Chile Actores le ganó una tremenda empresa de distribución de cine, Amazon. Le ganó. Porque resulta que, esto fue en el primer juzgado civil de Santiago, lo condenaron a pagar 6.500 millones de pesos a Chile Actores, porque Chile Actores acogió o entregó una demanda por el uso de obras audiovisuales en Prime Video sin cancelar los derechos correspondientes a artistas e intérpretes. Y aquí está lo que te decía. Claro, porque por una cosa es que el director o el que compró los derechos venda la película, pero ¿qué pasa con los actores, con los intérpretes? Usted puede decir, no, pero es que lo que pasa es que se les pagó cuando actuaron. Sí, pero los derechos que tienen por la exhibición de la película, porque cada vez que exhibe la película ganan lucas. Y la sentencia fue dictada hace un par de días atrás, el 29 de mayo, por la jueza Isabel Zúñiga, que ordenó a Amazon.com, con sede en Estados Unidos, pagar 6.517 millones, más intereses y reajustes. También 25 UTM, que son como 1.700.000, y pago de costa del juicio. ¿Por qué? Porque resulta que el 26 de julio de 2023, hace casi 3 años, cuando la actriz Esperanza Silva, en su calidad de presidenta de Chile Actores, interpuso una acción judicial contra la empresa y apuntaba a que no exhibieran más actuaciones de artistas chilenos sin pagar derechos, además de exigir el cobro de las remuneraciones adeudadas. Esta sentencia, dice Chile Actores, representa un logro histórico para Chile Actores y para todos los artistas e intérpretes audiovisuales nacionales y extranjeros cuyas representaciones son puestas a disposición o explotadas en nuestro país. Por primera vez, un tribunal chileno reconoce con tanta claridad que las plataformas internacionales de streaming deben respetar la ley chilena, independiente de su domicilio o de la ubicación de sus servidores. Está bueno, ¿eh? También se demandó a Zapping, se llegó a acuerdo. El tema del Amazon era más complejo, porque ojo, el avance tecnológico no cambia la obligación de respetar los derechos de quienes participan en la creación de contenido artístico. Así que se logró, felicitaciones por Chile Actores, muy a diferencia de algunos que no están de acuerdo con que se les pague, pero la verdad es que es un trabajo que requiere tiempo, ensayo, preparación, y ¿por qué no? ¿Por qué no se podría pagar por los derechos de representación? Debe ser así.

debe ser así. Más aún cuando estas empresas ganan dinero, repitiendo una y otra vez una serie en la que yo actué, por ejemplo. No sé si se entiende, ¿no? Bueno, te puedo opinar al 452-592200.

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1: Sin duda alguna, The Beatles ha sido la banda de todos los tiempos. Sin embargo, el éxito, la fama y todo lo que les rodeó en algún momento los dejó completamente agotados. Fue así como en 1967 decidieron apartarse un poco del mundanal ruido y para ello experimentaron con música y con nuevos sonidos. Y a partir de una anécdota surgió Sgt. Pepper's Lonely Hearts Club Band, el club de los corazones solitarios del sargento Pimienta. El nombre se debió a un enredo de Paul McCartney, puesto que cuando se encontraba en un avión con uno de sus roadies, le dijo: pásame la sal y la pimienta, lo que Paul McCartney interpretó como Sargento Pimienta, y de allí nació la idea de formar una especie de grupo paralelo, un grupo distinto a los Beatles que les permitiera hacer música sin todo el barullo

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2: Vamos a las calles de la ciudad. Ricardo Soto, ¿dónde te encuentras? Muy buenas tardes.
3: ¿Qué tal, Franco? Hola, bien. Buenas tardes. Todo bien. Como decimos bien. De repente, como que se va a alargar.
2: Sí.
3: Pero no se larga.
2: No se larga nada.
3: No se larga nada, Cale. Pero vamos a tener lluvia para la noche, parece, ¿no?
2: Sí, eso es lo que dice la Dirección Meteorológica de Chile.
3: Ya. Y fíjate que hay un poquito de viento también. Ah, entonces. Por lo menos en las calles. Entonces. Lo que vamos a recorrer. Fíjate que hoy y ahora queremos hacer una conversación muy breve, inclusiva, y tiene relaciones con, bueno, lo que tú también has estado comentando con los móviles, ¿cierto?, en el transcurso del día, etcétera, con las personas no videntes que transitan por las calles de Temuco. ¿Están adaptadas realmente las calles? Se lo vamos a preguntar a una persona. Tuvimos la posibilidad de conversar con él antes de salir al aire. Estas señaléticas podotáctiles, por ejemplo, ¿están en todas las calles? ¿Cuál es tu nombre? Hola, gracias por conversar con Bio Bio, la radio. ¿Cuál es tu nombre?
4: Mucho gusto. Luis Reyes.
3: Luis Reyes, tú me decías que eres no vidente. Tienes 30 y tantos años, eres no vidente desde los 17 años.
4: 18 aproximadamente. O sea, siempre fui baja visión, pero tuve un remanente visual. Y después fue disminuyendo con el tiempo.
3: ¿Qué tal las veredas en el centro de Temuco? Tú dices que no eres de Temuco, eres de... ¿Qué
4: sé? No vengo de Ferreira, pero ya acá en Temuco desde el 2013 dando vueltas por acá, así que harto tiempo.
3: ¿Qué tal para transitar por las veredas del centro?
4: No, hay algunas veredas que tienen como esta señalética que yo le mencionaba internamente, ¿cierto? Que eran los caminos podotáctiles, ¿cierto? Los caminos texturados, igual se conoce, y que tienen como una circunferencia al llegar a la esquina. Te van indicando, por ejemplo, se termina la vereda, en este caso la vereda va llegando a la esquina y hay una redondela. Entonces te dice stop, para, porque vas a llegar a una esquina. Pero generalmente eso ocurre allí en calle Bulnes, y es lo que ocurre porque aquí estamos en Prat, no hay. Y eso te indica para qué, para llevar una línea recta. Porque algunos dicen, pero siga derechito, entre la gente de buena voluntad te dice, siga derechito, amigo. Pero es imposible, uno no va a ver a dónde está enfocando la vista para seguir derecho, esa indicación, obvio.
3: Y aquí, y la calle Prat, que es una de las calles más, si no la calle principal en Temuco, no está, no ha existido, falta.
4: Debiera haber, pero no hay, sí, no.
3: Ya, tú, mira, Franco, te aprovecho de contar un poco la historia de nuestro entrevistado. Él anda con su hijo allá, ¿eh?
2: Ya.
3: ¿Tu hijo cómo se llama?
4: Josué.
3: Hola, Josué, ¿cómo estás?
5: Bien.
3: Qué bueno, ¿acompañando al papá?
5: Sí.
3: Oye, habría que hacer un llamado, ¿crees tú? Pero en general, ¿tú crees que en Temuco está, ya no para las personas no videntes a esta caminata? ¿Qué tal, por ejemplo, las personas en general respetan el paso, el tránsito?
4: Para mí, es que desde el 2000, yo siempre digo, tengo una teoría, siento que desde el 2012, cuando llegaron los dispositivos touch, ¿cierto? Toda esta tecnología de teléfono que hoy te ofrece como una... La tecnología es buena, pero depende del uso que nosotros le damos. Y lamentablemente las personas hoy por hoy andan con el teléfono, pero pegados al teléfono, y de repente ¡pam! Uno va con tu bastón tocando, y nos falta que va mirando el teléfono y te choca el bastón.
2: Claro.
4: Y te lo dobla de la nada. Entonces dices, pero ¿por qué me chocó? Oh, disculpa, y va respondiendo un mensaje. Entonces yo digo, pero concientizar un poquito no cuesta nada, de repente. Yo sé que hay relevancia, hay compromisos por cumplir, sí, pero cuando uno va caminando o va conduciendo, no va con el teléfono en la mano, porque igual uno se puede accidentar, y siento que no pasa eso, siento que al contrario, las personas no tienen conciencia de quién va en la ruta, sino que... Es como un mundo más individualista, siento yo. No, el que puede se cuida solo y el que no, en realidad.
3: Sí, ¿tú constantemente sales con tu hijo o eres autovalente igual, digamos, en términos de caminata?
4: Claro, no, yo vengo a estudiar, si yo estudio en la UFRO. Entonces,

0: Por ejemplo, yo vengo de Freire, todos los días me bajo en el ICI, que por supuesto tampoco hay, pero yo siento que más acá es como la parte más central, de las calles que son como un punto de referencia, es decir, día habitualmente viajan personas ciegas, por ejemplo, no tanto no como un ciego, sino que para todas las personas, digo yo, porque todo eso, de eso se trata, como el tema de que sea accesible la ruta, ¿no?
1: Accesibilidad, pero por supuesto también el buen estado, ¿cierto?, de la vereda, de las calles, y la conciencia obviamente también de los automovilistas al llegar de una esquina, en fin, respetar el sistema de semaforización color verde.
0: Justamente todo eso, claro. Algunos baches que hay en las veredas de repente, por ejemplo, como yo le explicaba aquí, al llegar ahí a Lautaro, por aquí mismo, por Prat, hay una cabida en realidad que es para un pie, porque ya sea uno va distraído, baja el pie y fácil. No, es que salvarse es poco, te lo puedes quebrar si vas mal, si vas caminando distraído.
1: ¿Qué ha pasado ahí, que has tenido complicaciones?
0: Una vez sí, me pasé el pie, pero como que lo saqué al tiro, porque en realidad si lo sacaba me podía quebrar, pues iba caminando rápido y lo saqué. Pero no se ha tapado eso está hace tiempo, sí, pues en realidad. Eso, no, yo calculo unos 5, 4 años, y con mi cálculo que se nos ha tapado, ¿no?
1: Lo vamos a revisar también en el móvil para ver cómo va. Nosotros acá te queremos agradecer, en nombre de la radio, que te hayas dado el tiempo de conversar con nosotros un ratito. Sé que vas caminando con tu hijo acá, ¿ya? Que te vaya muy bien. ¿Qué curso está usted, joven?
2: Cuarto A.
1: ¿Qué quieres ser cuando grande?
2: Yo quiero ser, es que aún no me he decidido, entre paleontólogo, veterinario, felino.
1: ¿Qué te parece? Felicitaciones por la familia y por ti también. Muchas gracias. Muchas horas.
0: No, gracias.
1: Ya, muy bien. Adelante, por favor. Franco.
3: Oye, qué importante lo que nos estás diciendo, que muchas veces uno se preocupa de contestar el teléfono. Mira lo que dijo. Y no damos ni siquiera cuenta de quién está al lado. Al punto de que hay personas que incluso han dañado el bastón, que es tan importante para una persona ciega. Entonces, es un llamado de atención a todos nosotros, a todos. Y también a ser un poco más solidario con quien efectivamente tiene más dificultad que nosotros para poder movilizarse. Así que...
1: Y mira tú, sí. Y mira tú lo que dice. Oye, chocan conmigo, o sea, lo que significa, y lo hemos visto. El tema es... ¿Vamos tomando conciencia al caminar lo que vamos haciendo en el momento, o estamos en otra parte, o definitivamente el teléfono nos atrapó hasta el punto de ya no ser empático con las personas que necesitan este respeto? Hay hartos signos de interrogación ahí, ¿no?
3: Yo creo que somos
1: Pero
3: volados,
1: bueno, queríamos un poquito volados. Palpar y en evidencia de nuestros auditores, que también necesitan tener su voz, ¿no? Y ahí nosotros con el móvil, como siempre lo hacemos, Franco, estamos ahí, ¿no?
3: Muy bien, muchas gracias, Ricardo, que esté muy bien.
1: Nos encontramos, chao.

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9: Dieciséis horas en punto, le contamos que en calidad de imputados llegaron a la PDI en Concepción 3 de los 4 denunciados por una supuesta violación grupal de la que habría sido víctima una

0: estudiante universitaria. Nos informa Fabián Polanco.
1: A esta hora declaran aquí en el cuartel de la Policía de Investigaciones en Concepción tres de los cuatro jóvenes denunciados como supuestos agresores sexuales de una alumna de la Universidad San Sebastián, antecedentes que llegaron al Ministerio Público el 6 de marzo pasado, un día después de los supuestos hechos. Según antecedentes recopilados por Radio Bio Bio, estos jóvenes ya tendrían la calidad de imputados en esta investigación deformalizada que lleva adelante la Fiscalía y con diligencias ordenadas a la Brigada de Delitos Sexuales de la PDI. Ellos, además de la declaración, los imputados estarían entregando pruebas de ADN de manera entonces de cumplir con las diligencias ordenadas por el Ministerio Público. Es una investigación, reiteramos, aún con carácter de deformalizada, pero que ya tiene como imputados a los cuatro jóvenes denunciados por la supuesta víctima en estos hechos. En Concepción, Bio Bio, la radio.
0: A esta hora el ministro Martín Arrau presenta el plan de seguridad del gobierno ante el Senado, nos informa Gabriela Piña.
2: Así es, en estos precisos momentos el ministro de Seguridad Pública, Martín Arrau, está presentando ante el Senado lo que se ha denominado como el Plan Operativo de Seguridad Pública del Gobierno. Durante su exposición, que empezó hace alrededor de 40 minutos atrás, Arrau señaló que el plan se estructura sobre tres ejes: prevención del delito, recuperación del control territorial y fortalecimiento institucional. Y entre las principales prioridades destacó el combate al reclutamiento de menores por parte de organizaciones criminales, la recuperación de espacios controlados por bandas delictuales, el reforzamiento de las fronteras y el fortalecimiento de las capacidades del Estado para enfrentar el crimen organizado. El titular de seguridad sostuvo que la estrategia también contempla siete focos de gestión, entre ellos el control de calles y barrios críticos, la protección de fronteras y rutas estratégicas, el combate al crimen organizado, el fortalecimiento del sistema penitenciario y la recuperación de la legitimidad de las policías. Continúa hablando a esta hora el ministro Arrau. Pasemos a escuchar parte de su intervención en el Senado.
3: No podemos combatir al narco si miramos hacia el lado frente al consumo de drogas en la juventud. Es un tema cultural y también un cambio de gestión. Un cambio de gestión coordinando y alineando los recursos, la inteligencia, por supuesto que con más carabineros, pero más preparados y más respaldados.
2: Cabe mencionar también que en materia legislativa el ministro anunció que dará prioridad a proyectos como la ampliación de la flagrancia, el juicio oral en ausencia, la penalización de la pertenencia a organizaciones criminales, la reforma al sistema de expulsiones de extranjeros que delinquen y también la ley anti-encapuchados.
0: Seguimos revisando noticias en la radio. Tras la intoxicación alimentaria de 80 estudiantes en un liceo de Coronel, UNAED advirtió que la empresa responsable arriesga una multa de hasta 600 millones de pesos. Nos informa José Manuel Lagos.
4: Desde la Junta Nacional de Auxilio Escolar y Becas se realizó una reunión este martes con la comunidad educativa del Liceo Comercial Andrés Bello de Coronel, afectado por este brote de una enfermedad generada por alimentos entregados a comienzos de semana. Su titular nacional, Fernando Peña, indicó que la Seremi de Salud investiga el origen de la intoxicación y que de comprobarse una falla en el servicio, la empresa proveedora, hablamos de Alicopsa, arriesga una multa de hasta 600 millones de pesos, además del término anticipado del contrato. Cabe señalar que las clases este martes se desarrollaron hasta las 13 horas, se procedió a la entrega de colaciones frías y el sumario permanece en desarrollo en contra de la empresa, así como también del sostenedor, el Servicio Local de Educación Pública Andalien Costa, en Lota, Radio El Carbón.
0: 16 horas con 5 minutos. 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

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Recuerda que si ya está lloviendo en tu comuna, en tu sector, en tu localidad, en tu barrio, cuéntanos al 452-592200.

0: Y se recuperaron las cuentas del Banco Estado, ¿no? Porque hay personas que nos llamaron y dicen que están en cero. Cero. Pero no porque se lo haya gastado, ¿no? No. Tenemos que ver ahí si es que las cuentas están bien, pues, ¿ah? Porque hay muchas. Más encima, estamos a inicio. Todavía quedan lucas. Todavía quedan algo de lucas. Entonces, más encima que no estén, no. Es que te pasaste. Sí, por un lado, es que efectivamente las cuentas se hayan recuperado, pero otros que nos agarró en principio de mes y todavía a algunos les quedaban algunas luquitas. Todavía. Estamos a dos recién.
1: ¿El mes largo que se me ha hecho?
0: Sí. ¿Cómo estás, Carlos?
1: Bien, atendiendo una inquietud de auditores de la localidad de Labranza.
0: A ver.
1: Me dice, Carlos, me cortaron la luz. Me mandan la foto.
0: Ya.
1: Desde la madrugada estaba trabajando personal. Yo no sé si esto es EGEO Frontera, pero cayó un poste de energía eléctrica. Nos mandan algunas fotografías, videos.
0: Ya.
1: Donde se aprecia un daño importante. Esto lo voy a mostrar, Franco, para que alcance. Está con audio, pero...
0: ¡Oh! Hay una destrucción importante.
1: Sí, sí, se robaron la pala. ¿Sí? Mira, ahí también se ven los postes.
0: ¿Y tiene un choque?
1: Al parecer, no se ve un vehículo ahí incrustado.
0: Como que alguien chocó y salió corriendo.
1: Y quebró un poste, claro. Y están sin energía eléctrica, están reponiendo el poste, pero dicen, estiman que 4 o 5 horas más desde la madrugada.
0: ¡No!
1: Por lo tanto, los refrigeradores ya están botando agua porque se están deshielando. Y está complicada la situación. En Labranza, sí. Esto queda en las inmediaciones del supermercado A Cuenta, la villa que está exactamente colindante con el A Cuenta y entrando. Oye, a Labranza.
0: Y el sector no se sabe de qué, cuánto es.
1: Preguntemos, si ya que nos hacen esta consulta.
0: ¿Cuál es el problema, como diríamos, claro, en inglés?
1: ¿Cómo se llama la villa?
0: Es ¿qué es, cierto?
1: Es que eso es lo que tengo la duda, porque puede ser Frontel.
0: Ah, claro, que nos
1: por
0: diga.
1: Por el sector.
0: Que nos diga si es Frontel o si es CGE.
1: Sí.
0: Oye, ¿cómo va el tema del banco? ¿No tuviste problema?
1: Recién conversaba con unos amigos también y me dicen que a ellos les apareció menos 81.000.
0: ¿Viste?
1: Están con un saldo a favor, ahora contrario.
0: Claro,
1: no. Entonces está, ¿no? El descuadre. Ya, CGE me dicen que es el que está trabajando.
0: ¿Ya?
1: Así que vamos a hacer la consulta precisamente a CGE para tener más precisiones. Es Villa Los Sembradores, localidad de Labranza.
0: Estoy viendo acá.
1: Desde la madrugada que está sin energía eléctrica, producto de este accidente, porque entendemos que un vehículo chocó contra uno de los postes, lo quebró, cayeron todos los cables que estaban allí. Mira, magia, está volviendo la luz.
0: ¿En serio?
1: Eso me está manifestando. Villa Los Sembradores en Labranza, a causa de este corte, trabajaron durante toda la noche, durante la mañana, y son las 4 y 19 de la tarde, y está retornando la energía. Mira, es un genio, ¿cómo lo hiciste? Yo solo hablé.
0: Aquí está, mira, acá está el...
1: ¿La falla?
0: Sí.
1: Seguramente se va a borrar en segundos.
0: Sí, estoy viendo acá que la falla efectivamente... el Trigal, pasaje La Yunta, el
1: claro.
0: Trigal, Villa El Sembrador, La Semilla, El Semillero. Claro, ahí está.
1: Ya, pero.
0: Eso está...
1: Pero se está solucionando a esta hora.
0: Oye,
1: intenso trabajo, cambiar un poste, no es llegar y cambiar un tornillo de una puerta.
0: Claro.
1: Una cosa extremadamente compleja, porque además trabajan con lo que llaman líneas vivas.
0: Claro, con energizada.
1: Energizada, entonces muy complejo y hay que tener precisamente.
0: Recordemos que han habido desgracias y fallecidos.
1: Sí, pues por supuesto, entonces, claro, esa es energía de alto voltaje que está operando y los funcionarios que se entrenan para eso, que usan la implementación para eso, saben cómo maniobrar, cómo manejar, cómo proteger.
0: Qué dependientes somos de la energía.
1: Impresionante.
0: Sí.
1: Impresionante.
0: Ahora está para tomar un café.
1: Bueno, hay casas, hay edificios que son eléctricos.
0: Sí.
1: Aquí hay una en San Martín con, a mí siempre se me pregunta en las calles, Mario Elisa, ¿puede ser?
0: Sí, puede ser.
1: Entre Gini y San Martín.

0: Y hace un tiempo fuimos a una emergencia, precisamente los generadores, y que todo el edificio anulado, no había nada.
1: No funcionaba nada.
0: Nada, no había agua, no había luz.
1: Pero si ahora hay
0: no
1: auto eléctrico nada. También.
0: Bueno, también. Pero bueno.
1: Ya pues.
0: Por lo menos buena noticia para mí y los empleados.
1: Exactamente.
0: De la
1: Vance, ¿eh? Muchas gracias, Carlos.
0: De nada.
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0: Unos minutos acaba de terminar la sesión especial de la sala del Senado que tenía como materia particular el tema de seguridad con la presentación del ministro de la cartera Martín Arrau, quien en los próximos segundos se va a referir acá en el hall del Senado sobre el plan de seguridad, que de hecho lo vemos que ya está en el podio, tiene el plan de seguridad en la mano, es una carpeta bastante grande y ya en los próximos segundos se está posicionando en conjunto con un grupo de parlamentarios oficialistas, diputados y senadores de diversos partidos oficialistas en estos momentos, y está próximo ya a hablar. Va a hablar, de hecho, en estos momentos sobre la presentación de este plan de seguridad frente al Senado. Escuchemos sus palabras.
1: Senadores, hoy estuvimos en una sesión contándoles sobre el plan operativo de seguridad pública, un plan que se estructura en tres pilares: la prevención, el control e institucionalidad, y en siete focos de gestión específicos, con tareas, con fuerzas de tarea. También incluimos algunos cerca de 25 proyectos de ley que vamos a priorizar e ingresar, dependiendo del caso. Un plan bastante extenso, esto se nos fue el tiempo, y aparentemente mañana estaremos de nuevo detallando, escuchando opiniones, todo el aporte que pueden hacer los senadores a este completo plan operativo de seguridad pública. También quiero aprovechar de agradecer el trabajo del Ministerio Público, de la Policía de Investigación y Gendarmería, con un exitoso trabajo hoy día que ha culminado desbaratando una banda internacional de crimen organizado. De eso se trata. Este plan se trata de tener más inteligencia del Estado, más articulación de los organismos del Estado, todas las facultades que da la ley 21.730 que crea este ministerio. Así que agradecer, seguimos trabajando, esperamos estar prontamente ya nuevamente en operativos, en terreno, trayendo más seguridad y control en los barrios, villas y poblaciones, como nos ha mandatado el presidente José Antonio Kast.
0: Bueno, ahí las palabras del ministro Martín Arrau después de esta sesión especial de seguridad en el Senado. Bío Bío, la radio.
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0: Dice, ¿será posible que retomaran nuevamente el tema del Banco Estado? Llamé, pero su respuesta no me convence. Nuevamente se realizó un descuento en mi cuenta. Y la única manera de hacer presión es mediante la radio, dice René. Y exigir a los ejecutivos que den una explicación muy... La verdad es que más allá de eso es un tema central. Un tema complicado. Entonces están muy, muy complicados con el tema. Y están trabajando en aquello. Pero no pasa nada. Nos dicen por acá también, hola, quisiera informar que muchos conductores no recibimos el segundo pago del bono del combustible del mes de mayo y el Ministerio de Transporte no ha dado respuesta. ¡Wow! Afectuosos saludos, sí vamos a ir a el jueves. Voy. Calma, que hoy el jueves voy. Desde allá mismo vamos a estar conversando. Así que, tranquilen John Wayne. Auditores de la radio nos reportan lo siguiente.
1: Avenida Javiera Carrera. Llovizna suave, Bio Bio, la radio.
0: Eso. Y usted, señora, señor, ¿de dónde nos está viendo? Y hay ya llovizna, lluvia, cuéntenos. Y termina usted con la frase Bio Bio, la radio. Dele. Al 452-592200, que es el número telefónico de la radio, ¿vale? 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
1: ...2 de junio del año 1811... Ese día, un personaje estrambótico, Henri Christophe, se hizo coronar como rey de Haití, gobernando con el nombre de Enrique I. Hay que hacer en todo caso una advertencia porque mucho de lo que se ha escrito sobre él oscila entre la demonización y la idealización. Nació Henri Christophe como un esclavo, con el nombre de Christopher Henry, en la isla de San Cristóbal. Después fue llevado a la colonia de Saint-Dominique, donde trabajó en un restaurante de un hotel y consiguió su libertad. Se dice que luchó durante la Guerra de Independencia de los Estados Unidos en el asedio a Savannah, una batalla que se produjo en 1779 en Georgia. Posteriormente se casó con María Luisa Koidovic, nacida libre, con la que tuvo 4 hijos. Christophe se destacó en la rebelión de esclavos de 1791, que fue el primer movimiento revolucionario de América Latina que culminó con la abolición de la esclavitud de la colonia francesa de Saint-Dominique.

0: el regenerador y benefactor de la nación haitiana y el creador de sus instituciones morales, públicas y bélicas. También se hizo construir 6 castillos, 8 palacios y la sólida fortaleza La Ferrière o Ciudadela Henri Christophe, un bastión localizado en el norte de Haití, en la cima de la montaña Bonnet o Lévêque, y que el año 1982 fue designado Patrimonio de la Humanidad por la UNESCO. Además, creó una moneda propia, con su efigie coronada de olivo al estilo de los Césares romanos, y llamó a la capital de su reino Cabo Enrique. No solo eso, se rodeó de una elaborada nobleza haitiana de su propia creación, que consistía en 4 príncipes, 8 duques, 22 condes, 37 barones y 14 caballeros. Esto motivó burlas en Europa, donde la expresión nobleza haitiana se volvió sinónimo de una aristocracia improvisada creada por un gobierno advenedizo. En cambio, durante el reinado de Henri Christophe, hay que decir que hizo grandes esfuerzos por impulsar la educación, y entre 1816 y 1820 había 13 escuelas funcionando en el reino de Haití. También inauguró una cátedra de medicina en Le Cap, una de las pocas instituciones que sobrevivió a su reinado. Henri intentó establecer un sistema legal, principalmente a través del Código Henri, un documento de casi 800 páginas que regulaba casi todos los aspectos de la vida de su reino, incluyendo leyes que obligaban a los agricultores a permanecer en la plantación a la cual estaban adheridos, un sistema de trabajo forzado, casi esclavo, que en pocos años lo volvieron un líder sumamente impopular. Hacia el final de su reinado, el sentimiento público se encontraba fuertemente en contra de lo que ya se percibía como una política feudal, propuesta en principio por él como una vía para el desarrollo del país. Finalmente, el 8 de octubre de 1820, el rey Enrique, bastante enfermo, pero sobre todo ante la inminencia de un golpe de Estado, abandonado a su suerte, casi sin seguidores e incluso aislado dentro de la propia corte, decidió suicidarse disparándose un balazo que, según ciertas versiones que apuntan a su megalomanía, quiso que fuese con una bala de oro macizo. Tenía solo 53 años. En la rebelión que siguió su hijo adolescente, el delfín Víctor Enrique, fue linchado por los sublevados, y con él se extinguió la dinastía Christophe, ya que Enrique I, siguiendo el modelo monárquico francés, había impuesto la ley sálica que no permitía a las mujeres ascender al trono o transmitir derechos a sus descendientes. Su viuda, la reina María Luisa, y 2 hijas, las princesas Atenée y Amatista, lograron huir del país y se establecieron en Italia. Henri Christophe, este personaje, que se hizo coronar como rey de Haití el 2 de junio de 1811.
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0: 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En Bio Bio, una nueva hora. 5 de la tarde.
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7: 17 horas en punto, una persona fallecida dejó un incendio en un sector rural de la comuna de Florida, en la región del Biobío, nos informa Guillermo Escárez.
8: Un hombre falleció durante un incendio estructural ocurrido la madrugada de este martes en el sector Cancha Los Monteros de la comuna de Florida. La emergencia se registró cerca de las 6:20 horas de esta mañana en una vivienda ubicada junto a la ruta N48, hasta donde concurrieron voluntarios de la primera y segunda compañía de bomberos de Florida. Mientras se desarrollaban las labores de extinción, se informó la desaparición de una persona, cuyo cuerpo fue encontrado al interior de la vivienda destruida por el fuego. Por instrucción del Ministerio Público, detectives de la Brigada de Homicidio de Concepción realizaron las pericias correspondientes en el lugar para determinar las circunstancias del fallecimiento y el origen del siniestro. Una vez concluidos los procedimientos investigativos, el cuerpo fue derivado al Servicio Médico Legal de Concepción, donde se efectúan los exámenes tanatológicos

0: que permitan esclarecer la precisión de la causa de la muerte. Los antecedentes preliminares indican que el incendio podría haberse originado por recalentamiento de una estufa a combustión lenta, situación que deberá ser confirmada por la investigación en curso. En Florida, región del Biobío, Biobío, la radio.
1: Una vivienda de material ligero destruida generó un incendio registrado esta tarde en Viña del Mar, nos informa Fabián Corrotea.
2: Incendio estructural que deja como saldo una vivienda de material ligero totalmente destruida durante la tarde de este martes en la comuna de Viña del Mar, específicamente en el sector de Forestal Bajo, al fondo de una quebrada en calle Pedro Aguirre Cerda. Es una vivienda de material ligero en donde vecinos de este sector llaman a bomberos a raíz de la presencia de llamas y también de esta importante columna de humo negro, la cual se pudo percibir desde distintos puntos de la comuna de Viña del Mar. No resultaron personas lesionadas a raíz de esta emergencia, sin embargo el cuerpo de bomberos de Viña del Mar tuvo que trabajar con 4 unidades a raíz de la destrucción total de esta vivienda de material ligero, que ya se pudo entonces también controlar la propagación y también evitar mayores daños a otras viviendas en este sector de quebrada en la comuna de Viña del Mar, específicamente en el sector de Forestal Bajo, en la región de Valparaíso. Biobío, la radio.
1: La exposición del ministro de Seguridad, Martín Arrau, terminó generando un tenso intercambio en el Senado luego de que no prosperara la solicitud para extender la sesión especial. Nos informa Gabriela Piña.
3: Así es, la presentación del ministro de Seguridad, Martín Arrau, derivó en una controversia reglamentaria sobre la posibilidad de extender la sesión especial del Senado para permitir preguntas e intervenciones de los parlamentarios. El conflicto se inició cuando el senador Ignacio Urrutia, del Partido Republicano, rechazó otorgar la unanimidad necesaria para poder prorrogar esta sesión, argumentando que al tratarse de una sesión especial no bastaba el quórum de 2/3 contemplado en el reglamento. Frente a ello, senadores tanto de la oposición como también del propio oficialismo solicitaron ampliar el debate, señalando que la crisis de seguridad ameritaba una discusión más profunda. Durante el intercambio, varios senadores cuestionaron que se impidiera esta discusión tras una extensa exposición del propio ministro y llamaron también a alcanzar acuerdos transversales en esta materia, especialmente tras los hechos de violencia ocurridos durante esta jornada. Finalmente, al no existir unanimidad para prolongar la sesión, la presidencia del Senado resolvió citar una nueva sesión especial para continuar el análisis de la estrategia de seguridad presentada por el ministro Arrau, que finalmente se va a concretar durante la jornada de mañana.
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0: Oye, que estamos desordenados esta tarde, día martes, aquí alegrando un poquito esta tarde gris. Así el invierno, así el otoño, nos vamos acercando al invierno y se van a ir acortando los días. ¿Es el día más corto cuando es el invierno, no? El día del solsticio. Es el día más corto del año, se supone. Con menos horas de luz de día. Nos vamos acercando a eso. Pero después todo cambia. Todo empieza a el ciclo nuevamente y se van alargando los días, va cambiando el cuento. Me gusta este periodo de renovación de las cosas, de la naturaleza. Estamos con Ricardo ya, Ricardo en línea. ¿Cómo está nuestro renovado Ricardo? ¿Dónde se anda renovando por ahí?
1: O sea, tratamos de renovarlo de una u otra manera.
0: De reinventarlo
1: pero,
0: siempre.
1: Pero sí, yo creo que es muy importante renovarse también. En siempre darse una vueltecita al doctor, querida Karina,
0: sí.
1: en ir revisando un poquito chequearse. Cómo vamos con la vitamina, ahora que ya se nos viene el invierno, estamos en otoño invierno, pero por eso que queremos a esta hora conversar con ustedes, conversar contigo, estoy ya con Marcelo Rojas, eres farmacéutico, fíjate, de Inrofarma, y le hemos tocado la puerta acá porque queremos hablar un poquito y contarle a los auditores que tengan mucha precaución ahora, sobre todo con estos días grises en invierno. Lo que ocurre con la vitamina D de dedo.
0: Sí, ¿eh? Pues la gente del sur como que le falta.
1: Esencial que regula la absorción de calcio, ¿cierto? Para fortalecer los huesitos, pero además que apoya el sistema inmunológico. Entonces, yo creo que es importante que la gente se entere un poquito de las fuentes principales de la vitamina D, algunos suplementos, en fin, para que lo consigan. Gracias, Marcelo, por habernos recibido acá y para que podamos conversar un poquito referente a esto, que harto te preguntan, ¿cómo te va?
2: Hola, muy bien, ¿cómo están todos ustedes?
0: Muy bien. Bien,
1: aquí estamos, aquí te saluda también Karina en estudio. La vitamina D, hay fuentes principales para encontrarla, ¿cierto? En comidas, etcétera, pero también en cuanto a, no sé, pues en algunos suplementos. Es importante porque además en el sur de Chile hay poca luminosidad, aunque tú me estabas hablando que inclusive Chile, aunque sea el norte del país, igual es un país con poca vitamina D, parece, en el cuerpo de las personas, ¿no?
2: Claro, en realidad, en general, Chile se caracteriza porque tiene una alta prevalencia en deficiencia de vitamina D, tanto al norte del país como al sur, pero sí se suele ver más acentuado en el sur, obviamente, por el tema de que el día más corto, se tiende a nublar muchas veces, o los cambios de horario, por ejemplo, también afectan. Pero, en definitiva, claro, igual puede responder un poco al hecho de las horas de trabajo que nosotros solemos tener, porque un antecedente importante que nosotros, por ejemplo, en Chile no tenemos realmente fortificación generalmente de los alimentos con vitamina D. Entonces, la principal fuente es a través del sol, que básicamente activa a un precursor de la vitamina D3, que es la que uno se suplementa, digamos, que encuentra en farmacias, el cual va a tener después tiene una transformación posteriormente del hígado, después se activa finalmente al que ya tiene los efectos terapéuticos, digamos, o fisiológicos a nivel renal, de riñón, pero generalmente la suplementación es la D3, que es la que viene después del paso de la luz, y para ser más preciso, y aquí es importante matizar, que la luz del sol se descompone en distintas radiaciones ultravioleta, tenemos la UVA, por ejemplo, y la UVB. La que nos interesa a nosotros y la que es la que activa finalmente a este precursor de la vitamina D3 es la UVB. Y pasa algo interesante también, que es que el vidrio, por ejemplo, cualquier vidrio, cualquier ventana, deja pasar la UVA, pero no deja pasar la UVB. Entonces, claro, estamos en el día, por ejemplo, acá en la sala de venta, llega el sol, pero no llega tanta radiación UVB. Entonces, si yo estoy encerrado en la farmacia o en mi lugar de trabajo, sea una oficina, etcétera, por más que yo vea que hay luz, yo no estoy consiguiendo la suficiente radiación UVB como para que esté generando la cantidad de vitamina D necesaria, digamos.
1: O sea, por lo más que podamos abrir las persianas, las cortinas, etcétera, no se va a obtener. Ahora, Marcelo, ¿cuáles serían los posibles síntomas, por ejemplo, de deficiencia de vitamina D en las personas, sobre todo en esta época?
2: Bueno, dentro de los principales síntomas puede haber un decaimiento, por ejemplo, puede haber incluso trastornos del ánimo. Ahora, no siempre que uno tenga un trastorno de ánimo significa que sea vitamina D, pero sí podría ser un indicio porque igual se ha visto que está relacionado con este. No quiere decir que si yo estoy triste, me falta vitamina D necesariamente, no. En realidad uno igual tiene que ver con médicos, hacerse un examen para ver si es que realmente tiene una deficiencia y qué tan marcada es, porque, bueno, le mencionaba anteriormente que en Chile la prevalencia es alta, pero igual hay un gran porcentaje que es una deficiencia no tan marcada, digamos, que no genera ninguna sintomatología. Lo que nos interesa, sobre todo a nosotros, es ver en pacientes con mayor factor de riesgo, por ejemplo, adulto mayor, porque, como bien mencionó anteriormente, la vitamina D se encarga también de aumentar la absorción de calcio. Entonces, en paciente adulto mayor, hay importantísimo controlar periódicamente los niveles de vitamina D, porque ahí nosotros nos aseguramos de que no haya ningún problema a nivel óseo, finalmente.
1: Karina, no sé si tienes alguna consulta ahí en el estudio, o la misma gente que nos va haciendo consultas.
0: Sí,
1: en el
0: estaba
1: WhatsApp,
0: escuchando súper atenta y no sabía esto del vidrio, que limita el paso de algunas vitaminas. Yo me tengo que hacer unos exámenes de sangre ahora, porque como lo dice muy bien el entrevistado, hay que saber a través de un médico cuánto es lo que une falta y si es que le falta o no le falta la vitamina D. Pero ¿en qué formato se puede comprar? Yo creo que le falta a mucha gente, porque yo con quien me encuentro me dice, no, me recetaron la vitamina D. Entonces vamos a la farmacia a comprar la vitamina D. Vienen en distintos formatos, distintas formas de tomarla igual.
2: Correcto, de hecho existen distintas formas farmacéuticas, como se le denomina en farmacia, y de distintas dosis. De hecho, la vitamina D, y al igual que otras vitaminas, se miden en UI, que son unidades internacionales. Entonces, ahí existe la más bajita, que es de toma diaria, por ejemplo, que es la de 800 unidades internacionales, que esa se toma uno al día. Que puede ser como complemento, por ejemplo, como suplementación. Obviamente, siempre lo ideal es no llegar y suplementarse, no, pero es digamos que es seguro.
0: Claro.
2: Ya después tenemos dosis mucho más altas, que van desde los 50.000, 100.000, 300.000, que vienen en soluciones orales, por ejemplo, para gota, cápsulas, sí, ampollas bebibles.
0: Hay unos sobrecitos que se beben y dura como una semana. Hay que hacerse un tratamiento como 3 semanas. Eso lo encontré bastante práctico, porque muchas veces a uno le dicen, no, que hay que tomarse una pastilla todos los días y no es bueno para tomar remedio y no se los toma. No es la idea, es cumplir el tratamiento que a uno le dan. Y si va a ayudar a tantas cosas como es la vitamina D cuando está bajita, hay que hacerse los chequeos correspondientes nomás. No nos queda
1: sí,
0: otra.
1: Y lo importante también, Karina, ya para terminar nuestro contacto, preguntarle acá al especialista, bueno, en realidad el farmacéutico Marcelo, ¿dónde en la comida, dónde encontramos la vitamina D?
2: Una buena pregunta. Aquí esto quizás más para nutricionista, ¿no? No recuerdo qué tanta vitamina.
1: Pescados, por ejemplo.
2: Generalmente en alimentos como carácter más graso suele venir acompañado esto, porque la vitamina D, me faltó mencionar, que es una vitamina que se le denomina que es liposoluble. Esto quiere decir que se solubiliza bien en grasa. Entonces, generalmente viene acompañada de aceite, digamos. Y también cuando uno se suplementa.
1: Y recetan bastante carne, por ejemplo, vacuno, etcétera.
2: Claro, eso puede ir acompañado por tema del hierro, por ejemplo, aunque perfectamente se puede conseguir esto a través de proteína vegetal, pero en general son alimentos más grasos, entonces eso permite una mayor absorción de la vitamina D, sobre todo cuando los suplementos.
1: Y eso para que lo vayan considerando, Marcelo Rojas, te agradecemos este contacto con la radio, con BioBio, para haber conversado ahí con Karina también, de Inrofarma, farmacéutico, poder conversar un poquito sobre la vitamina D, tan importante, y sobre todo para que la podamos tener presente durante estos días de invierno y estos días un tanto grises.
0: Sí, Karina, y hacerse los chequeos, si no cuesta tanto darse un tiempo para uno mismo y saber si realmente necesito o no necesito, y si necesito, bueno, darme el suplemento que corresponde, que alternativas hay, pero de sobra. Estaba viendo aquí en San Google, como tú, a propósito de qué alimentos podemos encontrar la vitamina D, están las almendras, la avena, muchos productos obviamente saludables, el pescado, el hígado de res, el queso, los huevos, salmón. Así que son muchos los productos donde se encuentran, pero claro, cuando el déficit es mucho, hay que suplementarlo.

0: con estos medicamentos.
1: Claro, de hecho, aprovechando el tema de la almendra, los frutos secos, estos tienen igual omega 3 y el del tipo ALA, que es el que sí se ha visto que reduce los niveles de colesterol, así que como para incluirlo en la alimentación, eso es estupendo.
0: Sí, súper buenos productos también, alimentos, súper alimentos.
2: Ya sabemos ya comprarnos un montón de kilos de almendra, etcétera, porque pucha que necesitamos, sobre todo cuando estamos un poquito alto en colesterol. Karina, así, querida.
0: Gracias, muchas gracias por este contacto, muy interesante.
2: Sí, buen dato sobre todo para estas horas, así con tanto gris, con esta lluvia que se nos viene, así que a buscar la vitamina D. Nos encontramos.
0: Gracias, chao.
2: Chao.

Qué interesante lo de la vitamina D, me quedo dando vueltas ahí, porque hace harto tiempo que no tomo vitamina D, no me refuerzo con vitamina D. Y la última vez me gustó el sistema de disolver un sobrecito, era un sobre por semana. Sobre todo para los que no somos buenos para tomar remedio. No soy buen ejemplo, no digo que esté bien, no, al contrario, mal yo. Con el omega 3 me pasa, cuando hay que tomarse una cápsula todos los días no funciona. O sea, empiezo bien, pero después ya se me olvida. Se me olvida los horarios. Entonces este sobrecito de vitamina D era bien práctico poder seguir el tratamiento, que eran 3 semanas, así que era un sobrecito por semana, pero es bueno chequearse. Yo tengo ahí mi indicación médica para ir a hacerme unos exámenes de sangre, ver el colesterol, si cada cierto tiempo uno tiene que hacerse esos exámenes. Solo que es dejado.

hoy no, no va uno, no, no le cuesta. Pero ya que tengo la orden médica de que fui, me pidieron los exámenes, tengo que ir. Tenemos que hacer el esfuerzo. Y ahí aprovechar, sé que dentro de las cosas que te piden en las evaluaciones de sangre está el de la vitamina D. Y también es conocido, muy, muy sabido también, como lo decía el amigo farmacéutico, que en esta zona sur del país, un porcentaje importante de la población tiene esta carencia de vitamina D por los días que no son tan luminosos, tomamos poco sol por lo general porque hace frío, entonces no nos exponemos al solcito natural que nos puede dar la vitamina D. Y como bien lo decía, que yo no tenía idea, si uno toma el sol como en una ventana y un vidrio, está bloqueando ciertos niveles de vitamina D que también son importantes que ingresen a nuestro cuerpo, a nuestra piel. Así que eso, a propósito de los chequeos que tenemos pendientes por ahí todos y que hay que hacerlo nomás, pues hay que darse un tiempo y por lo menos ya después uno está tranquilo que todo anda bien o si hay algo, poder también detectarlo a tiempo. 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
7: Vamos a conocer información con Esteban Arauz por suspensión de clases en el Liceo de Trobolgue en Carahue. Esteban, te escuchamos.
8: Por medio de un comunicado, el Servicio Local de Educación Pública Costa Araucanía informó la suspensión de clases este día miércoles en el Liceo Trobolgue de la comuna de Carahue para desarrollar un proceso de sanitización de las instalaciones en paralelo a la limpieza del canal que se encuentra a un costado de este recinto, una labor que va a desarrollar la Municipalidad de Carahue, esto a propósito de los antecedentes que fueron entregados durante esta jornada por los estudiantes, también por el Centro de Padres y Apoderados, de una situación que se viene arrastrando desde la semana pasada y es la presencia de ratones durante los últimos días, también de feca y orina. Es por ello que el Servicio Local de Educación Pública Costa Araucanía ha indicado que se encuentra en curso un proceso de control y eliminación de plagas con el uso de químicos que ha generado de que los roedores se encuentren en un estado moribundo, y es por ello que han indicado que se han tomado las medidas de suspender, en este caso particular, las clases para seguir adelante con este proceso. En primera instancia, se ha indicado que las actividades se deberían retomar de manera normal a partir del día jueves. 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

0: Qué buen tema, ¿eh? Nos pilló a todos cantando ahí el compromiso en la voz de Javiera Parra y Los Imposibles. ¿Original de quién es esta canción? ¿De Cecilia o no? Vamos a buscar. Pero excelente interpretación ahí de Javiera Parra. Es típica de los karaoke esta canción, ¿ah? ¿Eh? Sí, he visto algunas que se lucen con esta canción. Como que queda bien, como que todos corean. Está buena, me gusta. Hace tiempo que no la escuchábamos aquí en Bio Bio la radio. 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A propósito de Cyber, estaba viendo por acá las noticias de este día de Cyber. 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Pero lo que les iba a contar, que ya en el primer día de Cyber habían vendido en primer día 120 millones de visitas con un total de 204 millones en venta de dólares. 204 millones de dólares en venta en el primer día nomás. 120 millones de visitas a las páginas que están asociadas a este día de Cyber. Recordemos que son tres días, el 1, 2 y 3 de junio. La información en estudio con la periodista Amparo Montoya. Amparo.
1: Sí, Karina, la Contraloría persiguió a 15 alcaldes del país por no actualizar sus declaraciones de intereses y patrimonio en este listado. Figuran tres alcaldes de la Araucanía. Hablamos del alcalde de Melipeuco, también el alcalde de la comuna de Los Sauces y de Tolten, lo que señala la Contraloría. Según lo que explica también el organismo, el 27

0: de mayo se ofició también a las autoridades comunales y se les otorgó un plazo de 10 días para presentar sus declaraciones de intereses y patrimonio. La Contraloría señala que si esto sigue en esta condición, en este caso si no se cumple, van a iniciar los procedimientos sancionatorios de acuerdo también a lo que establece la ley. También indica la Contraloría que los alcaldes arriesgan sanciones por incumplir estas declaraciones. Lo que indica la Contraloría va desde una multa entre las 5 a 50 unidades tributarias mensuales o incluso arriesga la destitución del cargo si pasados 4 meses desde la sanción inicial la autoridad, en este caso los alcaldes, siguen sin regularizar su declaración de intereses y patrimonio.
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2: Marta Brunet Césares fue una escritora y, de hecho, después de Gabriela Mistral, fue la segunda mujer en recibir el Premio Nacional de Literatura el año 1961. Marta Brunet fue diplomática, periodista y escritora y había nacido en Chillán en 1897. Su padre, Ambrosio, era de ascendencia catalana y su madre, María Presentación Césares, una asturiana. Marta Brunet pasó su infancia en la zona rural de Chillán y recibió las primeras enseñanzas en casa, no en la escuela. En 1912, sus padres la llevaron a Europa. Visitó Italia, España y Alemania, pero tuvo que volver en 1914 al iniciarse la Primera Guerra Mundial. Y apenas regresó, según ella misma contaba, sufrí, dijo, uno de mis más grandes remesones, la muerte de mi madre. Durante 3 o 4 años no hice otra cosa que escribir y leer. Leer hasta hartarme. Y recién entonces me asomé a la vida, escribió Brunet. Y de hecho, desde 1919, comenzó a publicar poemas y cuentos en el diario La Discusión de Chillán. En una ocasión le envió sus mejores poemas a Alone, el famoso crítico. Este le contestó que eran malos, pero que la carta que los acompañaba era buena y le sugirió que dejara la poesía y se dedicara a la narrativa. Así fue. En 1923, Marta Brunet publicó su primer libro, Tierra Adentro, que fue recibido con un verdadero coro de elogiosos comentarios. Incluso el mismo Alone comentó que solo después de publicado ese libro, la literatura femenina comenzó a existir en igualdad de derechos que la masculina. Y, según Virgilio Figueroa, de un salto, la joven autora, alta, rubia y de ojos iluminados, era colocada en la urna de la celebridad. Inspirados siempre en las costumbres populares y en el lenguaje campesino del sur de Chile, fueron los nuevos cuentos de Marta Brunet, Don Florizondo, Doña Santitos y Trasto Viejo, que también recibieron críticas elogiosas. El año 1926 publicó su novela o cuento Bestia Dañina y en 1946 su texto Humo hacia el Sur, que fue censurado en España durante el franquismo por tocar el tema de la homosexualidad. Esa misma temática fue abordada el año 1962 en su novela Amasijo. Marta Brunet colaboró con revistas y diarios de Argentina, Cuba, Perú y Colombia. También fue agregada cultural de Chile en Brasil y Uruguay. Y esta escritora falleció justamente en Uruguay en octubre de 1967.
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nos pasa la tarde con hermosas canciones, recordando, cantando, con las informaciones también que no se detienen y que por supuesto vamos actualizando a cada instante y también cada una hora a través de las noticias del informador que vienen luego a las 6 de la tarde. 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Siga junto a la radio, en breve las noticias del informador.

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11: Bienvenidos a este resumen de noticias cuando son las 18 horas con un minuto. Tenemos información del ámbito educacional con Esteban Arauz.
12: Y tiene relación con el paro de actividades que desarrollaron durante la jornada de ayer estudiantes del Liceo Atenea de Cunco, quienes habían manifestado problemas en el sistema de calefacción y ante ello estaban solicitando al municipio adoptar medidas, las cuales se concretaron durante ayer en horas de la tarde-noche, y es por ello que las clases se reanudaron durante la jornada de este día martes, de acuerdo a los antecedentes que maneja la radio, con total normalidad. Recordemos que el Liceo Atenea de Cunco será sometido a obras de reposición que fueron financiadas por el gobierno regional de la Araucanía luego de diferentes antecedentes que indicaban de que la infraestructura de este establecimiento educacional, que alberga a una importante cantidad de estudiantes de Cunco y alrededores, se encontraba con algunas deficiencias, y es por ello que se aprobó una cantidad importante que asciende a cerca de 35 mil millones de pesos. 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
11: Por diligencias pendientes, se amplió en 90 días la investigación en contra de Crazy Nach, peligroso delincuente de 21 años, imputado por múltiples homicidios en el Gran Concepción. Los detalles los tiene José Manuel Lagos.
13: Dentro de las diligencias que deberá realizar el Laboratorio de Criminalística de Carabineros en Temuco, tiene que ver con las pericias a las ropas de Marcelo González Campos, Crazy Nach, que le fueron incautadas cuando fue detenido en agosto del año pasado. También hay pericias que se deberán realizar al vehículo que fue incautado en medio de la investigación, como también al celular decomisado en medio de la prisión preventiva que cumple el imputado, cuya diligencia fue realizada por Gendarmería en enero de este año. Cabe señalar que el plazo que se determinó por parte del Tribunal de Garantía de Lota para ampliar la presente indagatoria fue de 90 días, cuya investigación también tiene como querellante al Ministerio de Seguridad Pública. Tracy Nash es investigado por 8 homicidios calificados, 4 en calidad de frustrados y 4 consumados, cometidos en Lota, Coronel, San Pedro de la Paz y Concepción. 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
11: Tenemos información en estudio con Carlos Martínez del ámbito político.
14: Así es, porque la Presidencia de la República ha confirmado durante esta jornada y por medio de un comunicado que aceptó las renuncias de Jonet Valderrama, subsecretario de Seguridad Pública, y de Ana Victoria Quintana Holguín, subsecretaria de Prevención del Delito. El gobierno agradece el trabajo desplegado por ambas autoridades durante esta etapa, especialmente su contribución al proceso de instalación y fortalecimiento del Ministerio, así como a la coordinación institucional frente a una de las principales prioridades del país. En su reemplazo, el presidente de la República designó a María del Pilar Giannini Bravo como nueva subsecretaria de Seguridad Pública y a Gonzalo Guerrero Valle como nuevo subsecretario de Prevención del Delito. Ambos nombramientos buscan reforzar la conducción institucional del Ministerio de Seguridad Pública y fortalecer la coordinación del Estado en materia de seguridad, prevención del delito y respuesta frente al crimen organizado, las incivilidades y las principales amenazas que afectan a las familias del país. En Radiograma Tarde estaremos ampliando esta información que confirma la designación de 2 nuevos subsecretarios en el Ministerio de Seguridad Pública.
11: De manera voluntaria están declarando 3 imputados de una violación grupal denunciada por una joven universitaria en la ciudad de Concepción. Carlos Morales tiene todos los detalles.
15: Claro, porque al interior del cuartel de la Policía de Investigaciones de Concepción se encuentran los 3 de los 4 imputados que habrían sido partícipes de esta violación masiva ocurrida a una alumna de la Universidad San Sebastián en esta comuna de Concepción. Según pudimos conversar con el abogado, uno de los abogados de estos 3 jóvenes, Juan Claudio Sandoval, ellos se presentan de manera voluntaria en una causa desformalizada para precisamente entregar su relato. Eso es lo que han hecho a la Brigada de Delitos Sexuales de Concepción durante esta jornada. Aún se encuentran al interior de este cuartel firmando las actas, según lo que comentaba el jurista. Se espera también un pronunciamiento dentro de las próximas horas para saber qué ocurrirá con estos jóvenes en temas penales por parte del Ministerio Público. 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
11: Hasta aquí este resumen de noticias, cuando son las 18 horas con 6 minutos. Sigue en compañía de la radio.
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Bienvenidos en esta tarde de día martes, martes 2 de junio, comenzando recién este mes, y estaba viendo los pronósticos aquí de la Dirección Meteorológica de Chile, ¿eh? ¿Cómo se viene este próximo trimestre, junio, julio, agosto, según la Dirección Meteorológica de Chile? ¿Más lluvioso o menos lluvioso que los inviernos pasados? Va a estar más o menos, ¿eh? con lluvia, un poquito más de lo normal, según lo que indica la Dirección Meteorológica de Chile. Está en biobiochile.cl la nota con lo que indican los expertos. Obviamente ellos saben de pronóstico, del clima, y entregan todos esos datitos interesantes en todo el país, ¿eh? ¿Cómo se vienen estos próximos meses de invierno en nuestro territorio nacional? Así que lo pueden revisar en biobiochile.cl. Yo lo voy a buscar por aquí, lo estaba viendo recién y se me perdió. 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

Y aquí tengo el informe de la Dirección Meteorológica de Chile que hace su pronóstico climático del trimestre junio, julio y agosto. Será más lluvioso que lo habitual. Bueno, Pamela Enríquez, meteoróloga de Meteorred, dice que no se anticipan eventos puntuales como un sistema frontal específico o una ola de frío determinada, sino que muestra condiciones probables para los próximos 3 meses. Es decir, que dentro de los 3 meses, junio, julio y agosto, en la región de la Araucanía y otras regiones del país, las lluvias podrían superar lo habitual. No significa que va a llover todos los días ni que va a haber un sistema frontal intenso, sino que al mirar el trimestre completo, dice ella, varias zonas podrían terminar con acumulados de lo normal, cercano a lo normal o superior a lo habitual para una época de invierno. Así que vamos a tener lluvias, claro que sí, se vienen las lluvias y también son necesarias. Necesario la lluvia para esta zona del país. En cuanto al frío, también señalan que vamos a tener temperaturas mínimas que van a estar un 65% normal o sobre lo normal de las mínimas. Se va a notar en las tardes, sobre todo, tardes más heladas. Oye, ahí está el informe completo, está en biobiochile.cl para quienes quieran revisar ahí con los mapas, desde el norte del país hasta el extremo sur. Porque uno también a veces se interesa por saber, uy, cómo va a estar el tiempo en la zona norte, donde hay algún familiar, algún amigo, amiga. Y se ve el mapita ahí cómo se viene la estación. La estación completa en el promedio, un poquito más lluvioso que lo normal y más frío también para los próximos meses. Así se viene el invierno según la Dirección Meteorológica de Chile, que revisamos permanentemente nosotros. Es la información oficial que uno tiene que ver cuando se aventura a revisar el pronóstico, por ejemplo, para mañana. Mañana 3 de junio se espera para nuestra zona en Temuco. Chubascos muy débiles, muy aislados durante la madrugada y la mañana de mañana miércoles, nublado, variando a nubosidad parcial por la tarde, sin lluvia. Sin precipitaciones tampoco vamos a estar el día jueves, viernes, sábado y domingo. Solo cielo nublado, temperaturas mínimas que van a estar entre los 6 y 7 grados y las máximas entre los 13 y 15 grados. Así va a estar toda esta semana. En Temuco, según lo que estamos recibiendo aquí, la información puede variar un poco el pronóstico con las horas, pero en general no cambia mucho. Harto viento van a tener durante el resto de tarde y la madrugada en la zona costera de la Araucanía, Puerto Saavedra, cubierto y lluvia, viento entre 25 y 40 kilómetros por hora, con ráfagas de hasta 50 kilómetros por hora para la madrugada, pero va a ir declinando la lluvia y ya durante el día, mañana, no van a tener nada de precipitaciones ahí en la costa de la región. Villarrica y Pucón también cubierto y lluvia para la madrugada, pero luego solo nubosidad parcial durante la mañana del miércoles, variando a despejado por la tarde.

y sin más precipitaciones. En Angul, la parte norte de nuestra región, también precipitaciones para la madrugada y mañana del miércoles 3 de junio, variando a nubosidad parcial por la tarde, mínima de 11, máxima de 16 grados para Angol. Son las 6 de la tarde con 22 minutos, seguimos acompañándoles aquí en Bio Bio, la radio.

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4: Nuevo golpe al tren de Aragua. 18 detenidos, dentro de ellos un ejecutivo del Banco Santander dejó la desarticulación de una banda que logró lavar 85 millones de dólares en nuestro país.
5: Creemos que detener y detener a los partícipes de este hecho, finalmente ellos lo que hacen es reemplazarlo, pero cuando les pegamos en el negocio, que en el giro, el negocio que es donde más les va a repercutir.
4: Apelando a que todas las autoridades se encuentran en evaluación, el ministro Martín Arrau desdramatizó la salida de Andrés Joanet y Ana Victoria Quintana del Ministerio de Seguridad.
6: Es normal que cuando hay un cambio de rumbo en un ministerio, cuando hay un cambio de ministro, estemos todos en constante evaluación, incluso uno mismo, coger de exclusiva responsabilidad al presidente. Y lo que nosotros pretendemos hacer es efectivamente hacer algunos cambios de gestión.
4: Esta tarde la presentación ante el Senado del ministro Arrau se vio opacada por una disputa reglamentaria que frenó el debate en torno al plan de seguridad del gobierno.
7: Si bien da la

0: posibilidad efectivamente de prorrogar la sesión, no en este caso porque es una sesión especial y por lo tanto requiere unanimidad, y yo la unanimidad no la doy.
1: Yo quiero pedirle a todos, especialmente a los que apoyamos al gobierno del presidente Kast, que dejemos de lado nuestro ego, que podamos escuchar al ministro.
2: Mañana comienza la tramitación de la ley de reconstrucción en la Comisión de Hacienda del Senado. El gobierno anunció que habrá concesiones, pero sin sacrificar lo medular de ese proyecto.
3: ¿Van a haber propuestas en cada uno de los temas de la mega reforma?
4: He pensado citar mañana, el día jueves, la próxima semana.
5: Conversar distintas opciones mientras no modifiquemos el centro del proyecto.
2: Especialistas advirtieron que la solicitud del gobierno al Congreso de emitir más deuda complicará la estabilidad de las finanzas públicas en medio de la tramitación de la ley de reconstrucción.
6: Con el proyecto de reconstrucción, evidentemente en el mediano plazo va a elevar el límite de endeudamiento que podría llegar incluso al 50% de deuda entre 2030 y 2031.
2: La Comisión de Hacienda de la Cámara de Diputados despachó el proyecto que aumenta el salario mínimo con una indicación que lo limita al 75% para menores de 18 años y mayores de 65.
7: El gobierno nuevamente le da vuelta la espalda a los trabajadores. El incremento a los combustibles ha sido una crisis provocada por el gobierno.
2: Pese al llamado del alcalde Mario Desbordes, el gobierno apelará a la resolución de la justicia que paralizó los permisos de ampliación de la cárcel Santiago 1.
8: Corresponde a una resolución que hay en el tribunal de primera instancia y que podrá ser revisada por los tribunales superiores. Se requiere avanzar en la creación de nuevas plazas carcelarias. Por lo tanto, tenemos que todos cooperar para poder solucionar ese problema.
2: El séptimo juzgado de garantía de Santiago sobreselló al gobernador Claudio Rego del caso Procultura, el arista del gobierno regional metropolitano. El tribunal condenó en costas al fiscal regional de Antofagasta, Juan Carlos Vecchios, al Ministerio Público y al Consejo de Defensa del Estado.
9: Se ha impuesto la verdad. Algunos inescrupulosos decidieron sacar provecho político de esto y ensuciar el nombre del gobierno de Santiago y también el de este gobernador.
10: El fiscal procedió con negligencia o con notorio desconocimiento del derecho.
2: Fiscalía de imputados declaran ante la Policía de Investigaciones en la ciudad de Concepción tres estudiantes de la Universidad San Sebastián por su eventual responsabilidad en una violación grupal. Y con el 61% de los votos, la economista Alejandra Misala se transformó en la nueva rectora de la Universidad de Chile. El gobierno homenajeó al doctor Fernando Monkeberg, creador de la leche Purita, por su contribución al combate contra la desnutrición infantil.
11: El gran desafío se ha transformado en el combate a la obesidad de los niños.
12: La prevalencia de alto índice de comida chatarra que se les dan a los niños muy precozmente.
2: En noticias del exterior, Donald Trump negó que haya habido una suspensión a las negociaciones con Irán. El ejército de Israel acusó al grupo chií libanés Hezbollah de refugiarse en el barrio cristiano de la ciudad de Tiro, en el sur del Líbano. Y Estados Unidos dijo que trabaja para crear las condiciones necesarias para celebrar elecciones libres y democráticas en Venezuela. En noticias del deporte, el gerente de las selecciones nacionales, Felipe Correa, aseguró que mañana se va a tomar una decisión sobre el partido amistoso del martes próximo ante Congo, que no fue autorizado por riesgo sanitario.
13: Esperamos tener novedades mañana respecto de la autoridad, con la posibilidad de que se juegue el partido en el mismo lugar, pero sin público en esta ocasión. Y si no, sería jugarlo en otro lugar de España o en algún otro sector.
2: A esta hora sesiona el Tribunal de Disciplina, que va a definir los castigos para los jugadores de Universidad Católica y Colo-Colo involucrados en los incidentes del último clásico.
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16: ¿Se equivocaron o se equivocó el presidente en designar a un equipo que iba a hablar, que iba a administrar la seguridad del país? ¿Ministra de Seguridad, subsecretarios de Seguridad? ¿O los nombrados no hicieron bien su trabajo? ¿O no gozaban con ciertas confianzas? Bueno, estas son algunas de las dudas que pueden estar sobre la mesa cuando uno ve que a los 3 meses de llegada a esta administración ya cambió al ministro.

0: ministro de Seguridad, hoy día está Martina Rau, los equipos propiamente tal y además los subsecretarios. Hay que decir sí la salvedad que Andrés Joanet era al menos el que mantenía, y esto lo dicen los parlamentarios, mantenía mayor control de lo que pasaba al interior del Ministerio de Seguridad.
1: Ya, pero lo hecho, hecho está, ¿no es cierto? El cambio, y lo mencionaba antes de iniciar el comentario fuera de micrófono, es un cambio mayor. O sea, ha habido un cambio mayor en el Ministerio de Seguridad Pública, de todas maneras, ministros y subsecretarios. Supone esto, por lo tanto, una mala evaluación de quien estaba antes. O sea, no era un asunto de que la prensa hacía. O sea, el gobierno ha asumido y la demostración de los hechos demuestran que la evaluación que se hizo, una mala evaluación de Trinidad Steiner, ha sido finalmente compartida a través de los hechos por el propio Ejecutivo con una cirugía mayor, con la llegada de un ministro que ha dicho, bueno, tu subsecretario habrá que trabajar de otra manera, más allá de las competencias de su subsecretario. Pero el equipo no funcionó. Esa es la demostración más palpable de lo ocurrido con estas designaciones. Hay una impronta distinta a todo eso, pero bueno, yo creo que no hay mucho más que defender al respecto. Ahora, la pregunta es si, más allá del tiempo perdido, porque el gobierno tiene que asumir que hay un tiempo perdido, si es que tuvo que hacer estos cambios en este ministerio, es el sello que le puede imprimir un ministro que es reconocido como alguien muy ejecutivo. ¿Qué va a ocurrir con la en materia legislativa? Porque hay algunos proyectos que o se van a presentar, pero hay otros que se pretenden agilizar, que ya están en el Congreso, ¿no es cierto?
0: De hecho, diría que la batería de proyectos que
1: el Congreso ya está.
0: Y que se les va a poner o se les va a aplicar algún tipo de urgencia, probablemente alguna modificación, dependiendo en la etapa del trámite legislativo en que se encuentra. Y esto quiere decir que entonces el debate, entrevistamos en el tema del día Rodrigo Villa, yo no recordaba, 2013, ya se hablaban de varias cosas a raíz de lo que vamos a hablar también ahora con lo que pasó hoy día con este allanamiento, la postal con que amanecimos del Banco Santander siendo allanado. Y que dice relación con, estos son debates que vienen desde hace mucho tiempo, que se enviaron proyectos de ley porque era necesario hacerlo, y que en el Congreso los partidos, estos de izquierda y derecha, al final se comportaron igual, tanto con Piñera como con Gabriel
1: Boric. Pero hubo una resistencia inicial.
0: Una resistencia en varios proyectos.
1: Muchísimo.
0: Al final era necesario.
1: Y esos muchos se destrabaron en la segunda mitad del gobierno de Gabriel Boric, cuando el entonces oficialismo dijo, en realidad hay que aprobar proyectos de ley vinculados a la seguridad. A ver, pero pasemos al tema de la detención en el día de hoy. A ver, es muy relevante. ¿Por qué? Porque esto ocurrió además con allanamiento y detenciones en cárceles, una por ejemplo en Colombia.
0: Sí.
1: O sea, crimen organizado transnacional, evidentemente.
0: Total.
1: O sea, con articulaciones para un lavado de activos de millones de dólares, o sea, hay millones de dólares ilícitos que fueron sacados del país.
0: Son cerca de 87 mil millones de pesos que se transformaron en dólares.
1: 75 millones de dólares, ya. Millones de dólares que se fumaron.
0: Sí.
1: A ver, y que fueron lavados. Pero aquí se generaron, o sea, esos millones aquí se generaron.
0: De acá.
1: Se generaron. Está bien, en discoteca, lo que sea, pero hubo plata ahí. O sea, hubo plata nacional que terminó afuera en este lavado de activo. Y muy relevante, uno, los vértices, ¿no? Que siempre se ha dicho como peligroso. Cárceles, sistema financiero, en este caso cooptado a través de una persona ahí que trabaja en el sistema.
0: Que segunda vez alguien vinculado al Banco Santander, ya pasó con los Chen en Tarapacá.
1: Sistema formal, financiero formal, cárcel y crimen organizado, digamos que organiza, puede ser los Chen, pueden ser estos que extorsionaban a dueños de locales en el barrio de Bellavista, sí, donde hacían fiesta y
0: los
1: que,
0: culpo,
1: ellos,
0: los
1: y que ellos, digamos, en el fondo obligaban a estas personas que le entregaran el local para ellos hacer ahí la su fiesta, su evento. Habrá que ver también qué artistas están vinculados a estos eventos, si es que hay artistas, si es que hay personas del espectáculo. Bueno, todo eso tendrá que ser investigado.
0: Me recordaste algunos eventos raros donde se venden muchos tickets, pero en realidad no llega tanta gente. ¿Te fijas que podemos empezar a...
1: No, sí.
0: Ahora, a desenredar la madeja.
1: El lado positivo. Esto es una investigación de calidad.
0: No, por supuesto.
1: O sea, esto es una investigación larga, profunda, donde... Y todo esto parte a partir de esa balacera, ¿te acuerdas? Que había una fiesta, ¿en qué lugar era? Donde llega un grupo que agarra a balazo

0: eran todos extranjeros, van a ejecutarlo en realidad, y a partir de un teléfono que ahí quedó botado, toman la hebra a partir de algunas conversaciones para empezar a tirarla y buscar esta madeja de este entramado con muchos detenidos, con muchas piezas y con una articulación, bueno, bastante sofisticada. O sea, no es fácil sacar, no sé, más de 70 millones de dólares del país, ¿no?
1: Lo que pasa es que esta era una, se generaban tanto en criptomonedas como también depósitos, pero el blanqueo, este mismo personaje, ¿no es cierto?, que era ejecutivo de este banco que ya señalábamos, el Banco Santander, tenía muchísimas cuentas. Entonces el dinero se le depositaba entre ellos y ahí era como lo iban repartiendo. El asunto es que esta plata era rescatada desde Colombia, donde estaba Carlos Bobby, que está detenido, incluso está con una orden de extradición a nuestro país para que comparezcan en Chile. Y Carlos Bobby, desde la cárcel, tenía también la accesibilidad necesaria para poder hacer la administración al final de estos recursos. ¿A quién más le pagaban? ¿Cómo funcionaba? Interesante si este funcionario de este banco, que está desde el 2019 en ese banco, todo esto, usted sabe, está recién partiendo, siempre está el principio de inocencia hasta que un tribunal lo diga. Es bueno siempre decirlo porque hay que ver cómo avanza la investigación. Pero los datos que están hoy día en la carpeta y los que llevaron a que un tribunal de garantía diera la orden, primero, del ingreso a un banco y segundo, las detenciones, que es tan importante, demostrarían o tendrían la convicción para este juez que dio esas autorizaciones de que aquí algo estaba ocurriendo. La dinámica del funcionamiento es muy interesante porque ahí uno se pregunta, cuando están las barberías abiertas a esta hora, alta hora de la madrugada, óptica, etcétera, la pregunta es, ¿sirve para el lavado de dinero o no? ¿Cómo después esas platas llegan a los bancos? ¿Los bancos qué tipo de...? Pues estoy seguro, Nivaldo, tú, yo, algún auditor va a hacer algo, el banco pone... Bueno, pero le empieza a preguntar.
0: ¿Cómo se levantan efectivamente las alertas en el sistema financiero o bancario de respecto a movimientos? ¿Qué pasa también con, no sé, personas que tienen una multiplicidad de cuentas?
1: Porque te voy a decir algo. ¿Por qué no allanaron la casa del...? ¿Por qué no fueron a la casa de este funcionario? ¿Por qué...? Las imágenes las veíamos hoy día en vivo con Rodrigo Pino en la mañana. Llega el propio fiscal a la institución bancaria. Te fijas que ahí hay una señal, porque yo creo que hay un... Cuando uno conversa con los investigadores, y es bueno que los auditores lo sepan, cuando uno conversa con los investigadores, Nivaldo, hay un dejo de sospecha, no de la institución, no del presidente del banco, pero hay un dejo de sospecha de que los bancos tan santos no son en el lavado de activos. Te voy a decir así, aunque se enojen. Santos
0: o,
1: no son.
0: Que podrían ser más celosos con ciertos movimientos de dinero. Más estrictos. Bueno, y también está el Servicio de Impuestos Internos, Néstor.
1: Pero es que eso no encontraron, no sé, 100.000 boletas, caso boletas, no las se les pasaron todas por acá y no...
0: Sí, o sea, se requiere mayor eficiencia.
1: Sí, pero el servicio está perfecto, pero los bancos, ¿sabes por qué la menciona a los bancos? Porque... Bien lo saben los investigadores en el último tiempo, incluso el caso Fundaciones, lo difícil que ha sido, incluyendo el Banco Estado, a que entreguen rápido la información. Ha sido muy difícil y esto ya se conversa a niveles, digamos, incluso de la misma tribunal, el Corte Suprema. Lo difícil, fíjese que le voy a contar solo un dato. Bajo la administración anterior tuvieron que tomar el teléfono y llamar, ¿sabe a quién? A los ejecutivos del Banco Estado, del Banco del Estado de China, imagínense. Para decirle, ¿pueden colocar a alguien que nos ayude en esto? Porque resulta que los oficios y la información que pedía la fiscalía demoraba meses.
0: Bueno, recuerda tú que al interior del Banco de Estado hubo ejecutivos que defraudaron, ¿no?
1: Sí, bueno.
0: Es una causa muy, muy relevante. Y ahí está. Entonces, ya, mayor celo. Yo creo que la fiscalía se anota un punto, de todas maneras, por lo compleja de la investigación que demuestra que se puede avanzar.
1: Los equipos investigativos, en este caso la PDI, que lo hicieron coordinadamente con la Policía Nacional de Colombia, que se demuestra una vez más, recuerden que encontraron en el caso de Ronald Ojeda también estos equipos, lograron, Carabineros, PDI, lograron trabajar bien con Colombia para detectar dónde estaban los que estaban siendo buscados. Entonces, el príncipe, el otro no sé cuánto que tiene que ver con Kaminsky, se acuerda que también al que disparó y mató a este empresario, también lo encontraron en Colombia. O sea, hay una buena, y esto es bueno que todos lo sepan, hay una buena relación de información que se entrega

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8: Tenemos información con Carlos Martínez.
9: Un accidente de tránsito registrado en el kilómetro 610 de norte a sur, en la ruta 5, esto es a la altura de Victoria, permitió iniciar una investigación y diligencia por tráfico de drogas. Esto porque en un vehículo que protagonizó un accidente en el sector ya referido, el personal policial pudo encontrar al interior del habitáculo donde iba la rueda de repuesto 935 gramos de ketamina y un kilo de cafeína, que es un precursor usado para abultar drogas, además de 234 mil pesos. El detenido, conductor de este vehículo, fue presentado al juzgado de garantía, se amplió la detención y ahora se ha logrado su formalización por tráfico de drogas. Se aplicó prisión preventiva como medida cautelar ante, reiteramos, el juzgado de garantía, luego de que el fiscal del Ministerio Público informara los antecedentes de este hecho que derivan, insistimos, de un accidente de tránsito en el que se descubrió que el vehículo protagonista de este hecho trasladaba droga con destino al sur del país. 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
8: Ahora tomamos contacto en el ámbito de la educación con Esteban Arauz.
10: De acuerdo a cifras que ha entregado la JUNAEB, más de 3.200 TNE no han sido entregadas aún a estudiantes que modificaron su nivel educativo en la región de la Araucanía, es decir, que pasaron de enseñanza básica a enseñanza media o de enseñanza media a educación superior, de un total de 29.000 capturas fotográficas que se realizaron desde noviembre del año pasado hasta el mes de enero de este 2026. De acuerdo a la información que maneja la radio, la totalidad de las tarjetas ya fueron entregadas en Temuco y comunas aledañas como Freire, Lautaro y Pitrufquén, mientras que aún restan comunas y sectores rurales de comunas como Curarrehue y también Renaico. 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
11: Dos trabajadoras del estudio jurídico de las abogadas Susana Cortés y Andrea Romero fueron formalizadas este martes en el Juzgado de Garantía de Los Ángeles en el marco de la investigación por presuntos casos de corrupción judicial.
12: Junto a ellas también fue formalizado un interno que actualmente permanece en prisión en la cárcel de alta seguridad de Santiago por delitos de la misma causa. Maricel Venegas desde Radio Bio Bio Los Ángeles con más detalles.
13: Las imputadas corresponden a una abogada y a la secretaria del estudio jurídico de Cortés y Romero, quienes son investigadas por el Ministerio Público por el delito de acceso malicioso a información reservada mediante el sistema SIGDP de la Defensoría Penal Pública. Durante la audiencia, el fiscal Sergio Pérez Nova presentó diversos antecedentes para acreditar que ambas mujeres habrían ingresado en al menos 50 ocasiones al sistema informático de la Defensoría Penal utilizando la clave del ex defensor penal público Patricio Gutiérrez. Cabe recordar que habría entregado Patricio Gutiérrez su clave de acceso a su cónyuge, la abogada Susana Cortés, quien actualmente cumple la medida cautelar de prisión preventiva en la cárcel El Manzano en Concepción. En el caso de las dos ex empleadas del estudio jurídico, el Ministerio Público solicitó las medidas cautelares de firma mensual, arraigo nacional y prohibición de comunicarse con otros imputados de la causa, petición que fue acogida por el tribunal. Respecto del imputado Moisés Bastardo Bastardo, la magistrada Claudia Aguilera resolvió mantener su situación cautelar, considerando que actualmente permanece recluido.

0: incluido en el penal de alta seguridad en la comuna de Santiago.
1: Respecto de ellas, el Ministerio Público solicitó las medidas cautelares de firma mensual, arraigo nacional y provisión de comunicaciones respecto de los coimputados. En el mismo sentido, se efectuó una formalización respecto de don Moisés Bastardo por el delito de tráfico de armas, respecto del cual solamente se solicitó la medida cautelar de prohibición de comunicaciones con los coimputados, ya que él se encuentra en carácter de condenado, cumpliendo condena.
0: Tras la resolución judicial, tanto el Ministerio Público como el Consejo de Defensa del Estado y la defensa de los tres imputados manifestaron su conformidad con las medidas cautelares decretadas por el tribunal. En Los Ángeles, Bio Bio, La Radio.
2: Y en prisión preventiva quedaron los líderes de una organización criminal internacional que estaba dedicada a la explotación sexual de mujeres en Valparaíso, Santiago, Puerto Montt y Castro. Desde Radio Bio Bio en Puerto Montt nos cuenta más Robinson Cárdenas.
3: Las víctimas fueron engañadas, aseguraron las autoridades, ya que migraron buscando desarrollo personal, así como mejores condiciones para sus familias, pero cayeron en una red compuesta por paraguayos, venezolanos, argentinos y chilenos que estaban operando en tres regiones del país. El delito ocurría en casas usadas para ofrecer clandestinamente el negocio de la prostitución, en el que las víctimas de origen guaraní eran agrupadas para que ejerzan el comercio sexual, cayendo en retenciones de sus ganancias o documentos, así como el cobro de multas. El jefe de la Brigada Investigadora de Robos de la PDI en Puerto Montt, Sergio Castro, dijo que iniciaron la indagación del fenómeno delictual tras agrupar denuncias contra la propiedad de personas extranjeras, agregando que los primeros lugares a los que llegaban las víctimas eran Valparaíso y Puerto Montt.
4: Un grupo, tratándose de una estructura internacional, captaba mujeres principalmente en Paraguay y posteriormente eran trasladadas a nuestro país, siendo los lugares de recibimiento y acogida en la ciudad de Valparaíso y Puerto Montt.
3: Los individuos estaban generando ganancias, lo que los llevó a activar testaferros, también llamados palos blancos, o crear derechamente empresas de fachada para limpiar las ganancias ilegales. De los 10 imputados, los líderes, 3, quedaron en prisión preventiva, mientras los demás permanecen con medidas cautelares de menor intensidad. En Puerto Montt, Bio Bio, La Radio.
5: Y en calidad de imputados, declararon ante la PDI 3 de los 4 jóvenes denunciados por supuestamente violar en grupo a una alumna de la Universidad San Sebastián en Concepción. En el testimonio, los hombres admitieron haber mantenido relaciones sexuales con la denunciante, pero aseguraron que todo fue consensuado. Fabián Polanco con los detalles.
6: Se trató de una diligencia realizada por la Brigada de Delitos Sexuales de la PDI en el marco de la investigación ordenada por el Ministerio Público y que se desarrolló en el cuartel central de la Policía Civil en Concepción. Según uno de los abogados que representan a los jóvenes, se fueron sus clientes quienes decidieron entregar el testimonio luego de conocer que la PDI estaba empadronando a las personas que mantuvieron contacto con la víctima la noche del 5 de marzo, cuando habría ocurrido la violación grupal. Si bien son 4 los individuos blancos de una investigación que aún es desformalizada, 3 participaron en la diligencia, confirmando el abogado Juan Claudio Sandoval que todos tienen la calidad de imputados.
7: Presentamos el día de hoy de manera voluntaria a nuestros 3 representados a la Fiscalía de Concepción y la Fiscalía dispuso que concurrieran a la Brigada de Delitos Sexuales el día de hoy para prestar declaración voluntaria en carácter de imputado en una investigación desformalizada.
6: Pero el antecedente más importante que entregaron los imputados, y así lo informó el abogado defensor, es que sus clientes se reconocen haberse involucrado sexualmente con la joven, pero en un hecho que fue consentido.
7: En la declaración de nuestros representados, toda la manifestación de la dinámica desde el traslado desde la universidad hacia el departamento, no hay ningún tipo de violencia, ni tampoco al interior del departamento, ni menos en la concreción ejecución de alguna dinámica con contenido sexual. Todo habría sido consensuado.
6: Además de la declaración, peritos de la PDI tomaron muestras fisiológicas a los 3 denunciados para eventuales pruebas de ADN que pueda solicitar la Fiscalía de Concepción.
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0: La información del momento la conocemos desde Radio Bio Bio en la región metropolitana con Jaime Sepúlveda.
1: Conectamos nuevamente, pero desde acá, desde la zona norte de la región metropolitana, específicamente desde la comuna de Lampa, tras el hallazgo de un cadáver a un costado de la carretera Ruta 5 en dirección hacia el sector sur, a la altura aproximadamente del kilómetro 31, de acuerdo a información bastante preliminar, aparentemente una persona que pasa por este lugar. Un transeúnte advirtió el hallazgo en primera instancia de un bulto a un costado de la vía local de la Ruta 5. Tras la concurrencia de funcionarios de carabineros, advirtieron lamentablemente de un cuerpo, un cadáver, el cual estaba maniatado de pies y manos y además estaba tapado con una sábana aparentemente blanca. De igual manera, esto es muy preliminar, esto es lo que van a desarrollar luego los equipos investigativos. Mantendría obviamente algún tipo de lesión, pero eso va a ser corroborado con todas las diligencias que ya han comenzado por parte del equipo ECO, el equipo contra el crimen organizado y homicidios de la Fiscalía, quien ya se mantiene en este lugar. El fiscal a cargo está liderando las primeras diligencias para conocer mayores antecedentes sobre esta situación, en donde se indica, siempre hablamos en manera condicional, de que en este lugar, pese a que hay una autopista, está la Ruta 5 Norte en dirección, en ambas direcciones, no habría quizá algún tipo de cámara de seguridad. Eso es lo que se va a indagar para conocer si este punto fue elegido por él o los responsables para abandonar este cadáver a un costado de la Ruta 5 Norte. Son entonces las primeras investigaciones que se están generando en este lugar. Dentro de los próximos minutos ya debería concurrir la Policía de Investigaciones para desarrollar las diligencias propiamente tal de su especialidad, es decir, conocer cuándo se habría originado este presunto crimen, cuándo habría sido posicionado a un costado de la ruta este cadáver y además la persona que realizó obviamente el hallazgo y dio la denuncia hacia los funcionarios de carabineros. Por lo cual, es la información preliminar que estamos manejando en estos instantes. Repetir que es el equipo ECO quien ya está trabajando con sus distintos funcionarios especializados para conocer mayores antecedentes sobre este hecho. Repetimos entonces, además, Ruta 5 Norte, específicamente el sector de la vía local a la altura del kilómetro 31 en dirección hacia Santiago, es en donde se genera este operativo policial tras el hallazgo de este cadáver. Importante además decir que el tránsito en ambas direcciones por la Ruta 5 Norte se mantiene completamente expedito. Este procedimiento afecta solamente la vía local, no así la autopista de los vehículos y buses y camiones que pasan por este sector. Así que atentos a las declaraciones que pueda entregar dentro de los próximos minutos el fiscal a cargo de este procedimiento. 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
3: Mientras las víctimas de atentados en la macrozona sur señalaron que se sientan abandonados por el gobierno, comunidades mapuches se declararon en alerta ante los anuncios del presidente de la República respecto de la modificación de la ley indígena. Nos informa desde Radio Bio Bio en Temuco, Rodrigo Aguilera.
4: El presidente de la República, José Antonio Kast, en su primera cuenta pública, habló de seguridad para la Araucanía y de modificar la ley indígena para que las tierras se puedan arrendar o hipotecar. Como no dijo nada de las víctimas y de una eventual reparación, la Asociación de Víctimas de Violencia Rural dijo que siguen abandonados. Su presidente, Alejo Aprais, señaló que este gobierno tenía un compromiso de campaña, el cual todavía no se cumple.
5: Nos damos cuenta una vez más que las víctimas del terrorismo en la Araucanía somos invisibles para todos los gobiernos. Creíamos y estábamos esperanzados de que el presidente de la República informara referente a los avances que ha tenido la ley de reparación a víctimas del terrorismo.
4: Sobre la propuesta del Ejecutivo, el presidente de la Asociación de Agricultores de Malleco, Sebastián Navellán, indicó que es el camino correcto, porque la ley indígena no sirve y contribuye a la división en las regiones del sur del país.
6: Sin duda que faltan algunas cosas, como la compensación económica, pero para poder llegar a eso tenemos que comenzar con algo. No necesitamos más una ley indígena que solamente trajo pobreza y separación al mundo rural. Lo que anunció el presidente de la República es el camino correcto.
4: Distintos dirigentes de comunidades señalaron que el gobierno está respondiendo y actuando de acuerdo con los intereses de determinados grupos económicos que siempre se han querido quedar con las tierras mapuches. Danco Marimán, del Dragón de Comunidades de Temuco, señaló que la reforma que propone el gobierno es la manera que tienen para seguir con el despojo y afectar la cultura mapuche.
7: Este nuevo intento, esta nueva arremetida de volver a abrir las tierras mapuches al mercado

0: al entre comillas libre mercado, es un nuevo intento de llevar adelante políticas asimilacionistas, negacionistas, que niegan los derechos del pueblo mapuche. Porque no se trata de que una persona se va a beneficiar al arrendar una hectárea, es la penetración de los intereses económicos sobre la tierra mapuche.
1: Mientras las víctimas esperan que el gobierno cumpla sus compromisos y se compense a los afectados por los atentados, las comunidades mapuches se declararon en alerta y anunciaron que rechazarán las propuestas para modificar la ley indígena. 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
6: Dieciocho detenidos, entre ellos un ejecutivo del Banco Santander, dejó la desarticulación de una banda que logró lavar 85 millones de dólares en el país.
7: Se trata de un brazo financiero del Tren de Aragua que, a través de una productora de eventos en el barrio Bellavista, blanqueaba dineros provenientes de extorsiones y el narcotráfico. José Riquelme con los detalles.
8: Con 18 personas detenidas por órdenes y 2 en flagrancia, culminó el mega operativo que llevó a cabo la Policía de Investigaciones y la Fiscalía Sur, que dio el golpe más contundente hasta el momento al patrimonio del Tren de Aragua. El operativo se llevó a cabo en la región metropolitana de O'Higgins y del Biobío, en donde se ejecutaron y cumplieron estas 18 órdenes, todos en contra de ciudadanos venezolanos. La célula se dedicaba a los delitos de extorsión, explotación sexual, tráfico de drogas y contrabando, a través de los cuales monetizaba grandes sumas de dinero que posteriormente eran lavados a través de 2 sociedades familiares y por medio de un ejecutivo bancario del Banco Santander. Así lo dio a conocer el subprefecto de la BDI, jefe de la Brigada Investigadora del Crimen Organizado, Cristian Sepúlveda, quien dio a conocer los cargos por los cuales se tomaron detenidos a los imputados.
9: Se involucra delitos de lavado de activos, principalmente delitos de base de extorsión, contrabando, asociación criminal, y en este caso también en forma flagrante, tal como lo preveíamos dentro de los antecedentes investigativos, también tráfico de drogas.
8: La investigación arrojó que a través de estas sociedades habían logrado lavar 85 millones de dólares mediante distintas cuentas en el extranjero y a través de la compra de criptomonedas, y que actualmente se encuentran retenidas por la policía. Ante esto, el fiscal regional metropolitano Sur, Héctor Barros, valoró el golpe dado a la red criminal, ya que se dan donde más les duele, su patrimonio.
10: Este es uno de los mayores lavados que hemos tenido en nuestro país, vinculado con el Tren de Aragua, y yo diría que esta es la primera vez que le pegamos donde ellos más lo resienten, que en el fondo es en el patrimonio.
8: La estructura operaba desde 2023 y se pudo llegar a ella luego del quíntuple homicidio que se dio en la comuna de Lampa en un denominado parcelazo. Era a través de estas fiestas clandestinas que la organización lavaba dinero a través de una productora y que tras este suceso dio con un teléfono celular en donde se encontraron antecedentes que sirvieron para la investigación. Posterior al hecho, la banda se dedicó a realizar eventos en el sector de Bellavista, en donde a través de amenazas y extorsiones desarrollaban fiestas en 6 locales. Tras esto, el fiscal nacional Ángel Valencia afirmó que la forma en que se financian las redes criminales han ido cambiando y que la venta de drogas es solamente una de estas.
11: Una operación o un procedimiento que demuestra de manera bastante concreta cómo hoy día enfrentamos una amenaza que es transnacional, que es común a distintos países de la región y que también es policriminal, es decir, se dedica a cometer distintas categorías de delitos.

0: aristas más llamativas y que levantó la preocupación de las autoridades es la participación y la detención de José Carlos Pérez Asensio, ciudadano venezolano que desde hace 6 años trabaja como ejecutivo bancario en el Banco Santander. Pérez era quien abría y operaba las denominadas cuentas puente, en donde se depositaba el dinero de los distintos delitos y que se movía rápidamente a cuentas internacionales o a la compra de criptomonedas. Pero no es primera vez que un ejecutivo de este banco está involucrado en delitos de lavado de activos. Este año también conocimos el rol que jugaba Johnny Gárate Jiménez, ejecutivo comercial exterior que cumplía un rol clave en la estructura del clan Chen, que lavó 160 mil millones de pesos en nuestro país. Ante esto, expertos en la materia coinciden en que el crimen organizado ya permeó las instituciones y que forma parte de su modo de operar, para lograr así sus distintos objetivos. Ante esto, el coordinador del área de estudios en justicia del Centro UC Justicia y Sociedad, Hulda Figueroa, afirmó que mientras las ganancias sean más grandes, las células buscarán permear en cada vez más entidades.
1: Infiltrar las instituciones del Estado, pública y instituciones privadas para efecto de poder facilitar el lavado del dinero que generan y poder reinvertirlo en el mundo lícito. Para eso, obviamente, a medida que adquieren mayor volumen, vayan adquiriendo mayor capacidad de permear las instituciones y obviamente que la banca tampoco queda fuera.
0: En ese mismo sentido, el director del Centro de Estudio en Seguridad y Crimen Organizado de la Universidad San Sebastián, Luis Toledo, afirmó que las instituciones públicas y privadas deben aumentar sus controles internos, ya que es la única forma de frenar este tipo de delitos.
2: Y esto obliga a fortalecer los sistemas de prevención de lavado de activos dentro de la banca, la debida diligencia, los reportes de operaciones sospechosas a la UAS y sobre todo el control sobre el propio personal es lo más relevante. Un crimen organizado entiende que la labor más rentable no es asaltar un banco, sino tener a alguien adentro.
0: En el operativo se contó con la participación de la Policía Nacional de Colombia. Esto porque la investigación arrojó que las órdenes de planificación eran dictadas desde el extranjero. Quien las impartía era Carlos Gómez Morenos, alias Carlos Bobby, conocido jerarca de la organización criminal que actualmente cumple condena en Colombia. Durante la mañana del próximo domingo se llevará a cabo la audiencia de control de detención de los 18 imputados de la organización, en una investigación que expuso las innovaciones de las bandas criminales para lavar dinero.
3: Claro, y más allá del éxito de esto, José, también lo que se abre como interrogante es, bueno, ¿de qué otra manera, qué otro mecanismo hay para lavar activos en nuestro país? Porque, a ver, organizaciones criminales hay muchas, y una de las quejas que siempre existía era que la ruta del dinero era casi inalcanzable, y por lo tanto, por eso es tan importante esto. Pero ojalá que esto abra también el camino para desbaratar a estas organizaciones desde quienes son los financistas o se financian de ellas, porque si no, claro, que empiezan a caer, como se dice, los soldados, pero no quienes administran finalmente los fondos.
4: Yo creo que hay una base. Lo primero, cuando se generó todo un debate en el gobierno anterior, incluso viene el gobierno de Sebastián Piñera, si la memoria no me falla, sobre abrir las cuentas. ¿No es cierto? Que las policías puedan entrar a la cuenta. Mire, todo lo que hoy día estamos conociendo de esto, que tú nos cuentas, no se necesitó esa ley, porque se necesitó un examen de garantía, es decir, un juez de garantía que examinó, revisó y dijo, amigos PDI, entren, busquen, levanten las cuentas, miren la plata que hay ahí. Entonces, primero, esto de que no se podía, que el crimen organizado no se puede derrocar si no se levantan las cuentas bancarias de todo, yo creo que podemos entrar en un debate que es más específico, pero lo que sí uno puede observar en esto es que sí se puede. O sea, la Fiscalía Sur pudo llegar, establecer cuántas cuentas bancarias había, cuánta era la cantidad de plata, todo eso, ¿por qué? Porque hubo un tribunal de garantía que abrió el portón para que esto ocurriera. Primer punto. Segundo, desde hace mucho tiempo, en el gobierno, yo me atrevería a decir, de Sebastián Piñera 1, 2013, buscando información con fuerza, con Mahmoud Alew, es bueno nombrar a las personas porque a veces nos vamos olvidando de las declaraciones. Hablan tantos por aquí y por allá, pero vamos a las declaraciones. Rodrigo Villa, Mahmoud Alew, Juan Francisco Gali, en su momento, de distintos signos políticos, Carolina Toá, con mucha fuerza Carolina Toá. Todos siempre dijeron lavado de activos, leyes para esto, combatir al crimen organizado. Si no se les saca la plata al crimen organizado, los tipos piden crédito entre ellos y vuelven a estar, porque conocen el negocio, saben cómo funciona, y al final, si eso no se logra establecer, que el Estado les quita

0: de todo lo que tienen, es imposible combatirlo.
1: Bueno, lo dice el fiscal Barro, finalmente el golpe más duro es en el patrimonio, porque, como ustedes comentaban, si no se toman presos a los soldados y se reclutan unos nuevos y vamos y seguimos operando en este círculo que parece no tener fin.
0: Recuerdo algún fiscal que, conversando en off, decía, mira, cuando en el interrogatorio se logra quebrar el delincuente, ya sea el líder de la banda o alguno que trabaja, ¿no es cierto?, es cuando viene la amenaza en el interrogatorio, no la amenaza, pero la decisión de que vamos a ir por la casa de tu mamá, por los autos de tu hermano, cuando te das cuenta, y ahí empieza la colaboración más exitosa, cuando el delincuente, porque no voy a decir tipo, el delincuente en sí, se da cuenta que puede perderlo todo.
2: Y por eso también hay...
0: Y ahí entregan todo y más.
2: Y por eso hay otros que para preservar algo del patrimonio colaboran con la justicia también.
0: Claro, porque es un mecanismo.
2: Gracias, José.
0: Gracias.
3: La presentación ante el Senado del ministro Martín Arraud terminó por una disputa reglamentaria que frenó el debate en torno al plan de seguridad del gobierno.
4: Durante su exposición, el secretario de Estado dio cuenta de 7 ejes estratégicos que orientarán la agenda del Ejecutivo y destacó 8 proyectos de ley. Gabriela Piña con más detalles.
5: La esperada presentación del ministro de Seguridad Martín Arraud ante la sala del Senado terminó con un tenso clima entre los parlamentarios. Tras la exposición, se abrió una disputa reglamentaria respecto de la posibilidad de extender la sesión especial para permitir la intervención de los senadores. El conflicto se desencadenó cuando el senador republicano Ignacio Urrutia se negó a otorgar la unanimidad requerida para prorrogar la sesión.
6: El artículo 97, si bien da la posibilidad efectivamente de prorrogar la sesión por 2/3, no en este caso porque es una sesión especial y por lo tanto requiere unanimidad y yo la unanimidad no la doy.
5: Frente a ello, senadores tanto del oficialismo como de la oposición solicitaron ampliar el debate, señalando que la crisis de seguridad ameritaba una discusión más profunda. Una de las intervenciones más críticas fue la del senador independiente Rodolfo Carter, integrante del Comité Republicano, quien llamó a respaldar el trabajo del Ejecutivo en materia de seguridad.
7: ¿Tuvimos una mala partida como gobierno? Yo quiero pedirle a todos, especialmente a los que apoyamos al gobierno del presidente Kast, que dejemos de lado nuestro ego, que podamos escuchar al ministro.
5: Pese a que no hubo debate, el ministro Martín Arraud presentó ante el Senado los principales lineamientos del gobierno para enfrentar la crisis de seguridad. Una agenda que, según lo que expuso, contempla 26 iniciativas legislativas y 39 acciones operativas enfocada en 7 áreas prioritarias. Combate al crimen organizado, fortalecimiento policial, control territorial, modernización penitenciaria, impulso legislativo, protección de víctimas y fortalecimiento de la inteligencia. En materia legislativa, el Ejecutivo anunció que dará prioridad a proyectos como la ampliación de la flagrancia, el juicio oral en ausencia y la penalización de la pertenencia a organizaciones criminales. Al finalizar su intervención, el ministro Arraud llamó a los distintos sectores políticos a avanzar en acuerdos que permitan fortalecer la seguridad.
8: No les pido que renunciemos a nuestras legítimas diferencias. Lo único les pido que en una tarea tan importante aunemos las voluntades, dejemos de lado nuestras diferencias en estas materias.
5: Al no existir unanimidad para prolongar la sesión, la presidencia del Senado resolvió citar una nueva sesión especial para mañana para continuar con el análisis de la estrategia de seguridad.
3: En el oficialismo continúan analizando la primera cuenta pública del presidente José Antonio Kast entre reuniones en Cerro Castillo y conversaciones con parlamentarios.
4: Los partidos de gobierno destacan 2 anuncios: la creación del registro de vándalos e incivilidades y la reforma a la ley indígena. Ambas iniciativas fueron ampliamente comentadas tras el discurso y son vistas por las colectividades como señales concretas en 2 de las materias que consideran prioritarias para la administración.
3: El buen ambiente quedó reflejado en el encuentro que el mandatario sostuvo la tarde del lunes con más de 70 parlamentarios oficialistas en Cerro Castillo. Una cita marcada por la presentación del ministro de Seguridad, Martín Arraud, sobre los principales proyectos que impulsará el Ejecutivo durante los próximos meses.
4: Pero el despliegue político continúa. Esta noche el presidente recibirá a parlamentarios de la UDI. El presidente de la Cámara de Diputados, Jorge Alessandri, aseguró que el tiempo de instalación quedó atrás y que ahora se viene una nueva etapa.
9: el presidente de la República.

0: Pública ha ido más allá, ha hecho estos encuentros con cada una de las bancadas. Es un poco temprano para hablar de segundo tiempo. Yo veo que se acabó el rodaje, se acabó el tiempo de culpar al gobierno anterior y se viene el tiempo de propuestas y...
1: La evaluación positiva también se repite en el Partido Republicano. En la colectividad destacan que el mandatario puso el foco en las principales preocupaciones de la ciudadanía y valoran especialmente el llamado a construir acuerdos para sacar adelante la agenda del gobierno. Así lo señaló el secretario general de la tienda, Vicente Bruna.
2: Creo que esta cuenta pública marca un contraste tremendo frente a las del gobierno anterior. En esta, el presidente Kast pone en el centro las verdaderas urgencias de los chilenos. Creo que no fue solo un llamado a unidad al sector, sino que fue un llamado a unidad a todo Chile.
3: Una tarea que continuará esta noche. A las 8, el presidente José Antonio Kast encabezará un nuevo encuentro, pero ahora con parlamentarios de la UDI, en una ronda de conversaciones que busca mantener el buen clima que dejó la cuenta pública y ordenar a la coalición de cara a los proyectos que el gobierno espera impulsar en el Congreso durante los próximos meses.
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1: A eso de las 7:30 de la mañana, el ministro de Seguridad, Martín Arrau, le pidió la renuncia a los subsecretarios Andrés Joanet y Ana Victoria Quintana.
3: Mientras el oficialismo calificó la salida de Joanet como una torpeza política, el gobierno ya definió a sus reemplazantes. El exdiputado, según pudo confirmar la radio, llegará al segundo piso de La Moneda. Los detalles con Francisca Cárez. Francisca, buenas tardes.
13: ¿Cómo están? Muy buenas tardes. Efectivamente, una jornada que partió a primera hora de la mañana para el gobierno en el Ministerio de Seguridad, donde el titular de la cartera, Martín Arrau, ya tenía agendada una reunión que a lo menos iba a ser bastante incómoda. Ustedes lo dijeron, a eso de las 7:30 de la mañana citó hasta su despacho en el cuarto piso del edificio de Teatinos 220 a sus entonces dos subsecretarios, Andrés Joanet y Ana Victoria Quintana. Ambos sabían que sus cargos estaban bajo evaluación y que el presidente José Antonio Kast le había entregado amplias facultades, por qué no decirlo, al ministro de Seguridad, Martín Arrau, para reorganizar la cartera que ha vivido semanas complejas marcadas por la salida de la exministra Trinidad Steiner y las dificultades para instalar este plan de seguridad del gobierno. La instrucción acá era clara: reestructurar los equipos para intentar revertir el complejo debut que ha tenido el Ministerio de Seguridad, una de las principales apuestas del Ejecutivo, incluso desde la campaña del entonces candidato José Antonio Kast. Fuentes de la radio aseguran que Joanet quedó especialmente sorprendido. Si bien sabía que Arrau estaba revisando toda la estructura de la cartera, apostaba a que la única damnificada sería Ana Victoria Quintana. La subsecretaria de Prevención del Delito venía acumulando varios cuestionamientos internos y había protagonizado, bien digo, una serie de polémicas importantes, entre ellas declaraciones respecto al plan de seguridad. Dijo que

0: los diputados esperaban un librito anillado, por eso también ellos toman la decisión de interpelar a la entonces exministra Trinidad Steiner, las que terminaron alimentando más las críticas contra la gestión de la exministra. Al ser consultado por la decisión hoy en el Congreso Nacional, el ministro Martín Arrau desdramatizó la salida de ambos subsecretarios y aseguró que responde a una nueva etapa en la conducción de su ministerio.
1: Es normal que cuando hay un cambio de rumbo en un ministerio, cuando hay un cambio de ministro, estemos todos en constante evaluación, incluso uno mismo. Los cargos son de exclusiva responsabilidad del presidente. Lo que nosotros pretendemos hacer es efectivamente hacer algunos cambios de gestión.
0: La salida de Andrés Joanet generó o abrió rápidamente un flanco político importante para el Palacio de la Moneda. Estamos hablando de lo que hoy se llama Movimiento Demócratas y Amarillos, ¿cierto? Que llegaron hasta acá al Palacio de la Moneda en la mañana para transmitirle directamente al presidente de la República su preocupación por una decisión que consideran difícil de entender, especialmente por el rol que cumplía el ex subsecretario Andrés Joanet como puente entre el gobierno y sectores de centro que han respaldado parte importante de la agenda legislativa en materia de seguridad. Una de las voces más críticas fue la diputada demócrata del Movimiento Demócratas, Joana Pérez, quien acusó que Republicanos está concentrando el control de una de las áreas más sensibles para el Ejecutivo.
2: Creemos que no es la forma de pedir una renuncia. Creo que quienes estamos colaborando, que no somos de derecha, creo que también se merece un respeto a esas personas. Aquí uno puede entender que la ministra Steiner quizás no congenió con el gobierno, pero no podemos meter a todos en un mismo saco.
0: Los cuestionamientos no solamente llegaron desde la centroderecha, sino que parte de Chile Vamos también tuvo sus reparos con esta decisión, por ejemplo, desde Renovación Nacional, donde existía una buena evaluación de la gestión de Joanet, lamentaron tanto el fondo como la forma en que se concretó esta salida. El senador Andrés Longton fue el más crítico, de hecho él sostuvo que el ex subsecretario había colaborado activamente en importantes proyectos de seguridad y calificó esta decisión como una torpeza política.
3: Revela una torpeza política que creo que es necesario corregir, considerando el aporte que ha tenido el ex subsecretario Joanet al gobierno los años previos, poniendo todo el capital político a disposición de un gobierno de derecha.
0: Joanet no necesitaba tanto el respaldo, ¿cierto?, de estos partidos políticos porque fue él mismo quien llegó hasta acá al Palacio de la Moneda, eso del mediodía, para hablar con el presidente de la República y pedirle las explicaciones pertinentes. Según fuentes de la radio que lo vieron, ¿cierto?, llegar al Palacio, el mandatario le explicó que la decisión respondía a la necesidad de permitir que Arrau conformara un equipo de su exclusiva confianza. Sin embargo, también le transmitió que valoraba el trabajo realizado durante estos meses y que su salida del ministerio no significaba necesariamente un alejamiento del gobierno. Por lo mismo, le dio un cargo en el segundo piso del Palacio de la Moneda en colaboración al jefe de asesores presidenciales, Alejandro Irarrázaval. Una decisión que no tomó mucho contenido positivo en la oposición porque dijeron que finalmente el presidente cedió a las presiones de los partidos del oficialismo. Así lo planteó la diputada del PPD, Andrea Parra.
4: Impresiona como el presidente casi dio a las presiones en los partidos y donde el segundo piso, que debiera ser el área estratégica, se convierte en un premio de consuelo para acomodar autoridades sin trabajo y con mala evaluación.
0: Bien, muy distinta fue la reacción respecto a la salida de la ex subsecretaria Ana Victoria Quintana, quien recordemos tenía militancia en el Partido Nacional Libertario y que congeló justamente ella para poder ingresar al gobierno, ya que desde el Partido Nacional Libertario no son parte del oficialismo, ¿cierto? Habló el líder libertario, Johannes Kaiser, quien respaldó la decisión del Ejecutivo, pero también dijo que lamentaba la salida de Quintana, pero que su relación con el gobierno finalmente no se veía afectada porque ellos no son parte de la coalición.
5: Lamentamos que haya tomado la decisión de retirar a nuestra militante, pero es una militante que tenía su militancia congelada. Nosotros no somos parte del gobierno. Esto no afecta a nuestras relaciones con el gobierno.
0: La carrera por encontrar reemplazantes terminó durante esta tarde, lo contamos de manera oportuna al inicio de este radiograma, y es que el gobierno ya confirmó a los nuevos subsecretarios. Estamos hablando de Pilar Giannini como nueva subsecretaria de Seguridad Pública y a Gonzalo Guerrero como subsecretario de Prevención del Delito. Ambos son personas de muchísima confianza de

0: ministro del Interior y vocero de gobierno Claudio Alvarado, porque trabajaban junto a él en el Ministerio del Interior y también lo hicieron tiempo atrás en el gobierno de Sebastián Piñera. También hace pocos minutos, una hora podríamos decir, que el ministro de Seguridad, Martín Arrauz, también se ha reunido con ellos para darle entonces la bienvenida a ambos subsecretarios al Ministerio de Seguridad. Néstor Nibaldo.
1: O sea, el Andrés Llaneta, a ver, siendo sumamente objetivo y con una lupa, durante la estadía de la entonces ministra Steiner, al menos uno lo que podía leer es que había un relato de Joanet como subsecretario de Seguridad Pública sobre lo que había que hacer, que era reforzar, aquí mismo dio varias entrevistas a Andrés Llaneta, las policías,
2: la dotación de carabineros,
1: el trabajo de la macrozona sur, los recursos y las tecnologías, que algo de eso también habló el presidente de la República, después el ministro Arrau, tras la cuenta pública, que tiene que ver. Acuérdense que el presidente Kast dijo, ¿cómo va a ser que tengamos cámaras por todos lados y no estén intercomunicadas? Algo que viene diciendo senadores hace harto tiempo, ¿por qué la Costanera Norte no podemos, por ejemplo, aquí mismo nosotros en Biobío tener la imagen de Costanera Norte? ¿Por qué ellos son tan celosos con su información? ¿Por qué no funciona un sistema integrado donde si se roban el auto en X lugar salte la alarma que está pasando por tal pórtico? Suena como de obviedad. Bueno, muchas de estas cosas estaban ahí en la carpeta, a diferencia de lo que pasaba justamente con la ministra Stein. Entonces, más que un premio de consuelo, algunos dicen, bueno, era como una salida protocolar, y por eso el presidente le habría pedido a Andrés Llaneta que lo convocó al segundo piso, ¿verdad?
0: Asimismo, de hecho dicen que el ministro Arrau está bastante empoderado, que parte de esta decisión fue básicamente tomada por su iniciativa propia, aunque el presidente ya le había dicho que tenía carta blanca para poder visar ambas salidas de los ex subsecretarios hasta ahora. Un punto importante es el que toca Nibaldo sobre la dotación de carabineros. Es algo que han destacado muchísimo durante el día de hoy respecto a los partidos cercanos a la centro derecha, de que había una buena gestión por parte de Andrés Joanet sobre este tema en particular, que fue como el nuevo lineamiento, podríamos decir, que entregó Martín Arrau en su primera vocería acá en el Palacio de la Moneda sobre este plan de seguridad que recién conocimos el día de hoy. Sin embargo, Andrés Joanet está al menos conforme por ahora con la decisión, al menos así lo han hecho saber fuentes de la radio, y tendremos que ver si más adelante también se le da algún tipo de cargo diferente. De hecho, se habló incluso de que podía ser comisionado de la macrozona sur.
1: Claro, él conoce muy bien. Oye, solo para terminar, ¿fue revisado los nuevos subsecretarios? ¿El presidente lo habrá pedido que se revisen con lupa estas nuevas autoridades que llegan? ¿Qué se ha dicho ahí?
0: Lo que se ha dicho en el Palacio de la Moneda es que son personas de exclusiva confianza del ministro del Interior, Claudio Alvarado, y que fue el mismo quien propuso ambas candidaturas. De hecho, también va muy en la línea de la subsecretaria de la SECPRES, Constanza Castillo, que también fue impulsada por el ministro del Interior, y se habla también de que hay una especie de empoderamiento del ministro del Interior y que por lo mismo entra la UDI entonces a jugar en esta nueva configuración en el Ministerio de Seguridad, pero por ahora el presidente José Antonio Kast le ha delegado esa responsabilidad a su ministro del Interior.
1: Ambos vienen del gobierno de Sebastián Piñera, trabajaron en el gobierno de Sebastián Piñera. De hecho, yo recuerdo que el nuevo subsecretario Guerrero en su momento estuvo, y hay reportajes, salió su nombre porque trajo el virus Delta a Chile, ¿se acuerdan? Fue parte de una polémica. ¿Los revisaron que no tengan doble contrato, que no estén con dobles contratos antes de asumir estos cargos? Y me imagino que sí, esperemos, si no, mañana seguramente va a detonar otros escándalos. Vamos a ver qué hace el Palacio de la Moneda. Gracias.
2: Gracias, Francisca.
3: Y posturas contrarias manifestaron parlamentarios de la Araucanía luego que el ministro de Seguridad, Martín Arrau, solicitara las renuncias de ambos subsecretarios.
4: En el oficialismo señalaron que la región no admite más dobles discursos. En la oposición valoraron el golpe de timón, aunque Joanet también encontró respaldo de legisladores, indicando que la decisión del secretario de Estado es una lástima. Amparo Montoya desde Radio Biobío en Temuco con los detalles.
5: Parlamentarios de la Araucanía valoraron lo que calificaron como un golpe de timón del ministro de Seguridad, Martín Arrau, tras solicitar las renuncias de los ahora ex subsecretarios Ana Victoria Quintana y Andrés Joanet. El diputado de Evópoli, Tomás Kast, indicó que el diseño del secretario de Estado es para corregir el rumbo de la seguridad y que la Araucanía dijo no admitir.

0: temas dobles discursos.
1: Respaldamos este diseño si es que el objetivo del ministro Rau es robustecer la gestión y corregir el rumbo de la seguridad. Una tarea que a nivel nacional y muy especialmente en la Araucanía no admite más dobles discursos.
0: La diputada del PPD, Andrea Parra, afirmó que el ex subsecretario Andrés Juanet se dedicó a las reuniones protocolares y Quintana dijo tuvo una serie de errores.
2: La verdad es que más bien aplaudimos ese golpe de timón y depositamos algo de esperanza en la labor del ministro Rau y que ahora sí tengamos un plan, que ahora sí podamos saber qué es lo que va a pasar en la Araucanía con las medidas de control.
0: Juanet, sin embargo, encontró respaldo en la oposición, ya que el diputado del PPD, José Montalva, aseguró que el también exparlamentario maneja los temas de seguridad. Según el legislador, la decisión del ministro es una lástima, sobre todo cuando en la cartera se buscaba personas con conocimientos técnicos.
3: Y creo que es una lástima porque se parte de nuevo y me da la impresión que las razones por sacar a Andrés Juanet son más políticas que técnicas. Y eso es lamentable porque justo lo que se quería con el Ministerio de Seguridad era generar gente técnica.
0: Con todo, los parlamentarios de la Araucanía esperan que la decisión del ministro Martín Arrau también se refleje en la región, esperando un plan de seguridad claro para la zona y también el despliegue de los futuros subsecretarios. 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
9: El ejército de Israel acusó al grupo chií libanés Hezbollah de refugiarse en el barrio cristiano de la ciudad de Tiro, en el sur del Líbano.
10: El primer ministro israelí, Benjamín Netanyahu, también apuntó al distrito de Daye, en los alrededores de Beirut, donde acusa que el grupo chií libanés Hezbollah ha violado el actual alto al fuego.
9: Estas declaraciones se producen después de que el presidente de Estados Unidos, Donald Trump, mantuviera conversaciones con las autoridades israelíes en Hezbollah ante una inminente escalada de los bombardeos de Israel hacia Beirut, rebajando las tensiones.
10: Este martes se reanudaron las conversaciones del alto al fuego en Washington entre Israel y el Líbano, de las que el grupo chií no forma parte.
9: Hezbollah también ha continuado el lanzamiento de cohetes hacia territorio israelí. Los detalles con Leticia Fuentes, de Radio Francia Internacional.
11: Israel anuncia una nueva fase en su ofensiva contra el Líbano tras varios días de ataques mutuos. Así lo ha anunciado este martes el ministro de Defensa israelí, Israel Katz.
12: Ayer el primer ministro y yo lideramos una acción conjunta con las fuerzas de defensa de Israel, cuyo objetivo era establecer una ecuación que diga que Daniyé está sujeta a la misma ley que se aplica a las comunidades del norte de Israel. Y si las comunidades israelíes continúan siendo atacadas, atacaremos el barrio chií de Daniyé en Beirut, que es un bastión del Hezbollah.
11: Israel marca como nuevo objetivo en la guerra contra el Líbano el distrito de Daiyé, supuesto bastión de Hezbollah, un gesto que según los expertos pone de manifiesto el riesgo de una escalada aún mayor en este conflicto y que podría bloquear la mesa de negociaciones entre Estados Unidos e Irán. Daiyé es una zona del sur de Beirut que tiene una importancia clave en el conflicto entre

0: de Israel y Hezbollah por varias razones. Allí se concentran oficinas políticas, importantes infraestructuras comunitarias y, según el gobierno israelí, también parte de la estructura militar y de mando de Hezbollah. Por eso, para Israel, este barrio no es uno cualquiera, sino un punto central dentro de lo que considera la retaguardia estratégica del grupo armado. El barrio, además, tiene un gran valor simbólico. Es una zona importante para la comunidad chií libanesa, por lo que cualquier ataque tiene también un impacto político interno en el Líbano.
1: Las Fuerzas Armadas estadounidenses dispararon un misil contra un buque cisterna sin carga con bandera de Botsuana que navegaba en aguas internacionales en dirección a la isla de Karg, principal puerto petrolero de Irán.
2: El Comando Central de los Estados Unidos detalló que decidió disparar un misil táctico contra la sala de máquinas con la intención de inmovilizarlo, ya que había ignorado repetidas advertencias de las fuerzas estadounidenses.
1: El buque no acató las instrucciones de las fuerzas estadounidenses en múltiples ocasiones a lo largo de un periodo de 24 horas en su travesía hacia Irán, según indicó un comunicado de CENTCOM.
2: Las Fuerzas Armadas identificaron al buque como MT Lexi y fue inmovilizado como parte del bloqueo que Estados Unidos comenzó a aplicar el 13 de abril en el tráfico marítimo de entrada y salida de los puertos iraníes.
1: Desde entonces, las fuerzas estadounidenses han inmovilizado 6 buques comerciales y han desviado otros 122 mientras continúa el alto al fuego con Irán, según Estados Unidos.
2: El nuevo operativo sucede horas después de que el presidente de Estados Unidos, Donald Trump, negara en sus redes sociales que las negociaciones con Irán estuvieran suspendidas, como fue adelantado por medios de Teherán.
1: Claro, porque el presidente estadounidense Donald Trump negó que haya existido una suspensión en las negociaciones con Irán por la ofensiva israelí en el Líbano y aseguró que las conversaciones prosiguen.
2: Las noticias falsas que afirman que la República Islámica de Irán y Estados Unidos dejaron de hablar hace unos días son erróneas. Las conversaciones entre nosotros han sido continuas, incluyendo las de hace 4, 3, 2 y 1 día y las de hoy, dijo el mandatario en la red Truth Social.
1: Según informó el lunes la agencia Tasnim, vinculada a la Guardia Revolucionaria iraní, la República Islámica paralizó las negociaciones de paz en represalia por los ataques israelíes contra el Líbano.
2: El mandatario declaró entonces que Teherán no le había comunicado ningún parón en los contactos y dijo incluso que no le importaba si las negociaciones eran suspendidas.
1: Por su parte, el secretario de Estados Unidos, Marco Rubio, se mostró confiado en que se reanuden los contactos con Irán y se pueda alcanzar un acuerdo nuclear en los próximos días.
2: Durante una audiencia ante el Senado norteamericano, la primera que tiene desde el inicio de la guerra, Rubio aseguró que por primera vez Irán aceptó negociar aspectos sobre su programa nuclear, algo a lo que se negaba hace un mes, y señaló que podría concretarse hoy, mañana o la próxima semana.
1: Detalló que lo que complica este proceso es que el régimen está intentando internamente fracturado y tarda varios días a responder cada borrador de acuerdo a lo que se envía a través de los intermediarios pakistaníes.
2: Rubio también descartó que su país se plantee levantar sanciones a Irán a cambio de que la República Islámica desbloquee el estrecho de Hormuz.
1: Irán está sancionado porque ha enriquecido uranio a altos niveles. Irán está sancionado debido a sus actividades nucleares. Si aceptan renunciar a esas actividades, habrá un alivio de sanciones asociado a su compromiso y el cumplimiento de ese compromiso, insistió.
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2: Y esa información indica que Gendarmería frustró un intento de fuga en el penal Biobío de Concepción. Más detalles con Mauricio Gándara.
5: Sí, porque Gendarmería ha confirmado que se detectó un intento a la vulneración de la seguridad del penal Biobío. Esto por parte de 3 internos que fueron sorprendidos tras un operativo realizado por personal especializado de Gendarmería al interior de una de las celdas, constatándose, y aquí citamos textual a Gendarmería, daños a la infraestructura de este penal, sin precisar si esto se trata de un intento de fuga o no, pero sí confirmando que es una vulneración a la seguridad. Por lo mismo, a estas personas, estos 13 internos reos, fueron trasladados a otros módulos y se ha iniciado una investigación, reiteramos, en esta situación que ha sido descubierta y frustrada por parte de personal especializado de gendarmería al interior del penal Bío Bío en Concepción.

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6: Luego que Hacienda confirmara que solicitará al Congreso aumentar la deuda en 6.200 millones de dólares a raíz de un mayor déficit y compromisos de pago pendientes, economistas aseguran que es posible que Chile no supere el nivel prudente del 45% del PIB.
7: Mientras el clima político se calienta en la breda técnica, miran con mayor preocupación que el primer informe de finanzas públicas del gobierno no considera este aumento ni las presiones fiscales de la mega reforma. Los detalles los tiene Vanessa Gajardo. Buenas tardes, Vanessa.
8: ¿Cómo están ustedes? Muy buenas tardes. Hace una semana el ministro de Hacienda, Jorge Quirós, lo adelantaba, esto luego de que se publicara el primer informe de finanzas públicas de la administración del presidente José Antonio Kast y también el primero del año. No descartó en ese minuto el jefe de la billetera fiscal que nuestro país tenga que seguir endeudándose. ¿Por qué? Bueno, porque ingresos y gastos fueron mal calculados en los informes previos, informes elaborados por la administración del expresidente Gabriel Boric, y con ello se elaboró la ley de presupuesto vigente para este año, que también en ese entonces consideraba un déficit fiscal que iba a ser mucho menor al que se está proyectando actualmente. Estamos hablando específicamente de una cifra en torno al 1,5% para este año. Pero lo que se barajó como una posibilidad ya empieza a materializarse, porque según lo que anunció ayer el ministro Jorge Quirós, se va a presentar un proyecto de ley al Congreso para emitir más deuda este año y que va a ingresar el día de mañana con suma urgencia para su discusión. Exactamente, dice el titular, se necesitan 4.700 millones de dólares por la diferencia del cálculo del déficit fiscal, que ya lo decíamos, terminó por ser mayor a lo que se proyectaba. Sin embargo, a propósito de también los antecedentes que ha logrado recabar el Comité Estratégico de Auditoría que lidera la SECPRES, se descubrió que hay compromisos de pago pendientes o que derechamente fueron congelados en la administración pasada, que es parte de lo que detalla a continuación el ministro Jorge Quirós.
9: Si nosotros solo viéramos eso, estaríamos continuando postergando exigencias y pagos que se deben pagar, porque son proveedores del Estado impago, muchos de ellos pymes.
8: Lo decía el ministro, de un aproximado de 1.500 millones de dólares más en pagos pendientes a proveedores del Estado, por ejemplo, a la JUNAEB, al Ministerio de Salud y también a muchísimas pymes. La sumatoria entonces nos da este total de 6.200 millones de dólares que fue anunciado ayer por el Ejecutivo y que es justamente lo que considera el proyecto de ley que se va a presentar al Congreso. Esto llevaría la deuda pública máxima de este año a 24.200 millones de dólares, es decir, entre un 44,6 y un 44,8% del Producto Interno Bruto, es decir, casi rozando el nivel prudente del 45%. Pero mucha atención con lo siguiente, el gerente de estudios de Renta 4, Guillermo Araya, señala que incluso ese nivel

0: se superará a todas luces, y esta es una opinión compartida por otros economistas, pero se modifican los plazos, ¿no? Porque lo que señala el Ejecutivo es que esto ocurriría hacia fines del año 2026, y lo que dice la mirada técnica es que este escenario podría darse incluso mucho antes. Todo este debate surge por el primer informe de finanzas públicas del gobierno, lo decíamos, y las disputas internas a propósito de algunas declaraciones de ex jefes de la billetera fiscal. Las cifras son más desalentadoras según el documento del Ejecutivo, pero tampoco considera lo que es el aumento de la deuda que están solicitando y tampoco los impactos fiscales de la discusión en torno a la mega reforma. Lo reconoció el propio director de presupuesto, José Pablo Gómez, quien expuso hoy este informe ante la Comisión de Hacienda del Senado. Economistas advierten además que entre menores ingresos y más gasto fiscal que contempla el Plan de Reconstrucción Nacional, estamos hablando de un estimado de 4.000 millones de dólares que no están siendo considerados en toda la discusión en torno al impacto en las finanzas públicas. Matías Acevedo, ex DIPRES y académico de la Universidad de los Andes, señaló que a todas luces es inevitable que no se vaya a superar esta meta del 45% en esta administración, dice él, y alertó que el panorama se ve aún más complejo si se considera entonces el impacto de esta mega reforma.
1: Va a ser inevitable traspasar el límite del 45%. La situación con el proyecto de reconstrucción, evidentemente, en el mediano plazo va a elevar el límite de endeudamiento, que podría llegar incluso al 50% de deuda entre 2030 y 2031.
0: Desde el mundo privado, por cierto, no han manifestado mucha sorpresa en torno a esta noticia y señalan que la situación fiscal en nuestro país es algo que venían observando y también se advirtió en muchísimas oportunidades. La presidenta de la SUFOFA, Rosario Navarro, fue un poco más optimista hacia adelante. Señaló que si bien de la mano con que se siga aumentando la deuda pública también llegan los riesgos, hay que mirar y valorar lo que el Ejecutivo está haciendo.
2: Es un factor que se considera en los riesgos país, pero también yo creo que la medida que se muestren maneras efectivas de cómo se va a ir corrigiendo y también cuáles son los proyectos que estamos abordando hoy día en el Congreso, pueden dar también y mitigar esos efectos.
0: Realmente entonces aquí cabe hacerse la pregunta, Néstor Nibaldo, con este escenario, con estas finanzas públicas estresadas de sobremanera, ¿no se va a recortar beneficios o el llamado gasto social? Es una pregunta que nos hemos hecho en varias oportunidades y que también en varias oportunidades ha respondido el propio gobierno diciendo que no va a ser así. Pero en la práctica, lo que dicen los economistas es que es casi imposible que con este nivel de deuda, que de la mano tienen que venir los recortes, no se comprometan entonces beneficios sociales y es necesario empezar a transparentar esa discusión, es lo que dicen los economistas. Chile carece de holguras hacia adelante, es lo que a todas luces están señalando los informes. ¿Tenemos un mejor precio del cobre? Sí. ¿Hay una oportunidad en eso? Sí, pero no alcanza a ser suficiente con los números que poco a poco, porque lamentablemente esta información se ha dado a conocer por goteo, es digamos lo que va a acompañar el escenario económico para este año.
3: Hay varias preguntas. ¿El gobierno pensaba en endeudarse o no? ¿O es que las cifras que encontró eran tan distintas a las que esperaba? ¿O no quiso decir que pensaba en endeudarse? Es una pregunta legítima, porque igual es harta plata, ¿no?
0: Sí, estamos hablando de 6.200 millones de dólares más.
3: Pareció que bastaba con los ajustes que se iban a hacer para que no fuese necesario ese endeudamiento, pero es que cambió tanto el escenario de acuerdo a las cifras que revisó la actual administración cuando llegó al Estado, a la administración del Estado, al Ejecutivo.
0: Yo creo que ese es el punto, que finalmente es lo que se tiene un poco más de claridad después de este primer informe de finanzas públicas, y lo dijimos también en muchas oportunidades. Acá el ministro Jorge Quirós no dimensionaba la magnitud del problema. Se sabía que veníamos de 3 incumplimientos consecutivos en las metas fiscales, se hablaba de los errores sistemáticos por parte de la calculadora de Teatino 120 la administración pasada, pero esta bola de nieve que fue

0: creciendo, realmente nadie, ni siquiera los técnicos, habían podido dimensionarla. Y vuelvo a insistir con lo mismo, tampoco es que se tenga toda la certeza de la información. Sabemos que el Consejo Fiscal Autónomo sesionó hace una semana de forma extraordinaria, todavía no tenemos, digamos, la visión respecto de este primer informe, no se tienen tampoco los impactos de la mega reforma, eso no está contemplado, digamos, en todos los estudios financieros detrás de este proyecto. La deuda podría seguir aumentando y realmente la opacidad que ha habido detrás de esto también es algo digno de analizar.
1: ¿Y para qué es la plata?
0: Para compromisos de gasto que fueron aprobados en la ley, claro, de presupuesto. Y estos 1.500 millones de dólares en pagos pendientes a los proveedores.
2: O sea, vale decir.
1: Ese es el punto. Por eso es importante la pregunta de ¿para qué es la plata?
2: Sin esta plata no podrían pagar compromisos que ya están adquiridos, asumidos en la ley de presupuesto. Como conocía, el pago a proveedores, por ejemplo, de la Junaeb, ¿no es cierto?
0: Exacto.
1: Claro, si al final es como en la casa, no me va a alcanzar y tiro la tarjeta de crédito o pido un crédito, ¿no es cierto?, para pagar, no sé, el arriendo y otras cosas. O sea, así de complejo es esto. ¿Y la deuda con quién se va a asumir?
0: A ver, yo creo que es importante definir como lo que los economistas llaman la deuda buena y la deuda mala, que a algunos no les gusta, digamos, ese término, pero acá sí se reconoce por parte del gobierno, digamos, que se está actuando de buena manera, porque efectivamente, si no se emite más deuda, las finanzas se estresan todavía más, y finalmente estamos hablando, a ver, de temas tan relevantes como el reajuste del sector público. Estamos hablando de poder darle continuidad al pago de la pensión garantizada universal. Es decir, realmente, si no se hace este sacrificio, llámenlo como quieran, en realidad lo que se está haciendo, ¿en qué queda, digamos, esos compromisos que por ley se adquirieron el año pasado?
1: Bien, gracias, Marisa.
2: Gracias, Vanessa.
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4: El Sindicato de Patrones de Pesca Industrial pidió al Congreso modificar las cuotas y retomar la pesca con arrastre en la jibia frente a la crisis de empleo que vive la región del Biobío.
5: Advirtieron que no se está extrayendo toda la cuota y la Organización Regional de Ordenamiento Pesquero del Pacífico Sur le podría bajar a Chile la captura. Los detalles, Paula Arthur, desde Radio Biobío en Concepción.
6: Se abrió la discusión en el Biobío por la captura de jibia frente a la escasez del jurel y la baja empleabilidad en la región, por lo que piden que vuelva la pesca con arrastre de media agua para capturar toda la cuota de jibia. Los trabajadores sostienen que los niveles de captura registrados en los últimos años muestran que alrededor de 100.000 toneladas disponibles no han sido utilizadas por los artesanales. Juan González, presidente del Sindicato de Patrones de Pesca Industrial del Biobío, explicó de que hoy 120.000 toneladas quedan en el agua, lo que culpa a la legislación actual.
7: Que por el gustito de unos dirigentes, ya que generan una ley que nace desde sus vientres más que de la inteligencia, estamos en una condición en donde estamos perdiendo una tremenda oportunidad.
6: La jibia forma parte de las pesquerías administradas por la Organización Regional de Ordenamiento Pesquero del Pacífico Sur. A Chile se le da la cuota de extracción promedio de los últimos años, por lo que rebajarán la captura disponible, beneficiando a embarcaciones chinas.
7: ¿De qué manera nos perjudica como Estado? Esta pesquería, este recurso va a ser regulado por la Organización Regional de Ordenamiento Pesquero del Pacífico Sur en un par de años más. Y la cuota que va a ser asignada a nuestro país, a nuestro Estado, a Chile, va a obedecer al promedio que hemos tenido nosotros de extracción durante los últimos 3 años. Y eso es dramático.
6: Entre los debates de cómo reactivar la economía en la zona, la Cámara de la Producción y el Comercio respaldó la solicitud del gremio industrial. Su presidente Álvaro Ananías señaló, era de todo sentido común aprovechar el recurso.
8: Yo creo que hay una cosa de sentido común en esto. Si los pescadores artesanales no están pudiendo capturar la jibia que tienen asignada, y la jibia que tienen asignada hoy día, la verdad, está siendo capturada fuera de las 200 millas de Chile por embarcaciones chinas, yo diría que es mejor que la capturen la industria chilena para que den empleo en Chile y genere beneficio en Chile. Yo creo que en eso no hay que perderse.
6: El cambio en la legislación lo piden en un tiempo de 2 años para superar la crisis y aumentar los niveles de captura y no ser castigados

0: en la cuota por organizaciones internacionales.
1: Apicultores de 11 comunas de la Araucanía exportaron 6,9 toneladas de miel a Alemania. Desde Radio Bio Bio en Temuco nos informa más Carlos Martínez.
2: La operación comercial involucró a 35 productores de las provincias de Malleco y Cautín, vinculados al programa Alianzas Productivas del Instituto Nacional de Desarrollo Agropecuario INDAP y al poder comprador Natural Bee, quienes concretaron la exportación de 6,9 toneladas de miel con destino a Alemania. Carlos Sepúlveda, jefe zonal sur de Natural Bee, precisó que la miel producida cumple con altos estándares de calidad y trazabilidad.
3: Y esto hace que permita su comercialización con mercados internacionales, en especial el mercado más exigente que el alemán. El comprador final de esta exportación es la empresa alemana Schütte, especializada en la comercialización de miel en Europa.
2: La directora regional subrogante del INDAP Araucanía, Ingrid Sid, destacó que esta experiencia demuestra el potencial de la agricultura familiar campesina para acceder a mercados exigentes cuando existe trabajo asociativo.
4: Estamos fortaleciendo la competitividad, agregando valor a la producción regional y abriendo nuevos mercados para la agricultura familiar campesina de la Araucanía. En estos momentos nuestros agricultores lograron entregar 6,9 toneladas de miel para la exportación y estas mieles se fueron a la Unión Europea, puntualmente a Alemania.
2: Los apicultores que exportaron corresponden a las comunas de Angol y Victoria en la provincia de Malleco, además de Temuco, Padre Las Casas, Lautaro, Cunco, Loncoche, Gorbea, además de Pitrufquén, Pucón, Villarrica y Nueva Imperial, de la provincia de Cautín. En la Araucanía, Bio Bio, la radio.
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1: Dos trabajadoras del estudio jurídico de las abogadas Susana Cortés y Andrea Romero fueron formalizadas este martes en el Juzgado de Garantía de Los Ángeles en el marco de la investigación por presuntos casos de corrupción judicial.
7: En prisión preventiva quedaron los líderes de una organización criminal internacional que se estaba dedicando a la explotación sexual de mujeres en Valparaíso, Santiago, Puerto Montt y Castro.
1: En calidad de imputados, declararon ante la PDI tres de los cuatro jóvenes denunciados por supuestamente violar en grupo a una alumna de la Universidad San Sebastián en Concepción.
7: Mientras las víctimas de atentados en la macrozona sur señalaron que se sienten abandonadas por el gobierno, comunidades mapuches se declararon en alerta ante los anuncios del presidente respecto de modificar la ley indígena.
1: A eso de las 7:30 de la mañana, el ministro de Seguridad, Martín Arrau, le pidió la renuncia a los subsecretarios Andrés Joanet y Ana Victoria Quintana.
7: El Sindicato de Patrones de Pesca Industrial pidió al Congreso modificar las cuotas y retomar la pesca con arrastre en la jibia frente a la crisis de empleo en la región del Biobío.
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1: Exactamente. 20 horas, 2 minutos.
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12: El corte de energía eléctrica está afectando a las comunas de Curacautín y Lonquimay, nos informa Iván Betancourt.